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1: Hola, hola. Hola, ¿qué tal? Saludos cordiales, buenas noches, bienvenidos, 7 y 7, 19 horas, 7 minutos, martes 26 de mayo, raudo avance el mes de mayo. Y hay tiempo para seguir hablando de deporte. Primero, el saludo fraterno y cariñoso a los amables oyentes que nos honran con su sintonía. Los que están en casa, los que van en camino, apresuren el paso para que lleguen sanos y salvos. Los que recorren la ciudad, la provincia, el país donde se encuentre. Un saludo y un abrazo, así como para los compatriotas que están en el exterior, los que están en Estados Unidos preparándose ya para recibir a la Tri. La selección ya está entrenando en los Estados Unidos con los que ya pueden llegar. Vamos a revisar los titulares, atención, estos son los titulares del día de hoy. Revisaremos la jornada 15, pese a que perdió, Independiente sigue de líder, y Libertadores fue que dio la sorpresa, Libertad, ganaron Católica, Técnico Universitario, Melé, Barcelona, Aucas. Revisaremos la tabla de posiciones en la próxima fecha. Liga acaba de ganar un partido que cambió la historia. Está perdiendo 1-2. Davidson parece que lo despertó el haber fallado un gol y luego remató con 2. Uno el empate y otro para la victoria. Allen Obando demanda al Barcelona. Miren cómo tratan al jugador ecuatoriano. Hubiera sido extranjero, ya lo hubieran pagado, cancelado. Hay otros que no le pagaban a propósito y después costó más. Muy bien. Cuenca está visitando a Santos. 7:30 empiezan a jugar. Y Ecuador ya entrena, 30 de mayo jugarán partido amistoso frente a Arabia, el 7 de junio frente a Guatemala. Aquí ya tenemos el detalle de todas las sedes donde van a estar todos los equipos que van a participar en el Mundial. Irán se va a concentrar en la frontera entre México y Estados Unidos porque no tiene visa para entrar a Estados Unidos. Va a ir a los partidos donde le toque y regresa. Muy bien, elecciones. En el Real Madrid será el 7 de junio, cerquita. Florentino Pérez presenta su candidatura. También tenemos el invitado de esta noche del baúl de los recuerdos que dirige Ángel Andrade, auspicia Manuel Matute. Revisaremos también los pronósticos. Ya tenemos los pronósticos internos que tenemos aquí entre todos los compañeros y colegas. Muy bien, estos titulares más los que aparezcan en el camino vamos a desarrollar esta noche.
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1: Muy bien, lo último, lo calientito. Liga ganó remontando marcador, estaba perdiendo. Sí, señor, aunque el Liga fue que abrió el marcador por Yerlin Quiñones al minuto 6, pero luego Enrique Triviño al 17 empató, Fernando Nava al 39 se puso arriba el equipo boliviano, pero Davidson como lo dije, se farrió un gol frente al arco, no la pudo contener, bloquear, dormir, y la pelota entraba de rebote, la pateó para arriba. Eso le despertó la chispa porque al minuto 76 puso el 2-2 y en el 88, 8 minutos más tarde, también anotó para una victoria muy, muy valiosa porque estaba peleándose el liderato de su grupo. Ahí en este momento sigue liderando con Mirasol con igual cantidad de puntos, igual cantidad de gol diferencia. Solo que Liga tiene 8 goles a favor y Mirasol tiene 7. Sí. Thiago Núñez, vamos a ir.
2: Gente, apacar el espacio, tocar, avanzar. Creo que nos faltó bastante en este primer tiempo que es la liga que queremos ver defensivamente con la agresividad que deseamos y ofensivamente los movimientos y la verticalidad que también queremos. Después en el segundo tiempo, obviamente con los cambios, el equipo se tornó más vertical, más rápido y arriesgó mucho más, ¿no? Y cuando se arriesga mucho más, obviamente que uno puede sufrir o puede sacar algo. Y el hecho de estar uno contra uno todo el tiempo, de presionar arriba, de sumar bastante gente en la mitad de cancha hacia adelante, nos generó bastantes situaciones. Así como ellos también, las contras y algunos fallos en salida que ellos también tuvieron situación. No fue un partido abierto, sabíamos que por la alineación de ellos y por los partidos que hemos jugado contra ellos, recordar la noche de ataque fue un 4-2. Siempre fueron partidos muy abiertos porque el equipo de ellos también intenta jugar. A ellos no afecta la altura y nada, obviamente. Es un equipo que también llega como 2 o 3 goles colgados todo el tiempo. Y si no estamos equilibrados para controlar las contras o fallamos técnicamente, ellos son bastante peligrosos en ese sentido. Lo que me queda de este partido es la capacidad que el equipo demostró una vez más de resurgir, de remontar, de seguir hacia adelante. No es la vida. Muchas veces nosotros no sabemos cómo queremos, pero uno lo desiste. Y creo que este es un buen ejemplo a seguir. Somos un equipo que tiene coraje, que va a seguir siempre adelante y va a buscar las cosas. Pase que pase, llegue la crítica que llegue, somos un equipo resiliente que va a seguir pensando.

0: Marca Liga. Y si me permiten, ¿qué tiene previsto de aquí en adelante? Este es el último partido, no se jugará un fin de semana, por lo que vienen tantos convocados en las acciones. ¿Cómo está previsto todos los trabajos de aquí en adelante? ¿Cuántos días tendrá de descanso? Y hay rumores, van rumores, vienen, pero los 8 extranjeros y todo el equipo, ¿hasta qué punto están asegurados para el segundo semestre? Una buena noche, Diego.
1: Pues son 3 preguntas. Primero, valorar el lado positivo del equipo. Yo sé que por característica y por cultura siempre vemos las escaseces que no tenemos y que nos falta. Yo creo que esto podemos quizá con pasar el tiempo ir cambiando, mirando el positivo, que el equipo anotó 3 goles, el equipo no desistió, la gente se portó y de forma ejemplar, porque mismo también el equipo, la gente fue increíble, nos apoyó, en ningún momento nos insultó o trató de leer los jugadores mal. Isso também é um componente que tudo tem que mudar. A respeito dos erros, como comentamos antes, não há como identificar onde empieza o conceptual e onde empieza o individual. Porque o jogo está em pequenas associações, em pequenos setores do grupo, do campo, não? E depois, o todo está em pequeno e o pequeno está em todo. Não? É uma teoria muito conhecida. Que há situações de técnica e táctica individual e há situações de conceitos generales. Se nos saca uma foto do equipo de hacia arriba, vai haver uma estrutura, vai haver uma estrutura errada, vai haver uma leitura de comportamentos, pero depois a intuição passa por várias constantes situações em que o balão se mueve, os rivales se mueven, e aí há um tema de energia física, energia mental. Hay un tema de detalles de perfilamiento técnico, de interpretación de cómo forzar un pase, de cómo dar la pausa. Esa es una suma de factores. Y como te decía antes, creo que, claro que llegamos a desear en bastantes situaciones, pero de igual manera creo que ha de valorar el número de situaciones que se generó, ¿no? Porque tampoco el fútbol se hace de perfecciones. Nada es perfecto. Tenemos que siempre seguir buscando mejorar. Y encontrar un equilibrio. Después, cuando nos fijamos a respecto del grupo, nada está asegurado. Yo no estoy asegurado. Ustedes tienen que salir todos los días. Entonces, seguimos así, ¿no? Viviendo un partido por vez, con fuertes emociones, ¿no? Yo quiero la vida así, ¿no? Si todavía se sorprende, importante que emociones yo viví. Hay un cantante brasileño que canta algo parecido. Yo vivo así, vivir cada día con mucha emoción, con toda la ilusión, bajo todo. Sabemos que aquí hay un grupo que trabaja bastante, que se esfuerza, nadie está asegurado, obviamente, como comenté, pero tenemos que seguir creciendo y buscando vivir un día por vez. Después, ahora va a haber una pausa donde vamos a liberar a los jugadores, muchos de ellos van a la selección, y después deberíamos regresar a los entrenamientos normalmente el día 9. Entonces tendríamos 3 semanas hasta el arranque del torneo, que debería ser el 1 de junio contra el equipo de Macará. Pues a partir de ahí es un poco de descanso, con la cabeza, con el cuerpo. Una pena no poder jugar este último partido de Liga Pro, porque queríamos terminar este torneo también metidos ahí en la parte de arriba, quizá peleando un segundo puesto en esta mitad de torneo. Pero después vamos a tener ahí un partido local para jugar que puede nos ayudar en esta suma por puntos. Entonces es momento de descansar un poco, de sacar conclusiones, de tener la cabeza fría y a partir de ahí también pensar en el futuro.
2: Muy bien. Después de la extensa pregunta y respuesta, la carita de Nunes, le digo, por acá. Bueno, escuchemos otra pregunta.
1: Hablando ya del semestre, porque hoy es el último partido de esta primera parte del año, se viene la más importante, que será a partir del 9 cuando se reúnan rápidamente, que decir de rendimiento, de funcionamiento, que es algo que la gente siempre se pregunta. No ha habido regularidad, el tema también del calendario, el número de partidos. Sería importante también que nos comente acerca de estos primeros 5 meses de los meses. Yo creo que tuvimos altos y bajos, ¿no? Podemos dividir en 3 partes, yo creo, ya el primer semestre. La pretemporada que nos generó bastante ilusión y buenas sensaciones por todo lo que hemos generado, por los partidos que hemos ganado,

0: después el arranque del torneo, que tuvimos la victoria de visita contra Orense y Machala, que hacía tiempo que no teníamos, pero después de eso tuvimos algunas derrotas que fueron muy duras y que marcaron el inicio del torneo, que marcaron esta diferencia de puntos que tenemos bien establecida con los primeros colocados del torneo. Y creo que en medio a esto todo fuimos intentando descubrirnos o que subimos como equipo, sea a nivel de convivencia interna, sea a nivel futbolístico en la cancha, la concomitante, la idea, la estructura, siempre fue seguir una línea desde el año pasado, de que habíamos establecido. Y dentro de eso hay jugadores que llegaron, que llevaron un poco más de tiempo a adaptarse a nuestro contexto, a lo que es jugar en liga. Y en estos altos y bajos el equipo oscilló, y obviamente que hubieron muchas críticas, como sigue sucediendo, pero de igual manera creo que encontramos o tuvimos resultados compatibles con lo que se esperaba en la Copa Libertadores y el torneo nacional. Yo me quedo con los últimos partidos, porque si vamos a los últimos 4 partidos, o 3 partidos, se puede quedar que son 3 vitórias de empate, o son 2 vitórias de empate.
1: 3 victorias y 4.
0: Entonces creo que eso también nos ayuda un poco a hablar un poco de este final, de cómo terminamos esa primera parte del semestre. Este mes de mayo es un mes que tuvimos una derrota con Mirasol de visita, después un empate con Cuenca y después fueron victorias. El mes de abril nos costó un montón, con partidos de visita, poco tiempo, el equipo oscilando de rendimiento, y creo que terminamos bastante mejor de que empezamos. Ahora también con los pés bien pegados al piso, sabiendo que hay cosas que mejorar, y también sabiendo que el historial de liga nos últimos años sempre foi uma segunda parte do leio bastante positiva.
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3: Bueno, hoy estábamos escuchando a Thiago Nunes, el técnico de liga. La cara que tenía y la que puso cuando se farrió el gol de Iverson. Y eso que él se controló, porque si hubiera hecho tirar el agua al piso, patear el suelo, y después cambia todo. ¿Cómo recoge lo que ya dijo o expresó? Mostró. Terminó ganando 3-2. Es el líder del grupo. Ya vamos para allá. Pero es bueno revisar cómo jugó liga. 4-3-1-2, Gonzalo Valle, que tiene calificación de 4.2, el Choclo Quintero 4-2, Gianfranco Ayala 4, Ricardo Ade 4, Leonel Quiñones 4-3, Fernando Cornejo 4-2, Jesús Pretel 4.4, es el mejor puntuado, Yerlín Quiñones 4, Cristian Tobar 4.4, Ronnie Redes 4.1 y Michael Estrada 3.6. Y también en esta página, parece interesantísimo, califican los que ingresaron al cambio. Alexander Alvarado al minuto 59, completa la información, está actualizada la página. Tiene 4.2, Yanel Corozo entró al minuto 84, 4.1. Gabriel Villamil al minuto 28, 4.2. Y Davidson al minuto 45 con 4.3. También ingresó Josué Caicedo al minuto 59 y no tiene calificación. Entonces, con ese resultado, la tabla de posiciones, ahí la vamos a revisar también, queda liga al tope de la tabla, 6 partidos jugados, ya completaron todos, 4 ganados, 2 perdidos, 0 empatados, 8 goles a favor, 5 en contra, más 3 de gol diferencia, 12 puntos. dos partidos que perdió, y el que le sigue, le pisa los talones y lo iguala en punto es Mirasol. Tiene igual cantidad de partidos jugados, ganados, perdidos, pero tiene 7 goles a favor, menos uno que Liga, y 4 goles en contra, igual tiene 3 goles diferencia. Y ese mayor cantidad de gol, 1, lo deja Liga al tope de la tabla, porque aquí ya juega también mucho si llega primero, o llega segundo. Si llega segundo va a enfrentarse con el número 1 de otra llave, y al revés. Lanús quedó con 9 y va a la Sudamericana. Él ganó 3 partidos y perdió 3. 3 goles a favor, 5 en contra, menos 4 Lanús. Y Always Ready ganó 1. Empató ninguno, perdió 5, 7 goles a favor, 9 en contra, menos 2, más 3. Así que hay que ver la llave. Este es el grupo G, A, B, C, D, F, G. Hay que ver con el F, hay que ver cómo está la nomenclatura. Así que, buena victoria para Liga. Y Santos que recibe al Cuenca a partir de las 7:30, falta ya 2 minutos para que arranque este juego. Ahí el Deportivo Cuenca está segundo. Santos está último. Si gana, puede hacer 7 el Santos. Puede dejar afuera al Cuenca, porque el San Lorenzo tiene 7. Puede dejar afuera al Cuenca o Recoleta Fútbol Club. Mire usted, qué casualidad. San Lorenzo 7, Cuenca 6. Recoleta 5 y Santos histórico con 4. El que gana hoy, porque juega Santos con San Lorenzo con Santos, perdón, Cuenca con Santos y San Lorenzo con Deportivo Recoleta. Aquí lo que conviene es que gane San Lorenzo y que gane Cuenca, para que Cuenca llegue de segundo en la Libertadores. Y si gana Santos y Deportivo Recoleta, se complica, porque Santos haría 7, superar Cuenca. Recoleta tiene 5, podría ser 8. Y se queda Cuenca afuera. Por eso es que tiene que ganar San Lorenzo a Recoleta y Cuenca con Santos. Saca un empate por ahí. Así que así está la circunstancia. Estaremos pendientes de este conteo. Bien. Vamos ahora, terminado la primera fase, la primera etapa de la Liga Pro. Se jugó el fin de semana la jornada número 15, con un resultado sorpresivo que fue el viernes. Libertad derrotó, porque nadie tenía ese pronóstico. Nadie de nosotros teníamos ese pronóstico. ¿Quién en su sano juicio podría creer que Libertad daba el campanazo? Nadie. De nosotros ninguno acertó. Ninguno. Todos perdimos, igual con el punto con Orense también. Todos fuimos con Orense. Y el juego de Muchurruna Solo Richard Pacheco puso empate con Guayaquil City. De ahí todos pusimos mucho. Ya vamos para allá. Pero Libertad se puso adelante en la pizarra con Iván Zambrano y dio un aviso al minuto 46. Nosotros decíamos en la transmisión durante nuestro programa que tranquilo, que Independiente eso le da vuelta. Y sí, empató al minuto 51 Mateo Carabajal. Pero incluso se puso arriba 2-1 Yuri Ochoa al minuto 66. Yo decía, ¿se dan cuenta? Tranquilo. Pero no contaban que con Libertad no bajó los brazos. Wellington Branda al minuto 77 puso el 2-2. Y al minuto 90, en las goteras, que ya muy poco se pueden recuperar, puso el gol de la victoria. Una cosa que imprevista, no es que no tiene mérito, cuidado. No, sino que así son los imponderables. Los imponderables. Y entonces ocurre que con este resultado la Libertad, que anda por los últimos lugares, sigue igual, 13, posición 13. Y ahora ya sumó 17, hay tres equipos con 17. Mientras que Independiente, pese a la derrota, que algunos lo disfrutaron, y otros empiezan a darse cuenta. Yo les decía, Independiente no tiene nada, que va la misma canción de todos estos últimos años. Un partido más, que ha perdido, es el tercero del año, de 15 posible, el 20%. Solo tres partidos de 15 ha perdido. Sigue ahí en el liderato, en la punta. Está a 8. Ustedes dirán, no pueden alcanzar, sí. Tiene que entrar en un colapso de que no le entre la pelota, que le ganan en el último segundo, que el árbitro se equivocó, que se enfermaron 5 al mismo tiempo, Dios quiera que no. Una cosa así, pero ellos tienen recambio, gente preparándose para mañana saltar, a debutar. Así que Independiente, pese a la derrota, quedó ahí en el liderato de la tabla de posiciones. Otro resultado ya en la jornada del sábado, Muchurruna empató 2-2 con el Guayaquil City. Muchurruna 2-2. Y entonces fue Damián Díaz, se mandó 2 goles. Una de cal, una de arena. Un buen partido, 2 que se esconde. Y ahí administra sus recursos y todo el mundo está contento. Fue, miren, al minuto, Shurun, al minuto 45 más 3. Ronnie Carrillo abrió el marcador ya casi terminando. 45 más 8. Elvis Velasco puso el 2-0. También Díaz al minuto 45 más 7. Es decir, que en 45 minutos se hicieron 3 goles. 3 goles. Y el gol del empate definitivo al minuto 70 también de Damián Díaz. Y uno de los dos goles, todo el equipo de Muchurruna salió a reclamarle al árbitro. Por lo que yo vi las imágenes, el árbitro estaba retrocediendo de espalda a Damián Díaz, que cobró, yo no sé si pitó o no el pito. La cosa es que lo dejó paradito a todos. La barrera y el arquero. Un empate en todo caso. Y con eso, el Muchurruna está en el puesto 12, Guayaquil City en el puesto 9 con 19 puntos y el Muchurruna con 17. Noveno y duodécimo. Vamos a otro cotejo. Orense Católica. Todos le fuimos a Orense porque venía jugando muy bien. Orense no perdía en los cuatro últimos juegos, jugaba en casa. Católica, en cambio, venía en una racha perdedora terrible. Sin embargo, se dio tiempo para ganar. Y eso que a partir del minuto 30, la Católica perdió a Eddie Mejía, 39, perdón. Pero al minuto 30, Brian Viñán había puesto a ganar al equipo machaleño. 1-0. Católica había abierto el marcador al minuto 20. Eddie Mejía empata Viñán al minuto 30. Y de pena, al minuto 75, Brian Palacios puso el marcador definitivo. Católica se recupera de sus actuaciones anteriores y está segundo detrás de Independiente con 26 puntos. Está a 8, igual que Barcelona. Hay dos equipos que les pisan los talones a 8 puntos. Así que tremenda victoria para la Católica, que lo deja segundo en la tabla de posiciones. Y entonces, triunfo alentador, sí señor, como que no, para la Católica. De Cuenca, Liga de Quito, partido que pintaba para ser muy parejo, y así ocurrió. Fue Jorge Ordóñez al minuto 64 de penal que abrió la cuenta, mientras que Ronnie Redes al minuto 70 puso la del empate. ¿Qué dicen? Las estadísticas de los últimos no hablen nada más que dos ítems. Bueno, en todo caso, un empate bueno para la liga, y los dos equipos estaban igualados y quedaron igualados igual. Entonces el Cuenca quedó sexto, bajó al sexto, y Liga quedó en el quinto lugar con igual cantidad de puntos, 24. Tiene la misma cantidad de juegos ganados, empatados y perdidos. Lo que la diferencia es el gol a favor de más 3, Liga, y el Cuenca 0. Así que un empate que les permite recuperarse a los dos equipos. Técnico Universitario se recuperó también de sus actuaciones anteriores. De 5 partidos había perdido 3. El último también. Y Mateo Castaño al minuto 34 de penal abrió el marcador. Luego Néstor Caicedo empata al minuto 86 y Leonel Nazareno, gol en contra a favor del técnico universitario, poca fortuna, ya en los 90 más 5, un autogolazo. Tiene que haberle dolido hasta el alma. Leones y técnico universitario, Leones quedó en la casilla 11 con 17 puntos y Leones con 16. Mira, o sea que si León hubiese ganado hacía 19. Y ahí tres equipos con 19 tranquilamente subía ahí al octavo, al noveno. Leones tiene menos 3, técnico tiene menos 0. Sí, menos 3, miren. Y subía, si ganaba, subía al octavo lugar por diferencia de gol del equipo de León. A la fortuna del penal en contra, qué cosa. Tiene que estar, pero que no pudo dormir esa noche el jugador. Bueno, y había tanta expectativa y preocupación en el Capo, porque el MLB había perdido, empatado, con empates que con sabor a golpe y a derrota. Lucas Klimovic al minuto 20 y 38 fueron los que anotaron. Así que Mario Valero fue el portero, porque Pedro Ortiz está lesionado, dice que ha dado buenas calificaciones. Ignacio Guerrico está inseguro, Luis Fernando León. Sí, pues con Fernando León ya es otra cosa. Si no hubieran dejado ir a Babuí, Romario Caicedo, y cuando ya se recupere Leguizamón, Gonzalo Napoli, Víctor Griffin, Angelo Mina, Lucas Pimovi, Francisco Piccini y Juan Pablo Ruiz. Mientras que Macará, que si hubiese ganado, hacía 22 puntos, se quedó con 19. Se frenó el Macará. Hubiera hecho 22. Subía al séptimo lugar, se quedó en el octavo. Rodrigo Gabriel Rodríguez, Juan Espinosa, Luis Ayala, José Marrufo, Santiago Echevarne, Tommy Chamba, José Tinge, Jason Chalá, José Luis Casares, Jason Estacio y Lucas Ferro. Entonces Melé subió a la casilla 10 con 19 puntos. Si hubiese tenido un puntito más, subía al octavo. Está en el 10, ahí está. En el grupo de en medio. Y el Macará quedó octavo y MLE décimo. Ahí está la tabla de posiciones. MLE tiene 19, Macará 19. Tres equipos con 19. Macará, Guayaquil City y MLE con 19 puntos. Muy bien. Luego Barcelona empezó perdiendo el juego del equipo torero. Eric Mendoza al minuto 36 abrió el marcador. Y recién en el 70 Milton Celis emparejó. Y Cristian Báez al minuto 97, 90 más 7 ya en los descuentos. Y entonces José David Contreras estuvo en el arco, Alex Rangel, Cristian Báez, William Vargas, Matías Lugo, Milton Celis, Tomás Martínez, Sergio Núñez, Marcos Mejía, Jefferson Huila y Jonathan Perlaza. Mientras que el equipo de Delfín, José Cárdenas, en el arco, Mateo Burdizo, Enzo Rubio, Antonio Bedoya, Luis Castillo, Luis Armando Castro, Jerónimo Heredia, Thiago Saeta, Iván Molina, Eddie Mendoza y Kevin Uchina. Entonces, con esa victoria, Barcelona ahora es tercero, con igual cantidad de puntos que la Católica. ¿Cuántos partidos que regalaron puntos? Igual que la Católica. Católica tuvo una racha de 3 derrotas consecutivas, un empate, y ahora que ganó de visita a Orense. Están ahí, igualados, Católica y Barcelona. Y están a 8 puntos de Independiente. Independiente va a seguir ahí cabalgando, porque los que le siguen, segundo, tercero, cuarto, quinto, se ganan entre ellos. No es que uno se va a perseguir al puntero. Así que Barcelona respira después de un partido desastroso de eliminación. Ya está ganando Santos 1-0, ¿no? Ya vamos para allá, vamos a terminar. A ver, entonces, Santos, y este es de la Conmebol Sudamericana. Sí, señor, ya está jugando minuto 17. Gabriel Barbosa al minuto 13. Tiene que tratar de sacar puntos para estar alejado de toda perturbación. Y ayer, Aucas de visita ganó 3-1 al Manta. Schneider Poroso al minuto 11. Ayrton Preciado al minuto 43. Y otra vez Schneider Poroso al minuto 47. Dagner Quintero dio tarjeta roja. No, perdón, Dagner Quintero fue el que hizo el gol de Manta al minuto 15. 3-1. Y el Aucas volvió a respirar. Tiene un rendimiento en cuanto a victorias y triunfos ondulatorio. Ganó, perdió, ganó, perdió, ganó. De 15 puntos posibles tiene 9 y por eso está cuarto. Cuarto con 25 puntos. Mientras que el Manta, ya ustedes saben, está último. No levanta cabeza, ha ganado solo 2 cotejos. Empatado 3 y perdido 10. Entonces siguen diciendo que con 16 está perfecto y con 20 es mejor. Quitamos equipos que desnivelan el campeonato. 9 puntos Manta y 34 de puntero. Miren la diferencia. Hay una diferencia notable. Y entre Manta y Delfín hay 7 puntos de diferencia. Delfín, Leones, Libertad, Muchurruna, Técnico que tiene 17. Todo eso está en ese paquete. Bueno, entonces, de corrido la tabla de posiciones. Primero Independiente con 34 puntos. Segundo Católica con 26 más 13. Barcelona con 26 más 6. Cuarto Aucas con 25 puntos, quinto Liga con 24, Deportivo Cuenca también con 24, Orense 22, Macará 19, Guayaquil City 19, Melé 19, Técnico Universitario, hay 3 equipos con 19, Macará, Guayaquil City y Melé, y 3 equipos con 17, Técnico Universitario, Muchurruna y Libertad. Casilla 14 con 16 puntos, Leones del Norte, Casilla 15, Delfín con 16 también y Manta con 9 puntos. Por eso es que si, como hay varios empates, hay varias igualdades, un equipo que gane 2-3 partidos seguidos se mete ahí arriba, lo que venimos diciendo desde hace bastante y mucho tiempo. Bueno, acuérdense que se va a jugar hasta la jornada 16, porque de ahí se suspende, porque ya viene el Mundial. La jornada 16, de una vez, Manta Libertad, Liga Orense, Cuenca Delfín, Muchurruna Aucas, Guayaquil City Independiente. Ahí pues que Guayaquil City mejore su posición también. Mejore su posición Guayaquil City, que tanto lo necesita. Está noveno con 19. Si ganaría 22 y le da la mano, pues, a los que van persiguiendo a Independiente. En Melé Católica, tremendo duelo también, ¿no? Para ver de qué es capaz el Emelec. A veces sí, a veces no, como la canción. Leones del Norte con Macará. Y el lunes también, doble juego el lunes, Técnico Universitario y Barcelona. Hay que jugar con el tiempo por los equipos que están jugando Libertadores y Sudamericanos. Perdón, sábado hay tres juegos el sábado, tres el domingo y dos el lunes. No hay el viernes coteros. Ahí está la tabla, el programa de juego de la jornada 16. Ya terminó la jornada 15, queda en nuestro pronóstico interno. Reinaldo Gorotiza es el líder con 17 puntos, Manuel Matute con 52, Julián Silva con 51, cuarto Quijada 49, igual que Ángel Andrade con la misma cantidad, sexto Javier Fará con 46, séptimo Richie Pacheco 43 y Johnny Vinuesa con 43. Y el que más puntos hizo en esta jornada, Richard Pacheco con 6. Manuel Matute con 4, igual que Johnny Vinuesa también con 4. Lo que pasa es que está un poco rezagado Johnny Vinuesa en sus pronósticos. Bueno, entonces vamos a entrar al modo selecciones, pero hay otro tema. Estamos esperando a ver si viene y se aparece el gato volador. No sé, pues el productor que nos puede decir si va, no va, está relatando, no está relatando. Pero hay un tema que debería de ser parte de una cultura, de una buena costumbre, de tratar bien a los jugadores jóvenes y nacionales de ciertos clubes, entre esos Barcelona. Fue la panacea, intentando tímidamente igualar la gestión, la gesta de exportar jugadores. Ya, nosotros también tenemos, y va a costar tanto, no sé cuánto, y se lo vendía como pan caliente, como que esa era la salvación. Muestra de que trabajamos en la formativa. Ocurre que Allen Obando, al que estaban apurados intentando negociar sus derechos deportivos, pero nunca el técnico le dedicó para terminar de formar a este joven. Nunca se lo preparó así 100%, que salga con todas las herramientas con todas las habilidades, todas las habilidades musicales, ¿no? Se fue y por ahí. Y ocurre que demandaría a Barcelona por valores pendientes tras su transferencia al Inter de Miami. Eso debería de ser, toma, lo primero. Porque la mayoría de los clubes no pagan así de golpe, sino en partes. ¿A quién tienen que proteger? ¿Y a quién tienen que beneficiar? ¿El jugador? Pues, el 20% por su transferencia. ¿Por qué no le pagaron? Ellos son los mismos dirigentes que están ahora, ¿no? Los que heredaron, los que estuvieron. ¿Usted cree que es posible? ¿Usted cree que es posible que un jugador tenga que ir para reclamar a los organismos oficiales para que le paguen? Damián Díaz, cuando se fue también a Arabia, por esos países árabes, tampoco le pagaron. Cuando vino para acá, el dueño de su derecho deportivo, tampoco le pagaron. ¿De qué estamos hablando? Así es. Así que dice que reclamará ante la Cámara de Resolución de Disputa de la Federación Ecuatoriana de Fútbol por el presunto incumplimiento de pago. Esto es fácil demostrar. Pero por ahí andan diciendo que no es verdad, que sí. Así que el atacante reclamará valores relacionados con la operación que permitió su salida del cuadro torero hacia medio del ISOC. Es que lo han de cuentear, no demandes para que tenga puertas abiertas para que regrese. No le van a pagar nunca. Nunca le van a pagar. Ya le hicieron un jugador de Almería, ya va, espérate, aguante. Y cuando después ya venció el plazo, las deudas nunca terminan. Le dijeron ya, justo ayer, se habían quedado calladitos. Ayer terminó el plazo, se caducó. Por favor. Esas son las cosas que no deben de estar en el código, en los diccionarios de la dirigencia honesta. Entonces, ¿de qué estamos hablando? ¿De qué estamos hablando? Hay que respaldar. ¿Cómo a respaldar? No pagándole. Ahí nosotros formamos. Este muchacho lo conozco desde los 11 años y lo hemos formado. 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
5: Es la hora 20 en punto.
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Bueno, estamos de vuelta. Son las 20 horas 4 minutos. Tenemos el invitado con Esla Andrade. Y para decirle que ya hay que empezar a entrar al ambiente del mundial. Ya, por ejemplo, la selección del Ecuador ya está entrenando en Columbus, Ohio, que es el cuartel. Ya faltan 16 días, 0 horas, 55 minutos. Así que ahí hay un video que muestra algunas imágenes de los jugadores, de los que están, y de lo que se conoce que el 30 de mayo, faltan 4 días, jugará con Arabia Saudita. Y el 7 de junio con Guatemala. ¿Y estos cotejos para qué? ¿Para qué sirven? Con la libertad de que puede convocar a los que quiera, porque lo que peor que pueda suceder es que se eleven los costos, nada más. De transporte, hospedaje, alimentación, traslado. Lleven los que quieran y puedan. Porque son para darle determinado ritmo a determinados jugadores. Y comprobar algo por ahí si algo le queda duda. Y ahí está, jugadores llegando. Eso es haciendo ya los ejercicios de calentamiento. Mire, se ve bonito, rodeado de arborización en el gimnasio, en la bicicleta estática, haciendo ejercicio. Esa no es la secuencia, por cierto, ¿no? Ejercicio de motricidad. Ahí vi al arquero del Ecuador que anda con una canasta cuadrada. Es una costumbre del Río de la Plata. Ahí llevan el mate, el mate, ¿no? El recipiente, y llevan también más hoja. En vez de estarlo cargando aquí, lo carga así como un bolso, vamos a decir. Así que ya está la selección entrenando, esperando. Ustedes saben que Pierre Hincapié y Huila ellos no pueden venir todavía hasta después de la final de la Champions. Pacho y Pierre Hincapié son los últimos en llegar, seguramente. Pero hay un detalle, ¿eh? Bueno, sobre esto dice Piero Hincapié: ya William Pacho fue campeón, esperemos que esta vez me toque a mí. Eso, los deseos a veces no siempre se cumplen porque hay que ver la voluntad de los otros integrantes del equipo rival. Pero un buen diálogo, buenos mensajes. Así que ha sido años muy difíciles, han sido años muy difíciles. Hace 22, 22 años que el Arsenal no volvió a ganar una Premier. Y creo que ahora está muy contento, muy ilusionado y con ganas de más. Yo recién llegué, pero hay muchos jugadores que vienen luchando durante años. Y también es un alivio para todos. Y poder ir a una final de la Champions siendo campeón de la Premier es algo muy importante. El campeón va a la Champions, que es otro torneo, y después el Mundial. Qué bueno ese roce, qué bueno ese trajín deportivo que tiene sus pausas y sus recuperaciones.
pero son con adrenalina arriba. Ganar un campeonato en cualquier nivel siempre hay. Hay adrenalina. Campeón de la Premier. Van a disputar la final de la Champions y de ahí va al Mundial. Y estos dos jugadores, Julián Pacho y Pierre Hincapié, son los baluartes ahí de la saga de Ecuador. Que los proteja, que los guíe, que los siga manteniendo ahí en el pedestal, en la victoria, y que también lleguen en buenas condiciones físicas, técnicas, tácticas, físicas, fisiológicas y todo. No conozco, dice William Pacho, con quien compartió proceso formativo en Independiente. Lo conozco desde muy pequeño a William. Entrenaba mucho en el Independiente del Valle cuando éramos pequeños y soñábamos con estos momentos. Él ya fue campeón y esperemos esta vez me toque a mí, ha dicho. Piero Hincapié tiene unas características y unas condiciones tremendas, muy sólido, tranquilo, aplomado, vamos a decir así, porque no se puede estar tranquilo porque lo deja la buseta. Y esa calidad y esa seguridad y esa tranquilidad que contagia. Y además también se da tiempo para subir. Para subir, ojalá que lo sepan explotar. Sí, señor, que lo sepan explotar. Bueno, aquí hay un dato que lo estamos sacando así, no tiene una orden, una secuencia didáctica. La selección de España, que cuando conquistó el campeonato mundial tenía cinco del Real Madrid, esta vez no lleva ninguno. Razones debe tener el técnico. Y los jugadores de Real Madrid quedaron al margen de la selección de España. Barcelona hay ocho. Uy, han de estar los madridistas, han de estar, pero terrible. Mientras que Barcelona le gana el campeonato, le gana otros torneos y además le llevan ocho jugadores. Y al Madrid ninguno. Porque España presentó la lista de 26 jugadores, causó sorpresa por la decisión del entrenador Luis de la Fuente de no convocar a ningún futbolista del Real Madrid. Es un hecho sin precedentes en la historia de los campeones de Sudáfrica 2010. Ahí está la nómina. Se nos juega, ¿no? No creo que haya ahí afán de beneficiar ni perjudicar porque se perjudica el mismo. Le habían dicho, no, no convoque el Real Madrid. Y si no gana, le caen los palos a él. No miro si un jugador viene de un club o de otro, ha dicho Luis de la Fuente. Miro de forma global si puede ser jugador de la selección española, digo, hoy. En consonancia con lo que ya había anticipado en torneos en torno a convocar a quien aún no haya debutado con Arrojón de la Fuente, llamará a Marc Pupil, defensa de 22 años del Atlético de Madrid, quien ha destacado su polivalencia. Puede jugar de lateral o central, dijo. Muy útil, ¿no? Bueno. Los 26 seleccionados de España provienen de los clubes como Barcelona, Atlético Madrid, Athletic Club, Real Sociedad, Celta de Vigo, Villarreal, Chelsea, Arsenal, entre otros. Hay algunos que repiten. Hay algunos que repiten como Daniel Carvajal, Dean Huijsen, Gonzalo García, Fran García. Y los ocho jugadores del Barcelona. Me avisa el invitado. Son Courvoisier,
Pau Cubarsí, defensa central, 19 años, ¿eh? Valorado en 80 millones de euros. Ha disputado 11 partidos de la Roja. Eric García, cotizado en 35 millones de euros, un defensa central de 25 años, es su primer llamado a la selección absoluta. Pedri, centrocampista, 23 años, tasado en 150 millones, tiene 40 partidos con la Roja, en la que anotó 5 goles. Gavi, de 21 años, un medio centro, valorado en 30 millones de euros, registra 28 partidos con España y 5 goles. Dani Olmo, centrocampista ofensivo, 28 años, valorado 60 millones de euros. Con la selección registra 48 partidos y 12 goles. Lamine Yamal, que dice que no es español, dice, deben tener todo en orden, pues. Delantero sobre el cual hay expectativa en esta Copa del Mundo, con 18 años, está valorado en 200 millones de euros. Con España registra 25 partidos y 6 goles. Que también viene de las inferiores, ¿no? Sí, ya jugó. Bien, y Ferran Torres, delantero valorado en 50 millones de euros. Tiene 26 años, registra 55 partidos y 23 goles. Sobre Eric García, Luis de la Fuente mencionó, ha estado conmigo desde la sub-19, sub-21, Juegos Olímpicos. En absoluto no había tenido la oportunidad de estar juntos por diferentes motivos. Ha tenido lesiones en los momentos claves. Y aseguró que tiene decidido el titular en la portería, puesto que llamó a Unai Simón, David Raya y Joan García, España. Muchos la tienen entre favoritos. Francia. Vamos a hacer la lista aquí. Francia.

Roma, por España. También hay sus preocupaciones. Y como en muchos casos, como en muchos mundiales, hay 16 jugadores que han quedado fuera de la Copa del Mundo por lesiones. Aquí Pablo Campana, que pudo haber estado en la lista, en la prelista. Una lástima, ya no se puede hacer más. Y lo ha perjudicado todos estos últimos tiempos, algo debe estar ocurriendo. Porque no es malformación, mala alimentación de niño. Porque hay explicaciones de ese tipo en ocasiones. A ver, dele. Estamos hablando de Brasil, así que, a ver, ¿qué?

Neymar, que fue ahí el que estaba ahí en Neymar en el último. Andé ahí en cristal. Y al técnico le dijo, si está bien, jugará. Si está bien técnicamente. Porque es muy mediático y la gente, después de que lo convocaron, se vio que lo estaban apoyando. Las lesiones siguen pasando a factura pocas semanas del inicio, ya 19 días. Desde este momento, ya muy bien. Claro, hoy es martes, recién recuerdo. Y todos los años, todos los mundiales hay lesionados. Y ya dejaron un saldo importante de ausencias confirmadas. Figuras de selecciones, candidatas y futbolistas que apuntaban a disputar su primera Copa del Mundo quedaron fuera por problemas físicos. Esa es la gran incógnita de Messi. Hay que utilizarlo en los momentos claves o en los partidos también claves. Cristiano también. Y Polonia, su selección. Hay que ver cómo llega, cómo avanza. ¿Cuáles son los llamados a brillar esta vez? ¿Cuáles? Habrá que hacer un barrido, un listado, para ver qué ocurre. Así que entre las bajas más recientes, Rodrigo Góes, quien sufrió rotura de ligamento cruzado y un menisco con el Real Madrid. Su compatriota Eder Militao tampoco logró recuperarse. Xavi Simón, que quedó fuera después de una rotura de ligamento.

0: expulsado. Aquí hay una lista. Hugo Equitiquén, de Francia, jugaba en el Liverpool. Luis Malagón, de México, del América. Rodrigo Góes, de Brasil, de Real Madrid. Joaquín Pinicelli, de Argentina, de Estrasburgo. John Foy. De Argentina, Villarreal. Samu Omorodion, de España, Porto. Takumi Minamino, de Japón, de AS Mónaco. Jack Gasil, de Inglaterra, Aston Villa. Mohamed Salisu, de Ghana, que juega en el Mónaco. Serge Gnabry, de Alemania, del Bayern Múnich. Es del Militao, de Brasil, que juega en el Real Madrid. Javi Simons, Países Bajos, de Tottenham. Fermín López, de Barcelona, de España. Estevao, de Chelsea. Jordi Schouten, Países Bajos, PSV. Y Patrick Aguilman, de Estados Unidos, que juega en el Derby County. Así que lo más afectado con Brasil, seguido de Argentina, España y Países Bajos. Brasil tiene 3 bajas. Ahí está un gato negro, parece, ¿no? Ya estábamos preguntando cómo le va a William. Ahí está, pues, la presentación. No, no le puede fallar, póngale. Aquí mismo el gato se incrimina ahí mutuamente. ¿Cómo le va, William? Buenas noches.
1: ¿Qué tal, profe? ¿Cómo le va? Qué gusto saludarlo. Buenas noches, buenas noches. Aquí continuamos en el recorrido del deporte y con las selecciones que ya están ajustándose. Falta poco ya, ¿no?, para el Mundial.
0: Sí, ya dijimos 16 días. Pero
1: 16 días.
0: 16, yo había dicho.
1: Oiga, profe, usted que hay que reconocer que es de ya varias generaciones, va superando en el camino la vieja guardia. ¿Usted desde qué mundial tiene uso de razón?
0: Desde Chile.
1: Chile 70 y...
0: Desde Chile, ya vamos a ver.
1: ¿El 82 dónde fue? España. Si mal no recuerdo.
0: 62, tenía 11 años.
1: Y ahí ya comenzó ya...
0: Claro, o
1: sea, tenés, los cracks sí los vio. Los Beckenbauer.
0: Pelé, por favor.
1: Claro.
0: Dios,
1: qué elegancia, ¿no?
0: Sí, sí. Pero a Chile no fue Pelé.
1: Ah, ¿no fue?
0: No, estaba lesionado.
1: Mire cómo son las cosas.
0: Ajá. Pero Pelé vino a jugar aquí, hoy aquí, un par de veces, con Santos. Garrincha también vino. Y el famoso el Pollo Luciano Macías me lo sacaron a pasear varias veces. Es que era un fenómeno. Garrincha tenía una falla en su pierna, esa la convirtió en una habilidad. Amaqueaba, iba para allá, para acá, y los jugadores contrarios lo perseguían. Y él avanzaba, dejaba la pelota atrás y los jugadores atrás, y la pelota quedaba atrás. Sí. Ya estamos entrando a tiempo del Mundial.
1: El buen juego.
0: Pues sí, eso era dribbling puro. Ahora le hacen una cosa como esa y le dan como Nasuti le dio a Michael Arroyo.
1: A Michael Arroyo.
0: Sí que hay circunstancias.
1: Yo digo, me pongo a pensar y... Analizaba el día domingo, ya estamos martes, ¿no? Analizaba el domingo, digo, bueno, por ahí un equipo hace un par de goles y los ponen en las glorias a los muchachos. Esperemos que no le bajen el pulgar y sigan siendo admirados, porque en realidad, por ejemplo, el fin de semana marcó Klimovic otra vez, ¿no? Y digo otra vez porque dos veces fue doble, ¿no? Ese día, oye, qué bestia, qué elogios, cuando fue el primer partido, y después ya se olvidaron de él. Esto es así, ¿no? El fútbol como claro, que tiene sí, esos altibajos, no hay que enamorarse tanto.
0: Mire, estaba justamente diciendo al inicio del programa, Davison, tan criticado porque no ha sido tan efectivo. Se farrió un gol, pero ahí, el arco, solo el arco, el arquero había jugado. Nada más que había que ponerle el pecho, la barriga, la cadera, la cabeza, la vecina, y la patea y se le va para arriba. El técnico Núñez se le dio la cara nomás, pues no tiró la botella, no pateó el piso. Él estaba sentado, estaba en la banca. Solo puso la cara de asombro. Si hubiera hecho ese desmán, ¿cómo recogía toda esa imagen? Después de hacer el empate a favor y la victoria de Davison. Por eso es que hay que ser cauto, como usted dice. Le toca de aplaudir. Y después comete un error y le caen durísimo.
1: Le pasó al chico
0: Fragoso.
1: Fragoso. La primera semana un gol espectacular, vamos, llévalo a la selección, los faraboyes aquí en la programación, vamos, llévalo, porque ese es el jugador que necesitamos. Hoy escuché un titular, no quiero perder la ocasión para hacer un titular que vi en las redes sociales, de las tantas páginas que aparecen, ¿no? Y dice el titular, si este chico Willa en este momento fuera de Independiente del Valle, seguro estuviera en la selección. No sé si lo vio por ahí en el paso de las cosas que
0: ya lo hubieran negociado, pero le hubieran dado herramientas, lo hubieran preparado bien.
1: Profe, el mensaje, bueno, ya tenemos invitado, pero el mensaje no es tanto eso, sino porque usted sabe cómo es que fueron convocados, por lo menos lo de Guaguita, cómo fue convocado.
0: No, eso es otra cosa.
1: A eso, esa es la idea. Si estaba por ahí, sí. Vamos con el invitado, profe, ya tenemos invitado.
0: Freddy Barreto, el invitado de Ángel Andrade, que lo estábamos llamando hace mucho rato. Ángel, el invitado está ahí.
2: Yo lo oyente de CR Satelital, efectivamente hoy en el baúl de los recuerdos, que es auspiciado por nuestro amigo Manuel Matute Jiménez, que nos ve y nos escucha en Estados Unidos, y también del doctor Jorge Caña García, que es cirujano pediátrico, urólogo infantil. Bueno, efectivamente hoy hemos invitado a Freddy La Colorina Barreto, jugador que lo vimos actuar en algunas ocasiones en Sociedad Deportiva Aucas, y bueno, sobre este tema justamente vamos a hablar con Barreto. Buenas noches, ¿cómo le va, Freddy?
3: ¿Cómo está? Muy buenas noches. Es un gusto para mí, pues, que me den esta oportunidad de conversar con todo ese público deportivo. Pues un gusto, muy buenas noches a ustedes y a todos los radioescuchas.
2: Claro que sí. Cuéntenos usted cómo llegó a Sociedad Deportiva Aucas.
3: Sí. Bueno, primeramente comentarles que mi padre, Cristóbal Colón Barreto, pues, él nació en Libertad y él vino a jugar acá a Aucas los años 60, antes de los años 70, pues, y nosotros vivimos aquí. Yo hice aquí las divisiones inferiores, pues, jugué intercolegiales y por esa razón es lo que a mí me involucraron y me metieron a Sociedad Deportiva Aucas, donde debuté en el año de 1981.
2: ¿Y ante qué equipo debutó?
3: Sí, justamente en el año de 1981 tuve la oportunidad de debutar contra Manta, justamente en la ciudad de Manta.
2: ¿Y qué tal, cómo le fue su debut?
3: En mi debut me fue mal, se puede decir, porque ahí tengo la anécdota de que yo era puntero derecho, pues, y marcador izquierdo era mi tío, Edgar Barreto, que también fue futbolista profesional. Nos ganaron el partido, pues, y la anécdota que yo tengo ahí es cuando mi tío, pues, yo pensando que como familia, todo eso, pues, uno iba a jugar un poco tranquilo, pero no fue así, porque la primera jugada que tuve profesionalmente fue que mi tío me levantó. me levantó con pelota y todo, pues, pero él muy caballerosamente pues se acercó y me dijo: sobrino, disculpe, pero usted tiene que cuidar su plata, pues, y yo también tengo que ganármela la mía. Pues bueno, y ahí prácticamente pues me enseñó lo que era el fútbol profesional y cómo de ahí para adelante tenía que manejar.
2: Así es, justamente en la tarde tuve la oportunidad de conversar con su tío Edgar Barreto, que a propósito jugó también en Liga de Puerto Viejo y en Unión Deportiva Valdés. Freddy, cuéntenos con qué jugadores, nomás después de recordar la afición, jugó usted el año que debutó, porque en esa época Aucas tenía grandes futbolistas, más que todo extranjeros.
3: Bueno, sí, recuerdo que de extranjeros teníamos Juan el Poroto Britos, estuvo Héctor el Pocho Loureiro, Herminio Céspedes, un paraguayo, un número 9, y en el arco estuvo Walter Maeso, de lo que recuerdo pues en ese año, y también jugadores nacionales de mucha importancia, como fue el cacique Jorge Tapia, Cococho Escalante, y algunos pues que se me escapan, pero teníamos un plantel sí bastante competitivo, pues, y fueron referentes para mi persona y me ayudaron bastante pues para yo poder crecer en lo que es el fútbol ecuatoriano. Además de jugadores nacionales, recuerdo que llegaron de la costa Barret Bone, Jimmy Murrieta, Pedro Bejarano, toda esta una camada de jugadores de la costa que llegaron a Aucas, pues hizo un buen equipo, y justamente en el año 81 con Sociedad Deportiva Aucas fue mi debut, y bueno, fue auspicioso porque tuve la oportunidad de después de pasar a Deportivo Quito.
2: ¿Usted ya estaba en Aucas cuando jugaron jugadores como Galo Tenemasa y Laraño Martínez? ¿Ya estaba en Aucas?
3: No, ellos creo que son un poquito antes de mí, antes de que yo estuve, pero cuando yo llegué, no, ninguno de los dos estuvo en Aucas.
2: Este Britos, Juan Britos, es el que vino al Escuadrón Verde de la América junto a Robinson Retamal, ¿no?
3: Exactamente, Juan el Poroto Brito, estaba Retamal, todos, sí, ellos llegaron a América y después Poroto terminó su ciclo deportivo aquí en el país, en Sociedad Deportiva Auca.
2: ¿Algún gol que recuerde todavía de lo que fue su historia en el fútbol ecuatoriano?
3: Ah, no, pues en el fútbol ecuatoriano tengo unos dos que me quedaron en la memoria por toda la vida, que puede ser los dos que le hice a Nacional cuando íbamos perdiendo un partido 2-0, pues logramos remontar ese marcador y ganamos 3-2, tapaba el Bacán Delgado, tenía Nacional grandes jugadores, pues la época de Villafuerte, de Carlos Ron, de Granda, de todo ese, cuando Nacional era pues era una potencia y era la mayoría de los jugadores eran de la selección del fútbol ecuatoriano.
2: Y el otro gol, decía que dos, le tiene la memoria.
3: Sí, esos dos, como le digo, fue ese, justamente ese partido contra Nacional en, pero creo que más que goleador, pues uno por el sistema de juego, todo eso, nosotros más abastecíamos al número 9.
2: Ya, y después del Sociedad Deportiva Aucas, usted va al Deportivo Quito. Cuéntenos cómo le fue en el equipo de los Chullas.
3: Ya, exactamente en el año 84, pues Sociedad Deportiva Quito me compra el pase. Y creo que fue la mejor época, la mejor temporada que pude hacer, manteniéndome hasta el año del 84 al año 89 en Deportivo Quito, en el cual conseguimos dos Copas Libertadores, dos veces vicecampeones. Tuve la oportunidad de viajar, pues lógicamente gracias al fútbol, llegué a conocer otros países también, y creo que fue la mejor versión que yo tuve estos años en Deportivo Quito. Como le digo, jugamos dos Copas Libertadores, pude integrar la selección del fútbol ecuatoriano en el año de 1987, pues que justamente por todas las actuaciones fueron muy muy especiales, y eso me dio la oportunidad como para también integrar la selección de fútbol ecuatoriano, como le digo, en el año 87. Deportivo Quito creo que fue mi mejor época deportiva.
2: Ahí jugaba Saucedo, Sergio Antonio Saucedo, el goleador del fútbol ecuatoriano en esa época.
3: A ver, exactamente, nosotros tuvimos 9 espectaculares, se puede decir, muy buenos jugadores. Justamente empezando con Sergio Antonio Saucedo, llegó un colombiano Vilarete, después Juan Carlos de Lima, que son los referentes y son los que han quedado en, prácticamente en
2: la historia del
3: Quito. Sí, en la historia, porque fueron números 9 que salieron goleadores. Como le digo, jugamos la Copa Libertadores también con Juan Carlos de Lima, que eso le dio la oportunidad a él rapidito para irse a Brasil, pues justamente por la actuación que tuvimos en el año de 1986 jugando la Copa Libertadores.
2: ¿Y cuál fue esa delantera que usted integró?
3: A ver, la delantera que tuvimos en ese... con Juan Carlos de Lima, jugaba yo por la punta derecha y jugaba otro uruguayo, Dardo Pérez, un petizo nomás, un buen jugador. Alternaba Gabriel Yepes.
2: ¿En qué club hizo más goles, en Aucas o en Deportivo Quito?
3: No, lógicamente en Deportivo Quito, porque en Deportivo Quito sí tuve la oportunidad de un año ser el que hizo más goles en el justamente de los nacionales. Pero como le digo, por el sistema de juego, pues no brillábamos mucho en lo que era ser goleador de los punteros. Más se llevaban los méritos, pues eran los números 9 o los números 10 que llegaban de atrás, pero tuvimos, como le digo, excelentes números 9 que ellos tuvieron la oportunidad de ser goleadores, pues, y rápido Saucedo se fue, creo que a Lisboa, algo así. Juan Carlos de Lima, como le mencioné, pues, y Emilio Vilarete, un gran cabeceador, un gran centro delantero colombiano.
2: En esa buena época, pues, usted estuvo, ¿hubo clubes que se interesaron por usted? ¿Otros clubes?
3: Sí. Justamente... había conversación con 9 de octubre, cuando vino Jairzinho, cuando estuvo Emilio Oliveira, algo así, en esa época estaba Galo Campo. También
2: cuando quedó 9 del 84, quedó campeón, en esa época que usted me está hablando, porque ahí te quedó, como usted dice, Juve, Cubi, estaba Jairzinho, estaba Miguel Seño Cañola, vino también Oscar López, un argentino arquero. Esa época más o menos que 9 de octubre lo quiso traer.
3: Sí, más o menos porque era director técnico, era, en que en paz descanse, Luis Grimaldi. Él es el que andaba interesado en que yo vaya para allá, pero se sabe que uno pertenecía a un equipo, pues no se tuvo ningún acuerdo, y algún rato también se soné para Barcelona. Justamente ese año no hubo en mi persona, pues, la oportunidad, y creo que ahí fue Mauricio Argüello, otro que fue de acá de la capital.
2: ¿Hasta los cuántos años de edad jugó?
3: Exactamente, jugué hasta los 29, 30 años.
2: Se retiró porque ya consideraba que había llegado su ciclo, o quizás porque ya no quería, digamos, seguir jugando.
3: A ver, prácticamente fue más, creo, situación sentimental con mi familia, porque yo jugué en el año de 1990, jugué en Deportivo Cuenca, y tuve que vivir yo solo allá con unos 2 compañeros, vivimos en Cuenca, todo eso, y prácticamente fue dejar a mi familia, pues, acá en Quito, abandonada, y yo vivir allá en Cuenca, pues no fue algo muy muy beneficioso, se puede decir. Y pedí yo que me transfieran para acá, todo, pero lastimosamente no hubo no hubo ese acuerdo. Inclusive con mismo Aucas yo tuve la oportunidad de rezar, tuve una conversación con Macará en esa época, pero creo que yo sí podía haber jugado unos 2-3 añitos más en buenas condiciones.
2: ¿Qué es la vía de ese gran arquero que prácticamente a veces como que no le paraban mucho gol y que fue el eterno arquero de Sociedad Deportiva Aucas, Walter Pinillos?
3: Walter Pinillos, a ver, supe que estaba un poquito mal, creo que enfermo, creo que estuvo también económicamente, estuvo bastante con problemas en esa situación. Lo último que yo supe, creo que hace unos 2 años más o menos, yo tuve una conversación con un agente justamente de Sociedad Deportiva Aucas que estaban tratando de hacerle un partido a beneficio. Pero seguramente no se concretó esa situación y sé que estaba un poquito mal, como le digo, tanto de salud como económicamente. No tengo... Sí, Walter Pinillos, inclusive, vea la casualidad, es otra anécdota, porque Walter Pinillos jugó con mi padre y también fue compañero mío en el año de 1981.
2: Así es, claro, porque Pinillos, cuando jugaba... me parece que ya tenía sus 40 y pico de años y siguió en el Deportivo, Sociedad Deportiva Aucas. Ahora, otra cosa, ¿qué se dedica en este momento usted, mi estimado Freddy Barreto?
3: Sí, yo dejé el fútbol, pues hice el curso de chofer profesional. Tengo mi licencia profesional y así profesionalmente conduciendo, conduzco mi taxi propio, tengo una cooperativa, todo legal, pues, y eso es lo que me ha ayudado y me ha dado el sustento para seguirle haciendo la lucha en la vida, todo eso, pero muy agradecido del fútbol, todo, porque sí me dio una cierta tranquilidad, sí me dio una, a pesar de que, como ustedes saben, pues no, en la época que yo jugué, no se ganaba como prácticamente se gana ahora, pues, pero de todos modos el fútbol sí me dio una cierta tranquilidad, una cierta comodidad, y ahora después del fútbol, pues como le digo, yo soy chofer profesional y me defiendo de esa manera y me he defendido, a Dios gracias.
2: Así es. ¿Y cómo ve al Aucas? Ayer ganó y se puso ahí también en pelea, aunque la diferencia no es mucha, pero bueno, ¿cómo lo ha visto hacer Deportivo Aucas que todo en este año?
3: Bueno, sí, yo le veo que está con grandes posibilidades, pues lógicamente ustedes saben que es una potencia ahora el Independiente del Valle y está un poquito ya, se está sacando los puntos del Independiente, que los equipos de atrás vienen un poquito cegado, se puede decir, pero Aucas está haciendo, creo que bien las cosas, y lo principal, esperemos que pueda primeramente clasificar pues al sextangular por el título y por lo menos tener una Copa Libertadores, que sería muy importante.
2: Bien, bueno, le estamos agradeciendo por esta entrevista, estimado Freddy Barreto, ¿no? Y estaremos conversando en otra ocasión.
3: Con mucho gusto, les agradezco mucho, les agradezco infinitamente, porque para mí es una gran satisfacción, un gran orgullo de que después de tantos años haya personas que todavía pues se acuerden de lo que bien o mal Freddy Barreto hizo en el fútbol ecuatoriano. Para mí es una gran satisfacción y es un gran orgullo. Como les digo, gente, estamos hablando de prácticamente más de 35 años en el cual yo tuve la oportunidad de jugar el fútbol profesional y que gente todavía uno le se acuerde, pues es muy importante y es muy muy muy digno para yo poder saber que algo se hizo en el fútbol ecuatoriano. Les agradezco de todo corazón, siempre a las órdenes, pues una vez más un saludo muy cordial a toda esa gran afición que tiene el emisor.
2: Gracias mi estimado Freddy Barreto, uno de los grandes futbolistas que tuvo el Sociedad Deportiva Aucas y el fútbol ecuatoriano. 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
0: Muy bien, estupenda como siempre. Mientras está ganando Santos 3-0 al Deportivo Cuenca y lo está hundiendo en el último lugar de la tabla de posiciones y se va a quedar sin nada. Arrancó bien, pero ahora, a minuto 13, Gabriel Barbosa abrió el marcador. Fernando Ferrero, al minuto 48, gol en contra. Y Bontempo, al minuto 55. Y Deportivo Recoleta Fútbol Club, está ganando, está haciendo 8 puntos, está quedando Santos, San Lorenzo y Cuenca. Todavía Santos, así que San Lorenzo todavía puede reaccionar y clasificar. El que ya está definitivamente, ya están los 6 partidos, ya está definido esto todo. Primero está Deportivo Recoleta con 8 puntos, Santos con 7, San Lorenzo con 7, Cuenca con 6. Aquí clasifica solo uno. Mire usted. O con 8 puntos, bien apretadita la tabla, 8, 7, 7 y 6. Recoleta Fútbol Club, Primera División del Paraguay.
1: Profe, pero yo estoy viendo aquí en uno de los portales que dice que el Cuenca. Sí, no, yo sé, pero veo uno de los portales que me sale aquí que el clasificado a la siguiente ronda es uno. Ajá. Pero hay una fase eliminatoria de la Copa Sudamericana, una fase eliminatoria que entraría el segundo. Y después los de rojo estarían eliminados.
0: Ah, ya, bueno, pues.
1: Yo me completar llave, ¿no? Podría ser, ¿no? Podría ser, porque yo la voy a dejar ahí nada más como, porque aquí veo que me está saliendo, estoy viendo uno de los portales que me sale. Que el Recoleta está hasta el momento tiene, como usted dijo, 8 puntos, 7 y 7 con San Lorenzo, pero por los mayores gol diferencia, más 2 y más 1. Ahorita, como usted también lo establecía, 3-0 está ganando el equipo de Santos, pero los eliminados al momento son San Lorenzo y Deportivo Cuenca. Recoleta clasificado y fase eliminatoria de Copa Sudamericana, el equipo de Santos. Muy poco premio sería para estar en un grupo y clasificar uno solo. No recuerdo las nomenclaturas anteriores, me podría estar quedando de año con eso, las nomenclaturas anteriores, pero según lo que dice acá, pues mire, claro, aquí lo estoy viendo, es una fase preliminar. Y mire que estoy viendo acá que ya en el, a ver, esto ya se jugaron. El Montevideo City Torque clasificó con 13 puntos y el segundo es Gremio. O sea, si hoy entra Santos como preclasificado a esa eliminatoria buscando opciones, entrarán brasileños también ahí en esas opciones donde no le darán oportunidades a los segundos. ¿Eh? Los brasileños son fuertes, hay que considerar, los brasileños son muy fuertes. Entonces, profe, estaba hablando hace rato, no terminamos de conversar, ya que en el camino seguro usted ya habló del tema del momento, el tema del día. ¿Y cuál es el tema del día? Es otra demanda más para Barcelona, no creo que no pueda dejar de serlo. Pero a mí me preocupa eso. A mí me preocupa muy lejos de la situación. Porque creo que cuando se hizo la negociación con el jugador, hablando de Obando, recibieron una buena cantidad. Y creo que es injusto de que no se haya cancelado lo que le debía el Barcelona al jugador, que es lo que se está reclamando. No creo que reclaman algo más. Así que por esa parte nuevamente hay más carga negativa para esta administración, que ha sido mala, porque esta administración no ha conseguido lo que muchos tal vez, bueno, es que están esperando que la que todo se consiga simplemente con un título como para decir sí, nosotros estuvimos bien. Pero yo creo que lo más importante, aunque esto no se ve, como decían cuando hablan mucho de la política normal, ¿no? Cosas como el agua, como el alcantarillado, cosas que no se ven, que es lo que más necesita el país, porque en muchas zonas en el país no hay agua y alcantarillado, y en eso no trabajan los políticos. En el fútbol, creo que establecer una base sólida, hacer bases sólidas en todos los sentidos, creo que es el primer trabajo que tienen que hacer los que administran los clubes, sino que siempre piensan en el título primero, y el título primero, y el título segundo, y el título tercero, y el título cuarto. O sea, nunca piensan en una administración ajustada a las necesidades, donde cuando digan, quieran preguntar, ¿el Barcelona qué? Si todos estamos al día. ¿Barcelona qué? Aquí está, todo al día. No debemos nada, sin mentir, ¿no? No es que vamos a decir eso con una mentira detrás. Y decía un poquito, regresando al cassette con lo que le decía sobre el caso de este chico William, creo que es del Barcelona, bien por él, porque de ese tipo de jugadores se necesita, de ese tipo de jugadores intrépidos, con velocidad, con chispa, pocos hay. Acá el Barcelona no pudo disfrutar lo que sí disfrutó en ese Sporting Club de este chico Caicedo, el que se fue al fútbol estadounidense. Y Orense sí lo disfrutó. Fue muy interesante el juego de él cuando estuvo acá. Y yo creo que ese es el capítulo en el cual nuevamente hay que establecer que se tiene que trabajar en las divisiones inferiores. Y no tanto eso, aunque a muchos les cueste y sea, a ver, como lo diga, el intérprete es donde como a uno le llama la atención. Porque sí es verdad que en estos últimos meses, bajo ese concepto de haber traído jugadores ajustados a la necesidad del club y por lo que el club podía haber implementado de manera presupuestaria, el señor Farías sí le ha dado titularidad a varios jugadores juveniles y no los ha mandado ahí a que los liquiden, no, los ha puesto en la cancha, y eso creo que es válido también. Ahora, como él toma las cosas y como él las dice, pues ya no, eso no gusta, pero de que le ha dado oportunidad a jóvenes, le ha dado. Recién, ahora fue Huila, en dos partidos anteriores jugaron tres chicos, creo que han jugado ya en el Barcelona, más de Gómez, y yo creo que ese es muy bien por darle oportunidad, que es lo que más uno busca, que salgan nuevas figuras en el fútbol del Ecuador, profe.
0: Sí, habíamos dicho ya que es una falta de respeto y consideración, porque con otros sí se apresuran a pagar.
1: Claro.
0: Y con un jugador joven que está en proceso, que lo mandaron a jugar al exterior sin haberle dado las herramientas necesarias para triunfar, a mí me pareció una desconsideración terrible.
1: ¿Y sabe cuál es la otra cosa, profe, que yo le puedo aumentar en esto? Es de que, bueno, además de que los periodistas, comunicadores, gente que tiene sus páginas, que están en los medios y que se vuelven voceros del Barcelona, y que hay que creerles un 30%, porque a veces creo que sí sale de la institución, recién hablaron cuando iniciaba el año que Barcelona podía traer repatriado a Wando, pues. Lo dijeron, ya, pero uno diría, yo me establezco la pregunta, pero sí, lo dicen, pero cuando un jugador regresa, es porque las cosas deben estar bien, ya, no regreso para que él calle, como han hecho en el MLE, traer jugadores para que ellos, aguántate ahí un ratito, ¿quieres venir a jugar al MLE? Así no, yo le escuché decir a Novoa mucho antes que se vaya, que decía que le habían llamado hoy, a ver si metes ahí a mi niño, a mi chico, a mi joven, a mi hijo. No, esto no es para probar, pero eso es lo que han hecho también un poco, porque trajeron jugadores que ya no dieron, pero que le estaba debiendo, y tuviste que meterlo en el equipo nuevamente para que jueguen. No quiero decir nombres, ellos saben cuáles son los jugadores, pero en este caso acá sí se habló que querían el retorno de Obando, decían Obando nuevamente con la amarilla, ya que no le estaban utilizando en el equipo al cual lo llevaron. Al equipo que lo llevaron fue el Inter Miami. O fue el Atlético de Madrid primero, creo que fue, profe, ¿no? Lo colocan en el Inter Miami y después lo pasan a otro equipo. No recuerdo cómo es este equipo, que el cual el último que estuvo. Y no ha tenido la participación, no ha tenido el... Ahí es cuando nosotros nos decimos, ¿qué será que ellos también nos dicen a nosotros? Mira qué paquete nos mandaron de Ecuador. Puede ser, ¿no?
0: Ahí viene la honestidad de procedimiento. ¿Está listo para negociar? Alguien salió a decir, no, no lo podemos vender. No, todos salieron a gritar a la 9 de octubre, voy acá a decir, estamos vendiendo, ahogando por 7 millones, como queriendo igualar la gestión de otros clubes.
1: Así era.
0: Entonces, como que era la hazaña, como que habían conseguido la cima. Y ahí hay varios ejercicios de irresponsabilidad. No lo prepararon bien, no le dieron, si ni lo utilizaban, porque se lesionó Fridusevski, porque hizo una seguidilla de partidos en la que incluso no jugó bien. Y los enemigos de siempre, los jóvenes, decían, ¿se dan cuenta? ¿Se dan cuenta? Eso no sirve. Eso no está bien. Y estaban rogando, porque yo lo vi. Uy, ya faltan 2 semanas para que regrese Fridusevski. Ya contaban los días, las horas, que esa es la mentalidad terrible que tenemos aquí. No tenemos esa visión de progreso, de ver si, como hacen otros, que es ejemplo, no podemos ni siquiera copiar ni igualar las cosas que hacen otros. Así que es una, de ser verdad, de que él ha puesto la demanda, es una cosa para avergonzar la falta de seriedad y respeto a los jóvenes. Vaya, andan los machos y no les pagan su derecho. Cualquier abogado que presente la demanda en cualquier lugar, a menos que la presente mal, va a ganarles. Y va a ir a otro club y va a brillar, a lo mejor lo preparan mejor. Una cosa terrible. Eso amerita un análisis, pero de la verdad, de veras. ¿Dónde están los líderes? Los que deben de estar ahí pensando, como tenían otras urgencias y otras cosas, pero el que tomaba las decisiones primarias, la última, no era presidente de Barcelona. Lo dijo el técnico, lo dijo el entrenador. Oiga, bueno, ya dice que se va a hacer la nómina para los jugadores convocados para los partidos amistosos con Arabia Saudita el 30 y contra Guatemala el 7. Y van a hacer una lista que van a utilizar a uno y ahí ya.
1: A ver. Profe, pero siempre me nace la pregunta. Yo vi ahí en un flyer que había puesto el señor Farado, juiciosamente, porque el hombre está ahí siempre. El partido es el 30.
0: Claro.
1: Ya. De los cuales supuestamente estamos 26. Serían 4 días. ¿Por qué no se ha dado a conocer esa lista?
0: Ya te sabe.
1: O sea, ¿por qué
0: es
1: esto ya no? A ver.
0: Es el sistema implementado y son los números uno.
1: Usted lo ha dicho. Usted lo ha dicho. Usted dice que eso es para darlo los días donde no corresponde y donde no hay tanto golpe mediático. Está bien, ya. Está bien, espectacular. Pero está bien que hemos, esto también lo hemos hablado en otras ocasiones, que la nómina oficial, la oficial al mundial, ¿qué es la valiosa, no? ¿Qué es la valiosa? En los cuales se van a quedar algunos ilusionados. Se van a quedar algunos ilusionados. Y otros que supuestamente les pueden haber llamado a decirle que sí, que iba y no va la última jornada, que también entran como los ilusionados. y otros que en el camino podrá ser que esperemos que no, pero que vayan de manera lúcida a jugar el Mundial y que no lleven lesionados, ¿no? Como cuando llevaron a Preciado, lo llevaron en el Mundial anterior, lesionados, solamente porque es del grupo. ¿Qué conchuda es la gente acá, ¿no? ¿Qué conchudos son los directivos? Y es el señor mismo Egas que estaba ahí. Se lleva jugadores del 100%, no jugadores que están lesionados. Por eso creo que si tenían que darle algo, facilitarle algo económicamente apreciado, se lo daban nada más, no porque tenía que estar en la plantilla y no jugó. Y era un jugador que en ese tiempo estaba con actividad futbolística. Yo digo que faltando tan poco tiempo para unos partidos amistosos que no tienen mucho trámite en la situación. No hablo de los amistosos el técnico podrá sacar mucho provecho, pero sí decir que nosotros queremos saber que por ahí puede ser la nómina en la cual se tiene que llevar la final. Sé que no va a estar Pacho, no va a estar Hincapié, porque ellos juegan el mismo día, ellos no van a estar, porque tal vez de ahí no se utiliza Ainer Valencia, no se utiliza muchos jugadores, es verdad, está bien, pero ya pues, si me dice que es porque el sponsor tiene que sacarlos primero, vaya cambiando el discurso, porque yo no creo que debe ser así. Yo creo que el respeto necesita, nosotros nos podemos poner a pensar, dice, ¿y qué necesitan ustedes saber cuáles son los convocados? Bueno, la verdad que sí necesitamos saber cuáles son los convocados, porque de esto somos los que hablamos para hablar bien o analizarlo desde el punto de vista que se lo puede analizar. No hablar mal, pero hablar del punto de vista que se tiene que analizar. Solo eso. Este llamado al partido amistoso el próximo día 30, que para mí ya faltarían solamente 3 días ya, y al partido ya no lo voy a contar, no han dado a conocer la nómina. ¿Qué cosa, no? ¿Qué cosa realmente me llama la atención en esta negligencia que tenemos en la Federación Ecuatoriana de Fútbol?
0: Sí, una negligencia planificada, porque están jugando ahí con los nombres, a ver, mételo aquí, aguanta, espérate aquí. Acuérdate que hay que darle entre los convocados para estos amistosos. Están Fragoso, está Guagua, está, a ver, de los nuevos, vamos a decir así, de los jóvenes. Jordi Alcibe, Darwin Wall, bueno, eso no tal.
1: Yo me pregunto, me hago otra pregunta más. Sé que es valioso ganar partidos, es valioso mantener esta racha ganadora que todavía tiene la selección. No le han ganado a la selección en estos últimos meses, ¿no? La selección ha empatado, ha estado ahí luchando, buscándola. Pero yo creo que estas fechas no nos debería interesar, profe, si lo ponemos así, no nos debería interesar mucho, porque yo creo que aquí sí consideraría que si se lleva un arquero como Darwin, ¿cómo se llama este el chico? Cuero, creo que es el, y se lo pone como titular y no a Galíndez, está bien. Tiene jugadores como en este caso, como usted dice, Guagua, Fragoso, Arévalo. Estamos hablando ahí de un bloque, dos ofensivos y un delantero. Dale oportunidad a ellos ya, es verdad, porque ya son dos partidos. Claro, lo que sucede es que también el prestigio también es parte del juego, ¿no? Porque yo les puedo ver para ver cómo no se me achicopalen en la selección, ¿no? Pero también yo entiendo que tiene que hacer una mixtura. Pero yo creo que ya es hora de ver jugadores. Ya en esta parte sabemos cuáles son los titulares y ya tenemos que también observar en estos dos últimos partidos jugadores que nos pueden ya dar un giro diferente para la prosperidad, profe.
0: Sí, ellos estarán ahí viendo cómo a Fragoso lo pondrán en los 5 últimos minutos, a Guagua lo pondrán desde el inicio, nada más en la suposición. Para ya decirlo, ya es parte del proyecto. Mire que hemos hecho debutar a él. Pero de ahí ya que asuman su responsabilidad y punto. Pero que no le vean la cara nada más a la gente. Mira, ya España entregó la lista. Y lo anecdótico y lo anecdótico y casuístico es que no hay ninguno del Real Madrid. Y en más bala hay 8 del Barcelona. Se encienden más las picas.
1: Sí, yo creo que habló el técnico. No sé si es que tenemos alguna nota acá con el técnico. Pero yo vi pasar, no sé si era el técnico o el presidente de la federación.
0: Leímos la nota, sí leímos la nota.
1: Sí, él habló. Y él no habló de... Bueno, él expresó que esto no es mirando los equipos ni las camisetas, pero... en realidad habían que llevar a uno u otro elemento del Real Madrid. Se han ganado la oportunidad para estar allá en el Barça, creo que varios, porque no solamente hay 8 son convocados españoles, o también hablamos de jugadores de otra nacionalidad, porque hay que recordar también que hay brasileños, etcétera, ¿no?
0: No, pues es la selección de España.
1: No, yo sé, usted dijo sobre la selección de España, pero yo hablaba del Barça porque el Barça también cuenta con varios de otras nacionalidades que también son llamados a sus selecciones. Pero claro, yo me reflejaba por el otro, porque también, como digo, si lo escuché este llamado o esta, claro que tiene que ser una conmoción en España saber que un equipo como el Real Madrid no tenga convocados españoles específicamente, ¿no? No cuentes con algún convocado, ¿no?
0: No, lo que por ahí hoy mío de que Yamal. ¿Él ya jugó el mundial anterior?
1: Claro. Él y otro muchacho que también era el del Atlético de Madrid, que muy habilidoso, que formaron, no recuerdo el nombre. Pero ya estuvieron.
0: Sí. Bueno, Real Madrid sigue en adelante el proceso de elecciones para el 7 de junio. Hay dos candidatos. Hay elecciones porque hay dos candidatos. Florentino Pérez y Riquelme. Vi unas declaraciones de Riquelme y dice, esta candidatura no es contra nadie. Es una nueva visión, una nueva oportunidad para administrar la gloria del Real Madrid. En cambio, Florentino Pérez sí quiere. Hizo un lanzamiento de su candidatura y que tiene varios minutos. A lo mejor lo dejamos para mañana. En un video. Bueno, conclusiones.
1: Wow. Ya me estaba revisando por acá entre las cosas de el día de ayer manifestaron de que no entraba que tuvo un problema físico Messi, ¿no? Sí lo vio por ahí que sí. Salió del campo de juego teniendo un problema físico y que lo tuvieron que sacar de la cancha para mejor prever. Y fue importante establecer eso. Sin Messi creo que no es atractivo un poco la selección argentina. Mientras tanto le cuento que Ángel Di María ya está en territorio ecuatoriano. Y dice, y la pregunta es Ángel Di María, no es el equipo, ¿no? Es Ángel Di María. Mira la atracción que tiene todavía el jugador que también creo que en su momento ya dejó la selección, ¿no? Abandonó.
0: Sí, no, ya oficial de la selección, ya, pero todavía estaba jugando.
1: Claro, está en el equipo que jugará contra Independiente del Valle. ¿Para qué fecha, profe, está ese partido?
0: Uy, por aquí no. ¿Contra quién es que juega?
1: Este es contra el equipo de San Lorenzo, a ver qué es.
0: No, Americano Libertadores.
1: No, este es Libertadores. Claro, de Racing, sí, es verdad. Sí, es verdad, aquí dice Rosario Central, profe. Rosario Central. El Rosario Central. Y sigue cautivando, profe, los llamados de la colombiana. Ah, mañana es. Ah, bueno.
0: Y por la tarde, decía, Independiente.
1: Ah, ya. Le decía que sigue creando emociones tremendas la colombiana Shakira, invitando. La semana pasada invitó a unos chicos, no sé si son nigerianos, africanos, bueno, los invitó para que sean parte de su coreografía, unos chicos que son un grupo de niños que bailan para lo que será la parte inicial del espectáculo del Mundial, participar en el espectáculo de la final, de la final, dice. La cantante Shakira eligió una pequeña llamada Esenya Miss. La menor recibió la notificación de la confirmación oficial de unirse al elenco de presentación del show musical en el evento deportivo del Mundial. Inicio o final no importa, lo importante es estar con la colombiana Shakira y que te haya invitado de la manera que te invitó. Entonces, si usted ha visto las circulares, ay, también son listos, son lindos para memes. Hay una alguien adquiere una caja de los cromos del Mundial que han sido pero llamativo ver en diferentes malls. Lo hicieron en el Estadio 9 de Mayo, le cuento, profe, el sábado, bajo las instalaciones del 9 de Mayo, y pusieron un stand donde muchos fueron a intercambiar cromos, pero el meme se caracteriza de ver que le han empaquetado unas funditas de anís, de esas funditas, con un paquete del Mundial. Él lo abre y le salen todas repetidas. Qué loco, la verdad que para los memes, no sé si es de Ecuador o alguna parte del mundo, pero la cosa es espectacular. Y bueno, por acá estoy viendo parte de como usted lo decía, por la victoria hoy del equipo de hoy voy a hacer un poquito directo, pero los capitalinos, voy con los capitalinos mejor, porque uno siempre le dice como sin ser despectivo, pero le dice los serranos, dicen así, ¿no? Porque así son un grupo bravo que tiene Liga de Quito. Unos hinchas se lanzaron con todos para increpar al entrenador de Always Ready en los palcos del Rodrigo Paz Delgado por algo que creo que ha dicho, y los policías tuvieron que inmediatamente ir contra ellos, porque lastimosamente algún grito o alguna situación los molestó a los hinchas de Liga, que los hinchas de Liga realmente están en todas. Y no sé si el último fin de semana, profe, vio el video de cómo presentaron una canción y el video de presentación de los jugadores de la selección de Brasil, que nace en una favela y desde las favelas le van notificando. ¿Perdón?
0: Sí, puso el productor.
1: Sí, estuvo muy bonito, muy bonito. Y ahora estoy viendo algo un poco más. Sé que esto es radio, por eso lo estoy diciendo. El Guaraná Antártica, así se llama, reconocida gaseosa brasileña, lanzó una publicidad inmejorable, detallando los títulos del Scratch durante su historia, y aparecen históricos, tanto así que Cafú aparece entre ellos, también aparece, déjeme ver por aquí, veo a Riveriño, otro que aparece es Pepe, aquí hay el gol ese que marcado por el señor Pelé, Cafú, 1962, bien bonito, bien emotivo, ahora que estamos en el Mundial. A ver, y la última de nuestra parte, porque esto está espectacular. ¿Qué pasó? A ver, ay, dice, a través de una ordenanza, el Consejo Metropolitano prohibió en el Distrito Metropolitano de Quito el uso de pirotecnia de alto impacto sonoro. Únicamente se permitirá en la ciudad el uso de pirotecnia fría o de poco ruido, así que detrás de las fiestas o de los partidos de fútbol, profe, hay una ordenanza en Quito que impide que esto tenga que se pueda dar, sino castigo económico o de otra manera para el aficionado o la persona que lo haga. Así sí, que es eso de nuestra parte. Sí, señor, eso es nuestra parte.
0: Que el fútbol no puede vivir sin las banderas, sin la...
1: Y sin el... Sin el fútbol no puede vivir sin...

0: El fútbol no nació como una bandera, pues no. Yo sé que es bonito, colorido, no sé, abrirla y ser una bandera, pero acá, pero ya a distancias donde tendrás que, donde todo es costoso, como que parece que tiene como para meter, a más de su entrada, meter una bandera de ese estilo, una. Y estoy de acuerdo con lo que dice usted, porque no todo es ni la pirotecnia, ni el ¿cómo es? Las bengalas, eso no es el fútbol. El fútbol es fútbol. El fútbol es la pelota, 11 jugadores de campo, cada cancha, y que los técnicos se luzcan y los jugadores armen su mejor estrategia. El fútbol no especifica específicamente eso. Y para eso hay muchas cosas que se pueden hacer, ¿no? Hemos visto hasta el sonido de una denominada uso de un aparato llamado bubucela, que también le metió música a los oídos, un poco fuerte, pero también le metió música a los oídos cuando se fue en Sudáfrica. Fue, profe, que se...
1: En Sudáfrica, sí.
0: En Sudáfrica, ¿no? Que se caracterizó. Nada más, como parte de los detalles que pasan. El fútbol no nació con eso, se implementó luego. El fútbol es fútbol, nada más. De nuestra parte, profe, muchas gracias y una feliz noche.
1: Gracias, buenas noches. Sigan con cerveza, te editaré.

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0: dos minutos.
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2: Es la hora 21.
3: 30 minutos.
2: Es la hora 21.
3: 30 minutos.
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5: Son las 15 horas 34 minutos.
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1: Es la hora 21.
2: 40 minutos.

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0: Es la hora 21.
1: 49 minutos.
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0: Es la hora 21.
1: 53 minutos.
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1: Es la hora 21:57.

0: Es la hora 22.
1: Un minuto.
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0: Mano sobre la cabeza. 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

0: Es la hora 22.
1: 9 minutos.
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0: es la hora 22.
1: 18 minutos.
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5: Es la hora 22.
6: 27 minutos.

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1: Es la hora 22.
2: 31 minutos.
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1: Es la hora 22.
2: 42 minutos.

0: Es la hora 23.
1: Un minuto.
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1: Es la hora 23.
2: 12 minutos.
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1: Es la hora 23.
2: 13 minutos.
6: Ricky Flower.

0: Es la hora 23.
1: 16 minutos.
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3: Dale, Claudio. 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

0: Es la hora 23.
1: 32 minutos.
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2: Es la hora 23.
3: 41 minutos.

0: Es la hora 23.
1: 45 minutos.
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0: Es la hora 23.
1: 53 minutos.
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1: Es la hora 23.
2: 58 minutos.

0: Son las 12 de la noche.
1: 2 minutos.
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0: Son las 12 de la noche.
1: 7 minutos.
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1: Son las 12 de la noche.
2: 12 minutos.

0: Son las 12 de la noche.
1: 17 minutos.
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3: Son las 12 de la noche.
4: 27 minutos.

0: Son las 12 de la noche.
1: 30 minutos.
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0: Son las 12 de la noche.
1: 39 minutos.
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0: Son las 12 de la noche,
1: 47 minutos.
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0: Es la 1 de la madrugada.
1: 2 minutos.
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0: Es la 1 de la madrugada.
1: 11 minutos.
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0: Es la una de la madrugada.
1: 16 minutos.
0: Es la una de la madrugada.
1: 16 minutos.
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1: Es la 1 de la madrugada.
2: 26 minutos.

0: Es la 1 de la madrugada.
1: 33 minutos.
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0: Es la 1 de la madrugada.
1: 37 minutos.
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0: Es la 1 de la madrugada.
1: 46 minutos.
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1: Es la 1 de la madrugada,
2: 55 minutos.

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0: Son las 2 de la madrugada.
1: 8 minutos.
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0: Son las 2 de la madrugada.
1: 18 minutos.
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0: Son las 2 de la madrugada.
1: 22 minutos.
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0: Son las 2 de la madrugada.
1: 30 minutos.
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1: Son las 2 de la madrugada.
2: 36 minutos.

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1: Son las 15 horas 34 minutos.
2: Sí, aquí estamos ya de vuelta. Vamos con una nueva llamada, Faruquito. Ya está sonando ahí el automático. Hola, buenas tardes.
3: Hola, ¿me podrían poner una canción?
2: Pero aquí solo hablamos de deportes. ¿Qué partido deseas? Tenemos Liga Pro, Copa Libertadores, eliminatorias mundialistas.
3: Disculpa,
2: y la Champions.
3: ¿Pero y esas cosas, Catarjona?
2: Bueno, no sé si aquí, no entiendo. No sé si aquí canten el entretiempo, pero esta es una radio deportiva. ¿Sabes qué es una radio deportiva?
3: No, la verdad. Pero si usted me explica, yo entiendo, porque usted sabe que yo soy muy inteligente y me gusta la radio, me gusta como...
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6: Son las 2 de la madrugada.
7: 41 minutos.
8: Eladia Blázquez, honrar la vida. Permanecer y transcurrir no es perdurar, no es existir ni honrar la vida.

0: gracias.
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0: Son las 2 de la madrugada.
1: 49 minutos.
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2: Son las 2 de la madrugada,
3: 55 minutos.

0: Son las 3 de la madrugada.
1: 2 minutos.
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0: Son las 3 de la madrugada.
1: 9 minutos.
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0: Son las 3 de la madrugada.
1: 15 minutos.
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0: Son las 3 de la madrugada.
1: 31 minutos.
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0: Son las 3 de la madrugada.
1: 37 minutos.
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0: Son las 3 de la madrugada.
1: 47 minutos.
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2: Son las 3 de la madrugada.
3: 57 minutos.

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1: Son las 4 de la madrugada.

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0: Son las 4 de la madrugada.
1: 8 minutos.
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0: Son las 4 de la madrugada.
1: 17 minutos.
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0: Son las 4 de la madrugada.
1: 36 minutos.
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0: Son las 4 de la madrugada.
1: 37 minutos.
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2: Son las 4 de la madrugada.
3: 42 minutos.

0: Son las 4 de la madrugada.
1: 47 minutos.
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2: Son las 4 de la madrugada.
3: 55 minutos.

0: Son las 5 de la madrugada.
1: Un minuto.
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0: Son las 5 de la madrugada.
1: 8 minutos.
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0: Son las 5 de la madrugada.
1: 17 minutos.
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0: Son las 5 de la madrugada.
1: 23 minutos.
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2: Son las 5 de la madrugada.
3: 26 minutos.

0: Son las 5 de la madrugada.
1: 32 minutos.
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0: Son las 5 de la madrugada.
1: 45 minutos.
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0: Son las 6 de la mañana.
1: Un minuto.
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¿Qué tal amigos? ¿Cómo están? Un muy buen día. Bienvenidos a CRE Noticias, primera emisión. Es un gusto estar ya junto a ustedes, 6:09 de este día. Aquí estamos ya 27 de mayo del 2026. El tiempo vuela y nosotros nos vamos con el tiempo rapidísimo para irnos con las primeras noticias, no sin antes decirle a Johnny buenos días, que los tenía aquí entusiasmados escuchando la canción de Ecuador. Ya se empieza a respirar por todas partes realmente esta emoción de este mundial que todos los días ya nos tiene novedades, nos tiene cosas nuevas. Y justamente, bueno, para eso estará con nosotros también nuestro compañero Fernando Cuello. Pero antes, Johnny, cuénteme, ¿cómo me le va en la vida? Buenos días, Johnny.

0: sueño con poder decir Ecuador es campeón mundial. Y así espero que digamos. Ecuador combatió la corrupción hasta el punto de ya Ecuador es un país completamente confiable. Ecuador es un país completamente seguro. Estoy repitiendo que son casi mandalas, como cuando la gente dice en los programas, usted diga, yo soy próspero, yo soy millonario, ya lo, así estoy repitiendo. Ecuador es el país más seguro del mundo. Ecuador es el país menos, donde es el único país del mundo donde hay cero corrupción. Bueno, digámoslo, y que el universo conspire para que todo efectivamente sea así. No sé si estamos con Fernando, ya para también conocer los titulares que tenemos en deporte, justamente 6 de la mañana con 11 minutos, y si no, que vamos a conocer son los titulares de noticias. Adelante.
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0: Ay, Progen. Tras recibir pagos de SELEC, Progen envió millones de dólares a una empresa suiza al borde de la quiebra. Compra de medicamentos de India. Ecuador apuesta por una potencia farmacéutica global. El desafío estará en los controles de calidad. Un programa para evitar reclutamiento de niños, bandas criminales, entre los planes que la CAF financiará en el Ecuador. ¿Qué más tenemos por acá? Aduanas del Ecuador busca una suscripción a la plataforma de Palantir por 17 millones de dólares tras un año del primer contrato. Ya iremos desglosando estos titulares. El presidente Noboa busca que Ecuador salga del cuestionado sistema Sucre, un vestigio del correísmo. Desde prisión, el exministro José Serrano acusa a los gobiernos de Ecuador y Estados Unidos como estrategia para buscar su liberación. ¿Qué más tenemos en titulares por acá? Vamos a ver. Estos titulares son de la capital. Dice, municipio de Quito en silencio ante millonario subsidio a transportistas privados y ya se prepara además una ordenanza. Seríamos el hazmerreír del mundo que Fuerzas Armadas se subordinen a la policía, dice el general Paco Moncayo. Bueno, yo no, hay que llamarlo al general Moncayo, no entiendo por qué tendría que pasar eso, por qué tendría que subordinarse. ¿Qué más tenemos? Loja y Lago Agrio ya celebran bodas pet friendly en el registro civil, aquí en Guayaquil también, ya desde hace un tiempito. ¿Qué más tenemos por acá entre los principales titulares? Ajá, proceso de remoción de Aquiles Álvarez en el municipio de Guayaquil enfrenta retrasos. ¿Por qué? Ya lo vemos. Esto, en esto hemos retrocedido. Casos de violencia escolar generan alarma. Hubo un momento en que en Ecuador se manejaba bastante bien esto de la tolerancia y los casos de bullying se habían manejado, no es que no había, existían, pero manejado a tal punto que eso, que, o sea, eran manejables, pero en este momento la verdad es que los temas de acoso escolar dan miedo. Yo ayer justamente conversaba con una persona que tiene todavía una hija en el sistema escolar, y me contaba cómo tuvo que cambiarla, ¿no? Porque la chica tenía hasta intenciones suicidas de tanto que la molestaban en el colegio, porque es llenita. O sea, ni siquiera estoy hablando de una niña bien gordita, es llenita. Y la molestaban al punto de que le hacían la vida imposible, se le burlaban y nadie quería conversar, ni estar, ni ser su amigo. Entonces, era molestada y aislada. Y tuvieron que cambiarla de colegio. Yo me pregunto, Dios, o sea, ¿con qué conciencia, con qué valores están saliendo estos chicos de las escuelas y de los colegios? 6 de la mañana con 15 minutos. Vamos con el desarrollo de las noticias. No sin antes decirles que lo tendremos al doctor Germánico Maya a partir de las 7 de la mañana, ¿no? En un diálogo sobre un análisis de este primer año de gobierno, digamos que oficial, ya con todo el periodo completo, que tendría que ejercer el actual presidente de la República. Esperemos con el análisis de hoy. Vamos ahora con el desarrollo de las noticias.
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0: Miren, ha habido un nuevo atentado en Machala. La verdad es que Machala es una ciudad donde la violencia se ha desbordado. Y veníamos diciendo en este espacio desde mucho antes lo que estaba pasando en Machala. Y vean ustedes, la violencia está desbordada. Pero bueno, vamos primero al caso Progen. Lo que se va conociendo, lo que se va descubriendo. Tras recibir pagos de Selec, Progen envió millones de dólares a una empresa suiza al borde de la quiebra. Días después de recibir 69 millones de dólares de Selec, la empresa estadounidense Progen comenzó a vaciar sus cuentas. Según la nueva propuesta de demanda presentada por la empresa pública ecuatoriana ante la Corte del Distrito Medio de Florida, más de 10 millones fueron desviados a Suiza, a una empresa que en la actualidad enfrenta problemas financieros. Esta nueva información alrededor del caso Progen nace de una demanda enmendada que Selec impulsa y que incluye nuevos hallazgos y una nueva acusación. Específicamente, Selec interpuso un nuevo cargo por transferencias fraudulentas y el argumento central es que Progen vació sistemática e intencionalmente su cuenta bancaria para esconder el dinero recibido de Selec y volverse de esa manera insolvente. Para la empresa estatal ecuatoriana, Progen hizo esto con el objetivo de que cuando Selec descubriera el fraude e intentara recuperar su dinero, Progen ya no tuviera fondos con los cuales responder. La cuenta de Progen desde enero del 2025 está en cero. Yo creo que con todas las irregularidades que venían en camino, era de suponer, ¿no?, que los fondos no iban a estar ahí, que si los ha mandado a Suiza una empresa que estaba por quebrar, que si los mandaron a una cuenta particular, que si los mandaron a la China, que es a donde los hayan enviado. Es un poco irrelevante para el primer proceso, para la primera parte del proceso que hemos vivido con Progen. Esto de que ya con tanta cosa no nos venían cumpliendo, y más aún cuando existen videos como el de los tres técnicos, los tres ingenieros de Selec, donde ya reconocían en el año mismo 2024 que estos equipos no valían, que nos estaban vendiendo chatarra, que estábamos comprando chatarra. Así que no es una novedad, es simplemente conocer el destino del dinero que sabíamos que íbamos a perder. Esta nueva demanda, que todavía está en trámite ante la Corte del Distrito Medio de Florida, deja en evidencia una buena parte de la ruta del dinero de los contratos de Selec. Los registros judiciales que rastrean el destino de los pagos millonarios del Ecuador exponen una fuga de capitales acelerada. 10 millones de dólares fueron a parar a una firma suiza que ahora enfrenta la posibilidad de irse a la bancarrota. Progen firmó dos contratos con Selec para la construcción de centrales termoeléctricas en Quevedo y Salitral en agosto de 2024. Con base en los contratos y en medio de irregularidades, Progen recibió el pago del 70% del valor total de ambos proyectos, que suman 104 millones de dólares. El pago más grande fue el de los 69.58 millones que Progen recibió por el contrato de Salitral en su cuenta en el Regional Bank en Estados Unidos. El depósito se hizo el 1 de octubre de 2024, pero ni bien llegó el dinero, comenzó a salir. Las investigaciones revelaron que Progen transfirió más de 10 millones de dólares a la empresa AOT Holding Act apenas 2 días después de que SELEC hiciera el pago. Bueno, el dinero de ahí en más ya era responsabilidad, lucro o pérdida de Progen. El dinero, mientras estuvo en el Ecuador, no, ¿quién autorizó? Porque ¿quiénes amenazaban a estos ingenieros que tenían que fiscalizar si los motores valían o no? Lamentablemente el video no ha sido incluido por la fiscalía, no sé si con el hecho de que se hizo público el video lo vayan a incluir, pero como hablábamos ayer con Kabir sobre este tema, habrá que ver también si ahora sirve, porque al ser lanzado primero públicamente en lugar de incluirlo en el proceso, o sea, la prueba puede contaminarse, pueden considerar que está contaminada y simplemente, a pesar de la gravedad del video, ya no servir para que sea uno de los elementos ya en la parte judicial y que pueda obtenerse como, como prueba o como un indicio para descubrir o determinar un delito. Las 6 de la mañana con 21 minutos. Vamos ahora sí a lo de la cárcel en Machala. Tenemos ahí el video, querido Johnny. Dice, otro ataque con explosivos en el sur de Machala. Bueno, es una, básicamente una foto nada más. Una villa fue destrozada por un bombazo la madrugada de este miércoles en el barrio San Jacinto, en el sur de Machala. El ataque ocurrió cerca de las 0:30, o sea, 12:30 de la noche. En el interior del domicilio estaba una mujer de 60 años y otras personas. No se reportaron víctimas mortales. Lo que se reportó es, ahí donde ustedes ven, un ataque con bomba, ya 12:30 de la noche, en una vivienda al sur de la ciudad de Machala. Y así, Machala sigue inmersa en un, realmente en una serie de actos violentos que van desde la cárcel hasta cualquiera de las calles de la capital orense. ¿Qué más tenemos por acá? Bueno, 6:23. Pero seguimos nosotros con operativos que también a su vez se dan para combatir la delincuencia. No, vamos con el siguiente video que tenemos ahí, Johnny, que se lo acaba de enviar. El ejército ecuatoriano ejecutó un operativo militar en el sector Mina Vieja, parroquia La Merced de Buenos Aires, en Urcuquí, sector donde siempre ha existido la minería ilegal. Se logró ahí neutralizar maquinaria, explosivos y equipos utilizados para minería ilegal. Durante la intervención fueron destruidos motores, taladros, combustible, cable eléctrico y material explosivo artesanal, utilizados en actividades ilícitas que afectan gravemente al medio ambiente y la seguridad de las comunidades. Tenemos ahí algunas imágenes que compartir, ¿no?, sobre, bueno, cómo quedó el sitio un poco después de la labor del ejército. Adelante. Ya. Como ustedes ven, rompieron o quemaron, destruyeron todo lo que estaban utilizando para explotar ilegalmente estos sectores.

0: Okay. Bien. Las 6 de la mañana con 25 minutos, 6:25 minutos. Vamos a seguir con un par de informaciones más antes de irnos a la primera pausa o antes de irnos con Fernando, que ya lo tendremos con algunas novedades. Esto yo creo que es de las noticias que más expectativas tiene en este momento para el pueblo ecuatoriano, el tema de la compra de medicina, la compra de medicamentos de India. Ecuador apuesta por una potencia farmacéutica global. Bueno, yo diría, dice, el desafío está en los controles de calidad. El desafío no solo está en los controles de calidad, que sí, es un gran desafío. El desafío está en que efectivamente pueda con ello burlar, destruir, ignorar, salirse, evadir todos los toda la corrupción que hay en el sistema, toda esa mafia enquistada, sobre todo en el tema de compra de medicamentos. El presidente Daniel Noboa aseguró en su informe a La Nación que ha llegado a un acuerdo con el gobierno de la India para poder traer medicamentos de primer nivel que cumplan con lineamientos de calidad como los exigidos por las agencias sanitarias de Estados Unidos. Caron Delet señala que esa contratación ocurrirá en unas 3 semanas y que después de cerca de 60 días llegarían los fármacos. Ese movimiento se da en un contexto de grave crisis sanitaria en el Ecuador y 48 horas después de la creación de la nueva empresa estatal, AIIC, encargada de la compra y distribución de medicamentos en los hospitales que integran la red del Ministerio de Salud Pública. Hasta 50 tipos de medicamentos urgentes habría en esta compra. Natalie Morillo, la ministra de Gobierno, anticipó al margen del informe en la Asamblea Nacional el pasado 24 de mayo que desde la India se enviarían los principales medicamentos que se necesitan en el Ecuador. Se trataría de casi el 100% de los fármacos prioritarios que precisa el sistema de salud ecuatoriano. Están entre 40 y 50 el listado de medicamentos que ellos tienen y que son necesarios para el Ecuador, añadió Morillo en una entrevista sobre esta compra de medicamentos. Dijo que que va a ser de país a país, en la que se incluirán medicinas urgentes como aquellas para tratar pacientes con cáncer o que deben someterse a diálisis. Es una compra directa e inmediata. Estaríamos hablando que si en 3 semanas aproximadamente está el contrato, más o menos en 30, 60 días esperamos contar con los medicamentos, comentó la ministra Morillo. La empresa pública de abastecimiento, infraestructura y logística en salud, AIIC, que estaba en proceso de creación y cuyo gerente se espera sea anunciado en los próximos días, estará involucrada en la compra de medicamentos a la India. Una fuente del Ejecutivo dijo que el presidente Daniel Noboa tiene previsto viajar al país asiático en junio para concretar la compra de gobierno a gobierno. India, un proveedor de medicinas ya presente realmente en el Ecuador. Si bien el anuncio de esta importante adquisición de medicamentos indios es reciente, lo cierto es que la industria farmacéutica de la India ya cuenta con una presencia sólida en nuestro país. Esto es importante porque esto contribuye a la confianza que habremos ya desarrollado entonces los ecuatorianos respecto a esta medicina india. Según la base de datos de la Agencia Nacional de Regulación de Control y Vigilancia Sanitaria, ARCSA, actualizado el 30 de abril de este año, India lidera en la cantidad de certificados vigentes de buenas prácticas de manufactura para laboratorios, 458. Tiene un certificado BPM, que es de buenas prácticas de manufactura, que figura como uno de los requisitos dispuestos por ARSA para la importación de medicamentos en el Ecuador, además del registro sanitario en el país de origen y un dossier técnico completo. Aunque está por definirse si con la creación de AIIC, esta empresa ecuatoriana, los requisitos cambiaron o se mantendrán, según indicaron desde esta agencia. Bueno, nosotros queremos pensar, yo no creo que se hayan los requisitos emblanquecidos o se hayan suavizado. tal vez las condiciones de hacer negocios, que eso es otra historia, pero no la calidad, no la rigurosidad en cuanto a la conformación del medicamento. Los otros países que cuentan con más certificados de buenas prácticas de manufactura son Estados Unidos, Alemania y Argentina. Las 6 de la mañana ya con 30 minutos, 6:30 minutos. No sé si estamos con Fernando para ir con el segmento deportivo o nos vamos a la pausa, Johnny. Usted marque la pauta ahí con la musiquita, ya sabemos para dónde nos vamos.
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0: seguimos con información, 6:00 a.m. ya con 34 minutos, las 6:34. Vamos con la información que nos habla un poco sobre la situación de el señor Aquiles Álvarez respecto a la alcaldía de Guayaquil, ¿no? Que nos llena evidentemente de preocupación. Hay algunos temas que no podemos, que no se nos pueden pasar, pero bien, vamos a ver por acá, creo que lo teníamos ya listo, no sé qué pasó con este tema, pero lo cierto es que hubo ayer problemas, retrasos, ¿no? En el municipio para ir con este proceso que, más allá de lo que sea justo o injusto, de que sea culpable o inocente el señor Aquiles Álvarez, o de que lo tengan o no lo tengan en las condiciones adecuadas, la ciudad necesita seguir marchando. El proceso de remoción del alcalde de Guayaquil, Aquiles Álvarez, enfrenta obstáculos. Según su representante, el funcionario no ha podido ejercer plenamente su derecho a la defensa debido a que legalmente aún no cuenta con un abogado autorizado para patrocinarlo dentro del trámite. Las restricciones que, de acuerdo con sus abogados, existen en la cárcel del Encuentro estarían retrasando el avance del proceso de remoción. El día martes, o sea, ayer, el Servicio Nacional de Atención Integral a Privados de la Libertad, SNAI, autorizó el ingreso de los abogados de Álvarez al centro penitenciario para los días 27, hoy, y 3 de junio, 27 de mayo, o sea, hoy y 3 de junio. En esas fechas, el abogado David Norero buscará que el alcalde firme un documento que le permita asumir formalmente su defensa legal en este proceso. Según el jurista, si eso no ocurre, la remoción no podría continuar. En ese momento se viola el debido proceso, es decir, no podría hacerse una alegación sobre la ausencia o no del cargo. Y por lo tanto, tampoco la comisión podría sustanciar el proceso, porque el alcalde, al no autorizar a nadie, no es que no quiera defenderse, sino que no le permiten hacerlo, y eso es indefensión, señaló Norero. El trámite de remoción se encuentra actualmente en la fase probatoria, en la que la comisión de mesa del municipio tiene 10 días para recibir las pruebas de descargo de Álvarez, con las cuales deberá determinarse si existe o no ausencia o incumplimiento de funciones. Ayer martes se cumplieron 8 días de ese plazo. Incluso el pasado 14 de mayo, que Álvarez no quiso firmar la notificación de su proceso de remoción, cuya citación fue realizada por el secretario municipal en la cárcel del Encuentro. Sin embargo, la concejal Ana Choez, del Partido Social Cristiano, sostiene que estos hechos no frenan el trámite y sospecha que existe una estrategia detrás de esta situación. Miren ustedes, en lo personal yo considero hasta tranquilizante el hecho de que él no haya querido firmar. No porque sea lo que procede, lo justo, no, sino porque eso indica, ante las versiones de que su estado de salud está delicado porque está con depresión, ya lo hemos visto que ha bajado casi 60 libras de peso. Y entonces, humanamente, puede ser de verdad preocupante, dar pena que ante el encierro y la situación su estado mental se deteriore. Pero al aferrarse al cargo y no querer firmar, demuestra que está consciente de todo lo que pasa. Es innegable que ha bajado muchísimo de peso, habrán que investigar muchas denuncias sobre su trato, pero la actitud y la decisión que toma de no firmar demuestra que él está en sus cinco sentidos, consciente de absolutamente todo. Dice, podría aplicarse una prórroga de 10 días más, es decir, 20 días para que él pueda hacer sus pruebas de cargo y descargo. El señor Álvarez se encontraría en indefensión y yo creo que a eso quieren llegar para luego buscar la nulidad en el Tribunal Contencioso Electoral, manifestó Choez. Una vez que concluya la fase probatoria, la comisión de mesa integrada por 3 concejales afines al correísmo tendrá 5 días para elaborar un informe y presentar su criterio en una sesión extraordinaria del Consejo Cantonal. Allí, mediante votación, se decidirá si Aquiles Álvarez es removido o no de la alcaldía de Guayaquil. Las 6 de la mañana con 38 minutos, 6:38 minutos en CRE. Johnny, usted avísenos por interno en el momento que ya lo tengamos a Fernando el día de hoy, porque tendremos que irnos bastante más que puntuales a la pausa, ya que tenemos el tiempo limitado con nuestro entrevistado, que lo tendremos a partir exactamente de las 7 de la mañana. Ahora son las 6:37 minutos y nos vamos a ir con esta siguiente información que nos habla de Cerro Azul, ¿no? La verdad es que la ciudad de Guayaquil tiene ya muy, pero muy poquísimos espacios que quedan para la vida silvestre. Gobierno sí permitirá actividad extractiva en Cerro Azul pese a declaratoria de protección. El Ministerio de Ambiente y Energía, MAE, confirmó que sí permitirá actividades extractivistas reguladas dentro del bosque y vegetación protector Cerro Azul en Guayaquil, pese a que apenas el pasado 6 de marzo había oficializado la declaratoria de protección ambiental de esta zona estratégica ubicada junto a la vía La Costa. La aclaración fue realizada ayer tras la difusión del Acuerdo Ministerial MAE 2026-0047, documento que generó cuestionamientos por establecer parámetros que actividades extractivas de áridos y pétreos dentro de bosques protectores, incluido Cerro Azul. Es preocupante esto. Según la cartera de Estado, la medida no elimina la protección del bosque ni autoriza actividades extractivas indiscriminadas. Sin embargo, el propio MAE reconoce que la normativa vigente sí permite qué tipo de actividades en bosques protectores, siempre que estén sujetos a controles técnicos, ambientales y de seguridad. La verdad es que esto no me gusta nadita, porque Ecuador es un país con un altísimo nivel de corrupción. Y entonces que algo esté sujeto a controles técnicos, ambientales y de seguridad es realmente relativo. En el caso específico de Cerro Azul, el acuerdo dispone que las concesiones mineras existen desde el 2001. Deberán ajustarse a una cota máxima de explotación basada en criterios de estabilidad, geomecánica y seguridad sísmica y protección hidrogeológica. Bueno, repito, es terriblemente preocupante, ¿no?, que permitan una explotación del bosque y Cerro Azul cuando ya se hayan declarado bosques y zonas protegidas. Esto deja en igual situación, por ejemplo, cuando ocurrió lo de Olón. ¿Qué pasó? Eran zonas protegidas. Finalmente, ante la presión ciudadana, no se explotaron. Pero si hay alguna regulación que cambie al respecto, el tema, la verdad es que, repito, con el alto índice de corrupción que existe en nuestro país, el tema termina siendo muy, muy preocupante, porque son ecosistemas frágiles. Miren la protección que existe, por ejemplo, en Galápagos, y aún así hay tráfico de especies. Lo hemos visto justamente en estos días, ¿no? Y en Galápagos existe no solamente la protección por parte de las autoridades históricamente, sino que hay generada toda una conciencia. O sea, son de verdad transgresores los que actúan de otra manera. Y aún así ocurre. Y miren a qué nivel. O sea, decenas de animalitos que son endémicos y que saben que no van a poder vivir en otras partes, sin embargo, ocurre. Entonces, en un lugar del continente de tan fácil acceso, como es el bosque de Cerro Azul, como es Cerro Azul, la cosa se vuelve mucho más fácil de que pueda ser irrespetada. 6:43 minutos, 6 de la mañana, 43 minutos. Bien, decíamos al inicio del noticiero que hemos involucionado en el tema del acoso a nivel de escuelas y colegios. Son casos de denuncias bastante graves. 6:41 a.m, son casos de denuncias bastante graves que y bastante frecuentes que existen ahora en este aspecto. Los casos de violencia escolar no son aislados. Hace falta una visita a los exteriores de instituciones públicas en San Antonio de Pichincha, por ejemplo, en el norte de Quito, para que los padres de familia narren las historias, algunas de terror, Dios mío, que viven sus hijos. Una madre, a la que llamaremos Juliana, para proteger su identidad, puso una denuncia en la fiscalía en contra de 4 adolescentes y un adulto que agredieron a su hijo fuera de este colegio. El hecho ocurrió en marzo, el grupo le rompió la mandíbula, Dios mío, y lo arrastró 20 metros. No, esto no es bullying, esto no es acoso escolar, esto es delincuencia. Esto es delincuencia, que le rompan un hueso de la cara a un chico, es delincuencia. Había un grupito que lo molestaban por todo. Entonces fuimos a poner la queja, que el DC supiera la situación que estaba pasando y cuáles eran los chicos. Ya todo quedó ahí, no hubo ninguna solución, dice Juliana, nombre protegido, ¿no? En esta misma parroquia, el Ministerio de Educación dice investigar el ataque con un esferográfico que provocó la sordera parcial de otro menor de edad y también el suicidio de una niña por supuesto acoso escolar. Se conoce que al menos 3 casos de suicidio han ocurrido en este año lectivo en el régimen Sierra Amazonía por violencia sistemática dentro de las instituciones. Uno de ellos fue el caso de Grecia, que provocó la reacción de su familia y que terminó con la salida de las autoridades del colegio en que estudiaba. Sin embargo, 2 meses después, otro estudiante fue agredido con un cuchillo dentro del aula de clases. A ver, esto no es acoso. El acoso son los niños cargosos, ¿no? Irrespetuosos, que se burlan, que molestan, que golpean constantemente a un estudiante, pero no con armas. O sea, esto ya es delincuencia. Llevar un cuchillo y agredir con un cuchillo a un compañero es delincuencia juvenil, pero es delincuencia al fin. Exautoridades indican que el nivel de violencia actual es mayor al de otros años. En Alangací, por ejemplo, al oriente de Quito, otro menor resultó herido con un cuchillo luego de que un compañero lo agrediera afuera de su institución. Tenemos datos realmente muy malos en cuanto a temas de suicidio juvenil, que va siendo una de las principales causas de muerte de los jóvenes ecuatorianos. También causa de deserción escolar y reclutamientos. El reclutamiento es otro tema gravísimo que va liado con el tema de la violencia. Las bandas criminales están reclutando no solo a jóvenes, sino también a niños, menciona Rosalía Arteaga, presidenta de la Fundación FIDAL. Según un reporte de UNICEF y World Vision en el Ecuador, 5 de cada 10 estudiantes señalan haber sido víctimas de violencia y acoso escolar, o sea, la mitad. En estos casos, el Ministerio ha señalado que activó seguimiento de investigaciones y se refiere a protocolos de protección a las víctimas. Desde el 2015 hasta el 2023, el Ministerio ha reportado 3.400 casos de violencia física y psicológica. Estos casos, sinceramente, tal como los describen, romperle la mandíbula a un niño, a un joven, y acuchillarlo, o sea, eso no es bullying, eso es delincuencia realmente. Ya esto ya tiene otro nivel, y el daño ya es algo que, Dios mío, o sea, alguien lo manda tranquilamente a una clínica o al cementerio, incluso. O sea, si vamos al hecho de que también van con personas o jóvenes con armas y terminan hiriendo con cuchillo a un compañero. Falta nada más un balazo uno de estos días. O sea, Dios no quiera, perdóname, Dios mío, que esto no ocurra, pero es que ese pareciera el rumbo que llevasen. Este tipo de, repito, no bullying, este tipo de actos delincuenciales en escuelas y colegios. Las 6:48 a.m. A ver, este caso conmocionó el que vamos a hablar en días pasados. y ya hay ahora una sentencia. Pero parece mentira que estamos hablando del acoso escolar, del bullying, cosas que se generan en casa, porque los chicos que se convierten en acosadores o en delincuentes ya vienen de familias disfuncionales, vienen de familias donde los chicos prácticamente se han criado en la calle, ¿no? Y mientras tenemos un problema tan severo en la sociedad, la Contraloría había vulnerado los derechos de un padre que quería ser responsable, que tenía por una licencia de paternidad. Afortunadamente la Corte Constitucional, miren que no todo es malo en la Corte, yo misma estoy sorprendida, afortunadamente la Corte Constitucional ha fallado a favor de un padre que fue despedido por la Contraloría durante la licencia de paternidad. La Corte Constitucional del Ecuador dispuso que la Contraloría General del Estado pague $1,355 como reparación económica a Hernán Ramírez Martínez, luego de que el afectado fuera despedido en el 2020 tras haber solicitado una licencia de paternidad. Según la sentencia de los magistrados de la Corte, la Contraloría habría vulnerado los derechos del accionante al terminar sus nombramientos provisionales mientras ejercían su licencia de paternidad y hacían uso de vacaciones para el cuidado de su hija recién nacida. Hernán obtuvo su nombramiento en junio del 2019 y solicitó el permiso de licencia de paternidad en marzo del 2020. Sin embargo, el 24 de abril de ese año fue notificado con la terminación de su nombramiento provisional como especialista de resoluciones y responsabilidades. La intensa batalla judicial entre el exfuncionario y la Contraloría duró más de 4 años, con varios recursos de apelación, aclaración, acción extraordinaria y otros procesos legales. Y miren ustedes que lo que le están devolviendo, $1,350, es simplemente un sueldo. Es decir, aquí va más allá del interés económico, va de verdad en el respeto al derecho que tenía como padre de vivir su licencia paterna. Esta intensa batalla judicial entre el funcionario y la Contraloría duró más de 4 años, ¿no? Se declara la vulneración de los derechos a la igualdad y no discriminación, al trabajo en su dimensión de protección laboral reforzada por paternidad y al cuidado, así como la afectación al interés superior de la hija del accionante, dice el parte de la sentencia. Además, la Corte dispuso que el Consejo de la Judicatura difunda esta sentencia a través de los correos institucionales dirigidos a jueces y jueces de todo el país dentro del término de 10 días desde su notificación. Es importante porque yo creo que esto es un ejemplo, de verdad, ¿no? Un ejemplo primero de responsabilidad por querer justamente vivir su derecho, su paternidad, ¿no?, mediante esta licencia, y de esta forma pues darle a la familia lo que le corresponde, su tiempo, a la recién nacida. Y un ejemplo de lucha, no sin interés económico, pero de lucha por sus derechos, de este hombre que demostró, miren, lo que es la paternidad responsable de verdad. 6:52, vamos con 5 minutitos con Fernando, porque tenemos que irnos a la pausa tempranísimo, porque nuestro entrevistado tiene el tiempo limitado. Así que, Fernando, vamos con 5 minutos con el resumen deportivo. Adelante.
1: Buenos días, Patricia, y buenos días a toda la afición deportiva. Efectivamente, se cumplió una fecha más, las últimas fechas de Copa Libertadores, donde Liga de Quito aseguró ya su clasificación como puntero a lo que serán los octavos de final. Los resultados fueron los siguientes: Lanús ganó 1-0 a Mirasol, Liga de Quito ganó 3-2 a Always Ready, Estudiantes de La Plata ganó 1-0 Independiente de Medellín, Flamengo ganó 3-0 al Cusco, Nacional de Uruguay ganó 1-0 a Coquimbo Unido y Universitario de Deportes empató 0-0 con Deportes Tolima. En lo que es Copa Sudamericana, el equipo del Deportivo Cuenca se despidió, quedó eliminado una vez que el Santos lo goleara 3-0 en el Estadio Villa del Miro de la ciudad de Santos de Brasil. En otros partidos de Copa Sudamericana, Deportivo Recoleta ganó 1-0 a San Lorenzo, Sao Paulo ganó 2-0 a Boston River, Palestino y Deportivo Riestra empataron 1-1, Millonarios de Colombia cayó 2-1 ante O'Higgins de Chile y Gremio empató a 2 con Montevideo City Torque. También se conocieron ya las convocatorias de Estados Unidos para el Mundial. Los arqueros eran Chris Brady, Matt Fritz, Mark Turner, defensas Mark Alfton, Serginho Dest, Alex Freeman, Mark McKenzie, Tim Ream, Chris Richard, Anthony Robinson, Miles Robinson, Joe Scully, Austin Trusty, mediocampista Tyler Adams, Sebastian Berhalter, Winston McKinney, Christian Roldan, Brendan Aronson, Gio Reyna, Malik Tillman, Tim Weah. Delanteros, Christian Pulisic, Alejandro Sendejas, Polarín Balogun, Ricardo Pepi y Yahi Bright. Otra selección que también dio sus convocados fue Panamá, los porteros Orlando Mosquera, Luis Mejía, César Zamudio, los defensas César Blackman, Jorge Gutiérrez, Amir Murillo, Fidel Escobar, Andrés Andrade, Edgardo Fariña, José Córdoba, Eric Davis, Giovanni Ramos, Roderick Miller. Los volantes, Aníbal Godoy, Adalberto Carrasquilla, Carlos Harvey, Cristian Martínez, José Luis Rodríguez, César Yanis, Joel Balcenas, Alberto Quintero, Azarías Londoño, volante de la Universidad Católica de aquí de Ecuador. Delanteros, Ismael Díaz, Cecilio Waterman, José Fajardo y Tomás Rodríguez. José Fajardo también es de la Universidad Católica, dirigido por el director técnico Thomas Christiansen. Esta es la nómina de convocados para el Mundial también de Panamá. Entre otras informaciones, también se conoció que, entre otras informaciones, hoy habrá cierre de Copa Libertadores también, juegan los equipos ecuatorianos, por Conmebol Libertadores, 5 de la tarde, Independiente del Valle, Rosario Central, equipo que está peleando por llegar a octavos de final, 5 de la tarde, Libertad Universidad Central, 7:30 de la noche, Bolívar de La Paz de Bolivia contra Independiente de Rivadavia, 7:30 de la noche, Corinthians Platense, 7:30 de la noche, Fluminense Deportivo La Guaira y 7:30 de la noche, Independiente Santa Fe de Bogotá. Otros partidos por Copa Sudamericana tendremos 5 de la tarde, Atlético Mineiro, Academia Puerto Cabello, 5 de la tarde, Caracas, Botafogo, 5 de la tarde, Cienciano del Quiosco, Juventud, y 5 de la tarde, Club Olimpia contra Audax Italiano. 5 de la tarde, Racing Club de Avellaneda contra Independiente Petrolero. Y 5 de la tarde, Vasco da Gama, Barraca Central. Adelante, Patricia.
2: Gracias, Fernando. 6 de la mañana con 56 minutos. Nos vamos puntualmente a la pausa para estar puntualmente con nuestro siguiente diálogo. Ya volvemos.
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4: Bien, le damos la bienvenida al doctor Germánico Maya, que lo tenemos ya aquí con nosotros, un jurista de prestigio. Con una larga experiencia de más de 35 años de trayectoria como abogado especializado en áreas civiles, penales, financieras, bancarias, en fin, todos realmente los logros para poder estar en este momento conversando aquí y siendo sujeto de análisis. Doctor, un gusto tenerlo. Buenos días, bienvenido.
5: Muy buenos días. Mi saludo a la ciudadanía. Estoy a sus órdenes.
4: Doctor, un año de gobierno del presidente Daniel Noboa. Claro que con un ensayo previo, digo yo, un ensayo de poco más de año y medio, no, pero un ensayo previo un poco de sopetón, porque fue producto de un gobierno que no terminó su periodo y, bueno, una convulsionada, un convulsionado momento histórico, la verdad, donde hasta hubo hasta un magnicidio. Bueno, pero lo cierto es que hemos... Y dentro de toda esta situación que ha sido un hervidero, el gobierno del presidente Noboa ha cumplido ya un año. ¿Cuál es su análisis? ¿Qué podemos rescatar entre lo más importante y lo que está pendiente, doctor?
5: Gracias. Yo tengo la imagen de un país en caos. Tengo la imagen de un país destruido por los odios políticos, pero también tengo la imagen de un país destruido por la inacción gubernamental. Así culminó el periodo de nuestro expresidente Guillermo Lasso. No había dinero en las cajas, no había obra pública, no había sino una incipiente gestión en determinadas áreas que hacía pensar al ecuatoriano que en realidad no teníamos quien conduzca por un camino adecuado al país. Noboa, dentro de este contexto, ingresó al gobierno, dijo yo, sin saber en lo que se metía, porque en realidad el terminar el primer mes y no tener dinero en caja para pagar a los empleados fue una cosa extremadamente complicada. El ir caminando en el decurso de su periodo y el ir expectando ¿cómo se abrían puertas en el ámbito internacional? ¿Cómo los ciudadanos íbamos recuperando la credibilidad en la gestión gubernamental? El irse ganando poco a poco el respaldo del ciudadano de bien, que mira a un presidente decidido, autoritario en muchos casos, sí, hay que reconocerlo. Pero en este país es necesario gobernar así, un país diverso, un país que se ha dejado llevar por los odios, los antagonismos destructivos, con políticos destructivos que nada aportan, que nada sugieren para mejorar al país. Entonces, encontrarnos al cabo de un año con un país que está en marcha, para mí es altamente satisfactorio.
4: Yo le agregaría algo más a lo que usted tan acertadamente ha dicho, y es que

0: además venimos precedidos por la mentira. ¿A qué me refiero? Que nos dijeron, por ejemplo, estamos avanzando en tal cosa, no había nada. Hemos hecho tal cosa, no, nunca habían pero tomado ni la mínima iniciativa para iniciarlo. Es decir, que si nosotros pensábamos que el país estaba mal en ese gobierno que no terminó, en realidad estaba mucho peor. No estábamos en cero, estábamos en menos 10, por lo menos. Estábamos muy, muy, muy, era mucho peor la cosa de lo que decían. Ahora, decía yo después de este feriado, que lo que pasa también para nosotros los ecuatorianos es que es un poco lo que nos pasa con un niño, ¿no? Y nosotros con amor vemos y decimos, uy, es que casi no ha crecido, el día siguiente, es que casi no crece. Pero si nosotros nos damos cuenta, en un año resulta que creció como 10 centímetros, pero claro, en el diario, en el día a día, no podemos ver. Pero si nosotros nos paramos en lo que era hace un año, nos daremos cuenta cuánto se ha avanzado. Sin embargo, no es suficiente. Estábamos tan hundidos que necesitamos un crecimiento o una mejora acelerada. Y allí es cuando viene el contraste, ¿no? O el permitir justamente eso que usted decía, que ha abusado. Sí, o sea, a veces se necesita abusar de ciertas cosas para poder ejercer algo de autoridad, pero necesitamos ver ese crecimiento acelerado, esa mejora acelerada, esa seguridad soñada que fue nuestra y que de 20 años para acá ha sido destruida, ¿no? ¿Cómo aplastar el acelerador? ¿Cómo hacerlo?
1: Yo no quisiera hablar de abusos. Yo lo que quiero hablar es de autoritarismo. Muchas veces una mano fuerte es lo que le hace falta a un Ecuador diverso. Repito, usted está como padre de familia dentro de una estructura social en el que todo el mundo es indisciplinado, porque todo el mundo quiere entrar y salir por las ventanas en lugar de salir por las puertas. En un país en el que todo el mundo destruye, ¿cómo hace para controlar al país? Tiene que tener una mano firme, dura, muchas veces que la calificamos como autoritarismo, pero que terminamos aplaudiendo. ¿Por qué? Porque no podemos reencauzar, como usted bien lo ha notado, un país que empezó de menos cero a reinsertarse, por ejemplo, dentro del contexto internacional para poder alcanzar niveles tan bajos como históricamente jamás se soñó de riesgo país. ¿Cómo entonces imaginar que podía el presidente por fin meterse, como llama el ciudadano común, a enfrentar a las mafias que han destruido a nuestro país, que han corroído las bases mismas? Y es que no nos damos cuenta de este Ecuador que subyace, ¿no? Que es un Ecuador en donde se tejen los hilos del narcotráfico, del narcolavado, de la delincuencia organizada, de una justicia paupérrima, ¿no? Gobernada fundamentalmente y manejada por jefes de la mafia. Enfrentarse a todo esto es verdaderamente plausible. Fíjese usted lo que pasaba en las cárceles. Y sí, no es que se ha erradicado absolutamente eso, pero estamos en camino a hacerlo. ¿Qué nos va a tomar un tiempo? Nos va a tomar un tiempo, porque nada se puede solucionar con un Alka-Seltzer. Esto es cuestión de hacer un verdadero tratamiento, pero viendo objetivamente, mirando la situación del país desde un punto de vista social, lógico, estamos en camino.
0: Ahora, el gobierno tiene que ser muy cuidadoso en lo siguiente, porque el pueblo le ha disculpado al presidente, perdón, que sea autoritario en ciertas ocasiones, porque como usted bien dice, se necesita. O sea, a los delincuentes, a los grandes, con los grandes carteles, no les va a hablar, por favor, tengan la bondad, ¿no? Se necesita una actitud fuerte, pero el presidente también tiene que ver casa adentro. Y tiene que ver o los ecuatorianos tenemos que percibir, deberíamos de percibir esa misma actitud fuerte. Por ejemplo, para que no haya otros casos ProGen, para que no nos sintamos que otra vez nos estafaron y se nos llevaron la poca plata que queda en el país en un contrato que hace el gobierno de algo que nunca nos llega, que nunca nos favorece, que nunca nos da el servicio. Entonces, yo creo que, por ejemplo, en esa parte de ahí, tal vez es como, como la mancha que el mandatario debe de borrarla y corregirla para que conservemos algo de fe en nuestro país, pues, doctor.
1: Indudablemente, indudablemente, es lógico, no se puede hablar solamente de aciertos, repito, en un país y gobernar un país, estar frente a una estructura tan grande como es un país, uno se equivoca, es lógico equivocarse. Le hemos criticado el que debería escoger con mayor tino sus colaboradores más cercanos, buscando no solamente la juventud y la amistad, sino sobre todo la experiencia, el conocimiento y muchas veces el aporte contradictorio a su posición. Porque es muy fácil llegar a la presidencia y que todo el mundo le adule y que todo el mundo le diga, está bien. Otra cosa es escoger a personas que tengan la posibilidad y la personalidad de discutir con él las situaciones, de hacerle ver los errores. Sí, es verdad, hay que corregir y esto y mucho. Pero, por ejemplo, y en el tema de Progen, más allá de que se están llevando las investigaciones, la ciudadanía espera de la justicia un resultado adecuado. Si se equivocaron, si son responsables, como se sugiere, los ministros o exministros de este gobierno, pues tiene que ir a pagar, tiene que ir el que sea. Y para eso tenemos ventajosamente ya la posibilidad de contar con un nuevo fiscal en poco tiempo, que espero sabrá llevar la investigación en forma enérgica, decidida, seria, y como el país quiere. Okay. Que se, también no solamente en el ámbito gubernamental hayan cambios, sino y fundamentalmente en el eje de la democracia ecuatoriana, que es la justicia. Ahí esperamos resultados. Ahí es donde está el caso, y ahí es donde tiene que darnos una respuesta al país,
0: correcto,
1: el fiscal y los jueces.
0: Correcto. ¿Qué es lo que pasa? Que el presidente no solo está enfrentando a las mafias internacionales, ¿no?, en delincuencia, también está enfrentando a las mafias judiciales, a las mafias legales, a las mafias que tienen tomado ese poder. Yo creo que esa es una lucha que como que no se termina de identificar. Es decir, no es un solo frente. No es solamente los del cartel de Jalisco, el cartel de por aquí, el cartel de por allá. Es también con todo lo que se ha tomado dentro de los poderes del Estado, entre ellos el Poder Judicial.
1: Así es. Y no solamente el cartel judicial, el cartel en salud, el cartel en petróleo, en energía. Es que donde usted tope, este país tenía pus, estaba infectado y se está luchando y se está expectando que se está luchando contra eso. En la policía, dígame si no hay malos elementos, si no persisten todavía ahí malos elementos. En el ejército, dígame si no lo hay. En la marina, en la aviación, en todo lado, porque este es un mal social.
0: Entonces, el SNAI, una deuda que sanear todavía.
1: Claro, el enfrentar estas coyunturas realmente es muy difícil. O sea, yo admiro, por ejemplo, a este ministro Reyndar, cómo día a día sale a poner de pecho las balas. Sí, tiene que ser criticado. A veces se equivocará. Sí, es que es obvio. Él no es la persona que elige a qué grupo de delincuencia organizada tiene que atacar. Son sus, la inteligencia de la que se nutre la información para perseguir a uno o a otro, provienen del ejército, provienen de la policía, y muchas veces esta inteligencia es mal llevada para desviar la atención. Pero por supuesto, hay que ser críticos en eso y aceptar, pero hay que valorar también, y hay que darle nuestro respaldo a quienes están entregando y arriesgando su vida y, la, y el futuro de sus familias por devolvernos a aquel país que nuestros padres...
0: Sin necesidad.
1: Nosotros, ¿no es cierto?
0: Sin necesidad de hacerlo. Ahora, doctor, hay algo que yo veo que el presidente ha mejorado, no hasta el punto que se necesita, pero ha mejorado, y que en su momento fue una desventaja personal, pienso, para el actual mandatario Daniel Noboa, y es la facilidad para comunicar. Porque cuando él actuaba, y uno a veces no entendía, decía, pero ¿por qué el presidente actúa así? ¿Por qué el presidente? Hasta que pasaban los hechos y se daba una y otra vez, y él recién explicaba, lo que ocurre es esto, esto, esto, esto, esto. Era una explicación un poco tardía, que es lo que causaba que la gente se sintiera incómoda porque no entendía bien lo que estaba pasando. Eso lo ha ido corrigiendo el presidente. Ejemplo, lo que vive con la Corte Constitucional. Y entonces tomaba una actitud y uno no sabía, no entendía, pero y después él lo fue explicando. Yo creo que eso es algo, la comunicación con el pueblo, la comunicación con los ciudadanos, es algo que no ha mejorado. Falta que el actual presidente lo termine de hacer. No, falta que haya esa... Él es un hombre de pocas palabras, pero lamentablemente, o sea, el pueblo necesita una explicación de su presidente.
1: Tiene razón, licenciada, tiene razón. Yo también coincido con usted, pero dígame una cosa, un gobierno se lo hace a través de alfiles, por llamarle así, por gente que le colabora a usted en el área de la política, en el área social, en el área de la obra pública, en la obra de control de la policía, en la comunicación. Y cuando esto falla, o cuando no está en manos adecuadas, entonces no hay la comunicación adecuada al ciudadano. Fíjese, por la reinserción del país en el área económica, en el área internacional. Esto es una cosa que no se pensaba que se podía lograr en tan poco tiempo. Bajar el riesgo país, ¿qué significa? Significa que el día de mañana la gente, el extranjero, vuelve a invertir en el país. El ciudadano ecuatoriano ya no saca sus ahorros afuera. Se queda, los deja aquí, reinvierte. El emprendedor tiene llegada a través de bancos y créditos blandos a generar nuevamente recursos para poner su tienda del barrio, para poner su heladería, su peluquería, su taller artesanal. Esto, por ejemplo, bien explicado a cada uno de los ciudadanos, hace que se dé cuenta la importancia que tiene la macroeconomía para transformar esos resultados en verdaderos caminos para el ciudadano común, para que pueda emprender en sus negocios. Esto es lo que hace falta. ¿Qué hace falta? ¿Por qué se está esperando para la construcción del quinto puente? ¿Por qué se está esperando y por qué quiere el gobierno emprender en una obra que supuestamente le corresponde a la municipalidad de Quito, Guayaquil o Cuenca? O sea, esto es importante. Y esa falta de comunicación, coincido, es lógico, porque tampoco es que el presidente ha sido un político de cepa, ¿no? Un político, él es un empresario que viene de una familia de empresarios. Tradicionalmente el sector privado es absolutamente diferente al sector público. Entonces,
0: pero tiene una formación en comunicación política. En las mejores universidades del mundo tiene formación en comunicación política.
1: Sí, otra cosa, bueno, es la praxis. Otra cosa
0: es
1: la
0: praxis. Eso le iba a decir. Una cosa es eso, que o sea, él tiene el conocimiento, la base. Otra cosa es que ya lo ponga en práctica. ¿A qué nivel?
1: Claro, porque nosotros los abogados salimos con grandes conocimientos técnicos, teóricos respecto al servicio y a la forma de ejercer la abogacía. Póngase usted frente a un juez en una audiencia o en una diligencia frente a la otra parte. Usted no sabe por dónde empezar. ¿Qué es lo que le da a usted la talla para poder enfrentar a un problema de esta naturaleza? La experiencia, el conocimiento. Entonces, démosle el beneficio de la duda. Si está caminando bien y lo que está faltando es la comunicación, pues esperemos que vayan corrigiendo y mejorando el servicio de comunicación precisamente para llegar.
0: Es algo corregible.
1: Sí.
0: Es algo corregible. No es algo, no se trata de corrupción o de no. Es algo corregible. Es algo que el camino es mejorar. Ahora, usted mencionó varias cosas, entre ellas el ámbito económico. 7:20, tenemos 5 minutitos cerrados para conversar del tema. Usted mencionó algo en el ámbito económico y en el ámbito internacional que me parece que son como dos grandes puntos que el presidente ha ido desarrollando, ¿no? Lo que ha logrado económicamente, por ejemplo, con el tema del riesgo país y todo. ¿Qué falta y que esperamos que este año todos esos logros macros se traduzcan o se vayan ya induciendo a los bolsillos micro del ecuatoriano de a pie, ¿no? Con cosas como, por ejemplo, lo que está haciendo en el tema de la construcción, que ya se empieza a ver, se empieza a sentir un dinamismo en la economía justamente por estos temas de construcción. Ahora, ¿cuáles son los nuevos objetivos de este? ¿Cuáles podrían ser los nuevos objetivos? Porque sabemos que hay 2-3 puntos clarísimos. Terminar con la delincuencia, lograr que el, por lo tanto, el empleo, haya más empleo en el país, pero ¿para dónde ahora? Porque está en una lucha denodada contra la delincuencia. ¿Cuáles son los nuevos objetivos que tendría en este nuevo año el presidente?
1: Yo creo que más allá de estos que son realmente derroteros muy importantes para cualquier estadista, la infraestructura y la obra pública, la seguridad, la economía, yo creo que hay que fomentar sobre todas las áreas y estructurar una mayor comunicación, como usted decía, pero una mayor obra en todo lo que es educación, en todo lo que es salud, en todo lo que es seguridad social.
0: La parte social, eso le iba a decir. A eso iba, porque, la parte social.
1: Porque fundamentalmente, licenciada Aguilar, aquí hay un tema que es absolutamente importante. Usted genera mayor confianza cuando hay trabajo. Cuando el ciudadano sale de su casa y va a su trabajo y vuelve con el sueldo para solventar las necesidades de la familia. Y esto se da fundamentalmente cuando hay recurso y obra pública y cuando hay recurso e inversión privada. Esto tiene que irse dando poco a poco conforme la gente vaya viendo y vaya sintiendo la confianza en su gobierno, la confianza en la gestión de este gobierno. Entonces, yo creo que es cuestión de tiempo. Estamos bien emprendidos y desde mi perspectiva le diría, estamos por el camino correcto. Estamos por el camino correcto. Esperemos que esta lucha contra los grupos de delincuencia organizada, que ahora la enfrentamos con la alianza importante de las fuerzas de inteligencia, sobre todo norteamericanas, nos permita, si no terminar con esto que parecería que está tan arraigado en el sistema y en la sociedad ecuatoriana, al menos identificarla, ubicarla y sancionarla, para que en forma ejemplar estas personas no vuelvan a delinquir, nos permitan caminar nuevamente por las calles y nos permitan abrir nuestros negocios sin miedo a las vacunas, sin miedo a las bombas, sin miedo a los atentados. Eso es lo que esperamos. El ciudadano espera que haya mayor paz en el país. Y en realidad es una lucha muy difícil, luego de décadas, porque hay que decirlo así, de décadas de haber fortalecido a la delincuencia, porque no otra cosa se ha fortalecido en las últimas décadas en el país. No ha habido una lucha contra la corrupción, ha habido el fomento de la corrupción, del narcotráfico, del narcolavado.
0: Para concluir, tiene una fortaleza o una ventaja, que es poder contar también. Es un momento histórico internacionalmente, geopolíticamente, porque Estados Unidos decidió ver al patio de atrás, que es Latinoamérica, ¿no? Sí. Y es un momento de aprovechar ese apoyo.
1: Así es. Es que mire, cuando yo estuve en el Consejo de la Judicatura hasta el año 2005-2006, trabajábamos de la mano con USAID, con recursos muy importantes que el gobierno americano nos permitía utilizarlos para fortalecer y mejorar todo el sistema judicial y el sistema de investigación fiscal y policial. Desgraciadamente, con el gobierno del señor Correa, desechó esa ayuda y ven en lo que hemos quedado. Por eso digo que han sido décadas en las que se ha fomentado la delincuencia, el narcotráfico y el narcolavado en contra del ciudadano de bien. Hoy estamos pagando eso, pero estamos también ya luchando con Noboa en contra de todas estas infraestructuras corruptas.
0: Doctor, quiero agradecerle e invitarlo para una próxima ocasión, continuar conversando sobre los temas que en el Ecuador son mandatorios y que necesitamos conocerlos un poco más a profundidad. Muchísimas gracias por estar aquí en CRI Noticias.
1: Para mí ha sido un honor. Buenos días.
0: Esta es su casa. Muchas gracias. Era el doctor Germánico Maya aquí en CRI Noticias, 7:25. Lo devuelvo puntualito. Nos vamos a una pausa y ya venimos con más. Ya volvemos.

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0: 7 de la mañana con 28 minutos, las 7 y 28 minutos. Continuamos con otras informaciones a esta hora. ¿Cómo está el tema internacional? Complejo. No, es realmente complejo lo que está pasando en Bolivia, lo que está pasando en España, ¿no? Y cuánto esto de una u otra manera también nos implica a nosotros consecuencias. Bolivia elimina ley que regula el estado de excepción en medio de conflictos sociales. La Cámara de Diputados de Bolivia aprobó ayer de tarde la anulación de la ley 1341, normativa que desde el 2020 regulaba la participación de las Fuerzas Armadas durante los estados de excepción y conflictos internos. La decisión, que ya había recibido el visto bueno del Senado, quedó ahora en manos del presidente Rodrigo Paz para su promulgación definitiva en un contexto marcado por protestas y bloqueos de carreteras que afectan a varias regiones del país. ¿Se pueden imaginar ustedes si el presidente Paz llegara a vetar esto, no? Lo que ocurriría. La sesión legislativa se desarrolló de manera virtual durante más de 5 horas debido a las dificultades de traslados hacia La Paz, ciudad que permanece parcialmente aislada por las movilizaciones. El diputado Carlos Alarcón, de la Alianza Unidad y principal impulsor de la derogatoria, sostuvo que la ley eliminada restringía la capacidad del Estado para responder ante hechos de violencia y disturbios. Según afirmó, la normativa protege a grupos que, a su criterio, fomentan caos y anarquía en medio de las protestas sociales. La ley 1341 establecía que las Fuerzas Armadas solo podían intervenir cuando la policía fuera superada y no existiera otro mecanismo efectivo para restablecer el orden público. Además, fijaba un límite máximo de 60 días para los estados de excepción. Sin embargo, sectores opositores a la derogatoria advierten que la nueva situación podría incrementar la tensión política, podría incrementar el caos definitivamente. El legislador Edwin Balda, de una facción disidente del oficialista Partido Demócrata Cristiano, señaló que la medida deja desprotegidas las demandas sociales y podría derivar en una mayor escalada de violencia. Sin lugar a dudas, podría derivar en una mayor escalada de violencia. La situación en este momento de la situación de Bolivia es sumamente delicada. No habrá que ver cómo funciona ahí el escudo de las Américas, por ejemplo. Cómo funciona en el caso de Bolivia, que tiene un gobierno elegido democráticamente de derecha, pero que ahora está afrontando una crisis que ha llevado realmente a este gobierno a pensar en algún instante en que podría caerse, en que podrían sacarlo del poder aquellas fuerzas que de una u otra forma intentan, ¿no?, apropiarse nuevamente del poder, esas fuerzas lideradas por Evo Morales, quien tendría que estar enfrentando en este momento un juicio por pedofilia, porque fue padre de una criatura con otra criatura de 15 años, pero que le llaman persecución política. Todos no es tendencia de izquierda, todos los del socialismo del siglo XXI, que yo no sé si son de izquierda, nos parecen populistas, todos los del socialismo del siglo XXI en algún momento han tenido que enfrentar temas que tienen que ver con la pedofilia. Y en Ecuador no es excepción, ¿no? Acaban de condenar a 29 años a Santiago Díaz, ex asambleísta del correísmo, que a propósito decía, o sea, ya faltaba nomás que diga yo no lo conozco, después de que era la mano derecha de el expresidente Rafael Correa. Sobre este tema de el exmandatario Rafael Correa y y su costumbre de desconocer a la gente, es impresionante lo que ha ocurrido con Poli, que a propósito es tendencia en las redes sociales, ¿no? Porque resulta que pasó de decir, es simpatiquísimo el muchacho, es maravilloso, qué buen contralor, pero mire, que pausó, casi que de aplaudirlo, ¿no? A prácticamente decir, no lo conozco. No sé, no era funcionario de gobierno, yo no tengo nada que ver con el asunto. Le voy a pasar el video, Johnny, para un poco recordar, ¿no? Lo que dice ahí, cambios correístas, ya usted lo tenía. Un poco recordar ese cambio de discurso, ¿no? En una situación que empieza a ponerse difícil para Rafael Correa, porque al investigar a Alex Saab, saltan las novedades y irregularidades de Rodrigo Zapatero y salta el nombre de Rafael Correa. Pero vamos a ver primero el tema interno, o sea, su cambio en cuanto a a Carlos Poli, no, su cambio radical, y tenemos aquí justamente ambas posiciones del exmandatario. Vamos con ella, Dani, adelante.
1: Pero el gobierno de Correa fue un corrupto. Mira a Carlos Poli. Carlos Poli no es parte del gobierno. Es otra función del Estado. ¿Dónde está nuestra cultura política? ¿Cómo podemos dejarnos manipular tanto? Entonces, Carlos Poli es un caso aparte.
2: Felicitaciones a nuestro contralor Carlos Poli por los importantes avances durante su gestión. Si todo el mundo quiere a Carlos, ¿no? Te clava la glosa, todas las responsabilidades y todo el mundo lo aplaude y lo quiere, porque es simpatiquísimo. Hay que tener un poco de miedo, ¿eh?
0: Bueno, no decía, perdón, pero no decía Rafael Correa que él era el jefe del Estado y por lo tanto jefe de todas las funciones. Entonces, de la Contraloría no. Porque así dijo muchas veces, que como jefe de Estado era jefe de todas las funciones del Estado. ¿Qué pasó con la Contraloría? O solamente era la época que le parecía simpatiquísimo. 7:35, 7:35. Y lo que les mencionaba del expresidente o el exministro español Rodríguez Zapatero y todo lo que tiene que ver con Alex Saab, que está en investigación. El expresidente del gobierno español, José Luis Rodríguez Zapatero, es investigado actualmente por la Audiencia Nacional por presuntos delitos de organización criminal, tráfico de influencias y falsedad documental. La justicia española lo señala como presunto líder de una red de corrupción vinculada al rescate de la aerolínea Plus Ultra y al blanqueo de capitales. Pero resulta que más allá de eso, en este nuevo ciclo de, ¿qué podríamos decir?, de confesiones de ya tampoco dicen que es venezolano, que es colombiano, de Alex Saab, resulta que también sale implicado en otros casos que a su vez salpican a Rafael Correa. ¿Será que terminará con llamados de la justicia estadounidense que podría terminar diciendo ven tú acá? Eso lo veremos solamente con el tiempo. El expresidente del gobierno español, José Luis Rodríguez Zapatero, deberá comparecer ante la justicia el próximo 17 y 18 de junio por el caso Plus Ultra, donde se investiga el presunto tráfico de influencias. Hasta el momento el juez lo señala como uno de los supuestos líderes de la red que habría usado contactos políticos para beneficiar a la empresa. Zapatero obviamente pues niega las acusaciones y asegura que es inocente, pero esto trae mucha tela que cortar y muchas investigaciones alrededor, no solamente de Zapatero y de Rafael Correa, sino yo creo que alrededor de muchas de las personas que formaban parte del socialismo del siglo XXI en esa época, ¿no? En la década pasada, en la década en que algunos países o muchos países sudamericanos tuvieron gobiernos del socialismo del siglo XXI. Entonces yo creo que allí saldrán muchas cosas que investigar, no menos muchas cosas que investigar, ¿no?, en torno a todo lo que hicieron de manera conjunta en el poder estos gobiernos, ¿no? Que ahora pues les tocará explicarlo. 7:38 7:38 Bien, volvemos a lo nacional. Y ojo, esto sí que es nuestro, Dios mío, nuestro clima. La cosa está difícil. Las temperaturas serán de hasta 26 grados. Nosotros en la costa podríamos decir 26 grados, qué rico. Pero no, 26 grados en la sierra. Para hoy, 27 de mayo, el INAME emitió la advertencia número 38, alertando sobre el incremento en la temperatura diurna en sectores de costa y sierra. Ya aquí, ayer fue un calor infernal. Según el reporte de índices de radiación ultravioleta, ninguna provincia tendría niveles bajos o moderados de radiación, por lo que se recomienda evitar la exposición prolongada al sol entre las 10 y las 15 horas. En las áreas con niveles de radiación UV muy altos y extremadamente altos, los índices más altos se registraron en la región Sierra, donde alcanzarán la categoría de extremadamente altos. Entre las provincias más afectadas se encuentran Pichincha, Imbabura y Loja. En la costa se prevé un cielo parcialmente nublado en toda la región sin presencia de lluvias. El Oro, Guayas, Santa Elena, Manabí y Los Ríos son las provincias con mayor incidencia en el incremento de la temperatura diurna, alcanzando una máxima de 33 grados y una mínima de 23. La región tiene índices de radiación UV muy altos y extremadamente altos. Bueno, la sierra de igual manera, la región insular, cielo parcialmente nublado, con presencia de lluvia en San Cristóbal, temperatura máxima será de 32 grados, calor mínima de 25, los niveles de radiación UV muy alto. En la región amazónica, de igual manera, radiación alta y muy alta, y la temperatura llegará hasta 31 grados centígrados. Es decir, estamos listos para cocinarnos realmente en estos días con este clima que no termina. Ya estamos finalizando mayo, 27 de mayo. A estas alturas debería empezar a refrescar, pero no es así. Además, recordemos que tenemos a las puertas este evento del fenómeno del Niño, que justamente se trata de corrientes marinas cálidas. Ha empezado a escasear cierto tipo de pescado. Ha empezado a escasear, por ejemplo, el que me gusta a mí, el picudo, ha empezado a escasear, porque es de aguas frías. Y entonces, al estar el mar en un nivel mucho más alto de lo que normalmente está en esta época, se alejan. Y ha empezado a escasear y ha empezado con unos precios realmente exorbitantes, otro tipo de pescados que todavía hay. Las 7:41. Vamos a hacer una breve pausa, Johnny, a esta hora, 7:41, ¿no? Y venimos con más información que tenemos lista y algunas de las declaraciones de algunas autoridades. Ya volvemos con ustedes. 7:41. Johnny. Oiga, Johnny, estoy buscando, hay una película en la cual al coprotagonista le dicen Johnny, estoy buscando para ponérselo aquí a usted.
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0: Siete con 45 minutos anunciamos esta noticia entre los titulares en la mañana. Seríamos el hazmerreír del mundo que Fuerzas Armadas se subordinen a la policía, dice el general Paco Moncayo. Para la construcción del informe para el segundo debate del proyecto de ley que regula el apoyo complementario de las Fuerzas Armadas a la Policía Nacional, la Comisión de Seguridad y Soberanía de la Asamblea Nacional recibió observaciones de instituciones del Estado, expertos en seguridad, entre ellos el ex jefe del Comando Conjunto de las Fuerzas Armadas, Paco Moncayo. Dijo la presidenta de la comisión, Inés Alarcón, me invitó para escuchar mi opinión sobre la ley. Ella me envió la propuesta que dice, en términos más o menos exactos, que el artículo tal debe dejar clara la subordinación de las Fuerzas Armadas a la policía. Eso fue lo que envió el Ministerio del Interior sobre el proyecto de ley, relató Moncayo en una entrevista el 27 de mayo, cuando el exoficial acudió a la comisión por invitación de Alarcón. Bueno, esto quiere decir el 26, porque el 27 estamos hoy día. Acudió a la comisión por invitación de Alarcón, hizo notar en la mesa legislativa controlada por ADN que dicha pretensión era inconstitucional. Moncayo recordó que la pregunta aprobada vía referéndum el 21 de abril de 2024 y que se hizo a la ciudadanía fue si autorizaba el apoyo complementario de las Fuerzas Armadas a la Policía Nacional. Sin embargo, señaló que el nombre del proyecto que se tramitó en primer debate en enero del 2026 se denominó Proyecto de Ley para el Apoyo Complementario y Subsidiario. No he oído que nadie haya cambiado los términos de la consulta. La consulta se refería al apoyo complementario, aclaró Moncayo, quien cree que al añadir la palabra subsidiario se ha cometido un error. Felizmente, como me invitaron, acudí y expliqué con total claridad que eso está mal, que era inconstitucional, y claro, con eso esto quedó en nada. Eso ya está superado, esperemos, porque lo que dice el general Moncayo en realidad resulta así, ¿no? O sea, no se habló nunca de subordinación, se habló ni subsidiario, se habló de complementario. Las 7 de la mañana con 47 minutos, 7 y 47 minutos. A ver. Ya habíamos cerrado lo internacional, pero démosle un chancecito a la explicación un poco más profunda de lo que habíamos dicho que estaba ocurriendo con Alexa y las personas que han resultado salpicadas dentro de lo que presumimos ya él tiene que haber dicho luego de que fue capturado. Estados Unidos abrió una nueva investigación criminal contra Nicolás Maduro en Miami y utiliza al exacto como fuente, según el diario. El gobierno estadounidense abrió una segunda investigación criminal contra el depuesto presidente venezolano Nicolás Maduro en Miami, aprovechando que su presunto testaferro, Alexab, está encarcelado en esa jurisdicción y pudiera ofrecerles información, según el Miami Herald. Sin lugar a dudas, es oro en polvo lo que tienen las autoridades ahí, porque sabrá, dirá, ¿no? Y por lo tanto nos enteraremos para que las investigaciones se encaminen de forma distinta luego de todo lo que tenga que decir el señor Saab. 7:49 Volvemos al ámbito nacional. Caso Malvinas, fijan fecha para el acto de disculpas públicas. ¿Se acuerdan? Se quedaron algunas disculpas públicas y bueno, ahí como que el tema se diluyó, nadie decía nada. Fijan fecha. El acto de disculpas públicas por el asesinato y desaparición de los cuatro niños de las Malvinas se realizará en el Malecón 2000 en el centro de Guayaquil. El acto de disculpas públicas por el caso de los cuatro menores desaparecidos en el sector de las Malvinas en Guayaquil fue fijado para el jueves 4 de junio del 2026 a las 16 horas. De acuerdo con información, la medida de reparación se realizará en el hemiciclo de la Rotonda, en el Malecón 2000, en el centro de Guayaquil. La sentencia ordena la realización de un acto público de reconocimiento de responsabilidad y disculpas públicas por parte del Estado, que deberá ser efectuado por el Comandante General de la Fuerza Aérea Ecuatoriana, de la FAE. La sentencia de la Corte Constitucional, en el caso de los cuatro niños de las Malvinas, se conoció el martes 10 de marzo. Mire, abril, mayo, han pasado 2 meses y medio. La autoridad declaró que Josué Ismael, Steven y Nehemías fueron víctimas de desaparición forzada por parte de una patrulla militar. En este caso, 11 militares fueron sentenciados a 34 años de prisión. En un documento de 90 páginas, la Corte Constitucional sostiene que las patrullas militares detuvieron arbitrariamente a los niños y en la investigación de este hecho, el Estado negó información sobre lo ocurrido. Lo cierto es que tendrán que emitir sus disculpas públicas en un lugar público, un lugar, diría yo, de alguna forma emblemático también, ¿no? 7:51 Sorpresas te da la vida te da sorpresas. Tuvo plata para ir a una gira mundial. Se fue a no sé cuántos países y ella le decía al presidente, no, al presidente Noboa, yo estoy de gira, yo me voy, yo no, no. Hubo el rumor de que se iba a quedar por allá. No fue así. Ella aclaró que ella iba a regresar al país y así lo hizo. Me estoy refiriendo a Luisa González. Pero ahora, luego de que se fue de gira por muchos países, ahora hace una rifa, lo cual está prohibido, ¿ah? ¿Eh? Está prohibido hacer rifas, pero hace una rifa para pagar la sanción que tiene que pagar en el Tribunal Contencioso Electoral. Militantes del Movimiento Revolución Ciudadana de Manabí organizan una rifa solidaria para pagar la sanción que el Tribunal Contencioso Electoral estableció a Luisa González. El boleto, cuyo costo es de $5 de talla, hoy más que nunca Manabí demuestra su respaldo y unidad. Además, ofrece como premios del sorteo una motocicleta, electrodomésticos y animales de granja. La compra del boleto también se les permitió acceder, aparte de ello, se les permitió acceder a un almuerzo. De acuerdo con la información, se prevé que la rifa se realice el sábado 30 de mayo a las 10:30 en Canuto, Manabí. El Tribunal Contencioso Electoral ratificó una multa de $18,000 contra Luisa González, Andrés Arauz y la responsable financiera de la RC, que participó en la primera vuelta de las elecciones presidenciales del 2023. Yo insisto, viene de darse casi que la vuelta, no la vuelta al mundo, no vamos a exagerar, pero si no me equivoco eran como 10 países, no, eran como 10 países, y ahora resulta que hace una rifa, lo cual, o que permite que hagan una rifa, lo cual, repito, está prohibido. 7 de la mañana ya con 53 minutos. Vamos con una información adicional. Cierre vial en la perimetral y vía doble por atropellamiento. Ojo. La semana pasada me parece que fue en la vía Salitre, que fue un estudiante de la Ecopec. Ahora, en la vía Daule, por atropellamiento. El trágico choque de este miércoles ocurrió al día seguido de otro siniestro que causó el cierre vial la mañana del martes. Otro más. Un trágico atropellamiento en la unión de la perimetral y la vía Daule se registró esta mañana, de hoy miércoles 27 de mayo. Mientras tanto, la vía fue completamente cerrada para el procedimiento de la Policía Nacional y autoridades de tránsito. Personal de la Agencia de Tránsito y Movilidad llegó al sitio para gestionar la movilidad y desviar a los vehículos. El siniestro se registró alrededor de las 4 de la mañana y dejó una persona fallecida en la vía. Los equipos de auxilio hallaron a la persona sin signos vitales cuando llegaron al sitio. De manera preliminar, se conoce que un vehículo atropelló a una persona y huyó del lugar. Este siniestro ocurre al día seguido de un choque registrado a pocos metros también en la unión entre la perimetral y la vía Daule, donde no se hallaron personas al interior del vehículo. Es lamentable que la cantidad de este tipo de siniestros aumente desde que no hay los radares. Y, ojo, no es palo porque bogas, palo porque no bogas. Toda la vida he sido partidaria de los radares, pero para controlar la velocidad, para lo que fueron fabricados, anunciados e instalados, no para robarnos del bolsillo porque se inventan multas y a uno le contestan así tan suelto de huesos, es que el radar está loco, pues tiene que pagar. O sea, para eso no. No es para saquear los bolsillos de los ecuatorianos, es para controlar la velocidad en las vías. Pero aquí, realmente, en el Ecuador, la palabra radar sí que ha sido una palabra salada. Una palabra, Dios mío, que nos ha traído solo dolores de cabeza. Si no, acordémonos de los radares para poder interceptar avionetas, helicópteros, etcétera, que le den sustento a la estructura del narcotráfico. Miren, una historia sin final feliz. Es más, una historia sin proceso, sin final, sin nada, porque nunca hubo radares. Y los otros radares, los de tierra, los para controlar la velocidad, lo que querían controlar era el bolsillo de todos los ecuatorianos saqueándoselo, pero no la velocidad realmente, que es el objetivo. Cuando se instalaron inicialmente, y se lo hizo junto con una campaña, estos radares para controlar la velocidad dieron buenos resultados. Claro, luego la ciudadanía se hostigó, se volvió loca, los destruyó, porque saqueaba literalmente a muchas familias. Les ponía 10, 15 multas de lugares donde ni siquiera habían ido. Y eso es otra cosa. Eso no es la labor del radar. Eso es el saqueo que hacían los sinvergüenzas que se nos llevaban la plata. Pero que se necesita control de velocidad, se necesita la cantidad de accidentes y de atropellamientos ha aumentado y también, evidentemente, educación vial. Porque no podemos los peatones o los ciclistas pensar que el mundo entero tiene que pararse para protegernos. Tenemos que ser conscientes también de los riesgos. 7 de la mañana con 55 minutos. Aquí estamos concluyendo por el día de hoy lo que es CRE Noticias en esta primera emisión. Gracias a ustedes, amigos. Un abrazo. Sigan informándose a través de @CRE Noticias y @CRE Noticias en todas nuestras redes sociales. Al mediodía estará el informador con Silvia Herrera y en la tarde CR Noticias segunda emisión. Ponga el video completo. Ponga el video. Es que mira, al que le toca y al que no le toca, la novia envía el ramo y el ramo se engancha en una lámpara. Definitivamente a ninguna de las jovencitas que estaba ahí le tocaba. Ni por qué las carguen para coger el ramo que se enganchó en una lámpara. Nada, vamos a ver qué pasa con esa. Pero Dios mío, ya es un matrimonio casi que a la fuerza eso, porque la tuvieron que ayudar e insistir para tomar el ramo. Pero increíble, el ramo cae en la lámpara y nadie de los que está ahí, todas se quedaron con los brazos estirados. Bueno, con esta imagen para arrancarnos una sonrisa, nosotros concluimos. Ya vienen los deportes. Una buena mañana. Gracias, Johnny.

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1: Son las 8 de la mañana.
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1: Son las 15 horas 34 minutos.
2: 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Vamos con una nueva llamada. 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
3: Disculpa,
2: y la Champions.
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0: de Chacolitán en este día 27 de mayo del 2026. Estamos junto con don Johnny Vinuesa, don Víctor Pizarro, Pedro Merchán, para contarles todo lo que ha sucedido en los torneos internacionales para equipos ecuatorianos. Uno apeado, otro que ya ganó el primer lugar como Liga de Quito anoche, que ganó 3-2. El Deportivo Cuenca se quedó feo por no ganar un solo partido en la ciudad de Cuenca, y era el número uno. Ahora es el último de cuatro, es el último. Así que lamentablemente hay que decirlo por los amigos que tenemos en Cuenca. Y se quedó el Cuenquita ahora a pelear en dos frentes que tendrá, ¿no? Liga Pro está bastante bien ubicado, está en la zona de premio, pero todavía falta mucho, falta toda la mitad del todo contra todos. Así que vamos a saludar a nuestros compañeros, y ya están aquí a don Johnny Vinuesa y don Víctor Pizarro. Buen día, ¿cómo le va, don Víctor Pizarro? Bienvenido.
1: ¿Cómo está, don Pedro? ¿Cómo le va? Un saludo cordial para usted, para don Johnny Vinuesa, para todos los oyentes de Radio CRS Satelital que ya nos están acompañando a esta hora acá en la programación. Y efectivamente, Deportivo Cuenca quedó eliminado oficialmente de la Copa Libertadores. Y es curioso, ¿no? Porque los dos que estaban abajo hasta la semana pasada, como era el Recoleta y el Santos, terminan clasificándose a la siguiente ronda. Bueno, Recoleta se va a puntero a los octavos de final, mientras que el Santos se va a los playoffs, mientras que San Lorenzo y Deportivo Cuenca totalmente eliminados de la Conmebol Sudamericana. Ahora, con esto también es válido hacer un análisis y también evaluar cómo ha sido el rendimiento de los equipos ecuatorianos en torneos internacionales. Solamente falta el Macará, que jugará ya pronto la Copa Sudamericana, para conocer si pasa de manera directa, juega ante el América de Cali. Pero mire, Independiente del Valle y Liga de Quito hasta el momento clasificados a la siguiente ronda de la Copa Libertadores. Deportivo Cuenca fuera, Barcelona fuera también de la Copa Libertadores, el Cuenca de la Sudamericana. Ahora solamente toca esperar por Macará, pero hay que hacer un balance, hay que hablar de cómo ha sido el rendimiento de los equipos ecuatorianos en torneo internacional, y cada vez más cerca de lo que será la final de la Champions este día sábado, en donde jugará William Pacho con el PSG frente al Arsenal de Piero Hincapié. Los dos equipos ya se encuentran en Bucarest, Hungría, para lo que será este encuentro este sábado a las 11 de la mañana.
0: Y un sábado muy movido, porque también tendremos el partido de la fecha FIFA amistoso de Ecuador, que no va a tener mucha incidencia porque los jugadores van a tener que tomar precauciones, y no están todos. Por ejemplo, los Hincapié y los Pachos no van a estar por su final de Champions League, pero lo que han ganado estos futbolistas es espectacular, ¿no? Campeones en sus ligas y finalistas en la Champions, ¿qué más se le puede pedir? Ahora, obviamente, habrá que esperar qué sucederá ya en el desarrollo del Mundial para tener un, como se dice en el 21, caída y limpia con todo aquello. Es bueno lo que usted toca, ¿no? En el balance general de los equipos ecuatorianos. No es que me preocupa lo de San Lorenzo, pero yo no me imaginaba, perdón, lo de primera persona en singular, que San Lorenzo era un candidato firme a ganar la fase como número uno, y se quedaron los dos, y el Recoleta, que no estaba en la fiesta, se metió de lleno. O sea, irregular el grupo, flojo, porque cuando se dice, aquí hay uno que sobresale, como por ejemplo, lo teníamos a Mirasol ahí como firme también en la Copa Libertadores, y lo pasó a Liga de Quito, por puntaje, por gol diferencia, por todo, y ahí no hay de esos equipos que sobresalgan, que lleguen a los 16 puntos, de unos han hecho hasta 18 han hecho de los 6 partidos jugados. No los han podido completar, pero ha sido bastante floja, sobre todo la Copa Sudamericana. Y mire que el Macará, que jugará mañana, todavía tiene la opción, empatando será el ganador de la llave. Pero ¿cómo han perdido puntos en casa? ¿De qué sirvieron los dos partidos que ganó Macará, pero no ha podido ganar en casa? Creo que tiene dos empates y una sola victoria que tiene el equipo de Macará. El Cuenquita ganó solo uno, que fue al Santos, y el resto los empató. Entonces, allí se perdieron las posibilidades de tener el premio. No es solamente aquello. Y a propósito de premio, Liga de Quito se gana 4 por 3, 12, $1,320,000 en mérito deportivo. Ha ganado 4 partidos. Ganó al boliviano 2 partidos y los otros 2 que ganó acá en casa. Se gana $330,000 por partido, que representan $1,300,000. Lo alcanzó al Barcelona en la etapa de solo en méritos deportivos, lo alcanzó en Barcelona en segunda y tercera etapa. Barcelona se ganó $1,000,000 en pasar a la, no pasar a la fase de grupo, por eso son 3 millones. Pero también vale la pena que han remontado un monto muy interesante en méritos deportivos, pues, don Víctor. Esto para un equipo que tiene gastos en vuelos charter, en hoteles y todo esto, le representa un colchón muy interesante y salvataje para la dirigencia, ¿no?
1: A ver, sin duda alguna es importante la parte económica, eso yo creo que al día de hoy nadie lo va a cuestionar. Usted lo acaba de mencionar, todos los clubes, al menos que participan en torneo internacional, tienen sus gastos. Sabemos que los vuelos charters no son económicos, los hospedajes por lo consiguiente. Entonces yo creo que la parte económica es muy importante, pero a mí lo que me deja al menos el sabor amargo, bien por el Liga, bien por Independiente, pero imagínese por Barcelona, por el Cuenca, que, oiga, anoche cuando vi el partido, bueno, cuando estaba ya viendo el partido en el desarrollo, cuando el Cuenca iba perdiendo apenas 1-0, yo decía, bueno, el Cuenca con este resultado momentáneamente se está quedando fuera, pero lo puede empatar. Pero mire cómo le pasó factura el no haber sumado en casa y también lo económico, lo económicamente que queda gastado Deportivo Cuenca, porque no es que ha ganado el mérito deportivo se lo lleva al 100% al bolsillo, porque recordemos que el mérito deportivo ahí le descuentan el tema de alguna sanción que le impongan, le van descontando por ahí algún rubro. Entonces, lo del Deportivo Cuenca, al menos desde mi óptica, analizándolo y viéndolo desde la parte deportiva y económica también, creo que no termina sacando un buen rédito, no termina teniendo un buen cierre de torneo internacional. De igual manera queda Barcelona. Recordemos que el tema de Barcelona es mucho más grande. Barcelona solamente pudo ganar por mérito deportivo un solo partido, que fue ante Boca Juniors, que si no me estoy equivocando son $330,000. Sí, pero ahí Barcelona, de ese valor, usted le va a tener que desglosar la visita a Chile, que fue negativa. La visita a Argentina, que fue negativa. Ahora la visita que va a hacer a Brasil, que también fue negativa. O sea, Barcelona, finalizando esta etapa de torneo internacional, queda debiendo.
0: Queda debiendo.
1: Exactamente, queda en negativo. Ahora, el Deportivo Cuenca está por ahí también por el mismo camino. Y hoy, bueno, mañana juega Macará. Mañana Macará tiene la gran oportunidad, al menos de salvar este año internacional y también económico, porque la parte económica va muy apegado al rendimiento deportivo y más aún si obtienes una victoria, porque de ahí te ganas el mérito deportivo, que eso te ayuda a sobrevivir, eso te ayuda a llevar un poco mejor los gastos que tienes que hacer en estas fases de torneo internacional, llámese Copa Libertadores o Copa Sudamericana.
0: Así es, Macará tiene dos partidos ganados y tres empatados, ¿no? Tiene 9 puntos. Está ahí a la espera de que ellos mañana hagan por lo menos el empate y se meten de lleno a los octavos de final y le dan un premio muy interesante. De lo contrario, tiene por lo menos asegurado el segundo lugar. No creo que le alcance el siguiente rival y con ese segundo lugar van a una repesca que por lo menos tiene un premio de Sudamericana y la taquilla. Lo que pasa es que el Macará se nos vino a menos, le cuento. El Macará ha perdido, en Liga Pro ha perdido puntos como dueño de casa, ha perdido con Independiente, perdió 3-0 y con Emelec perdió 2-0. Y está quedando rezagado. Y se pierden los méritos deportivos ahí porque si hubiera ganado un partido más, claro, no es tanto como la Copa Libertadores de 330 para Copa Sudamericana, es solo 115 mil dólares. Pero el año pasado tuvieron la Católica y Muchurruna, y hacemos estas comparaciones no porque nos interese que los equipos tengan que solo ir a buscar méritos deportivos, ¿no? Todo cuenta ahí. A más del mérito deportivo cuenta la expectativa de llegar a clasificar. Pero el año pasado, de los 6 partidos, el Ponchito ganó 5. Y le ganó a ese Cruzeiro allá. Le ganó a un chileno y le ganó a un argentino. Y afuera no perdió un solo punto. Y fue el equipo más regular junto con la Católica. Se ganaron cerca de 600 mil dólares solo en mérito deportivo y el paso a los octavos de final. Pero este año, la verdad que nos queda debiendo el Deportivo Cuenca. Flojísima esta participación del Deportivo Cuenca y no sé, la gente le quiere pasar factura al cuerpo técnico o es plan
1: No,
0: suya.
1: no, para mí, mire, para mí lo del Cuenca, yo no voy a responsabilizar al técnico, no le voy a responsabilizar a Jorge Célico, porque Célico llegó a trabajar con lo que tiene. Acá, lamentablemente, para mí, responsable directo de lo que hoy por hoy, o de lo que ayer pasó, de lo que ayer vivió el Deportivo Cuenca, es netamente responsabilidad de la directiva. ¿Por qué digo esto? Porque el Cuenca tuvo que haber mantenido la misma base del año pasado, iniciando por Norberto Araújo. Por ahí tuvo que haber empezado el Deportivo Cuenca. Para mí, si ganaste este premio internacional, tuviste un desenvolvimiento deportivo bastante bueno con Norberto Araújo, tuviste que haberlo mantenido, no tuviste que haberlo dejado ir. Entonces, hoy Araújo con el Aucas está obviamente peleando solamente el campeonato local, pero está encaminándose a pelear por algo internacional. Yo creo que lo primero que tuvo que haber hecho esta directiva, apenas terminó la Liga Pro 2025, era haber asegurado a Norberto Araújo para este año, porque se sabía que el reto no iba a ser sencillo, porque si no me estoy equivocando, luego como de 10, más de 10 años, el Cuenca volvía a clasificar a torneo internacional. Entonces, la expectativa estaba alta. Yo creo que dentro del público, dentro de la hinchada, dentro del periodismo mismo en Cuenca, la expectativa era alta con el Deportivo Cuenca para lo que iba a ser esta Copa Sudamericana. Entonces yo lo veo de esa manera. Yo digo, a ver, el primer responsable de esta eliminación del Cuenca tiene nombre y es directiva del Deportivo Cuenca, justamente, es directiva del equipo Morlaco, porque tuvieron que haber mantenido una base y no haberlo dejado ir. Ahora, Célico, en los últimos dos equipos que ha estado dirigiendo acá en Ecuador, que ha sido Emelec y el Cuenca, claro que en el Cuenca le está yendo mejor que en Emelec, pero los números de Célico tampoco le acompañan tan bien en el Deportivo Cuenca. Con esta eliminación seguramente es un golpe en lo anímico y vamos a ver cómo le va en este último partido que se viene de cara a en lo que es Liga Pro, antes del cierre, antes del pare que va a haber por la Copa del Mundo. pero Celico se puede ver muy comprometido si el Cuenca no empieza a encontrar resultados positivos.
0: Y para esto también hay que llamarle la atención a los dirigentes que tienen que fortalecer por lo menos unos dos o tres jugadores de nivel, pues. Mancinelli ya se juega en algodón, pues él no está vivido con muchos problemas, es un gran jugador, pero no está totalmente en plenitud de forma. Y digámoslo así, los dirigentes tienen que hacer la inversión. ¿Qué pasó con Luis Miguel Escalada? ¿Se va o no se va del Cuenquita al Emelec?
1: Bueno, él dijo cuando acabó el partido entre Deportivo Cuenca Liga de Quito el fin de semana, él dijo que él tiene esta semana, él va a pensar en esta semana si deja el Cuenca o no lo deja. O sea, él aceptó primero que es real la intención de Melec llevárselo o traérselo acá a Guayaquil y segundo que esta semana lo iba a pensar. Esta semana iba a decidir si deja o no deja el Deportivo Cuenca. Ahora, con esto, con esta eliminación que seguramente tanto Escalada como el resto de la directiva, cuerpo técnico y jugadores no tenían previsto, muy probablemente él va a analizar si continuar o no continuar en el Deportivo Cuenca. Eso ya queda a decisión netamente de Escalada. Pero si usted ya busca algo más de opinión personal, yo la verdad le diría a Escalada que se quede mejor en el Cuenca.
0: Sí, porque al menos o al margen de que el Emelec haya sumado el fin de semana, vamos a ver cómo le irá el domingo ante la Católica. Y a propósito de la Católica, ¿va a venir completo o ya le quitaron los jugadores la selección de Panamá?
1: No, de hecho, el día de ayer recién salió revelada o ayer, perdón, revelaron cuáles son los nombres convocados para lo que será la Copa del Mundo, pero todavía no hay nada de que, bueno, no hay una noticia en torno, perdón, a que los jugadores de la Católica, que son de la selección de Panamá, tengan que dejar el equipo inmediatamente.
0: No está confirmado eso entonces.
1: No.
0: Van a dejarlo, porque además es un partido fecha FIFA nada más, para el
1: Y no lo
0: Mundial
1: pueden
0: que viene.
1: exponer tampoco a los jugadores.
0: Exactamente, exactamente. Entonces, no sé cómo decirle, porque a veces les incomoda a muchos la palabra fracaso, pero a mí Macará y Deportivo Cuenca me quedan debiendo como local. El Macará ganó dos partidos afuera y ha estado apretado en casa. Oiga, pierde 4 puntos de los cuales ya estuviera clasificado, porque también ha perdido el América. Ha estado flojo. Esas llaves donde estuvo el Cuenca y Macará han sido flojísimos. Oiga, si hace una fecha atrás estaban los dos para calificar, el San Lorenzo y el Cuenca, y se quedan anoche con Recoleta y el Santos, ¿verdad?
1: Sí, correcto, correcto. Se terminaron quedando los dos. Y eso es lo que dije en el inicio, ¿no? El Recoleta que nadie lo tenía presupuestado es como el mismo caso de Mirasol de Brasil en la Copa Libertadores, que comparte el grupo Liga de Quito. Nadie lo tenía presupuestado. Mirasol que venía recontra que mal o viene mal en el torneo doméstico. Y mire cómo se termina clasificando a la siguiente ronda de la Copa Libertadores. Entonces, el gran análisis que a mí me deja al final del día, tanto la Libertadores como la Sudamericana, es que tenemos otro torneo irregular. Porque mire que nadie lo tenía en vista, ni a Recoleta, ni a Mirasol, y se termina clasificando. Y Recoleta se va puntero, o sea, se va a la siguiente ronda directamente.
0: Mire, ese golpe que dio el paraguayo, ¿no? El único paraguayo malísimo, flojísimo, fue Libertad. Ni un punto, ¿no?
1: No, ni un punto, porque ahí el resto sí sumaron y sí sacaron puntos en casa y de visita también.
0: De visita, así que un fracaso total para el equipo de Libertad que ha sido protagonista en los torneos internacionales de la Copa Libertadores, la Copa Sudamericana, en fin, todo esto. El ambiente se pone candente, ¿no? Para el fin de semana, porque tendremos Liga Pro el sábado, tendremos Champion el sábado, y tendremos el partido de la selección. Qué menú tan espectacular para el día sábado, ¿no?
1: Es un menú grande.
0: ¿Mande?
1: No, digo, es un menú grande, pero sin duda alguna los platos que se van a robar la atención de la mayoría de, al menos el público ecuatoriano, será justamente la final de la Champions.
0: Y en horario de menú, pues en horario de almuerzo, ¿no?
1: Horario de desayuno para algunos, para otros de almuerzo, pero lo cierto es de que William Pacho va a jugar con Piero Hincapié esta final de Champions. Primera vez en la historia, 12 ecuatorianos disputando una misma final de Champions.
0: Es bastante, ¿no? Además de tener los títulos locales, cada uno.
1: Claro, a ver, lo de Pacho Hincapié antes del arranque del Mundial, esto es anímicamente anímicamente esto es muy positivo, considerando de que, a ver, Hincapié viene trabajando bien desde Alemania, o sea, viene bien desde el Bayer Leverkusen, ahora con el Arsenal. Claro, ojo, quiero acotar algo, y esto espero que no se lo tome mal. Claro que Hincapié no es pieza fundamental de Arteta en el once abridor, pero es cambio seguro. Entonces, es todo lo contrario con Pacho. Pacho sí es parte del once titular, es parte del once fundamental, es parte del pilar de Luis Enrique, pero los dos llegan muy bien a la selección. Ya conocemos de que ellos no van a estar para la doble fecha FIFA, estos partidos amistosos, pero seguramente van a estar en la lista final de convocados, así que es muy positivo lo que viven estos dos jugadores ecuatorianos.
0: Y qué confianza que le tiene Luis Enrique a Pacho, ¿no? Cómo lo vitorea, lo lisonja, le da palmarazos, siempre resaltando la regularidad de William Pacho. Como lo vimos, creo que fue el rival al que eliminó fue al Bayern, ¿no?
1: Bayern. Exactamente, al Bayern. Pero es que también hay que decirlo, Luis Enrique pidió exclusivamente a William Pacho. O sea, Luis Enrique lo vio a Pacho en el Frankfurt y él dijo, lo quiero a este jugador porque es el que tiene o reúne todas estas características que yo estoy pidiendo como técnico a mis jugadores. Así que prefiero irme a lo seguro, que era William Pacho, era el momento, era el presente. Entonces fue y apostó por él y la apuesta le salió muy bien a Luis Enrique. Y hoy por hoy tenemos a Pacho, incluso escuchando a muchos colegas europeos, españoles, franceses, ingleses, ellos consideran a William Pacho hoy por hoy como el mejor central del mundo. Hoy por hoy, como el mejor central del mundo. O sea, no es para menos lo que están diciendo allá en el viejo continente acerca de nuestros jugadores.
0: ¿Qué más se le puede pedir a William Pacho, a Luis Enrique, no? Torneo local, campeones, finalista de la Champions. ¿Y por qué no repetir? Porque ya ellos fueron campeones, ¿no?
1: El año pasado. Ante el Inter de Milán.
0: Claro. ¿Y qué estatus en el que se pone Luis Enrique y qué le falta ganar? ¿Qué le faltaría ganar si logra la Champions? Yo creo que está cotizado Luis Enrique, ¿no? Y quién lo creyera, ¿no? No nos imaginábamos que Luis Enrique iba a llegar tan a la cima con C de estos torneos de fútbol en el mundo. Pero bueno, vamos a ver qué ocurrirá el día sábado. Se paraliza el país en parte está esperando ver, la CR va a ser parte de la transmisión, ¿no?, de este partido.
1: Sí, de hecho, dentro de poco vamos a tener una reunión para poder planificar todo esto, porque consideré que el partido es a las 11 de la mañana. Estamos hablando que aproximadamente una previa estaría arrancando a las 9 de la mañana tranquilamente.
0: Claro, porque hay mucho
1: desayuno incluido.
0: Sí, yo voy a salir a pescar, les cuento a ver qué cae, porque yo no puedo estar en la reunión del día de hoy, pero ya me dieron las coordenadas para ejecutar la promoción, a ver lo que va a haber ahí, los premios que va a tener, si es que se logra, no es tan fácil decir ya salí y voy a traerlo rápido, no es tan fácil. Entonces, pero vamos a hacer la mejor intención. Oiga, no quiero ir a la pausa antes de decirles algo, ¿no? Qué tristeza la que está viviendo el Vitri, el Nacional, ¿no? La señorita Yunda, que es la presidente, ha sacado un audio, ha mandado un audio para que el señor Assad, que le están debiendo $150,000, y si no cede él de retirar esa demanda, prácticamente desaparecería de la categoría el cuadro militar. Ayer vi los audios de Carlos, el correcamino, Carlos Ron, el señor Armas, jugadores que fueron de los 70-80, y un sinnúmero, Fabián Pasiniño, pidiendo el apoyo necesario, y ellos ya han hecho su aporte económico para el salvataje, porque no es solamente con el equipo de fútbol, pero el Nacional está viviendo una situación muy crítica. Está en terapia intensiva. Así, crítica la situación. Y están pidiendo que el señor Assad, Omar Assad era, ¿no?
1: Omar, el turco Assad, efectivamente.
0: Sí, tiene una demanda y le están pidiendo que la prorratee para poder cumplir y salvarlo, porque de lo contrario, FIFA le pone la Gillette y le dice bigote abajo al Nachito. Qué pena por el vitrino. Los malos dirigentes, digo yo, que son los que se los puede responsabilizar. Tantos jugadores que vendió. Nacional tuvo una época de oro en la década de los 2000, cuando recién empezaba el 2000. Canguro Borja, el difunto Cristian Benítez, Pedro Ángel Quiñones.
1: Antonio Valencia,
0: ¿dónde se fue esa plata, oiga?
1: Mire, ahorita que estamos hablando del Nacional, esto nos vuelve a, o nos pone nuevamente a pensar en la pésima manera de administrar un club de fútbol. O sea, muchos llegan y piensan que esto es para figuretear nomás, o sea, solamente se ponen para la foto. Y ojo, el Nacional para mí es uno de los equipos más tradicionales que hay acá en el país, pero muy mal administrados, muy mal administrados. Desde que yo escuché de la abogada Vallecilla, que ojo, no hay nada en contra de ella, pero que ella haya prestado la cuenta del negocio personal de su hija, oiga, me parece que desde ahí el Nacional, yo dije, esto no me huele nada bien. Tiene carros embargados, tiene el predio embargado, las cuentas embargadas. O sea, el Nacional está a un paso de vivir lo que vive todavía el Deportivo Quito.
0: Así es.
1: Y ojo que al Quito lo quieren medio salvar ahí un grupo de inversionistas, pero al Nacional nadie lo quiere salvar como tal. Ojalá Omar Assad recapacite, y bueno, no es recapacitar, porque él también está exigiendo lo que en su momento se ganó por derecho, pero ojalá que Omar Assad pueda ser un poco más comprensible. Escuché también a la señora Yunda manifestar que ella tiene 5 millones para invertir en el Nacional y sacar a flote el equipo, contratando jugadores, pagando deudas, pero ella también debe considerar de que esos 5 millones, así como llegan, se pueden ir fácilmente. Ella tiene que prepararse administrativamente y tiene que llegar con un equipo de trabajo y con un trabajo, con un proyecto bajo los brazos, y empezar a ponerlo en marcha en el Nacional, porque es lo que necesita hoy por hoy este equipo, que hoy está en la Serie B. Esperemos que mañana no nos levantemos con alguna noticia de que perdió la categoría completamente y se va a la segunda.
0: Sí, todo esto es responsabilidad desde un coronel que estuvo, después llegó, estuvo el general Tito Manjarrés, después llegó la doctora Lucía Vallecí, no, llegó el señor Yunda. ¿Recuerdas cuando estuvo Yunda?
1: Claro. Claro, el señor Yunda fue presidente de Nacho también.
0: Claro, de ahí llegó la doctora Vallecilla, de ahí llegó nuestro amigo que siempre lo entrevistamos,
1: El arquitecto Marcos Vinicius Pasos.
0: el ingeniero
1: Ah,
0: Marcos Vinicius,
1: ingeniero.
0: sí. Y ahora, ¿quién está? La
1: Bueno,
0: doctora.
1: luego de Marcos Vinicius Pasos llegó el general, que no sé el nombre, no sé el apellido,
0: Y
1: y de
0: la
1: ahí,
0: renunció.
1: exactamente, él renunció, vino un grupo de inversionistas, ve, ahí está. Y ahí hay otro botón, justamente, otro botón. Un grupo de inversionistas que no supo qué hacer con el Nacional y lo abandonó en pleno camino. Y ahora llega la señora Vallecilla, que ella expresa que tiene 5 millones para invertir en el
0: No,
1: Nacional.
0: Yunda.
1: Exactamente. Tiene ahí el dinero, pero ojalá, ojalá de que cumpla. Porque eso es lo que también ha sufrido el Nacional. Muchos han llegado que sí, que yo tengo tanto para invertir, y al rato la hora cuando le dicen ya, ¡pum! Porque ya tienes el camino libre y no invierten. Esa también es la verdad, don Pedro. Esa también es la plena. Nacional, ese ha sido el mal también de las últimas administraciones. Dicen que llegan con tantos millones debajo de los brazos y al rato y que le dicen ya, ¡pum! No, pero es que necesito algo más, una llamada, una firma. Y no terminan poniendo nada y terminan decidiendo irse del equipo. Ojalá y la señora Yunda sea esta vez la excepción y cumpla con el Nacional que está hoy por hoy con tanque ya de oxígeno.
0: Así es. Nosotros, al día de hoy tengo una cita médica a las 9:45, así que a esa hora he programado la rueda de prensa del señor Thiago Núñez, que está estable, ¿no? Está tranquilo, está mejorando, ya está marcando. Davidson marcó dos en Liga Pro y dos en Copa Libertadores y lo pone ahí ya despierto. Así que eso, porque hoy tendremos control médico anual. Ayer cumplí 2 años de la operación, que fue muy complicada, pero gracias a Dios aquí estamos con la familia y con los compañeros también metiéndole siempre ñeque. 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
0: Claro, y después de eso dejamos un remanente para el tapizado. ¿Cómo está el tapizado? Está asegurado. Vamos a ver si tenemos algún premio para el día sábado con don Santos Jiménez. Hay que tocar la puerta para promocionar en lo que será esta transmisión que tendrá la CRS satelital con algún premio que done don Santos Jiménez. 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Ahí está, se fue ese vehículo, se fue porque también quiere ir a pronosticar. ¿Y cómo estarán las apuestas? 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
0: Muy bien, y la recomendación que nos hace el Nine Caviedes también, ¿no? El gol de la historia que pasó al primer mundial que llegó nuestra selección. Nosotros vamos a revisar si tenemos saludos para... No se olviden que tendremos la rueda de prensa de Thiago Núñez al momento. Ahí está don Geoffrey Carriel. ¿Qué nos dice don Geoffrey Carriel, un fluminense por el austroecuatoriano, don Víctor?
1: A ver acá, don Geoffrey Carriel. Saludos cordiales, amigos, Pedrito y Víctor. Excelente miércoles y bendiciones para ustedes en el panel. Veo y los escucho todos los días desde Cuenca, desde el austroecuatoriano, desde la capital Azuaya. Nos sigue don Geoffrey Carriel.
0: Muy bien, don Geoffrey. Saludos para usted también allá en el austroecuatoriano. Don Antonio Rivas, nuevamente desde la zona del Hornado, delicioso, ahí en Sangolquí. ¿Qué dice don Antonio Rivas? ¿Está contento con el MLEG? Ahora sí, ¿no?
1: Así es, acá nos dice, amigos, buenos días desde Sangolquí. Por favor, ¿cómo ven la situación de MLEG? ¿Cómo está la situación del DT? ¿Qué pasaría si un equipo X no entra entre los primeros seis, pero en la segunda vuelta sí entra entre los seis primeros? ¿Qué pasaría? A ver. Para responder rápidamente, don Antonio, cuando termina la primera etapa oficialmente, se divide el hexagonal 1, el cuadrangular intermedio y el hexagonal del descenso, tal cual como se lo dividió el año pasado. Si, por ejemplo, Emelec termina entre los seis primeros, finalizando ya la primera etapa, Emelec va a jugar contra los que estén en la parte alta, sea Independiente, Liga de Quito, Barcelona, Católica... Y lo voy a meter ahí a Aucas y se completa el hexagonal con Emelec. Pero si Emelec termina en el cuadrangular intermedio, solamente tendría chance para pelear un cupo a Sudamericana. Así que así es está la situación. O en el peor de los casos, si Emelec termina entre los seis últimos, solamente va a tener que pelear para no descender con los seis de abajo, nada más. Así claro. Es la figura, don Antonio, para esta temporada.
0: Hay que explicar de que entran tres del hexagonal
1: a Libertadores y a Sudamericana. Uno de cuadrangular intermedio queda con cupo a Sudamericana, al menos que el campeón de la Copa Ecuador sea del hexagonal 1. Así libera un cupo y bajaría uno al cuadrangular este intermedio.
0: Sí, ya está don Johnny, ahí está don Johnny, ya está explicado todo don Antonio Rivas allá en Sangolquí, seguiremos explicando conforme se vaya desarrollando. Quiero hablar con don Johnny Coronel, 6638, él está siempre atento, quiero llamarlo, ya tengo el número ahí de Enterprise, quiero saludarlo personalmente, así que don Johnny, lo voy a molestar el día de hoy después del programa, porque voy a estar con el control anual el día de hoy y me iré 9:45, pero quedamos con la rueda de prensa de Thiago Núñez. A ver, ¿qué dice don Johnny Coronel ahí en Enterprise, verdad?
1: Acá, don Johnny Coronel, nuestra vida y nuestros caminos están guiados por nuestro Señor. Amén. Muy buen día, nos dice don Johnny Coronel.
0: Gracias, don Johnny Coronel, por estar interactuando con nosotros. Vamos a hacer la pausa siguiente y volvemos con más novedades aquí en la programación junto con don Johnny Vinuesa y don Víctor Pizarro. Ya volvemos. ¡Olé!

0: Son las 8 de la mañana,
1: 52 minutos.
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0: Ya estamos acá de regreso y bueno, compartir el día de hoy también lo que será la Conmebol Sudamericana por el grupo B. Van a jugar Atlético Mineiro frente a Puerto Cabello, Cienciano frente a Juventud Las Piedras de Uruguay, en el grupo E, Caracas frente al Botafogo a las 17 horas, en el mismo horario Racing frente a Independiente Petrolero. Por el grupo G, Olimpia frente a Audax Italiano. El equipo chileno se mide hoy al decano del fútbol sudamericano, Vasco da Gama frente a Barracas Central de Argentina. Y por el grupo H, el Bragantino frente al Carabobo, y cierra la jornada River Plate frente a Blooming de Bolivia.
1: Hola, don Víctor. Antes de conocer, Independiente juega hoy día, ¿verdad?
0: A ver, acá revisando, correcto, hoy juega el grupo H, Independiente del Valle frente a Rosario Central a las 17 horas. Y Libertad frente a Universidad Central de Venezuela.
1: Ya, eso ya está definido. A Independiente no lo baja nadie de su clasificación, ¿verdad? Solo.
0: No, ya nadie.
1: Oiga, tiene que ver algo, perdone que le interrumpa, tiene que ver algo el primero con el segundo lugar, o van a sorteo los dos.
0: No, van directo a los dos, a octavos de final.
1: Ya, pero ¿y hay sorteo para los partidos que vienen después de octavos?
0: Este viernes 29 es el sorteo en Asunción, Paraguay. Este viernes 29 es el sorteo en Asunción, Paraguay.
1: No es llave contra llave por ubicación, ¿no?
0: No, es el sorteo. Recordemos que en Sudamericana no se va a poder todavía hacer el sorteo porque tienen que jugar una fase más, que son los playoffs, que es el tercero de la Copa Libertadores frente a los segundos que queden en la Copa Sudamericana. Mire, y de ahí se definen ya los rivales para los octavos de final en la Copa Sudamericana.
1: Qué interesante que se pone, ¿no? Al menos tendremos dos ecuatorianos en Libertadores y un ecuatoriano en Sudamericana, por lo menos en repesca. Vamos a ver qué ocurrirá mañana en Cali, donde se mide al América nada más el Macará. De ahí hay que ver. Oiga, ya que estamos hablando de Ambato, hay unas denuncias contra un ex director técnico y dos ex futbolistas o futbolistas por extorsión al dirigente del técnico universitario. ¿Se conoció mayormente sobre esa denuncia?
0: A ver, eso yo escuché el día domingo después de la victoria de técnico frente a Leones Fútbol Club, que habían detenido a unas personas por extorsión. Entre ellos estaban involucrados dos jugadores de técnico universitario. Hasta ahí nomás se sabe, o al menos hasta ahí yo sé, de la situación que vive hoy por hoy el dirigente de

0: técnico universitario.
1: El señor Alberto y el papá de don Tito Jara.

0: molestándome por gusto, no lo dejé ahí nomás, porque me mandó un repertorio de que para hacer una entrevista, cuando el año pasado hablábamos con el señor Robert Gavilanes, lleva el mismo nombre o es homónimo de un ejecutivo que lo tuve de jefe en una entidad bancaria, Robert Gavilanes, que es el vicepresidente, pero no está. A propósito de Independiente del Valle, la dejamos ahí nomás. A propósito de Independiente del Valle, don el señor Morales, don Santiago, ha sacado un pequeño detalle que lo tenemos ahí, porque dijo que cuando recién empezó en el 2008, más o menos, antes, cuando estaban en segunda categoría, el Independiente José Terán, se le reían, dijo, por la situación que ellos querían, el proyecto que ya lo tenían. Y vale la pena escuchar lo que dice don Santiago Morales, el gerente general, no es gerente deportivo, es gerente general de las instituciones que tiene, de las filiales en Numancia, en Colombia, en Panamá, ¿dónde más tiene? En Brasil y en Perú, que tiene las escuelas. Así está, Numancia es España, ¿verdad? El Atlético Huila en Colombia, el Club Deportivo Panamá en Panamá y Curitiba en Brasil. Y dice en el audio que lo vamos a escuchar, ojalá don Johnny nos pueda ayudar con eso, a don Santiago Morales. Vamos a ver si lo tenemos, don Johnny, para escuchar al gerente general de Independiente del Valle lo que ha dicho en una entrevista. Le damos el crédito a los colegas que hicieron esta nota con el señor Santiago Morales, después de explicar cómo se le burlaban, dice, que con ese proyecto, ¿a dónde van a llegar? Le decían cuando recién empezó por el 2008, cuando estaba en segunda categoría, y después en el 2010, que ya ellos llegaron a la primera A, se metieron en la pelea y en el 2016 ya estuvieron en una final. Don Santiago Morales, a continuación.
1: La gente se burlaba, la gente decía, estos están locos. No sé si ustedes recuerden mucho del DOAN que manejaba el Independiente, nunca dejes de soñar, nada pasa por casualidad. El futuro campeón del Ecuador, cartel en la tribuna del Estadio Rumiñahui, lo pusimos cuando estábamos en segunda categoría en el 2007. La gente se burlaba, la gente decía, estos están locos. Cuando uno piensa en grande y sueña con conseguir esos objetivos y trabaja para esos objetivos, lo más probable es que los consiga. Nos pasamos algunos años, no creo que fueron muchos comparado a lo que les ha tomado a muchos equipos, que ser campeones del Ecuador es uno. Tenemos dos copas sudamericanas, dos supercopas, una recopa, bueno, Copa Ecuador, no por presumir, pero también es importante que todos los que nos escuchan, somos el único equipo en el Ecuador que ha conseguido todos los torneos organizados por la Federación Ecuatoriana de Fútbol. Ahora se juega 13, 15, 17, 19, campeones en todos esos. Copa Ecuador, campeones. Liga Pro, campeones. El fútbol femenino, se juega la sub-14, la sub-16, campeonas. El campeonato de la Superliga Femenina, campeones. ¿Qué más se puede pedir en tan poco tiempo?
0: Es un resumen muy valioso, ¿no? Mire, 2007 al 2027 no tiene 20 años, porque ellos tienen 17 años en la primera A. Y miren lo que han alcanzado. Y esto que no nombró a Pechón León, que fue campeón de la Copa Libertadores también en el Sub-20. Pechón León fue el director de formativas. Y por eso es que Pechón León está con el pecho inflado, como se dice, porque Pechón León fue uno de los técnicos de las formativas de Independiente del Valle, que lo llevó a algunos títulos de Copa Libertadores, Libertadores en esa categoría, Sub-20. A propósito de Pechón León, ¿está que suena para Delfín o para Muchurruna? ¿Dónde ve mejor el panorama Pechón León? ¿Usted cree que Pechón León pueda llegar a Delfín? O sea que ya le quieren cerruchar el piso a Subeldía, por el resultado del domingo.
2: A ver, hoy Delfín es un equipo incendiario.

0: Completamente. Yo creo que no reúne las condiciones o no tiene condiciones óptimas como para que un técnico como Pechón León llegue a implementar un proyecto deportivo. Yo lo veo bastante complicado que llegue Pechón León a Delfín. Ojo, no estoy diciendo o no quiero decir, no quiero que se malinterprete que nunca va a llegar, no, pero hoy por hoy las condiciones de Delfín no prestan como para poder armar un proyecto a mediano plazo.
1: Así es. 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Oiga, don Víctor. Ahí está la vaquita, está triste la vaquita porque no le han dado leche, ahí está. Bueno, muy bien, don Víctor. A ver, cuénteme cómo es eso de la promo del Mundial. ¿Ya usted tiene alguna campaña para, además la del sábado de la Champions, la final de la Champions, promo de Mundial le vi ahí, o es por interno nomás?
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1: Gracias. Gracias por lo que me toca ahí. Muy bien, don Víctor. 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Así que vamos a hacer la promoción del Mundial. 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
1: Muy bien, y vamos a hacer nuestros planes de realidad. 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Ahí está. Antes de irnos a la siguiente pausa, déjeme ver si tengo interacción de nuestros amables televidentes que están siempre prendidos con la primera CRS satelital. Si hay saludos o vamos a hacer la pausa. ¿Cómo están los saludos? Ahí está, don, no podía faltar, pues, don Edwin Marca. ¿Qué es lo que le dice a Kendrick? Que lo quiere para su equipo, dice. Lo quiere para Barcelona, dice don Edwin Marca, Kendrick Páez.
0: Acá don Edwin Marca nos dice, ¿y ahora qué club lo van a prestar a Kendrick Páez? Bueno, vamos a ver, porque la semana pasada que llegó Xavi Alonso como técnico del Chelsea, pidió un informe particularmente de Kendrick Páez. Así que vamos a ver si regresa al cuadro de Londres o va a seguir cedido en otros clubes.
1: Vamos a ver. A la vuelta queremos conversar sobre el tema del MLS, que está candente. Hay jugadores que dicen que ya han cumplido su ciclo y otros que vendrán, pero vamos a ver qué dice la dirigencia sobre su nuevo cuerpo técnico. ¿Quién será el director técnico? Usted no tiene ni la menor pista. Esos rumores urbanos no los vendo aquí, le cuento, don Víctor.
0: No, todavía no hay un nombre fijo en MLS.
1: Esperemos entonces, ya vamos a desmenuzar ese tema, porque don Luis Tomalachi Caiza siempre está atento a la programación y quiere conocer sobre su equipo. Estadio lleno el día domingo, ¿no? Y ya todavía no salen a la venta los boletos.
0: No, todavía no sale a la venta.
1: Esperemos entonces para conocer esas novedades. A la vuelta trataremos ese tema, ya volvemos.

0: Son las 9 de la mañana.
1: 14 minutos.
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0: Estamos de vuelta, estamos de regreso aquí en la programación para seguirles contando que la Copa Libertadores tendrá un partido el día de hoy con un ecuatoriano 5 de la tarde, y ya solamente para cumplir lo que quieren ellos es sumar también ese mérito deportivo. Ya les comenté que Liga de Quito se ganó 1.300.000 solo en mérito deportivo, y eso implica pues un salvataje muy interesante para lo que tenga que ver con esta situación. ¿Eh? A ver, vamos con el Emelec. Me llamó Don Johnny, déjeme ver, Don Johnny, ya mismo lo llamo yo. No hay nada, ya, tranquilo. Muy bien. Emelec todavía no tiene, Don Johnny se mandó la del día. Don Víctor, vamos en serio, vamos a contarle al hincha del Emelec qué proyecto hay de cuerpo técnico. Y el Emelec no es solamente el que necesita técnico, el Emelec necesita fortalecer línea por línea. ¿Qué pasa con Pedro Ortiz, que salió un rumor urbano que sería su último o su ciclo cumplido ya en el Emelec? ¿Es cierto eso, Don Víctor? Porque ahora andan las redes que mandan eso vendiendo humo, ¿o es real?
1: No, a ver, el tema de Ortiz es que él tiene una lesión actualmente y va a estar de lejos de cancha aproximadamente de 3 a 4 semanas. Entonces, lo de Ortiz, recordemos que él mantiene contrato con Emelec. Está lejos Ortiz de abandonar el cuadro eléctrico, pero es totalmente incierto eso.
0: Ah, ya, en buena hora. Entonces, Valero va a tener que tapar este próximo partido del domingo, ¿no?
1: Claro, a ver, Mario Valero va a tener actividad hasta este próximo domingo. Recordemos que de ahí ya viene el parón por el tema del Mundial. Y ya que estamos hablando también del tema Emelec, acá ha hablado el presidente del Junior de Barranquilla, el señor Fuad Char, y dice lo siguiente, respecto al tema de Alfredo Arias. Dice, él tiene contrato hasta el 30 de junio, lógicamente tiene asegurado su renovación, pero hemos estado tan ocupados en partido a partido que ese tema se considera que está ya. No pensamos otra cosa que no sea la continuidad de él, seguro. Eso manifestó Fuad Char, presidente del Junior de Barranquilla, sobre la continuidad de Alfredo Arias al frente del Junior de Barranquilla, del equipo colombiano. Ahora, con esto,
0: ¿descartado entonces lo de Arias?
1: Para mí, totalmente descartado Alfredo Arias.
0: Ya. ¿Quién más está? Estaba Gustavo Costa, no lo veo en el perfil del MLL.
1: No. Gustavo Costa incluso suena para Boca Juniors, pero no suena para MLL.
0: Es que está cotizado, pues, Gustavo, después de Sudamericana y Recopa.
1: Bueno, sí, correcto. Yo creo que hoy por hoy Gustavo Costa es un técnico bastante cotizado y seguramente él va a continuar su carrera en Argentina mismo.
0: Claro, ganó mucho. El otro era Gustavo Quintero. Nada que ver. Peor todavía, pues si vale 2 millones gana allá en Argentina.
1: A ver, el tema de Gustavo Quinteros, si bien es cierto, la prensa argentina hace varias semanas manifestaba que el técnico argentino, bueno, boliviano-argentino, él estaba encaminándose hacia una renovación con Independiente de Avellaneda, pero él le había pedido jugadores a la directiva, a lo que la directiva no le ha respondido de manera positiva. Y la única condición de Quintero para él renovar con Independiente es justamente que lleguen los jugadores que él ha pedido exclusivamente. Si no llegan, él no renueva. Así que por ahí me dijeron que lo de Quinteros no está totalmente descartado.
0: Pero voy al monto, Don Víctor. O sea, la aspiración del técnico.
1: Bueno, es que, a ver, aquí ya no solamente se debe hablar de cómo Emelec haría o cómo Emelec trabajaría para traer a Quintero, sino también acá va mucho de la mano, va muy agarrado de la mano el hecho que aquí van a haber empresas, sponsors de Emelec, que estarían apoyando para que termine viniendo Quinteros a Emelec nuevamente.
0: Sí, ya Emelec tiene un solo frente que será Liga Pro y tiene que apuntarle con todo, con toda la artillería.
1: Exactamente. Ahora, otro técnico que aparece en el radar de Emelec es Octavio Zambrano.
0: Octavio Zambrano que está en la MLS, ¿no?
1: Correcto. Aparece en el radar, pero con muy pocas posibilidades. En sí, los candidatos fuertes para dirigir a Emelec, al menos hasta ahora. Y también aparece Javier Rabanal. Se me estaba olvidando este nombre.
0: Rabanal quedó fuera del equipo peruano.
1: Correcto, y Rabanal que anda libre ahorita.
0: Ese también,
1: También
0: usted lo veo más asequible.
1: está dentro del radar de la directiva de Emelec, Javier de Rabanal.
0: Muy bien. Y de jugadores, bueno, eso va a depender del técnico que llegue, pero
1: Exactamente, pero hasta ahora la prioridad de la directiva es ya cerrar el nuevo técnico, porque recordemos que pues, el señor Jiménez haya manifestado que ya para el 1 de junio, o sea, el siguiente lunes, ya debe estar el nuevo técnico a disposición de la plantilla.
0: Vísteme despacio que tengo prisa, ¿no?
1: Yo creo que es muy pronto todavía.
0: Entre esos. Y usted, si usted fuera, vamos a decirle, Gustavo Quintero, ¿dónde tiene prioridad el Emelec línea por línea? Olvidémonos del arquero que va a ser Pedro Ortiz. ¿Dónde usted fortalecería como nuevo director técnico al Emelec? ¿Dónde le pide urgencia la necesidad de fortalecer línea por línea?
1: A ver, yo creo que la prioridad hoy por hoy de Melec se va ampliando a varias posiciones. Primero, un volante de marca, volante 5, un volante mixto, un 8. De ahí traería interiores que sean muy ágiles, que sean muy rápidos, un armador y un delantero más. O dos, porque
0: Usted
1: para mí.
0: me pide un extremo al estilo Jiménez, ¿se acuerda del paraguayo?
1: Claro, del Vikingo, pero a ver, Vikingo Jiménez era polifuncional, jugaba de lateral, jugaba de carrilero, jugaba también de extremo, pero yo me iría por un, a ver, va a sonar un poco loco, pero yo me iría con un extremo o buscaría un extremo de similares características a Yanner Corozo, rápido, encarador, que pise la raya. Lo dejaría Ruiz Gómez, por ejemplo. Para mí Ruiz Gómez es un jugador que puede darle mucho a Emelec, pero desafortunadamente no ha tenido minutos, al menos en esta temporada. Iría, insisto nuevamente, por un volante 5, un volante 8, un volante, un mediocampista, perdón, de armado, interiores, y un delantero o dos. Porque Neris no convence. Klimovic tampoco es que convence porque recién lleva 4 goles en 4 partidos, en 15 partidos. Entonces yo creo que el porcentaje o el margen de gol de Klimovic por partido es muy bajo.
0: Y no necesita un 10 para su equipo.
1: Un armador, claro, eso fue lo que dije, un armador, un creador de fútbol. Ahora, si nos ponemos más exquisitos y tal vez viéndolo de la manera en que lo ven los entrenadores modernos, no es necesario jugar con un 10, pero sí consideraría un falso 9 que haga el trabajo de 10, que haga el trabajo de armador, y lo traería. Pero ojo, si llega a venir Quinteros, ojo que Quinteros salió campeón con Piccini. Eso fue lo que hoy en la mañana leía. Quinteros salió campeón con Piccini. Y él sabe cómo sacarle la mejor versión a este jugador. Así que puede que lo pueda repotenciar y ahí ya no se tenga esa necesidad de traer a un armador un armador más.
0: Y el panameño, ¿usted se quedaría con el panameño?
1: No, no, no, no. No llena las expectativas. A ver, no es un volante de corte como tal. Tampoco es un volante mixto. Es más, de hecho, en la distribución de balones, el porcentaje estaba leyendo el día domingo, antes del partido de Melec frente a Macará, el porcentaje de distribución y acierto de pases de parte del panameño es muy bajo. Para mí no ha cumplido. No ha cumplido en absoluto Víctor Griffith.
0: Griffith, ¿no? Y el otro graffiti, ¿cómo es?
1: ¿Cuál, Guerrico?
0: No, hay otro. Hay solo Griffith y
1: Grifa,
0: Guerrico.
1: que es de Leones.
0: Ah, ya. Y usted lo deja a la máquina Quintero en MLE.
1: A ver, la máquina es un jugador que te puede ayudar mucho en el cambio, porque a ver, cuando la máquina, si lo pones tú como volante de corte, te responde bien, porque es muy bueno marcando, y creo que está de más mencionar que es un jugador que físicamente le saca 2, 3, 4, 5 veces de superioridad a los rivales, físicamente. Pero para cerrar partidos. La máquina no lo veo como un jugador para abrir un encuentro. No lo veo en el
0: Ya.
1: 11 de titular.
0: Y en el bloque posterior, usted que sigue mucho el MLE y que está en el partido a partido, no hay nada que cambiar con Leguizamón, está este chico Valencia, está
1: Segura. Está
0: Wilmer
1: segura el
0: Maldonado.
1: León. Mire, pueden pasar muchas cosas. Pero yo sí consideraría que Melec debería considerar al menos un par de centrales más. Porque recordemos, a ver, León estuvo desafectado casi un mes, o más de un mes.
0: Más de un mes.
1: Exactamente. Las altas y las bajas de Stalin Segura, que ha sido roja constante en Melec, las bajas también por lesión de Leguizamón, solamente lo deja Stalin Valencia. Y por eso es que lo obligaba a Sánchez a por ahí a improvisar con la máquina Quintero en el bloque defensivo. Entonces yo creo que Melec sí debería salir a buscar al menos un par de centrales más que los pueda tener ahí como alternativa. Si no se lesionan los tres titulares, en buena hora, pero si en caso de expulsión, lesiones, ellos no puedan estar, están los otros dos que puedan ahí hacer de relevo. Pero yo sí considero que Melec debe reforzarse al menos con un par de centrales más para lo que será esta segunda parte del campeonato.
0: Ya. Esperemos entonces que la dirigencia ya haya estado trabajando, no empezar a trabajar mañana cuando termine ya esta primera vuelta del todo contra todo.
1: No,
0: Deben estar trabajando
1: debe ya
0: ya.
1: estar trabajando porque este parón que se viene por el Mundial se va a ir tan rápido como un abrir y cerrar de ojos, que en el momento menos pensado, otra vez, fecha número 17 ya. Y ahí Emelec, ojo, desde esta fecha número 16 que se viene ante la Católica, Emelec no va a tener que ceder puntos al menos en condición de local. Se le viene Católica, se le viene Delfín. Se le viene el clásico del Astillero, se le viene Independiente del Valle, se le viene el Orense. Son equipos directos, todos son directos ahorita para Emelec. Y
0: Claro.
1: Emelec va a tener que sumar sí o sí de a tres.
0: Muy bien, hemos sacado en limpio las expectativas. Nosotros solamente tocamos temas y quienes deciden son los dirigentes, ¿no? ¿Cuál será el presidente de la Comisión de Fútbol? No tiene Melec presidente de Comisión de Fútbol, ¿no?
1: A ver, basándome en lo que dijo el señor Jiménez, él manifestó de que Cristian Noboa no ha presentado renuncia todavía. Él no ha presentado ninguna renuncia. Él sigue siendo presidente de la Comisión Deportiva. Él no ha
0: Bueno,
1: presentado ninguna renuncia.
0: pero usted ve resquebrajada esa relación ahí entre
1: Hace
0: claro,
1: rato.
0: ya.
1: Mire, yo creo que esto pasó, mire, esto pasó lo mismo en el año 2023, cuando llegó Pileggi con Bonard.
0: Ya.
1: Eran, ojo con esto, con lo que voy a decir, eran dos completos desconocidos entre ellos, que al momento de ya trabajar, al momento de sentarse en una mesa de trabajo, ninguno de los dos se entendían, porque, a ver, tanto el uno como el otro quería tener protagonismo, pero el uno lo frenaba a raya y le decía, oye, aguanta, yo soy el presidente, tú fuiste agregado en mi lista. Así que yo tomo las decisiones y tú vas a tener que esperar tu momento. hasta que Bonard dijo, no, hasta aquí llego, me puse en modo Cabrera y me voy. Y es lo que pasó ahorita con Jiménez y Noboa. Ahora, la gran diferencia es que Jiménez dice, Noboa no ha presentado ninguna renuncia. Él sigue siendo parte de la directiva. ¿A quién le creemos ahora? El uno dice que ya renunció, el otro dice que no ha renunciado. ¿A quién le creemos?
0: Exactamente. 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La vaquita está sonando por ahí, quiere ir al bebedero. 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
0: 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Ahí lo tenemos. Vamos, nosotros vamos a ver, hablarles de lo que ha hecho Liga de Quito. Liga de Quito con un gran trabajo está ya en la fase, en los octavos de final. Lo que se ha ganado, ahí está. ¿Quién es que está saludando ahí en la pantalla?
1: A ver, acá tenemos a un nuevo oyente, nos saluda @piloto, a ver, Piloto Loco nos saluda y nos dice saludo a todos los escuchas de CRE Satelital.
0: Piloto Loco, maneje bien piloto, ¿ah? No, es nivel técnico del Emelec, manejo, ¿no? A ver, léale usted que es hincha del Emelec, parece, ¿no?
1: A ver, acá nuestro nuevo oyente nos dice, no es el técnico lo de Emelec, es el manejo de los dirigentes. Totalmente de acuerdo, totalmente
0: sí, de acuerdo. De acuerdo, Piloto Loco. Cuidado, maneje tranquilo, ¿eh? Mi Piloto Loco, ahí lo tenemos entonces. Es hincha del Emelec, ahí lo tenemos entonces. Y ahí está, pues, Juanito. El sábado es todo, Juanito. ¿Qué dice Juanito Pesantes?
1: A ver, acá don Juan Jesús Pesantes Ochoa nos dice, saludos Pedrito y Víctor, sintonía con la primerísima por YouTube. Buenos días al personal de CRE Satelital. Nos saluda desde el Escorpión, desde el sur de la ciudad.
0: Ahí está, Juanito. Un abrazo para usted, para la doctora Génesis, la niña Alice, que ya está en la escuela, y para Jesucito, para don Richard, para todos los que llegan ahí, para Tuta, para Michael, todo, para don Fernando, toda la familia Pesantes ahí en el Escorpión, que ya están siempre prendidos con la sintonía por YouTube. ¿Quién más saluda? Porque vamos a hablar desde Liga de Quito, que está ya en octavos de final, y va a hablar su técnico, el señor Tiago Núñez, a la vuelta de esto, porque yo me voy de médico hoy día, don Víctor, y ahí después lo llamamos para conversar, y vamos a andar buscando también novedades de la promoción del día sábado. La última pausa, y con don Johnny y don Víctor, ya regresamos.

0: Son las 9 de la mañana.
1: 41 minutos.
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0: Estamos de vuelta. Yo creo que el Liga de Quito tiene muy merecido sus premios en esta fase de grupos. Ganó un partido afuera y ganó sus tres en casa. Completo. Bingo, mérito deportivo, clasificación a los octavos de final. Y recibe nada más que a Lorenzo, pues el fin de semana, don Víctor. Y creo que va a seguir empinado también ahí con 23 puntos. Puede darle alcance a Barcelona y Católica si no ganan. Y se pone más apretada la parte alta, ¿no? Aucas, Liga de Quito, Católica, Barcelona, ¿quién más? Independiente, que ya está con 8 puntos de ventaja, hasta ver qué ocurre. Pero el Independiente viene acá a Guayaquil, entonces vamos a ver qué ocurre con Liga de Quito contra el Orense luego de terminar su fase de grupos. ¿Usted lo ve peleando arriba a Liga de Quito, don Víctor?
1: No se lo puede descartar, no se lo puede descartar a Liga de Quito. Es un equipo que tiene una plantilla bastante amplia. Yo no lo descarto a Liga de Quito, no lo descarto, porque puede terminar dando la sorpresa a final de año.
0: Así es. Para eso vamos a escuchar, ahí lo dejo, don Víctor, voy de médico y nos veremos en otro momento, pero vamos a escuchar al profesor Thiago Núñez luego del partido que catapulta su primer lugar en la tabla de posiciones de este grupo de Copa Libertadores. Adelante, Thiago.
2: Sufrido somos primero, mismo siendo sufrido, mismo con bajo las circunstancias que cualquier uno puede tener su opinión, somos primero del grupo con 12 puntos.
3: Llega el momento que todos estábamos esperando. 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
2: Después, obviamente que el primer tiempo nos costó. No diría el inicio del primer tiempo, los primeros minutos creo que hemos controlado, hemos generado. Y después, a partir del gol del balón detenido del equipo de Always Ready, se complicó. Perdemos confianza para jugar desde atrás. Ellos encajaron una presión alta y no encontraban soluciones a partir de ahí. Y ahí un segundo balón detenido también al final se encontró con el segundo gol. Después, claro, nuestra presión alta tampoco funcionó en el primer tiempo, porque cuando se juega contra de la manera como estamos planteando el equipo, ¿no? Es necesario tener muchísima energía por los costados de la cancha, para saltar, presiones largas muchas veces, persecuciones un poco más largas, la línea defensiva tiene que sostener y el duelo de uno contra uno, y este es el equipo que queremos promover, que Liga tenga características de ser un equipo con coraje, que se quede mano a mano, que juegue, que intente atacar el espacio, tocar y avanzar, y creo que nos faltó bastante en este primer tiempo lo que es la Liga que queremos ver defensivamente con la agresividad que deseamos y ofensivamente los movimientos y la verticalidad que también queremos. Después del segundo tiempo, obviamente que con los cambios el equipo se tornó más vertical, más rápido y arriesgó mucho más, ¿no? Y cuando se arriesga mucho más, obviamente que uno puede sufrir o puede sacar algo. Y el hecho de estar uno contra uno todo el tiempo, de presionar arriba, de sumar bastante gente en la mitad de cancha hacia adelante, nos generó bastantes situaciones, así como a ellos también, las contras y algunos fallos en salida que ellos también tuvieron situaciones. Entonces fue un partido abierto, sabíamos que por la alineación de ellos y por los partidos que hemos jugado contra Israel este año, ustedes van a recordar la noche blanca acá que fue un 4-2, siempre fueron partidos muy abiertos porque el equipo de ellos también intenta jugar. A ellos no le afecta la altura en nada, obviamente. Es un equipo que también deja como dos o tres jugadores descolgados todo el tiempo. Y si no estamos equilibrados para controlar las contras o fallamos técnicamente, ellos son bastante peligrosos en ese sentido. Lo que me queda de este partido es la capacidad que el equipo demostró una vez más de resurgir, de remontar, de seguir hacia adelante. ¿Cómo es la vida? Muchas veces las cosas no salen como queremos, pero uno no desiste. Y creo que este es un buen ejemplo a seguir. Somos un equipo que tiene coraje, que va a seguir siempre adelante, que va a buscar las cosas. Pase lo que pase, llegue la crítica que llegue, somos un equipo resiliente que va a seguir creciendo.
4: Siguiente pregunta, Julio Paredes, La Redonda.
5: Gracias, Mayrita. Una buena noche, don Thiago. ¿Hasta qué punto el equipo, con todo lo que ha jugado, termina en el primer puesto con 12 más 3, pero ¿hasta dónde hay errores de ejecución y errores de concepto en todo lo que se planifica en cada uno de los partidos, don Thiago, por todo lo que se ha presentado, que a momentos le ganan las espaldas en el bloque defensivo, no pueden reaccionar y el rival les marca con mayor facilidad de lo que marca Liga? Y si me permite, ¿qué tiene previsto de aquí en adelante? Este es el último partido, no se jugará el fin de semana por lo que tiene tantos convocados en las diferentes selecciones. ¿Cómo está previsto todos los trabajos de aquí en adelante? ¿Cuántos días tendrá de descanso? Y hay rumores, van rumores, vienen, pero los 8 extranjeros y todo el equipo, ¿hasta qué punto están asegurados para el segundo semestre? Una buena noche, don Thiago.
2: Oh, son 3 preguntas. Primero, valorar, ¿no?, el lado positivo del equipo. Yo sé que por característica y por cultura siempre vemos la escasez, o que no tenemos, o que nos falta. Yo creo que esto podemos quizá con pasar el tiempo ir cambiando, mirando el positivo, que el equipo anotó 3 goles, el equipo no desistió, la gente se portó hoy de forma ejemplar, porque mismo perdiendo el equipo la gente fue increíble, nos apoyó, en ningún momento nos insultó o trató los jugadores mal. Isso também é um componente que uno tem que valorar. A respeito dos errores, como comentamos antes, não há como identificar onde empieza o conceptual e onde empieza o individual, porque o jogo está em pequenas associações, em pequenos sectores do grupo, do campo, não? E depois, o todo está em o pequeno está em todo, não? É uma teoria muito conhecida. E claro que há situações de técnica e tática individual e há situações de conceitos generales. Se uno saca uma foto do equipo de hacia arriba, vai haver uma estrutura, vai haver uma estrutura armada, vai haver uma leitura.
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2: de comportamientos, pero después la ejecución pasa por varias constantes, varias situaciones, porque el balón se mueve, los rivales se mueven, y ahí hay un tema de energía física, energía mental, hay un tema de detalles de perfilamiento técnico, de interpretación de cuándo forzar un pase, de cuándo dar la pausa. Entonces es una suma de factores. Y como te decía antes, creo que, claro que dejamos a desear en bastantes situaciones, pero de igual manera creo que ha de valorar el número de situaciones que se generó, ¿no? Porque tampoco el fútbol se hace de perfecciones, nadie es perfecto, tenemos que siempre seguir buscando mejorar y encontrar un equilibrio. Después, cuando nos fijamos al respecto del grupo, nadie está asegurado, yo no estoy asegurado. Ustedes esperan mi salida todos los días. Entonces, seguimos así, ¿no? Viviendo un partido por vez, con fuertes emociones, ¿no? Yo llevo la vida así, ¿no? Si lloré o si sonrí, importante qué emociones yo viví. Hay un cantante brasileño que canta algo parecido. Y yo vivo así. Vivir cada día con mucha emoción, con toda la ilusión, y bajo todo sabemos que aquí hay un grupo que trabaja bastante, que se esfuerza. Nadie está asegurado, obviamente, como comenté, pero tenemos que seguir creciendo y buscando vivir un día por vez. Después, ahora va a haber una pausa, ¿eh?, donde vamos a liberar a los jugadores. Muchos de ellos van a la selección. Y después deberíamos regresar a los entrenamientos normalmente el día 9, donde tendríamos 3 semanas hasta el arranque del torneo, que debería ser el 1 de julio contra el equipo de Macará. Entonces, a partir de ahí es un poco de descanso para la cabeza, para el cuerpo. Una pena no poder jugar este último partido de Liga Pro, porque queríamos terminar este torneo también metidos ahí en la parte de arriba, quizá peleando un segundo puesto, ¿no?, en esta mitad de torneo. Pero después vamos a tener ahí un partido local para jugar, que puede nos ayudar en esta suma por puntos. Entonces es momento de descansar un poco, de sacar conclusiones, de tener la cabeza fría y a partir de ahí también pensar en el futuro.
4: Siguiente pregunta, Michael Rosero, FB Radio.
7: Muchas gracias. Buenas noches, profe.
2: Buenas noches.
7: Como siempre, un gusto.
2: El gusto es mío.
7: Dirigirme a usted. Hablando ya del semestre, porque hoy es el último partido de esta primera parte del año, se viene la más importante, que será a partir del 9, cuando se reúnan rápidamente. ¿Qué decir del rendimiento, del funcionamiento? Que es algo que la gente siempre se pregunta. No ha habido regularidad. El tema también del calendario, el número de partidos. Sería importante también que nos comente acerca de estos primeros 5 meses del 2026.
2: Yo creo que tuvimos altos y bajos, ¿no? Cuando podemos dividir en 3 partes, yo creo, el primer semestre. La pretemporada, que nos generó bastante ilusión y buenas sensaciones por todo lo que hemos generado, por los partidos que hemos jugado. Después, el arranque del torneo, que tuvimos una victoria de visita contra Orense y Machala, que hacía tiempo que no teníamos, pero después de esto tuvimos algunas derrotas que fueron muy duras y que marcaron el inicio del torneo, que marcaron esta diferencia de puntos que tenemos hoy establecida con los primeros colocados del torneo. Y creo que en medio a esto todo fuimos intentando descubrirnos o redescubrirnos como equipo. Sea a nivel de convivencia interna, sea a nivel futbolístico en la cancha. Como comenté antes, la idea, la estructura, siempre fue seguir una línea desde el año pasado, lo que ya habíamos establecido. Y dentro de esto hay jugadores que llegaron, que llevaron un poco más de tiempo a adaptarse a nuestro contexto, a lo que es jugar en liga. Y en estos altos y bajos el equipo osciló, y obviamente que hubieron muchas críticas, como siguen sucediendo, pero de igual manera creo que encontramos o tuvimos resultados compatibles con lo que se esperaba en la Copa Libertadores. Y en el torneo nacional yo me quedo con los últimos partidos, porque si vamos a los últimos 4 partidos o 3 partidos, ustedes pueden ayudarme, son 3 victorias y un empate, o son 2 victorias y un empate. 3 victorias y un empate. Entonces creo que eso también nos ayuda un poco a hablar un poco de este final, de cómo terminamos esta primera parte del semestre. Este mes de mayo es un mes que tuvimos una derrota con Mirasol de visita, después un empate con Cuenca y después todas las victorias. El mes de abril nos costó un montón, con partidos de visita, poco tiempo, el equipo oscilando el rendimiento, y creo que terminamos bastante mejor do que empezamos. Ahora también con los pies bien pegados al piso, sabiendo que hay cosas que mejorar, y también sabiendo que el historial de liga en los últimos años siempre fue una segunda parte del año bastante positiva. Una pena.
8: Hola Pedro, me interesó mucho tu currículum, pues veo aquí que dominas la inteligencia artificial, ¿verdad?
9: Sí, la domino y me interesa mucho.
10: 19 millones de ecuatorianos, muchos quisieran estar en ese lugar, muchos han luchado no solamente este año, sino desde años anteriores para poder estar en un mundial, y ahora tenemos nosotros la oportunidad de representar a un país que es pequeño, pero que es de un corazón bastante grande. Entonces,
11: te veía firmar esto de los cromos, sé que compraste el álbum. ¿Qué veía Gonzalo Valle, que de pequeño me imagino que lo hacías, pero ahora tú te ves en un cromo, te ves ahora firmando? ¿Qué siente Gonzalo Valle y el momento que está viviendo?
10: Eso es algo que yo hablaba con mi papá. Yo le preguntaba, ¿usted alguna vez se imaginó tener un hijo futbolista y que vaya al mundial? Y él me decía que no, que nunca se imagina. Y bueno, a la larga creo que nadie se imagina situaciones así. Uno las sueña, uno quiere vivirlas y busca y lucha y trabaja para aquello, pero no sabe realmente si se van a lograr o no. Ahora se logró y bueno, ahora lo único que puedo hacer

0: va a demostrar lo que está hecho, de los jugadores que tiene, de la generación que posee actualmente. Creo que este país actualmente está para jugarle de igual a igual a cualquier selección que se nos pare enfrente.
1: Gonzalo, ¿cómo está también esa planificación para viajar y todo lo que va a significar juntarte con el grupo? Y bueno, gracias también por la firma ahí en el cromo, que seguro estará ahí enmarcado.
0: O sea, ahorita tengo que volar literalmente, porque ya a la medianoche tengo que viajar, pero me voy feliz, me voy contento y tranquilo sabiendo que logramos un objetivo con Liga, y ahora ya puedo cambiar de chip. Yo siempre decía, me preguntaban sobre el Mundial, me preguntaban sobre la selección, y yo decía, no, primero tengo que defender a Liga. Entonces, ahora sí ya puedo cambiar de chip y decir, bueno, ahora tenemos que conseguir algo en la selección.
2: Antes de que se vaya, ¿con cuál de todas las atajadas de esta noche te quedas? Si alguien tiene que agradecer en Liga de esta clasificación, es a Gonzalo Bayo.
0: O sea, si me quedo con alguna atajada, tiene que ser la del segundo tiempo, el mano a mano que tuve con el número 10. Esa fue la que me causó un poco de dolor en la espalda, pero creo que todo el equipo en realidad hoy hizo mucho mérito. A la larga yo no soy el que hace los goles, y bueno, cada quien da su granito de arena desde su espacio que está en la cancha.

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1: 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Son las 15 horas 34 minutos.
2: Sí, aquí estamos ya de vuelta. Vamos con una nueva llamada. Faruquito, ya está sonando ahí el automático. Hola, buenas tardes.
3: Hola, ¿me podrían poner una canción?
2: Pero aquí solo hablamos de deportes. ¿Qué partido deseas? Tenemos Liga Pro, Copa Libertadores, eliminatorias mundialistas.
3: Disculpa,
2: y la Champions.
3: ¿Pero y en esas cosas cantarjonas?
2: Bueno, no sé si aquí, no entiendo, no sé si aquí canten el entretiempo, pero esta es una radio deportiva. ¿Sabes qué es una radio deportiva?
3: No, la verdad. Pero si usted me explica, yo entiendo, porque usted sabe que yo soy muy inteligente y me gusta la radio, me gusta como...
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0: Hola, hola, hola. ¿Cómo están? Muy buenos días. Ya estamos aquí en su programa Mujeres Hablando de Pelotas. Hoy miércoles 27 de mayo, ¿verdad? De 2026. ¿Cómo están, chicas? ¿Cómo le va?
1: Hola, hola, Martita. Buenos días a todos. Buenos días. Espero que hoy día se sientan bien y se encuentren bien y listas para comenzar este programa deportivo, ¿no?
2: Así es, chicas. Yo por acá también. Súper contenta de otro día más. Esta semanita es corta, ya estamos miércoles. Y bueno, por el feriado, pues hay labores hasta el día viernes, ¿no? Así que va a ser una semana cortita, pero muy, muy, muy recargada. ¿Y qué tal, chicas? ¿Qué tal su noche? ¿Qué tal el calor? ¿Cómo sienten la mañana? Creo que hoy ha estado más fresca, ¿no? Creo que hoy no hay mucho calor.
0: Sí. Hasta, bueno, que el sol se lo veo como que quiere y no quiere salir, Isabel, pero ahí estamos. Ahí estamos. En la noche sí hubo un poquito de calor, les comento. No sé si fui solamente yo o ya estoy traumatizada, ¿qué será? Pero bueno, ahí hay que dándole con todo, ¿verdad? Ya acostumbrados a este terrible clima medio raro.
2: Sí, justo hace un ratito estaba como fresco, pero como bien dice Marta, ya ahorita veo por acá la ventana del patio, veo que hay un sol, ya está saliendo. Ya se estaba escondiendo un ratito, pero ya ahorita ya sale con todo.
0: Ya está radiante, como él es, estoy imponente el sol, dispuesto para quemarnos, cocinarnos. Así es, chicas. ¿Y tú qué, Nila? ¿Cómo está ya tu zona?
1: Por suerte por acá, pues está igual que tú, o sea, está como que quiere, no quiere salir el sol. Hace un poquito de calor, pero a diferencia de otros días está soportable. Esperemos que siga así durante todo este día, así que... Sí.
0: El clima, chica, es como nuestro ex. Bueno, como mi ex, no va a hablar por ustedes. Así está, como que quieren ustedes. Dígame.
2: Por favor, ¿cómo sería la palabra? Comentemos más. ¿Cuál sería el ejemplo? A ver, ¿cuál sería el ejemplo? ¿Por qué el sol como tu ex? ¿Por qué el sol como tu ex? Queremos saberlo, queremos saberlo.
0: Yo la visto que, a ver, el sol, hay un día que nos quiere quemar más, está intenso, otro día como que está aguado, ahora nos trae complicaciones, efectos secundarios porque hay que sudar y sudar y luego tienes que ir a bañarte y cosas así. Entonces el ex mío, no sé, pero era como que sí, como que no, así mismo a veces como que te amaba tanto, con tantos regalos y luego no sé qué, no llamaba, no sé, estaba como que medio bipolar, ya, así. Mira. En mi situación, no sé a ustedes su ex.
2: No sé, eso está un poco complicado, eso de que un día sí, un día no.
0: Sí, estaba medio chiflado, pero bueno, lo muy importante es que ya es el ex.
2: El ejemplo es el sol, si lo comparamos a tu ex con el sol, creo que es una comparación fabulosa, no puede estar mejor.
0: Así es, amiga, así es. Bueno, y empezamos con la información, pero antes ustedes recuerden las redes sociales, amigas, por favor.
1: Claro que sí, no se olviden de seguirnos y sintonizarnos en nuestras redes sociales para que no se pierdan nada y estén actualizados con lo último de deporte. Uy, disculpe por eso, no sé si se escucha hasta ya el sonido de los perros. Los perritos de aquí del vecindario son cosas serias, ¿no? Bueno, siguiendo con el tema de las redes sociales, nos encuentran en Instagram como CreSatelital_, y en YouTube como radioc.r.esatelital, ¿no? Para que te conectes a nuestro programa de lunes a viernes. Tampoco se olviden de seguirnos y activar la campanita para que les lleguen las notificaciones de cuando estamos transmitiendo, ¿no? Y por supuesto también nos encuentran como MHP_CRE, tanto en Instagram, Facebook y TikTok. Siempre estamos publicando cositas nuevas, así que síganos también por allí y compartan, ¿no?
2: Así es, Dila, ¿cómo te encuentran en redes sociales?
1: A mí me encuentran como Nila Martínez, tanto en Instagram como en Facebook.
0: Okay, a mí me encuentran como Martita_35 en Instagram, Martita Ronquilla en TikTok y Marta Ronquilla Magallanes en Facebook.
2: Y a mí me encuentran como Isabel Mawad en todas mis redes sociales. Ya tengo planificado subir unos videitos también A ver si los quieren ver, pueden encontrarlos en mis cuentas personales, que también ando bastante activa por allá. Y bueno, ahora sí, antes de arrancar, vamos a estar comentando un poquito de los temas que vamos a estar hablando el día de hoy. Vamos a estar hablando, por supuesto, del partido de ayer de Copa Libertadores, Liga de Quito versus Always Ready. Ya vamos a analizar qué tal estuvo ese partido, qué dijo la gente, un partido muy intenso, muy interesante. También vamos a estar hablando, por supuesto, de más noticias nacionales, noticias internacionales. Hay también nuevas novedades acerca del Mundial, que cada vez falta menos, estamos a la vuelta de la esquina. Y bueno, tenemos también muchísima más información para todos ustedes. Así que los invitamos y las invitamos a que no se despeguen de Mujeres Hablando de Pelotas por la señal de CRE Satelital. Así que, chicas, podríamos ya estar arrancando. Hola, hola.
0: Ah, sí. Aquí estamos, aquí estamos. Nila, se me fue Nila, se me fue la Nila. ¿Dónde está Nila? Busquen la Nila, recompensa. $5.
1: Yo sigo aquí, yo sigo aquí.
0: Ya, dele, Nila, dele.
1: Bueno, como dijo Isabel, vamos a estar hablando de un poquito de temas nacionales, internacionales. Pero yo quiero comenzar con la Conmebol. Lamentablemente, Deportivo Cuenca quedó eliminado de la Copa Sudamericana tras caer a 3-0 ante Santos en Brasil, ¿no? El día de ayer, martes 26 de mayo, en el cierre del grupo D del torneo continental, el Santos se clasificó para los playoffs a octavos de final de la Copa Sudamericana, ¿no? El primer gol del equipo Santos llegó a los 14 minutos, luego de una precisa definición de Gabriel Barbosa, que recibió una habilitación de Igor Vinicius desde un costado para vencer al meta Franco Ferrero, ¿no? En la etapa complementaria llegaron los goles restantes del Santos. Primero fue Miguel Terceros, quien envió a la red un potente remate que no pudo contener Ferrero a los 48 minutos. Y luego Gabriel Bontempo, a los 55 minutos, selló la goleada de los brasileños. En este partido, Santos tuvo mayores posibilidades de estirar la diferencia que Deportivo Cuenca, ¿no?, de empatar, lo que reflejó la superioridad del equipo brasileño ante este partido. Incluso en los adicionales, los azuayos desperdiciaron un penal por medio de Nicolás Leguizamón, que fue atajado por Brazao, ¿no? Con este resultado, el Expreso Austral termina último en el grupo D de la Copa Sudamericana con 6 puntos, mientras que Santos avanzó de ronda, ¿no?
2: Así es, Nila, que... ¿Aló? Sí, ahí está. Nila terminó ya con esta situación de lamentable para Deportivo Cuenca, pues ya quedar eliminado, como bien narró Nila, un partido en donde lamentablemente perdieron con 3 goles, no pudieron marcar ni un golcito, nada, lo que le dio a Deportivo Cuenca pues una eliminación directa, ¿no? Muy penoso. Si no me equivoco, hay pocos equipos de nuestro país que siguen en la Sudamericana. Me parece que está también Macará, ya Deportivo Cuenca pues está eliminado, así que si no me equivoco, Macará es el único equipo que podemos decir que sigue al ruedo. Ya en breve pues confirmaremos la nota, pero bueno, sí o sí ya Deportivo Cuenca quedó eliminado, lamentablemente, chicas.
0: Sí, qué pena, totalmente fue una goleada muy extensa, como siempre digo, 3 goles son 3 goles, la dignidad en el piso. Pero bueno, de todo esto se tienen que recuperar, ¿verdad? Ahora pasamos a otra noticia también sobre Liga de Quito, ¿verdad? Que asegura el liderato del grupo G. Qué ventaja táctica que recibe el Rey de Copas, ¿verdad? Liga de Quito se quedó con el primer lugar del grupo G de la Copa Libertadores, y ahora espera su próximo rival en el certamen. Este saldrá de un sorteo que se realizará en la Conmebol este viernes que viene, 29 de mayo del 2026. Pero, ¿qué ventaja tienen los universitarios tras haber ganado la llave? Bueno, para la jornada pasada, este martes 26, el cuadro dirigido por Thiago Núñez se impuso de 3-2 ante el Reidy en un movido partido, porque para mí fue un partidazo, con 5 goles y con alternabilidad en el marcador. Davidson, en el cuestionamiento delantero de los Albos, terminó como figura al marcar los goles para su distinguido club, ¿verdad? Todo un evento. La primera gran ventaja competitiva de este liderato se refleja directamente en el sorteo de los octavos de finales, el cual la Conmebol ya ha programado oficialmente para este viernes, ¿verdad? Desde su sede en Luque, Paraguay, y al haber ganado su grupo Liga de Quito, formará parte del Bombo 1, lo que le garantiza a cruzarse exclusivamente contra uno de los clubes que van a finalizar en el segundo lugar de sus respectivas zonas del Bombo 2. Así que se esperan muchas expectativas con esto, ¿verdad? Este filtro temático le permite evitar, al menos en la primera ronda de eliminación directa, a los grandes favoritos y a los colosos brasileños o argentinos que también dominan en sus grupos, incrementando sustancialmente la probabilidad de avanzar a los cuartos de finales. En el segundo beneficio, quizás el más determinante, es el aspecto deportivo en la localidad de vuelta. La Conmebol está estipulando que los primeros de grupos definen la serie de octavos de final en su propio estadio. Bueno, para el Rey de Copas, como lo menciona Minky, esto significa que el partido decisivo se jugará en el estadio Rodrigo Paz Delgado, tal como sucedió el año pasado en el 2025, cuando remató su pase a cuartos de finales ante Botafogo, ¿verdad? Vamos a decirle lo mejor de lo mejor, ¿verdad? Los universitarios aseguran como una ganancia más o menos, chicas, aproximada de 4,360 con 3 ceros, imagínense, en las fases de grupo de la Copa Libertadores 2026. Eso es un buen ingreso de dinero, ¿verdad? A esta millonaria cifra se le suma de forma fija también más dinero adicionalmente en el segundo semestre del año, monto correspondiente al primero para disputar los octavos de finales del torneo, estirando la recaudación del club albo casi a los 5,610 y 3 ceros. Imagínense, yo me quedo sorprendida cuando veo estas cifras, yo mejor las prefiero mencionar así, para que uno se haga esa imaginación, Dios mío, en lo que va la temporada. Así que esperemos que le vaya bien, ¿verdad? Y que haga un buen partido en la próxima que toque jugar. Así es, Isabelita.
2: Así es. Y bueno, chicas, retrocediendo un poquito, ya podemos confirmar la información que estábamos hablando hace un ratito. Efectivamente, Macará sigue estando en la Copa Sudamericana. Ya aseguró Macará su presencia en la siguiente fase de la Copa Sudamericana. Todavía hay un objetivo bastante alto que ellos tienen que alcanzar. En el partido anterior quedaron en empate ante Alianza Atlético, ¿no? El cuadro de acá en Bateño Macará pues se mantiene como líder del grupo A con 9 puntos, entonces depende obviamente de este club, todo depende pues para que pueda seguir avanzando, así que le deseamos lo mejor a Macará dentro de la Copa Sudamericana. Este equipo pues está dirigido por Guillermo Sanguinetti. Y el día de mañana, chicas, tenemos partido de Copa Sudamericana, mañana 28 de mayo, va a jugar contra América de Cali a las 7:30 de la noche, hora de Ecuador. Entonces mañana a las 7:30 de la noche tenemos un encuentro de Macará con América de Cali, ¿no? Este equipo, como bien lo dice su nombre, es de Colombia, pues Cali es una ciudad muy salsera, se puede decir, una ciudad muy bonita. Bueno, Colombia tiene mucha música, mucha rumba, mucha alegría, siempre es un país, la verdad, que se destaca por eso. Así que vamos a ver qué va a pasar con Macará el día de mañana a las 7:30 de la noche con nuestros hermanos colombianos. Vamos a ver qué sucede aquí. Ojalá pues Macará gane y pueda seguir estando en Copa Sudamericana, el único club que nos está representando hasta el momento. Entonces, bueno, hasta el momento no, es el único club que está, ¿no? Entonces vamos a ver, vamos a seguir el rastro de Macará, chicas. Hay que seguirle el rastro a este equipo que está solito ahí peleando, pero bueno.
0: Está solito peleando, dice Isabela. Me hace dar pena.
1: Sí.
0: Sí. Tienes que esmerarse, por favor.
1: Claro que sí.
2: Sí, chicas. Y bueno, retrocediendo un poquito a lo que estaba comentando Martita del partido de Liga de Quito Liga de Quito con Always Ready. Este es un equipo de Bolivia. Entonces, el marcador quedó 3-2. El primer gol, miren qué interesante estuvo el encuentro. Muy interesante. Estaba viendo el resumen hace algún ratito. Y miren, el primer gol se da en el minuto 6. Fue un gol clásico, un remate, por decirlo así, en el minuto 6. O sea, imagínense, Liga de Quito arranca con todo y en el minuto 6, a poquísimos minutos de empezar el partido, pues logra Liga de Quito marcar su primer gol. De ahí en el minuto 18, el primer gol de Always Ready, también un remate. En el minuto 39 hace el segundo gol Always Ready y su último gol, ¿no? Porque ellos marcaron dos goles. Y ahí, miren, hay una situación muy interesante que molestó, incomodó, frustró, como suele pasar, y es que en el minuto 71 hubo otro gol de Liga de Quito, ¿no? El primero fue a los 6 minutos y acá Liga de Quito en el minuto 71 marca otro gol. Un gol, un cabezazo, un gol un poquito extraño, un poquito raro, fue un rebote, tal vez no, la jugada no fue tan pensada y el gol se marcó de chiripazo, por llamarlo de alguna manera, este cabezazo. Pero estuvo este gol con falencias y lo tuvieron que anular. Entonces, hasta el momento estaba el marcador 2-1 a favor de Always Ready, ¿no? Sin embargo, de ahí al minuto 76, Liga de Quito marca otro gol que sí es validado, sería oficialmente pues, el segundo gol para Liga de Quito, un remate también, y al minuto 88, otro gol y el último gol de Liga de Quito, ¿no? Un remate también. Estos dos últimos goles, en el minuto 76 y en el minuto 88, fueron marcados por Daverson también, así que él ha sido un protagonista total dentro de este encuentro. Y bueno, chicas, así es como termina el partido 3-2, ¿no? Hubiese quedado el partido 4-2, pero como les mencionaba, un gol fue anulado porque no estuvo bien, estuvo salido, estuvo muy raro, muy complicado el gol, así que ahí quedó el marcador, chicas. Ya estamos a pocos minutos de irnos a la pausa. ¿Qué les parece si leemos un poquito lo que dijo la gente en redes sociales?
0: Sí. Dígalo, Isabelita. Vaya.
2: Vamos a ver qué dice la gente en
0: redes. Ojalá que no salga Pimpollo, amiga. Ayer me hizo dar risa. Pimpollo, yo me acordaba hasta en la tarde. Pimpollo, dice Pimpollo.
2: Sí, es que ustedes saben que hay usuarios, ¿verdad?, que son muy amantes del fútbol y no solo comentan un encuentro, comentan varios. Entonces tú en YouTube de repente cuando estamos leyendo, ¿verdad?, los comentarios o así, realmente uno suele ver en un día, por ejemplo, cuando es Liga Pro, ¿no?, que hay 8 encuentros, ¿no? Tú ves el mismo usuario comentando 3 partidos, por ejemplo, porque claro, la pasión es tan fuerte que la gente no se quiere quedar callada, ¿no? Y quiere dar su punto de vista, chicas. Ustedes son de comentar en redes sociales. No hablan del fútbol. Por ejemplo, yo cuando veo algo chévere, no sé por qué no comento. Doy like nomás. ¿Ustedes sí interactúan con comentarios en redes sociales o no?
0: Yo paso de fútbol. Tú pasas de incógnita.
2: No solo de fútbol, no solo de fútbol en general.
0: No, yo de fútbol no. Yo sí de algún chisme. A veces sí me tengo ganas de esos que son esos chismes polémicos, cuando hay traición y todo lo demás. Ya, yo sí quiero comentar. Pero más le comento las peluquerías. Sí, así que sí, por ahí ven en TikTok, ahí sí. Esos cambios de look a veces me parecen que son falsos, que son pelucas, ya, cosas así. Ya, esos comento.
2: Yo no he visto comentario en un almacén de maquillaje, me acuerdo.
0: Sí, ya, viste, pues, ya, eso, más o menos, cuando siento que es mentira algo, ya, ahí es donde... ya, o sea, yo digo, no, voy a comentar. Pero trato de ser un poquito cuidadosa, y mejor lo hago ya no de mi cuenta personal, sino de otra cuenta, sino que a veces ya pues se me filtran, digamos así, oh ya, yo digo entre mí, ya hice la grandota, Dios mío. Siento que la gente sí te manda like, es que hay gente que está, yo creo que pasa metida en los comentarios, chicas, porque si ella le pareció gracioso, te mandan corazón, pero si no le parece, y van a defender lo que ellas, a lo mejor digo, no son ni parientes, ni dueñas de nada, pero se atacan, y viene y me, yo en otra cuenta hice un comentario y ñañita, eran como 200 comentarios en mi comentario, o sea, me tiraron hey, ajá, o sea, solamente por dar mi humilde opinión. Entonces eso genera.
2: Claro. Sí, es que en redes sociales hay una, obviamente hay una libertad de expresión bastante amplia y sí, hay muchos comentarios. A veces uno entra a una publicación con la intención solo de ver los comentarios, ¿no? Que son interesantes. Me pasa mucho sí, eso. Me gusta un video y voy a los comentarios.
0: Sí, bueno,
2: chicos, sí, la mayoría, pero bueno, ahí, chévere, Nila y yo de repente no comentamos tanto, Martita sí un poquito más, pero bueno, eso se trata en las redes sociales, no hay que divertirse, eso sí, obviamente, con el mayor respeto, pero igual, están para divertirse. Miren qué dice Erling Haaland 5334, gracias Liga de Quito, me hiciste millonario, qué bonito. Dice Ketaminofen 3, miren que el nombre de un medicamento, ¿no? Ketaminofen 3, dice, buen partido de ambos equipos y feliz por Daverson, que aunque no sea constante, viene apareciendo en momentos claves. Es verdad, Daverson, pues, mucha gente dice que le ha faltado como delantero, que debería haber estar marcando más goles, pero bueno, igual en este encuentro, pues, fue bastante clave y bastante principal. Dice Trapito Barovero 1, gracias Daverson, me diste la manutención del mes de mi nene de 5 años. Liga no está en su mejor momento y aún así gana, dice Alexander 2000, ¿no? Y bueno, ahí están los comentarios muy bonitos. Tampoco hay muchos comentarios linchando a Always Ready, porque también Always Ready, pues, el marcador estuvo cerrado 3-2. Entonces, no es que jugó del todo mal Always Ready, la verdad, así que no hay muchos comentarios negativos, chicas. 10:30 en punto, hagan los honores, chicas, please, para irnos a la pausa.
0: Ya regresamos.
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0: Hola, hola, ya estamos de regreso aquí en su programa Mujeres Hablando de Pelotas, hoy miércoles, mitad de semana, ¿verdad, chicas? Y continuando con la información, antes de darle el paso a mi querida y distinguida compañera Nila, la nueva revelación de Mujeres Hablando de Pelota, tengo que comentarles que mañana también hay un partido de Copa Libertadores, ¿verdad? Que es el encuentro de Cruzeiros versus Barcelona. ¿Dónde y a qué hora ver este partido, verdad? Aquí tengo toda la información. Cruzeiro recibe a Barcelona en el duelo correspondiente a la fecha de la fase de grupos de la Copa Libertadores. El partido se jugará el jueves 28 de mayo en el Estadio Mineirão en Belo Horizonte. El ídolo ya está eliminado de toda competición internacional luego de perder 2-0 ante Universidad Católica de Chile. Sin embargo, buscará terminar su participación con una buena imagen. Por favor, señores, esto duele, y eso que no soy barcelonista. El grupo D se encuentra de la siguiente manera: Universidad Católica es líder con 10 puntos, Cruzeiro es segundo con 8, y el tercero es Boca Junior con 7 puntos, y el último del grupo es Barcelona con 3 puntos. Por favor, ¿qué le pasó a Barcelona? Pero eso lo vamos a analizar después en otro programa. Para el cuadro brasileño, la victoria ante Barcelona lo clasificará de manera directa sin depender de otros resultados, ¿verdad? ¿A qué hora van a poder ver este partido? Mañana, hora de Ecuador, 19 horas 30. Aquí, chica, tengo varios horarios, ¿verdad? 20 horas 30 en los Estados Unidos, también en la parte oeste de Estados Unidos a las 17 horas 30. Y en España lo podrán ver el 27 de mayo a las 2 y 30 de la mañana. ¿Por dónde? Por Spin y Dynes Plus. Así es, querida Nila, así que ahí te doy el paso porque yo sé que tú tienes más información, querida amiga.
1: Claro que sí. También dando un poquito más de contexto a tu nota, recordemos que Barcelona perdió 0-1 contra Cruzeiro en Guayaquil en la primera fecha. La única victoria que ha tenido hasta ahora fue el 1-0 frente a Boca Juniors en el Monumental, ¿no? Entonces vamos a ver si esta vez puede llegar a ganar mínimo un 1-0. Yo creo que sería suficiente, ¿no?
0: Sí, amiga, para que salga bien bonito, pues, ¿verdad? Sí, eso es lo importante.
1: Claro que sí. Bueno, yo también quiero hablar sobre otro partido que se jugó el día de ayer. Fue Recoleta versus San Lorenzo, quienes tuvieron un encuentro. Fue San Lorenzo versus Deportivo Recoleta, donde ganaron 1-0, clasificando a octavos de final y quedando como líder del grupo D, ¿no? San Lorenzo quedó eliminado de la Copa Sudamericana tras perder como local frente a Recoleta de Paraguay en el estadio Pedro Videgain. El resultado generó una gran decepción en el Bajo Flores, ya que el equipo llegaba a la última fecha como líder de su zona y dependía de sí mismo para avanzar a la siguiente instancia, ¿no? El único gol de la noche lo marcó el delantero paraguayo Alan Wolk a los 36 minutos del primer tiempo, ¿no? Con esta derrota, el Ciclón cerró su participación en el torneo en el tercer puesto del grupo, con 7 puntos, producto de 2 victorias, un empate y 3 caídas. Recoleta, en cambio, dio el golpe, terminó como líder con 8 unidades, gracias a 5 empates, y este triunfo clave en territorio argentino se aseguró el pasaje a la siguiente fase del certamen continental, ¿no? Para San Lorenzo, la caída pues implica, ¿no?, un fuerte revés deportivo y económico, ya que el club aspiraba a seguir sumando protagonismo internacional, ¿no? Deberá enfocarse ahora en las competencias locales y replantear su funcionamiento, especialmente en la defensa, donde las pudimos ver que hacía falta demasiado, ¿no? Y también las áreas que terminaron costando una clasificación que parecía bien encaminada a una posible victoria, ¿no? Pero lamentablemente perdió.
2: Así es, chicas, en este mundo del deporte, especialmente del fútbol, pues pasa, hay muchas, muchas sorpresas, ¿no? Miren, hace poco, si no me equivoco, Leones le ganó a Independiente del Valle. No, perdón, Libertad le gana a Independiente del Valle ahora el viernes 22 de mayo, ¿verdad? Al inicio de la fecha 15. Justo hablamos de eso el día de ayer. Entonces, pues siempre hay sorpresas, ¿no? Tú de repente dices, wow, este equipo le está yendo muy bien, se va a mantenerse, pero pasa algo, ¿no? Y uno le dice, wow, también pueden perder, ¿no? Que les esté yendo increíble no significa que vayan a tener que ganar todos los partidos. y es lo que nos da este querido deporte, chicas. Bueno, también recordar, ¿verdad? Perdón, chicas, si ustedes ya lo dijeron, mi memoria puede fallar. Pero bueno, hoy también tenemos un partido de Copa Ecuador, hoy 27 de mayo, a las 7:30 de la noche, chicas. De repente, creo que eso no lo hemos mencionado, ¿verdad? Si me ayudan con ese pequeño datito. Recién lo estamos comentando, ¿verdad? ¿O ya lo dijeron ustedes, chicas?
0: No, recién creo que lo estás comentando, Isabela.
2: Ya, perfecto. Sí, justo, bueno, hay tantos torneos. Miren, hablamos ayer de Liga Pro, hoy estamos hablando de Copa Sudamericana, hablamos de Copa Libertadores, pero bueno, acá también tenemos otro partido de Copa Ecuador, como les digo, hoy 27 de mayo. ¿Quién va a jugar? Bueno, va a jugar Vino Tinto versus Orense, ¿no? Orense, pues, es un equipo que también está en lo que viene siendo Liga Pro 2026, y Vino Tinto es un club de una categoría más inferior, pero bueno, igual es un torneo bastante bonito, Copa Ecuador, me parece, porque da esta apertura, ¿no?, para que todos los clubes, pues, se den ahí guerra en la cancha, no necesariamente equipos de la Serie A, así que muy, muy bonito este torneo, la verdad. Bueno, va a ser, como les decía, a las 7:30 de la noche, hora de Ecuador, por supuesto, ¿verdad?, en el Estadio San Carlos, ¿no? Un duelo bastante interesante, bastante atractivo. Bueno, para mí todos los partidos de Copa Ecuador me atraen, porque es como que se están, como les decía, dando paso equipos de nuestro querido país.
0: Así es, amiga.
2: Eso, chicas, eso.
0: Dígame.
2: Y bueno, como favorito llega Orense, ¿no? Vino Tinto, pues, es un equipo que de repente, pues, no tiene la mega hinchada. Orense, pues, sí tiene un poco más de hinchada que Vino Tinto. Y bueno, para finalizar, podríamos decir que Orense llega como favorito en las apuestas de fútbol, ¿no? Gracias a la experiencia que tiene Orense dentro de la Serie A. Y una plantilla también bastante, bastante buena, ¿no? Entonces, es lo que les podemos comentar acerca de el encuentro de Vino Tinto y Orense el día de hoy a las 7:30 de la noche. Así que, los que tienen la oportunidad de verlo, véanlo, seguramente va a ser un partido bastante chévere.
1: Claro que sí, por supuesto, decimos que gane el mejor.
0: Así es, amiga. Y mañana también hay otro partido, les comento, sobre Copa Ecuador, que es el Nacional versus Universidad Católica. También, ahora ver esto, porque hay bastante fútbol, ¿no? El Nacional se enfrenta a Universidad Católica en el partido correspondiente a los 18 de final de la Copa Ecuador. Será un duelo entre campeones en este certamen. El Nacional viene de perder 1-0 a San Antonio con las 7 y actualmente es el último en la tabla de posiciones con 0 puntos. Mientras que Universidad Católica llega con un presente, luego de vencer 2-1 ante Orense en condiciones de visitante por Liga Pro, ¿verdad? El trencito azul se ubica en segundo puesto, 26 puntos. El encuentro entre el Nacional y Universidad Católica se disputará el jueves 28 de mayo desde las 6 de la tarde, chicas, hora de Ecuador, ¿verdad? Esto va a ser en Quito y se transmitirá por DS Sport y DGO, ¿verdad? Así que usted no se puede perder, igual para los que no están aquí en Ecuador, hora del este de Estados Unidos, las 7 de la noche, hora oeste de Estados Unidos, 4 de la tarde, y en España a la 1 de la mañana, que ya vendría a ser para el 29 de mayo. Así es, chicas, tendremos bastante fútbol que ver, usted no se puede perder nada.
2: No sé si es de nuestro querido compañero Johnny, de repente en cabina algún sonido. Ya creo que ya paró. Ustedes también escucharon como un sonido, se escucha como un sonidito, ¿verdad?
1: La verdad,
0: como
1: ahí ahorita.
2: Ajá. Ok, bueno, así es con Copa Ecuador. Como bien comentó Martita, el día de mañana también tenemos encuentro el Nacional versus Universidad Católica y hoy Vino Tinto versus Orense. O sea, hay fútbol como loco en todas partes. Así que acá estamos, pues, comentando todo lo que se nos viene.
0: Daniela, ¿qué más tiene?
1: Fútbol.
0: ¿Qué tienes más para
1: los amantes del fútbol? Va a estar mañana, pero van a estar ocupados mañana, ¿no? Bueno, yo voy a darles otra notita. Se podría decir una noticia un poco triste, ¿no? sobre el retiro de Kasper Schmeichel, quien lamentablemente es el portero danés de 39 años e hijo de una leyenda, ¿no? Peter Schmeichel anunció su retiro definitivo del fútbol profesional tras una grave lesión en el hombro que le impide seguir compitiendo a máximo nivel, ¿no? Su contrato con el Celtic expiraba este verano, pero lamentablemente ya no va a poder volver a jugar, ¿no? En su comunicado dijo, y cito textualmente: "Mis médicos me han dicho que las posibilidades de que vuelva a jugar al fútbol al más alto nivel son extremadamente bajas. Amo el fútbol, aceptar que mi cuerpo ya no me lo permite es uno de los momentos más duros de mi vida". La carrera de Schmeichel estuvo marcada por su paso histórico en el Leicester City, donde disputó 479 partidos y fue pieza clave en la sorprendente conquista de la Premier League 2015-2016. Además de ganar la FA Cup de 2021 y la Community Shield 2021 también, jugó en Niza, Anderlecht y finalmente en Celtic. Con la selección de Dinamarca acumuló 120 internacionales, participó en los Mundiales de 2018 y 2022 y también en las Eurocopas de 2012 y 2020, quedando apenas 9 partidos por debajo del récord de su padre Peter. Su retiro marca el final de una era para Dinamarca, que lamentablemente pierde a uno de sus porteros más emblemáticos en esta etapa, ¿no? En Inglaterra será recordado como el guardameta que lideró la hazaña más improbable, el título de Premier League con Leicester en 2016. Con este anuncio, pues, lamentablemente este jugador deja un legado propio, distinto al de su padre, consolidándose como uno de los porteros más respetados de su generación, ¿no? Y es un poco triste porque se podría ver que él quería seguir jugando, pero lamentablemente por cosas de lesiones se tendrá que retirar. Así que es una noticia un poco triste.
2: Sí, muy muy triste, Nila, y la carrera del futbolista es corta, es muy intensa, hay muchas lesiones siempre. Nila, por si acaso, Johnny nos estaba recomendando que cuando no hablemos una, o sea, mute la otra, para que no haya ruido de fondo, ¿ya? O sea, por ejemplo, cuando Nila habla adelante, Martita y yo muteamos, cuando habla Martita, Nila y yo muteamos y así, ¿ya? Eso nos recomendó Johnny ahorita en un mensajito en el chat del grupo, Nila.
1: Listo.
2: Ajá. Bueno, muy muy corta la carrera del futbolista, un poquito triste, complicado. Pero bueno, los exprimen muchísimo también, no paran nunca de entrenar, no paran de absolutamente nada. Hay un ruido de fundito, Nila. Lo que recomiendo yo es, por ejemplo, cuando Martita y yo hablemos, tú muteas, cuando Martita hable, tú y yo muteamos, y así lo indicó Johnny. Ahí paró el sonidito. Perfecto. Bueno, chicas, eso es lo que... Nila, qué pena lo de Nila, realmente es muy, muy, muy, muy triste. Pero bueno, la carrera del futbolista es corta, es muy, muy extrema, muy pesada, muy fuerte, entrenamientos a toda costa. Miren, por ejemplo, William Pacho y Piero Hincapié no van a poder jugar el amistoso con Arabia Saudita porque también tienen a su otro equipo, ¿no? Que son los de los equipos europeos de fútbol. Así que muy triste, chicas. Podemos seguir con más información, chicas. Martita, tienes muteada, Martita.
0: Okay. Ahí se me escucha. Sí, comentaba que muy triste referente a la nota que decía, que nos contó Nila, pero yo también tengo acá, no tan triste, ¿verdad? Pero es bonito, yo siempre digo, cuando tú has dado bastante a la sociedad y sobre todo lo que es en el fútbol, es lindo que en vida te hagan los homenajes. Y este es el caso de Rosario Central, rinde homenaje a Edgardo, creo que se llama, Bauza. Me disculpan si no lo estoy diciendo bien, pero aquí son apellidos extranjeros o nombres extranjeros, ¿verdad? Bueno, él es una persona que aquí puedo ver la foto, ya es de la tercera edad, está bien avanzadito. Y bueno, y Rosario Central decidió homenajear a uno de sus hijos, de sus jugadores más queridos, uno de los técnicos más amados. El pasado martes, 26 de mayo, una delegación del cuadro argentino visitó la casa de Edgardo Patón Bauza en Quito. Le llevaron camisetas y la Copa Argentina. Imagínense, tremenda honra, ¿verdad? Para este señor, Bauza, vive en Quito y se retiró de la actividad futbolística tras ser diagnosticado con demencia frontotemporal. Su hijo Maximiliano Bauza hizo el anuncio de su adiós en 2021. Desde entonces vive rodeado de amor y cuidados de su esposa Marisa Gallardo y su pequeño hijo Nicolás, de 12 años. Dice, Rosario Central visitará en la jornada del miércoles 27 de mayo a Independiente del Valle. En la definición del grupo H de la Copa Libertadores, el equipo argentino comandado por el capitán del mundo, Ángel Di María, ¿verdad? Visitó la casa también de Pontón en uno de los valles aledaños a la capital. Y aquí vemos a este distinguido señor que está sentadito, tiene un cuadro muy bonito, de, yo creo que cuando él estaba un poco más joven, y es muy bonito, y un comentario dice aquí, qué hermoso volver a verte, Pontón. Dice, tras una llegada a Ecuador, nos abrió las puertas de tu casa junto a tu familia y compartimos un momento muy especial. Dice, le llevamos la Copa Argentina, una plaqueta y una camiseta Central. Te amamos por siempre, punto. Es bonito ver este tipo de homenaje. Sí, una chica, para mí, a mí me enriquece el corazón, vamos a decirlo así, porque como comentamos, el fútbol es el deporte. Hemos dicho, cada área donde uno se desempeñe, siempre uno va a tratar de dar lo mejor. Y uno invierte tiempo, creo que el tiempo es más allá del dinero, es el tiempo que uno le dedica a algo, entonces que a lo largo de la vida te lo reconozcan, eso es algo muy bonito, ¿verdad? Entonces, bien por ellos, no les puedo enseñar la fotito, pero aquí está con la copa y la camiseta, efectivamente, y él está sonriendo. Yo creo que entre sus recuerdos, ha de ser que un momento sí lo ha de estar sólido, no me sé mucho acerca de esta enfermedad, pero sé que va y viene, creo yo, si lo estoy diciendo bien, pero qué bonito que por lo menos un momento lo guarde en su memoria, ¿verdad? Porque está sonriendo, entonces quiere decir que sí se está dando cuenta de lo que está pasando en este momento. Así es, chicas.
2: Sí, Martita, justo lo que tú hablas de que el tiempo es muy valioso, justo hace ya mucho tiempo leí algo muy bonito acerca de esto del tiempo y el dinero, ¿no? Que cuando alguien te regala algo material, como una pequeña, la reflexión del día acá de Mujeres Hablando de Pelotas, que es como, claro, cuando alguien te da una flor, cuando alguien te regala un perfumito, una cremita, te invita a comer, te compra una torta, lo que sea, lo que te está regalando en sí es su tiempo, ¿no? Una reflexión bonita que leí hace poco en redes sociales, bueno, unos meses. Lo que realmente te está dando esa persona es su tiempo, ¿no? Porque él va, se viste, se alista para el trabajo, está sus 8 horas trabajando, yo qué sé, ¿verdad? Claro, el dinero es el resultado del tiempo que él invirtió o el tiempo que ella invierte como seres humanos, ¿verdad? Dentro de un lugar de trabajo para ser remunerados con pago. Entonces, si lo vemos desde ese lado, es muy bonito, ¿no? Verlo desde esa óptica. Ah, no solo me regaló dinero. Porque, claro, el regalo, pues sabemos que cuesta su dinerito, ¿no? Cualquier detalle, pues así sea un dólar, 3, 4, lo que sea, pues siempre hay un valor detrás. Pero más detrás, está como eso de, wow, me regalaste tu tiempo, tu esfuerzo, tus horas de trabajo, y pensaste en mí, en darme un detalle o invitarme a un postrecito, lo que sea. Entonces, eso es muy bonito, y concuerdo mucho con Martita de que el tiempo, pues, realmente, el tiempo pasa y no se puede recuperar, ¿no? Es de las pocas cosas en la vida que de repente no tienen vuelta atrás. Así que, muy bonito, muy bonito.
1: Claro que sí. Bueno, como anteriormente hemos estado dando la lista de quiénes son los elegidos para el Mundial, hay otro equipo que se suma a esta lista y es Países Bajos, quien dio a conocer a los 26 elegidos, ¿no? Ronald Koeman, que es el entrenador de Países Bajos, anunció la lista para la Copa del Mundo. Entre los elegidos figuran jugadores como Memphis Depay, quien ya regresó en Corinthians, ¿no? También tenemos a Jurrien Timber, que lamentablemente aún está lesionado, no juega en el Arsenal desde el pasado 14 de marzo, pero también figura en la lista para los jugadores de la Copa del Mundo. Y finalmente tenemos a Justin Kluivert, ¿no? Koeman dio la lista donde el combinado naranja estuvo concentrado, quedaron fuera de la lista jugadores como Jeremy Frimpong, Luciano Valente, Keith Smith y Lutz Sharel Gertruidia, ¿no? Países Bajos tendrá amistosos contra Argelia y Uzbekistán
0: debutará en el grupo F el 14 de junio frente a Japón y luego jugará ante Suecia y Túnez, ¿no? Entonces ya tenemos otro jugador más, otro equipo más que ya dio a conocer su lista.
2: Así es, Nila. Sí. Mira que, bueno, creo que Javier nos comentó hace unos días que ya casi que todos los países tienen este apuro de ya mostrar, claro, a los elegidos, a los convocados, porque imagínense, ya estamos a poquísimos días del Mundial. A ver, 1, 2, 3, 4, 5, 6, 7, 5, como 13 días, si no me equivoco, 13, 12 días, o sea, poquísimo. Así que ya seguramente se va a ir oficializando pues todos los convocados. Ya me imagino que de la FIFA los tendrá todos, porque imagínense en estas alturas que no tengan a los convocados, pues sería un error garrafal, pero qué chévere, Nila. Y esos nombres de Países Bajos, la verdad, yo no me atrevo mucho a pronunciarlos porque sé que son complicados, así que Nila fue valiente al dar la nota. No, pero sí, lo importante es intentar. Me acuerdo muchísimo que hasta la fecha, ¿no? Cuando estamos en el set, por ejemplo, y Martita y yo dábamos algún nombre mal, Javier nos ayudaba y nos daba la polla. Y yo, ok, gracias, Javier. Pero sí, esos nombres son bastante, bastante complicados, chicas. Y bueno, hay mucha información del Mundial también. Les cuento por acá algo un poquito gastronómico, bastante bonito, y es que encebollado y hornado, miren, mi perrita si quiere subir a la silla, ahí, miren esta noticia tan chévere, encebollado y hornado cerca de donde juegue o se concentre la tricolor, restaurantes ecuatorianos en Nueva York y en New Jersey y crean ruta gastronómica para el Mundial, miren qué bonito, ¿no? Como ya nos estamos yendo un poquito a las notas del Mundial, no podíamos pasar esta desapercibida, ¿no? Miren qué interesante. Hinchas ecuatorianos tendrán mapas, rutas y una red de locales en Nueva York y Nueva Jersey para encontrar su comida favorita cerca de los estadios y zonas de concentración de la Tri. Bueno, en New Jersey, yo hace varios años pues he ido solo una vez, pero bueno, muy bonito ese viaje. Y hay muchos restaurantes de todos los países en una zona específica de New Jersey, por ejemplo. O sea, de que hay restaurantes ecuatorianos, los hay. Pero está muy chévere esta iniciativa de hacer un mapa específico, ¿no? En donde estén los diferentes locales de comida, de las zonas donde se va a estar concentrando la tricolor. Así que me parece muy, muy chévere. Y bueno, profundizando un poquito acerca de esta nota, reunirá a más de 30 restaurantes, miren qué bonito, más de 30 restaurantes pues estarán dentro de esta ruta, de este mapa que será compartido a los ecuatorianos, ¿verdad? Para que puedan hacer su ruta y también a otras personas que estén interesadas, no necesariamente ecuatorianos, ¿no? Esto se inaugurará oficialmente el sábado 13 de junio, chicas. O sea, 2 días después de inicio del Mundial, vamos a tener esta inauguración en el Hotel Robert Treat Hotel en Newark, que es muy claro, es dentro de New Jersey, ¿no? El evento arrancará a las 10 de la mañana y se extenderá a las 8 de la noche. La entrada es gratuita, miren chicas qué bonito, degustaciones, música, grupos folclóricos y la participación de exjugadores ecuatorianos. Aquí hay un poquito más, la nota está bastante extensa, vamos a resumirla lo más que se pueda. La ruta funcionará como una guía gastronómica para aficionados, turistas y periodistas que lleguen al Mundial buscando comida ecuatoriana cerca de los estadios o de las zonas donde se concentrará la comunidad migrante, explica Luis Alcíbar, uno de los voceros de la Tricolor en Estados Unidos. Qué bonito, ¿no? La idea no es concentrar toda la actividad en un solo lugar, sino convertir mediante pasen las semanas a Nueva York y a New Jersey en una especie de corredor gastronómico ecuatoriano. Así que muy, muy bonito esto para todos nuestros hermanos ecuatorianos que van a ir a Estados Unidos y también los que residen allá. Así que qué bonito. Vámonos, chicas, allá.
0: Sí, vámonos, Isabelita. Yo quiero irme. Pero a México sería, porque con Isabela queríamos ir a México. Te pregunto rapidito, Nila, ya que estamos próximas al corte. Si te diera la oportunidad, viene un mago, ¿verdad? Dice, en un deseo, tienes que ir al Mundial, ¿a cuál irías? ¿A Canadá, a los Estados Unidos o a México? ¿A cuál de las sedes?
1: Justamente una vez, creo que fue el primer día, Isabel me hizo una pregunta casi parecida y yo había dicho que Canadá queda en el primer lugar, así que Canadá.
0: Oh, ya sí. Se ve que está delicioso. Ya se quiere ir a Canadá. En cambio, acá las dos, como buenas latinoamericanas, no solamente queremos quedarnos en la frontera para ir a comer enchiladas. Queremos ir a México. A mí me dicen
2: que hay más. Después de las enchiladas, Martita, que comemos en México, nos pegamos el brinco a Canadá. No hay problema y nos vamos con él.
0: Sí, pero quiero que me sigan la policía. Porque si pegamos el brinco, quiere decir que voy del ilegal. Entonces quiero correr así, quiero vivir esa adrenalina.
2: No, no es una forma de decirlo. Un brinco en avión ya. No, mentira. Algún día tendré el presupuesto para eso.
0: Es que la conversación salió como fresca, ¿verdad? O sea, estamos hablando de México y dice, no, y nos pegamos el brinco. O sea,
2: el brinco del brinco, imagínate.
0: Bueno, sí, yo corro por ese desierto, ya me imaginé.
2: Muro, oye, de México y Estados Unidos, ¿no? Y ahí nos cruzamos el murito y luego nos vamos de Estados Unidos a Canadá.
0: Sí, vamos subiendo, así y llegamos. Sí, rapidito, Nila, tú quieres acompañarnos en ese corre-corre.
1: Y eso sí, está cerquita, para pegarse el brinco.
2: Sí.
0: Ya viste, está cerquita. Son las 10:59 de la mañana, así que nos vamos al corte a ver si nos pone una musiquita, pero ya regresamos más con el Mundial. ¿Quieren saber cuántos días falta para el Mundial, amigas? Después del corte se los digo. Y también tengo una notita muy bonita acerca de los jugadores que están allá triunfando, ¿verdad? Que la tricolor se pinta así bonito, ¿verdad? Así como el William Pacho, creo que fue el que ganó, sí, él es el protagonista de la semana pasada. Y también tengo un chisme, pero en el siguiente bloque andaba festejando, todavía le sigue el festejo con una linda chica. Así que todo eso al volver. Nos vamos a la pausa, por favor, pónganos la música.

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0: eso aquí en su programa Mujeres Hablando de Pelotas, ¿verdad? Hoy mitad de semana, el cuerpo lo quiere saber, ya está, ya lo está sintiendo. Pero lo bueno, amigas queridas, es que aquí como ecuatorianos tenemos representantes internacionalmente y eso es bueno para nuestra tricolor, ¿verdad? Estos son los futbolistas ecuatorianos campeones en el viejo continente, dice la nota, y que jugarán en el Mundial, dice. Vamos a ver, vamos a ver, vamos a conocer un poquito de estos chicos, ¿verdad? Que le están dando todo allá. Uno de ellos dice, a la espera de la final de la Champions League, donde Ecuador tiene asegurado el título, ya sea con el PSG de William Pacho o el Arsenal de Pierre Hincapié. Varios tricolores han conseguido estrellas en Europa en esta temporada. Y aquí una foto muy linda que se ve a los chicos con los trofeos. Créanme, lo que a mí me da mucha, mucha, mucha alegría, porque este es un sueño cumplido por el cual ellos han de haber trabajado. Los obstáculos han de haber sido, chicas, muchos, porque siempre hay obstáculos. Para uno poder llegar a eso, a la copa, al triunfo, siempre hay unas cosas que uno le pasa en la vida. Yo creo que estamos conscientes de eso, pero eso es lo que ya ellos ya están cosechando. Toda esa inversión de tiempo, de dinero, de frustraciones, de lesiones, acá, porque acá se les incluye lesiones. Entonces ellos ya están viendo los frutos, ¿verdad? Y los principales torneos de Europa llegarán a su fin y ya se van haciendo costumbre ver a los futbolistas ecuatorianos destacar en las diferentes competiciones en el viejo continente, incluso ser campeones como ha ocurrido en esta temporada. Dice, además, por segundo año consecutivo, Ecuador tendrá un campeón de la UEFA Champions League, ya que el Arsenal de Pierre Hincapié se medirá ante el PSG de William Pacho. O sea que cualquiera de los dos que gane, igual vamos a tener un ganador aquí. Entonces vamos a celebrar, así. Esto será el sábado 30 de mayo, ya estamos cerquita, chicas, cerquita. Yo estoy apostando $5 PSG, pero no es porque es $5 vale, ¿verdad? Sino porque estos son por el momento, esa es mi economía, vamos a decirlo así, hay que ahorrar para los pasajes, ustedes saben. Cualquier colaboración le voy a pasar la cuenta de ahorro. Es que mis hermanas cuando escuchan decir, no, ñaña, es que estoy limitada, yo soy muy franca, entonces digo las cosas como son, desde los $5 hasta cuando me pongo molesta, entonces es algo natural en mí. Entonces ellos le da vergüenza y dicen, Marta, no digas eso, que la gente va a creer que tú estás pobre, que estás miserable, que necesitas una fundación. Y yo le digo, no, me dice, ya es la cuenta de ahorro, y incluso me traen papelitos y me los pegan por la pared, como dato curioso, porque mis hermanos son bien, el bullying empezó aquí desde casa. Es tremendo, son bien tremendos. Entonces, pero es aquí, ustedes no va a pasar, porque yo sé que ustedes me quieren mucho. Volviendo con la información, siguiendo, mejor dicho, Francia, Inglaterra.
1: Imagínate a mí y a Nila así con un papel mostrando ahí también tu cuenta, ¿no? Pues sí o no.
0: Es que mis hermanos, como les digo, mis hermanos, mis primos, aquí, no voy a decir la palabra, pero vamos a ser, molestan bastante. Somos bien molestosos. Como te digo, el bullying, un defecto que tengamos, es para darnos desde pequeño paliza, pero solo entre el círculo de nosotros. O sea, y ya un amigo que llega se rió de nosotros y ahora le toca aguantar. Así también, si camina chueco, y como todos tenemos algo de artista, dato curioso aquí de refleja, sí. Y como todos tenemos algo así como de actores, de artistas, pintores, o sea, estamos músicos, entonces una mezcla, se nos queda enseguida el tono de voz, entonces podemos arremedar el timbre de voz de la persona, la caminada. Entonces en la fiesta cuando tenemos aquí en la casa, no usas esos videos, a mí me piden de favor que no los suba al WhatsApp ni a las redes sociales. Yo creo que me hubiera hecho tendencia con tantos videos, ñita, que tengo por aquí. Bueno, una gozadera, o sea, un cumpleaños de verdad solamente familiar con los primos y mis hermanos, es para reírnos, Dios mío, yo me quedo morada, chicas, de tanta risa. O sea, aquí no bailamos, no tomamos, bien por lo que hacen, disfrutan de esa manera, pero acá nosotros lo que hacemos es comer y burlarnos del uno, y es un goce, sinceramente. Pero ya le digo, la cuenta bancaria sí, a mí me

0: Marta está pobre, no tiene aquí, por favor, un dólar. Y créanme lo que me depositan 50 centavos. Me depositan un dólar. Te lo prometo, son bien fáciles. Te digo, ya déjame ese dólar ahí nada más, que cuando me falten para las transferencias de otro banco, me ayudan bien. Ya viste, entonces son
1: increíble, o sea, que te molesten con eso y que aparte te transfieran, así sea 50 un dólar, eso ayuda muchísimo. O sea, estás hecho que te sigan molestando, entonces.
0: Imagínate,
1: que nos curioso, molesten a Anila y a mí también, por favor, que nos molesten a Anila y a mí también, por favor.
0: ¿Sé que les molesten? Hay otro dato, mi hermana, a veces vendemos cositas por internet, ustedes saben, ya, ya. Eso es por otro, eso es otro fin, ya no es personal, eso es otro fin. Y entonces mis hermanos, mis primos ven que ya mi hermana ha puesto una venta, porque creo que le sale a los amigos del Facebook y toda esa vaina, y ellos mandan a preguntar. Ellos preguntan, ¿cuánto cuesta? ¿No me lo deja más barato? Incluso se hacen otra cuenta para molestar, y yo le digo, no. Esta palabra, le digo a mi hermana, le digo, esa palabra yo la conozco. Este es mi primo, o hasta incluso hasta mi novio, porque mi novio ha aprendido también y molesta. ¿Cuánto cuesta? Me deja el pilo. Entonces, ya, por eso te digo, aquí la fregadera es súper, súper bueno, pero por lo menos nos hace, nos reímos, ¿verdad?, de los unos a los otros. Y yo también hago maldades, digámoslo así, yo también respondo, yo también molesto y todo lo demás. Así que cualquier rato les invito a una fiesta para que me hagan reírse. A esos encuentros. Bueno, chiqui, continuando con la información de estas bellas y bellos, vamos a decir, no bellos, bellos. No por la fotito de que usted vio en el piso así con la pantaloneta abajo. No, no, no es por eso, chica. Este chico, uno de ellos es Pierre Hincapié, ¿verdad? Ya se acordaron, no se acuerdan de eso. El ecuatoriano llegó al Arsenal esta misma temporada y consiguió la tan ansiada Premier League, ¿verdad? En lo que el club le tocó esperar por 22 años. Wow, de ese dato muy curioso, ¿eh? El título que alcanzó fue el Premier League, ¿verdad? Aquí tenemos a Pierre Hincapié, perdón. Ahora tenemos aquí a William Pacho, que desde su llegada al PSG la pasada temporada, el central ecuatoriano no ha pasado de cosechar medallas de oro, se ha convertido en uno de los jugadores más queridos del París, título que alcanzó Copa Internacional, Supercopa de la UEFA y la Ligue 1 y Copa de Francia. Este chico tiene bastante título, me gusta. Otro también que es muy comentado aquí es Joel Ordóñez, en la defensa del tricolor, ha conseguido 3 títulos desde la llegada al Brujas. Este Brujas también me gusta. Esta temporada sumó el 4º trofeo, consiguió la Liga de Bélgica, el título que alcanzó fue Liga de Bélgica, ¿verdad? Y acá otro también muy comentado, Kevin Rodríguez, la Rola, se quedó a las puertas de ganar la Liga de Belga. Sin embargo, logró llevarse la Copa de Liga, dice, donde aportó con un gol en la final. Es otro de los jugadores que ha ido ganando espacio y que se consolida en Europa. Título que alcanzó la Copa de Bélgica. Y otro chico también aquí, a ver, es Denil Castillo, es jugador de Liga de Quito, un morenito bien, bien atractivo, ¿eh? Y que sumó un nuevo trofeo en Dinamarca tras conseguir la Copa de Dinamarca ante la Copegi, dice, con apenas 22 años, siempre se lo ve jovencito, se abre camino en el club y también en la selección ecuatoriana. Este sí es primera vez que yo lo veo. Y otro también, John Yeboah. El extremo ecuatoriano consiguió el histórico ascenso a la Serie A con Venecia. Uy, Venecia, yo quiero ir a Venecia. Siendo el líder del torneo y figura del conjunto italiano. El jugador de la Tri festejó durante varios días este gran logro, ¿verdad? Título que alcanzó Serie B Italia. Y bueno, estos son los que nos están presentando. Aquí yo dos caritas nuevas que nunca las había visto. Esto sí, uno se informa, ¿verdad, chicas? Entonces aquí tenemos a 1, 2, 3, 4, 5 y 6 chicos jovencitos dándolas todo por nosotros, chicas, representándonos allá de la mejor manera. Esta ha sido mi nota, espero que le hayan gustado, también con anécdota personal, Dios mío, qué vergüenza.
1: No, no sientas vergüenza, está bien. Sí, yo también, mi familia también es cosa seria. Bueno, no llegamos a las transferencias de 50 centavos, de repente no llegamos a lo de las fotos en los papeles en el cuarto, que igual me parece increíble, o sea, qué divertido tiene que ser igual. Pero igual acá también sí somos cargosos, molestosos. Mi hermanito también imita, ¿no? Mi hermanito es, digamos, un poco reservado en el colegio y tal, pero acá en casa, pues, digamos que está en su zona de confort y se suelta, y él también imita. Perdón el estornudo de mi papi. ¿Cómo hablamos, cómo caminamos, arremedo cómo camina mi papá, mis tías, los gestos, no, un talento, mi ñañito, pero sí, chicas. Yo creo que también, ni la tu familia también de repente molestan o son más tranquilos. No se te escucha, Nilita. Activa el micro, activa el micro, Nila.
2: Ahí sí me escuchan. Como decía, que yo creo que toda familia molesta, o sea, sería raro si se encontrara uno. Ay, no, disculpe la
1: No,
2: bulla.
1: son muchachos chiquitos, es tierno, sigue con ese fondo lindo, sigue nomás, por favor.
2: Bueno, sería raro encontrar ¿cómo se llama? Una familia que sea tranquila y que no moleste, ¿no? O sea, ya, ya es cosa ya de familia, ya.
1: La verdad que chévere lo que nos ha comentado Martita. Tiene que ser muy, muy divertido igual. Claro, uno se enojaría, pero yo creo que más se divierte que se enoja, ¿no? Me imagino que para Marta debe ser así. Más te diviertes que te enojas. Porque son entre hermanos, pero los hermanos yo creo que toda la vida se han molestado, ¿sí o no? Los primos, los
0: Sí,
1: hermanos.
0: yo tengo un hermano, mi hermano el mayor, vamos a decirlo así, el varón. Él tiene fotos de nosotros cuando estamos dormidas, pero yo te estoy hablando de eso de como 15 años atrás. Él tiene guardado, amigas, en un pendrive, una tarjeta, no sé, dice que con eso nos puede destruir. Tiene armamento, no sé en qué situación nos habrá encontrado, pero dice que él tiene eso. Y tiene años, ya tiene, sí, como 15 años de que él se compró una cámara, algo así. Pero la cosa es que él tiene información y a mi hermana le hace más bullying con eso. O sea, yo te digo, aquí la joda, uy, ya se me fue la palabra, la molestadera, es tremenda. Pero mi hermano, sí, el varón, este es bien, pero bien cargoso, mi hermano. Tú lo ves y todo un señor serio y todo eso, con su linda sonrisa, coqueto, pero luego es bien molestoso, bien molestoso. Y ni hablar de los otros, de los apodos. Mi otro hermano, en cambio, le pone apodos a quien sea, señor bendito, a todos le pone ya le pone como se dice vulgarmente, las chapas. Y yo en el trabajo, él es el, lo aman. Ay, no, Dios mío, es tremendo, pero bueno, lo importante es que nos hace, como te digo, es algo bonito familiar que pasa yo en toda la familia, entonces nos llena de mucha alegría, nos hacen reír, es bonita esas uniones familiares, ¿verdad? Así es, chicas.
1: Sí, es bonito las reuniones familiares, la verdad. Yo creo que estar en familia, también con los grandes amigos, familia sobre todo, es muy bonito, ¿no? Y sé que aprovechar a los que nos están escuchando, nuestros amigos y amigas oyentes, si usted pues tiene la bendición todavía de tener a sus papis, sus tíos, sus primos, sus primas, también sus amigos, disfrutar muchísimo, que como dijo Martita, el tiempo vale oro. Sabemos que estamos ocupados en el día a día, pero aunque sea una vez al mes, 2 veces al mes, reunirse en familia, yo creo que es muy bonito, ¿no? Como que se olvida de todo, sale recargado de amor, de cariño, y eso se valora muchísimo. Así que abrazar a esas personitas que las tenemos en nuestra vida, a decirles que las queremos, que los queremos, demostrarle el amor de todas las maneras que se puedan, porque es muy bonito estar en familia, la verdad. Sí, es muy bonito.
3: Ya, les hago esa
1: Así
3: pregunta.
1: es, chicos. Y bueno, continuamos con más información. Bueno, por acá les tengo algo un poquito acerca de Lionel Messi. Vamos a ver. Hay una nota muy reciente de Lionel Messi. Dice por acá, ¿cómo le irá a Lionel Messi en el Mundial? En el Mundial 2026, esto predice la inteligencia artificial. Vamos a ver qué dice la inteligencia artificial en base, pues, a Lionel Messi en este Mundial 2026. Miren que se decía que el de Qatar 2022 iba a ser el último para Messi, pero yo creo que igual fue un poquito, tal vez, medio el marketing que se le dio para que la gente se emocione mucho más por el Mundial, ¿no? Entonces, bueno, se dice que este ya sí o sí va a ser el último para Lionel Messi, pero yo no sé, chicas, con la fama, con lo que mueve Lionel Messi, a mí no me sorprendería que igual, digamos, se oficialice que este mundial sea el último. ¿Y quién quita después de 4 años más? Creo que la edad tampoco se la está permitiendo a Lionel Messi, pero no, yo siento que con Lionel Messi puede pasar cualquier cosa por el peso que él tiene, ¿verdad? Pero bueno, vamos a ver qué dice la inteligencia artificial acerca de este encuentro, ¿no? Tenemos por acá la predicción de una de las inteligencias artificiales bastante usadas, como lo es Gemini o Gemini, ¿no? Acá lo tenemos. Según Gemini, ¿no? La herramienta de Google, Lionel Messi ganará cómodamente en sus tres partidos de la fase de grupos, ¿verdad? De la fase de grupos del Mundial, con 2 goles y 2 asistencias de Messi. O sea, aparte de predecir que va a ganar en los 3 partidos, esta inteligencia pues también dice incluso con cuántos goles, ¿no? Dice 2 goles y 2 asistencias, ¿no? En los 16avos de final se enfrentará a Uruguay, ¿verdad? Entonces, ahí viene un poquito lo que viene siendo la predicción de Gemini, ¿no? El Mundial 2026 de Lionel Messi se podría resumir como un brillante último baile donde su talento cerebral y visión de juego primarán sobre su despliegue físico. Sabemos que igual, a ver, el jugador de fútbol, vamos a especificar este deporte, se entiende, ¿no?, que tiene que correr, se entiende que tiene que ser veloz, pero mentalmente el fútbol está todo el tiempo, ¿no? ¿A quién le paso? ¿Cómo corro? ¿Cuánto corro? Entonces, mentalmente también el jugador de fútbol pues tiene que tener un nivel mental de concentración y de inteligencia emocional para que tal vez alguna bulla de alguien no lo afecte en el estadio, el ruido, la lluvia, o sea, son tantos factores que realmente es muy mental también este juego, ¿no? Como es el fútbol. Así que es lo que Gemini ha dicho, imagínense, bastante potente la predicción, bastante fuerte de que va a ganar esos 3 partidos, ¿no? Entonces, vamos a ver si Gemini acierta, ¿no? A lo que pues se en estos encuentros con Argentina, pues vamos a ver. Y bueno, para terminar, chicas, de repente les puedo comentar el marcador específico que hizo Gemini en esta nota, ¿no? Dice por acá, fase de grupos, es Argentina versus Argelia, son 3 partidos que va a tener Argentina en la fase de grupos, ¿no? Argentina versus Argelia, donde Gemini dice que va a ganar Argentina 2-0. Después tenemos otro partido de la fase de grupos, Argentina versus Austria, que Gemini dice que Argentina va a ganar 2-1. De ahí tenemos el último partido de la fase de grupos de Argentina, que es con Jordania, que dice que Argentina va a ganar 4-0. Después tenemos el 16avo, Argentina versus Uruguay, donde Argentina va a ganar 1-0, después en octavos Argentina con Estados Unidos, en donde ganará Argentina 2-1, y cuartos con Portugal, donde Argentina va a perder 1-2 en Portugal. O sea, la Gemini dice que solo de estos 6 partidos que les acabo de mencionar, Gemini dice que el de Portugal es el único que podría estar perdiendo. Imagínense, ¿no? Sabemos que en Portugal pues estaría también Cristiano Ronaldo, jugador mundial de los más conocidos junto con Lionel Messi. Entonces, chicas, ¿qué podríamos opinar acerca de esta predicción? ¿Ustedes creen que Gemini no se equivoque?
2: No sé, la verdad es que es una inteligencia artificial, o sea, todavía no está de verdad acertado si va a ganar o no va a ganar, todo puede pasar. Para los que les gusta apostar en todo esto del tema de lo deportivo, quién sabe, y le hace caso a Géminis y gana. O sea, pero hay que ver, pues no, igualmente Argentina tiene buena fama en ganar mundiales, en llegar hasta la final. Entonces lo más probable es que sí le llegue a acertar, aunque no sorprenda, pero hay que ver si Géminis acierta.
0: Así es, yo también concuerdo con Mila, hay que ver si acierta, pero ustedes saben que en el fútbol, o sea, la inteligencia artificial no puede medir las emociones ni lo que está pasando en la cancha en ese momento, sino que él da un aproximado de toda la información que tiene por los resultados pasados, ¿verdad? Pero en el fútbol, lo que yo me he dado cuenta hasta ahorita, todo puede pasar, o sea, es algo tremendo. Puede haber una lesión nueva, ¿sí o no? Un autogol, una burrada, como le llamo yo, que a veces hace que gane el adversario y todo eso. Entonces, todo puede pasar, amiga, o sea que 50% le damos a la IA nada más, y el 50% está a verse en la cancha. Así es, Isabelita.
1: Comparto sus respuestas, chicas. Yo también opino lo mismo que ustedes. La IA no predice las emociones, como ustedes bien lo han dicho. La IA no predice la tensión que de repente un jugador pueda estar viviendo. Y miren que esto sigue, ahora rápidamente les voy a comparar la predicción de ChatGPT. Hace un ratito, como les mencionábamos, estábamos viendo la de Gemini, ahora vamos a ver la de ChatGPT, que se parece bastante. Miren que con Argelia, son 6 encuentros que estas 2 inteligencias artificiales pues se han usado para predecir un poco los encuentros de Argentina. Argentina y Argelia, tanto Gemini como ChatGPT opinan lo mismo, que Argentina va a ganar 2-0 con Argelia. Con Austria también es lo mismo, dicen que dice la IA que Argentina puede estar ganando 2-1 con Austria. Pero acá ya viene un cambio. Con Jordania, donde Gemini apostaba el 4-0 a favor de Argentina, acá en cambio solo dice 3-0 con Jordiana ChatGPT, ¿no? Con Uruguay, Gemini decía que ganaba Argentina solamente 1-0 contra Uruguay, pero ChatGPT dice que este duelo va a ser 2 Argentina, 1 gol de Uruguay. Y bueno, los dos últimos partidos, por ejemplo, el último partido que es con Portugal, como les mencionábamos, Gemini dice que va a ganar 2-1 Portugal, pero ChatGPT también concuerda con Gemini y dice que va a ganar 2-1. O sea, ahí está un poquito las pequeñas diferencias de estas dos inteligencias artificiales, ¿no? Hay más, pero yo creería que podemos dejar la predicción de Meta para el día de mañana. Ahí vamos a comprar. La predicción de Meta sí es un poquito más extensa, une dos partiditos más. Pero yo creo que, como es bastante amplio, podemos dejarlo para mañana. Pero bueno, miren qué interesante, ¿verdad?, nuestros amigos y amigas oyentes. ¿Qué opina usted? ¿Usted cree que Gemini y ChatGPT tal vez sí estén prediciendo bien, o ustedes creen que no, que el marcador o los resultados de Argentina pueden ser diferentes? Vamos a ver qué dice la gente en redes sociales. Bueno, acá en YouTube. Así es, chicas. Miren qué interesante, ¿no? Muy reñido igual lo de Gemini y ChatGPT, pero igual hay algunas diferencias, ¿no?
4: Igual.
1: Bueno, nuestros amigos oyentes están un poquito tímidos hoy día, no hay comentarios, pero bueno, cuando usted se anime puede comentar, que acá las leemos y los leemos con todo el gusto.
2: Claro que sí. Siguiendo con la nota de Lionel Messi, o sea, Lionel Messi encendió las alarmas en el Inter Miami tras salir lesionado en el partido que se dio frente a Filadelfia este domingo 24 de mayo, ¿no? El capitán argentino presentó una molestia en el isquiotibial izquierdo y, según el parte médico oficial, se trata de una sobrecarga muscular con una recuperación estimada entre 10 y 14 días. Como sabemos, pues Lionel Messi ha estado jugando varios partidos para también Argentina, se viene el Mundial, entonces se ha estado preparando y se sobrecargó, y producto de esto, una lesión, ¿no? Esto significa que no estará disponible para los amistosos previos al Mundial contra Honduras e Islandia, pero su presencia en el debut mundialista frente a Argelia el 16 de junio en Kansas City no corre riesgo, así que lo podremos ver jugar contra Argelia, ¿no? Messi ha disputado 14 partidos en la MLS esta temporada con un registro de 12 goles y 7 asistencias, siendo el líder futbolístico de Inter Miami, ¿no? En el encuentro donde se produjo la lesión, jugó solamente 13 minutos y dio 2 asistencias antes de perder el cambio. El cuerpo técnico de la selección, que es encabezado por Lionel Scaloni y su asistente Roberto Ayala, confirman que Messi está incluido en la lista definitiva para el Mundial y que su recuperación será monitoreada de cerca, ¿no? Argentina comparte grupo con Argelia, Australia y Jordania, y la expectativa es que Messi pues llegue a las condiciones favorables para poder liderar este equipo desde el primer partido, ¿no? Así que vamos a ver cómo le va a Messi estos 10, 14 días que tiene descanso para poder recuperarse de esta lesión.
0: Y mira, Nila, muy interesante, porque los 10 días que va a tener de descanso, ya faltan solamente 15 días exactamente para que inicie el Mundial, con 2 horas, 32 minutos y 15 segundos. Imagínense, aquí está la cuenta regresiva y empieza, recuerden, uno de los primeros partidos es México versus Sudáfrica el 11 de junio a las 2 de la tarde. Así que nadie se puede perder este gran inicio, ¿verdad?, del Mundial 2026. Amiga Isabelita, ¿algo más que quiera acotar antes de irnos al corte?
1: Sí, bueno, lo que tú mencionas, Martita, acerca del primer encuentro, ¿verdad? Me parece muy bien que lo abra también México, siendo sede, ¿no? Entonces, de hecho, en el álbum de Panini, México está primerito, ¿no? Entonces pienso que está bien porque están recibiendo a millones y millones de personas, ¿verdad? O bueno, miles y miles. México también, pues, siendo sede de este Mundial 2026. Así que me parece muy, muy chévere. 11:28 de la mañana, estamos próximos a irnos a la pausa, recordándoles nuevamente nuestras redes sociales rapidito de nuestro querido programa, ¿no? MHP-CRE en Instagram, Facebook y TikTok. Estamos muy activas por allá, subimos clips, subimos uno que otro bailecito, así que no se puede perder ese contenido que hacemos con mucho cariño para todos ustedes. La radio la pueden encontrar como CRE Satelital guión bajo en Instagram. Ahí pues la radio también les comparte noticia actualizada de Ecuador y del mundo, noticias sumamente actualizadas. Bueno, a mí me encuentran como Isabel Mawad en todas mis redes sociales, chicas. ¿Cómo las encuentran a ustedes?
2: A mí me encuentran como Nila Martínez en todas las redes sociales.
0: A mí me encuentran... Sí, aquí se las enseño porque por eso apagué la cámara. Ya están que molestan, que quieren salir. Dios mío,
4: ustedes están locos.
0: Y hasta, ¿cómo que se llama? Isabela, se me fueron el nombre. Son las dos chihuahuas llenas de amor, así, todas molestosas. Bueno, a mí me encuentro como Martita-15 en Instagram, Martita Ronquillo en TikTok y Marta Ronquillo Magallanes.
1: Lindo, los perritos.
0: ¿Qué te
1: gusta? Como Isabel Mawad. Y con este cuadro preciosísimo de los perritos, nos vamos a la pausa y ya regresamos con más información.

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5: Son las 15 horas 34 minutos.
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0: Ok, ya estamos de regreso aquí en su programa Mujeres Hablando de Pelota. Si ustedes vieron que alguien está cruzando, es mi famoso padre. Ya se va, señor Gustavo, chao. Cuidado, sí, ya estamos de regreso aquí en este programa tan divertido, Mujeres Hablando de Pelota. Y estamos en el último bloque, ¿sí o no, queridas amigas? Parece mentira, casi 2 horas aquí, casi 2 horas.
1: Sí, el tiempo vuela, el tiempo vuela. Me parece que fue ayer, ¿no? Pero ya ha pasado bastante tiempo. Nila, ¿qué tal? ¿Qué tal? ¿Cómo te has sentido? Sabemos que iniciaste acá, ¿verdad? Un martes 19 de mayo, ¿verdad? No sé lo que es cierto, fue el martes, ¿verdad? Yo aquí dudo. Un martes 19 de mayo. Ya llevas, Lilita, una semana y un día. Así que aplausos. Bueno,
0: aplausos para Daniela. Para la Lila, digo. Para Nila. Aplausos. ¿Qué te ha dicho tu mamá? A ver, que ahorita tengo una entrevista con él. Vamos a dedicarle unos minuticos. ¿Qué te ha dicho tu familia? ¿Este proyecto? ¿Cómo te ve? ¿Están en algún comentario así medio chistoso como mi familia? Que dice, ¿por qué no te traba la lengua a mí en lo personal? ¿Qué te han dicho?
2: Ay, ellos me apoyan, la verdad. Me apoyan en este paso que estoy dando, ¿no? Bueno, que eso también es importante, recibir el apoyo de tu familia y que te den opiniones constructivas. Ellos saben que yo me trabo.
0: ¿Y qué dicen de nosotros? ¿Qué dicen de nosotras? Estamos chiflando. No, mentira, no. Ahorita no, yo personal soy yo.
2: Estoy compartiendo este espacio con dos chicas que se ve que se esfuerzan, y pues me estoy adaptando también de a poquito en este nuevo ámbito, pero sí, tan feliz y eso.
1: Qué bonito, un abrazo para tu papi, Nila. Qué bonito que te apoyen, que te impulsen, de eso se trata la familia, así que felicidades también para ellos. Felicidades para tus papis, de que tengan una hija como tú, tan buena persona, tan preparada, tan chévere, y viceversa, ¿no? Que tú los tienes a ellos, ¿no? Entonces, muy, muy bonito, así que felicidades también para ti, para tus papitos. Qué bonito que te impulsen, que te apoyen y que te sigan apoyando, y es una oportunidad muy bonita la que las tres pues tenemos acá. Hemos aprendido muchísimo, yo creo que seguiremos aprendiendo. Yo creo que todos los días aprendemos algo nuevo acá, tanto para nuestra vida profesional como para nuestra vida personal. Entonces, eso es bonito, y que con la bendición de Dios, pues, sigamos acá hasta cuando Diosito quiera y la radio también. No, pero de verdad, muchísimas gracias a todas las personas que conforman CRE por confiar en nosotras y por seguir confiando en nosotras, ¿no? Porque cada día, pienso que cada día que pasa, que estamos acá, ¿verdad? Es otro día que están confiando en cada una de las tres. Entonces, eso me parece muy bonito. Y bueno, Javier y Johnny, siempre nuestros compañeritos que están del otro lado, agradeciéndoles también siempre. Gracias, Javier. Últimamente, creo que llevamos con la dinámica de la música, no tanto. Creo que estamos recién por el mes en donde Javier ha agregado los sonidos, y me parece súper chévere que él esté con sus risas, con sus notas de casamiento, que creo que... Ahí está Javier haciéndose presente, ¿no? Ahí está Javier. ¿Qué dices, Marta? Tú vendrías a ser la cuñada de Javier, si no me equivoco, ¿no?
0: ¿De qué cosa?
1: Tú vendrías a ser la cuñadita de Javier, ¿no?
0: Imposible eso, mi hermana, como siempre le digo, no me gusta el novio que tiene tampoco, aunque es buena persona, pero bueno, ella tiene que darse cuenta a lo largo de los días, pero tampoco va a ser compara, ¿qué pasó? Pues mi hermana está jovencita.
1: Yo creo que eso sería la primera razón, ¿no? Más que si tiene novio o no tiene novio, ¿no? Creo que la primera razón sería la diferencia de edad, ¿no?
0: Así es, claro. Aunque ahí diría 40, no, acá serían 50 y 20. No importa la voz, no lo gente. Así creo que este tema.
1: Sí, es
0: total. Ya Farah se sabe este tema porque es de sus tiempos, creo yo. Entonces, no. Decía mi madre, una gran mujer, una mujer sabia que fue mientras estuvo aquí en la tierra, decía que cada oveja con su pareja. Ella siempre mencionaba eso, cada oveja con su pareja. Dime con quién andan y te dirán quién eres. Y efectivamente, son dichos que siempre los apropio y los he hecho ahora de parte de mí, que tienen mucho la razón. Con quién ando y si hablan mucho de mí, entonces, y cada oveja con su pareja, o sea, cada edad, pero si no trae dificultades, y eso creo que es algo verídico. Miremos a Shakira, ya se me... Español.
1: ¿Shakira qué se
0: llama? Piqué. Ajá, sí, una gran realidad que dicen muchos ahí estudiadores de que la falla fue la edad, que a lo largo de la vida quizá etapas que no pudo vivir este chico, se vio reflejada después. Entonces sí son etapas. Yo creo que la edad tiene mucho que ver, mucho que ver, porque a mí me cuesta hablar, como todos los pocos que saben, yo soy un poquito más mayor que yo, y si es un poquito, si me entienden, un poquito, pero tratamos el amor, pero si no hay amor, no se puede. Ahí es el amor. Otro tema para un podcast, niñito. Otro tema para dar consejitos.
1: Quiero decir, Martita, yo creo que hay excepciones, ¿no? Como tú bien dices, y lo digo por lo que lo acabas de mencionar, como tú bien dices, cuando hay amor y respeto, todo puede llevar una relación de diferencia de edad, ya sea el hombre o la mujer, mayor o menor, ¿no? Pero sí es verdad que puede ser un poquito complicado tener una relación con muchos años de diferencia. Pero yo creo que si alguien está, por ejemplo, muy enamorado, muy enamorada, y hay realmente un amor sano, bonito, entregado, pues los años tal vez ni se noten, ¿no? Todo depende de cómo lo lleve la pareja. Pero mira, yo creo que eso de Shakira y Piqué, ya que lo hemos citado por acá un poquito, la edad y la edad eran igual muchísimo. Duraron muchísimo. Yo me atrevo a decir que si ellos terminaron, no fue por la diferencia de edad, fue por lo que todos sabemos que sucedió dentro de la relación, ¿no? Porque, claro, los que hace Martita, el venado. Entonces, eso podemos decir, ¿no? Claro, ahora Shakira, pues se la vincula con cualquier persona que está de frente, es otra cosa, ¿no? Pero yo me pregunto, ¿cómo está Shakira? ¿Quién sabe? Está abierta a conocer a alguien más. Yo creo que le sería complicado también por sus hijitos, ¿no? Porque tiene bastantes hijos. Ha de ser complicado para ella, ¿verdad?
2: Si nos ponemos a investigar un poquito, la nueva novia de Piqué tiene solamente 27 años. O sea, así que la edad está mucho más joven que Shakira. Así que la edad no tuvo que haber sido un problema ahí.
1: Sí. Y miren que para Piqué es diferente, ¿no? Piqué, bueno, está con... tiene su otra pareja o así, pero Shakira, claro, como no es mamá, bueno, como ella es mamá, es mujer y siempre se critica un poquito más, yo creo que ella sí se lo pensaría bastante. Y si tiene algo, yo creería que al inicio, pues, conociendo también un poquito el perfil de Shakira, que es como que trata de hacer las cosas bien y todo, sería puertas afuera, ¿no? No creo que Shakira, pues, le muestre a sus hijos a alguien que ella simplemente, pues, está disfrutando o está pasando bien con alguien que... lo que se gusta, que respeto. Yo creo que eso sería obviamente puertas afuera, y yo cuando Shakira esté un poco más segura, porque ojo, uno puede estar segura, pero en 3 años de repente tu pareja se quiere mudar y terminar la relación, o sea, cualquier cosa puede pasar, pero al menos cuando estás segura de que tu pareja es una buena persona, yo creería que ahí sí Shakira podría estar pensando en, ya que su pareja vaya a su casa, comparte con sus hijos, ¿no? Miren que es el caso distinto, ¿por qué? A Piqué nunca le ha temblado el alma, por decirlo así, de llevar a sus hijos con su nueva novia, ¿no? Entonces, no me parecería que en su momento, cuando Shakira tenga una nueva relación, se la critique, porque la pareja varón él puede hacer lo que le da la gana, porque ella no podría rehacer su vida, ¿no? Pero conociendo a la Shakira, seguramente hace todo bien y presentaría a una nueva pareja ya cuando ella esté totalmente segura.
2: Nuevamente, ese siempre va a haber ese problema, ¿no? A la mujer siempre se la va a satanizar si es que llega a tener una nueva pareja, mientras que al hombre, pues, bien, gracias, feliz, como se muestra ahorita este Piqué, ¿no? Y como tú dices, es un poquito difícil, creo que también es por los hijos, son todavía pequeños, aunque no tan pequeños, pero son pequeños, entonces supongo que ella como que se retiene un poquito más por ellos, ¿no? Y también por el hecho de que se siente, todavía no se siente lista de formar una nueva relación, porque como tú dices, con Piqué duró demasiados años, muchos años. Entonces también ha de ser un poquito difícil como que comenzar de cero con otra persona, conocerla de nuevo, comenzar a salir de nuevo con esa persona. Y ahorita ha de estar más enfocada en sus proyectos, en su música, en hacer más dinero, como ella dice, que las mujeres facturan, ¿no? Entonces es eso. Tiene sus pros y tiene sus contras, como todo en esta vida.
1: Sí, las mujeres ya no lloran, las mujeres facturan, como bien dice ella, y su tour se llama así, ¿no? Si no me equivoco, ya el tour está llegando a su fin, si es que ya no llegó a su fin, pero mucha gente fue en Quito a verla, conocidas mías, conocidos míos, vi que fueron al concierto, y ha retomado su vida y sus sueños, porque ella sí se pausó para cumplir el rol de madre, que tampoco se lo critico para nada. Increíble que tenga una pareja que podría hacerse cargo, digamos, financieramente de todo, y ella pausó su carrera. Claro, a ver, que las regalías de ella tampoco es que la dejaban en una mala posición, pero no critico que ella haya pausado su carrera para seguir otro sueño, que es de ser madre, porque claro, hay sueños personales y sueños profesionales, ¿no? No podemos... Un solo sueño no define a nadie, ¿no? Yo creo que cada persona pues tiene sus diferentes facetas y sus diferentes sueños. Así que hizo un gran papel. Claro que no conocemos a Shakira puertas adentro, pero muy bonito que ella se haya enfocado en sus hijos y que ahora que ya sus hijos están más grandes y bueno, pasó lo que pasó, fue algo bonito de cierta manera. Vivió su ruptura, vivió esa infidelidad que todo el mundo sabe, obviamente, de haber sido durísimo, pero le dejó algo bonito, que pudo retomar su carrera y hacer este tour, que fue una bomba de Las Mujeres Ya No Lloran, Las Mujeres Facturan Tour, que le dio Shakira la vuelta al mundo con ese tour, y muy bonito, la verdad. Muy bonito tour. Yo veo clips de ella.
2: Ajá, yo sé que todavía no termina el tour, o sea, yo me puse a investigar aquí, el tour termina recién en octubre. Recién. Mira.
1: Y que

0: en la cúpula internacional, pero dicen que todo lo ha armado estratégicamente. O sea, termina su tour, las mujeres no lloran, es coincidencia, a lo mejor puede ser, pero ahí en España, Madrid, ahí lo va a terminar, imagínense, para que le duela todavía.
1: No sé,
0: comentario.
1: Cada cartelera la vea poniendo la cartelera aquí.
0: Enseñó. Miren, tengo una nota, porque tengo chicas a 2% el teléfono, a 2%. Es que cuando utilizo la llamada, sí que me puedo ir cualquier momento. Ya lo conecté, pero igual quedó bono.
2: Usted está loco.
0: Tengo la nota sobre Pierre Hincapié, que después de la famosa anhelada, ¿verdad, Victoria? Que ya antes comentamos, ¿verdad? Donde él estuvo muy contento, luego se fue, luego de la celebración, me imagino, con todos los amigos y todo eso. Luego circula en redes sociales que estuvo disfrutando con una bella dama. Dice, los festejos históricos de su título de la Premier League consiguió con Arsenal, y una de las imágenes que más llamó la atención fue verlo celebrando junto a una mujer durante la fiesta del equipo junto a ellos. El defensor ecuatoriano apareció sonriente y relajado en medio de los festejos organizados por el club tras consagrarse campeón de Inglaterra. Dice, las imágenes rápidamente se hicieron virales en redes sociales, donde miles de aficionados destacaron la felicidad del jugador de una temporada espectacular. Bueno, se lo vio cerca, muy cerquita, ¿verdad? Parecía que estaban como en un club, todo eso, una chica así toda esbelta, muy guapa, ¿verdad? Ustedes saben que debido a esa fotito, a esa imagen, vamos a decirlo así, de la semana pasada, él recorrió, se hizo famoso, o sea, tuvo una popularidad, elevó su popularidad, ¿verdad? Más allá de ser el futbolista, entonces como que está en el ojo del huracán en estos últimos días, gana, primero la foto, luego gana, entonces ha dado mucho de comentar, verlo ahora, le siguen el rastro. Yo creo que de aquí ya va a estar sonado siempre, porque va a ser muy recordado por su triunfo y también por su fotito, ya todos sabemos que le bajaron los pantalones, ¿verdad? Entonces le van a estar siguiendo ahí el rastro. La prensa inglesa, porque imagínate que la prensa inglesa esté hablando de ti, no tardó en rendirse ante alto nivel mostrado por Pierre Hincapié durante la temporada. Varios medios británicos destacaron que el ecuatoriano fue una de las revelaciones del Arsenal y una pieza fundamental para conquistar la Premier League. Algunos periodistas incluso señalaron a Hincapié juega con la madurez de un veterano, dice, pese a su juventud, mientras que otros resaltaron su velocidad, agresividad defensiva y capacidad para salir de él jugando al fondo, dice. Entonces así fue que se lo vio con esta distinguida dama, la cual se ha hecho muy viral, y vemos que Pierre Hincapié está sonando. Y eso es lo bueno, que suena no por cosas malas, sino por cosas positivas, ¿verdad? Entonces, vamos a seguir el rastro, a ver quién es esta chica, si es solamente una amiga de esa noche, con la última que se estaba chateando y se llegó ese gran logro de ir a festejar con él. Yo hubiera querido tener un ratito en esa semana, nada más. No, mentira. Ahí, ¿verdad? Como 22 años, nada más. Si fuera la mamá de ese niño, ella estuviera ahí. ¿Quién es ella? Sí, madre tóxica, no, mentira. Así, chicas, ese es mi nota por el momento. Yo voy a tener mañana que investigar aquí, para traerle fotos, para traer evidencia.
1: Pero hablando de él, Pierre Hincapié siempre está rodeado de chicas bonitas. Nunca se la ha visto con ninguna chica fea. Siempre está rodeado de chicas bonitas y con un cuerpazo también. O sea, ya se va viendo como que cómo le gustan a él.
3: Sabes que no he seguido mucho Mila, como el perfil físico de las chicas con las que ha salido. La verdad no he visto ninguna foto. ¿Cómo son, Mila? ¿Cómo las describirías? ¿Bien voluptuosas, blanquitas, bronceadas, negritas, ves o cómo?
1: Me gustan las blanquitas. Yo sí soy bien chismosa, la verdad.
3: Estamos aquí para chingar, dele ese miedo.
1: Sí, son blanquitas, son voluptuosas. No es que, uy, sí, demasiado voluptuosas, pero sí tienen lo suyo. La mayoría por ahí son rubias, otras son morenitas, pero sí se la ha visto con chicas muy lindas. Tiene buenos gustos, la verdad. Tiene buenos gustos.
3: Mira. ¿Y tú le conoces cuántas a él, Nilo? O sea, ¿cuántas chicas les has visto? Nada oficial, ¿no?
1: Sí. tengo entendido que no se ha hecho oficial todavía. Sale con una... Bueno, ha salido, porque recién ahorita que dijo Marta que se la ha visto con otra chica, pero sí... Tiene por ahí su recorrido, ¿no? Exactamente cuántas mujeres, porque nunca se, o sea, nunca ha oficializado. Y solamente han sido como que de vista. Pero de ahí, ¿cuántas en total? ¿Quién sabe y allá más?
3: ¡Claro! Mira. Él no es mucho de contar su vida privada, me parece, ¿no? Claro. O sea, la gente lo ve en la calle de repente con la chica y ahí es que se hace obviamente la noticia y tal. Claro, me parece muy bien que sean reservados. O sea, sea que quieran llevar una vida loca o llevar una vida un poquito más tal vez reservada y seria con novias oficiales, pues ellos están en el derecho de ser totalmente reservados. Son figuras muy conocidas, Piero Hincapié, pues mega conocido. Acá en nuestro país también y en Europa, conocido, entonces, está bien que lo lleve con esa discreción. Claro está que cuando ya hay algo sólido, al menos yo como pareja, por ejemplo, de Piero, me estoy imaginando, o de otro jugador futbolístico, sí sería como, bueno, o sea, está bien los primeros meses mantener esa parte reservada de nuestra relación en redes, pero llega un punto en el que tú dices, bueno, si esto es tan sólido y esto es tan así, ¿por qué no presumirnos así sea una vez al mes, ¿no? Que también yo creería que puede ser un poco importante, tanto para él como para mí, por ejemplo, ¿no? Entonces, pero bueno, hay que ver, ya cuando tienes algo sólido, o sea, ya si no te presumen a uno, de repente le puede causar algún tipo de inseguridad o algún tipo de celos, que me parece algo normal. Claro, si el futbolista es mega reservado, que nunca sube nada y que no tiene redes sociales, ya la cosa cambia. Pero si es un futbolista que le gustan las redes, que comparte a su familia, a sus amigos, ¿por qué no también a su pareja? Ahí es a lo que yo voy, ¿no? Pero bueno, si él no ha presumido, digamos, a alguien, es porque, bueno, se puede llegar a entender que de repente no hay nada oficial. Aunque quién quita, ¿no? No sabemos puertas adentro lo que sucede con el corazón de Piero Hincapié. Pero bueno, lo bonito es presumir también a la pareja ya cuando uno realmente se siente seguro, ¿no? De cierta manera. 11:55 de la mañana, chicas, hacer los honores, please, nos tenemos que despedir.
0: Mira, Nila, haga los honores, por favor.
1: Así, bueno, muchas gracias por haber estado conectados a este programa. Como bien dijo Isabel, son las 11. Del deporte, no se olviden de seguirnos y activar la campanita de YouTube para que mañana estén atentos de cuando iniciamos el programa, ¿no? Así que muchas gracias a todos por estar aquí, estar contactándonos con nosotras. Así que nos vemos mañana. Chao.
3: Y recuerden que

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0: 15:34.
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Queridos amigos de CR Satelital, bienvenidos a ese espacio del informador. Les saluda Silvia Herrera. Vamos a iniciar con ese espacio informativo con la presentación de los titulares del día de hoy.

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1: Iniciamos con los titulares, son 12 y 11. Compra de medicamentos de India. Ecuador apuesta por una potencia farmacéutica global. El desafío estará en los controles de calidad. Vamos a conocer más adelante los detalles de esa información. En otros titulares, tras recibir pagos de Celec, Progen envió millones de dólares a una empresa suiza al borde de la quiebra. ¿Qué más tenemos para el día de hoy? El municipio entregaría cerca de 20 millones a transportistas de Quito hasta diciembre de este presente año. En temas de seguridad, dos detenidos y una plantación de marihuana incautada en un allanamiento en Ponceano, norte de Quito. A ver qué más. Continuando con el área de seguridad, la Fuerza Aérea emitirá disculpas públicas por el caso Las Malvinas el 4 de junio. Y como último titular, ministro de Trabajo planteará reformas al visto bueno, sindicatos y también jubilación patronal. El día de hoy tenemos para presentarles la entrevista con el doctor Germánico Maya. En esta entrevista van a hacer un análisis sobre el primer estado del presidente Daniel Noboa, cómo le ha ido en su primer año de funciones. Ahora sí, ya con esos titulares, vamos de inmediato al desarrollo de la información del día de hoy.
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1: Bien, 12 y 13, vamos avanzando con lo que es la información. El ministro Harold Urbano, como se mencionaba en los titulares, anunció reestructuraciones dentro de las normativas para el sector laboral en Ecuador. La gestión gubernamental modificará los procesos legales del visto bueno, los reglamentos que rigen la conformación de los sindicatos y también del sistema de jubilación patronal. Eso es lo que indica el Ministerio de Trabajo. Vamos a continuación a escuchar al ministro Harold Urbano, que nos va a dar más detalles sobre esta noticia.
2: Criticada por algunos sectores a nivel especialmente de redes sociales y de opinión pública, que no generó lo que ellos en su momento habían planteado sobre la mesa y en la opinión pública. Tenemos la jornada eficiente o la jornada dinámica, que lo que hizo fue modernizar parcialmente el sistema laboral. Vemos actualmente que tenemos cerca de 90 empresas a nivel nacional, casi 6.000 trabajadores adecuados a esta nueva jornada dinámica sin ninguna queja. Lo que nosotros buscamos es plantear reformas, pero siempre con resultados. Estamos cumpliendo el cronograma de reformas que además en este espacio lo plantea al inicio del año. Hemos establecido la jornada eficiente, vamos por una reforma al procedimiento de visto bueno, al acuerdo ministerial que regula la vida jurídica de los sindicatos y que también estamos analizando de manera tripartita, trabajadores, empleadores y el Estado, una nueva forma de ver la jubilación patronal, además con observación de la Organización Internacional del Trabajo. Con resultados, con datos, como siempre lo hemos hecho en este gobierno, se analizará la posibilidad de presentar una reforma legal.
3: ¿Y eso cuándo lo van a tener definido? ¿Hasta cuándo les va a durar el análisis?
2: Nosotros hacemos una evaluación de manera constante. Nosotros vemos que se está cumpliendo el cronograma regulatorio de este primer semestre. El segundo semestre será de evaluación y creemos nosotros que se analizará a través de la relación que tenemos entre el Ejecutivo y el Legislativo el año 2027. El
3: ministro
2: ministerial, que fue muy criticada por algunos sectores.
1: Bien, ya escuchamos al ministro Harold Urbano, ahora vamos en este momento a escuchar a Ramiro García. Él es defensor del alcalde de Guayaquil, Aquiles Álvarez. Él, por medio de esta entrevista, denuncia retrasos excesivos en fijar la audiencia de caución del caso Grillete. Además, menciona que el proceso mantiene dos órdenes de prisión preventivas actualmente vigentes y es el único recluso sin sentencia en la cárcel El Encuentro. Vamos a escuchar al abogado.
4: Señor Aquiles Álvarez, alcalde de Guayaquil, ha sido objeto de una serie de vulneraciones, tanto procesales, igual en el, como dentro del sistema de encarcelamiento. En lo procesal, mire usted, a él se le dictaron tres órdenes de prisión preventiva. La primera fue la del caso Goleada, fue dejada sin efecto. La segunda, el caso triple A, y la tercera, en el caso denominado grillete. En el caso denominado grillete, el delito, el supuesto delito que se debate es el de incumplimiento de orden de autoridad competente. Es un delito que tiene una pena de combinatoria de 1 a 3 años, es decir, un delito mínimo. Se solicitó caución hace más de un mes. Tuvimos que presentar inclusive un formulario de queja en contra de la jueza de San Borondón para que fije la audiencia. La fijó para el día 20 de mayo, es decir, el miércoles pasado. A última hora se enfermó la secretaria. Y el día de ayer nos acaban de notificar y nos fijan para el día 11 de junio. Es decir, mes y medio, o casi 2 meses, para que se fije una caución. Ese es el nivel de persecución procesal al que estamos sometidos. Luego, ya a nivel de privación de libertad, las condiciones son de lo peor. El otro día le escuchaba con usted mismo al señor Reinberg, el ministro.
3: Y decía que el alcalde de Guayaquil tiene privilegios en la cárcel del encuentro.
4: El único privilegio, si es que se entiende como una situación excepcional respecto de los otros presos, es que el único privado de libertad en la cárcel del encuentro que no tiene ninguna sentencia en contra.
3: ¿Por qué no ha presentado un habeas corpus o una queja formal ante la Defensoría del Pueblo?
4: A ver, hemos presentado inclusive peticiones internacionales, hemos agotado todas las instancias nacionales, todas, y de hecho vamos a presentar un habeas corpus en la próxima semana. La jurisprudencia de la Corte Constitucional establece que el habeas corpus no es procedente mientras no se agoten las vías ordinarias. Y es en vía ordinaria que logramos que se deje sin efecto la prisión preventiva en el caso Goleada. Ahora quedan 2 subsistentes. Esperamos que la caución se resuelva dentro de los próximos días y luego pues presentaremos o habeas corpus o revisión de medidas en relación al caso triple A.
3: Ahora, ya hablando de los procesos, doctor, su cliente tiene una empresa en Panamá, Flonape Overseas, que la fiscalía de...
4: El señor...
1: Bien, vamos a continuación a ver otra pequeña parte también de lo que fue esta entrevista. En esta parte, la defensa, a quien acabamos de escuchar, Ramiro García, rechaza las acusaciones de la fiscalía por presunto lavado de activos de parte de Aquiles Álvarez. El abogado sostiene que el control de Petroecuador imposibilita el desvío de combustibles, aclarando que las transacciones investigadas son operacionales comerciales legales, previas a su gestión municipal. Vamos a escuchar.
3: Su cliente tiene una empresa en Panamá, Flonape Overseas, que la fiscalía describe como una empresa de papel. ¿Cuál era la actividad comercial de esa empresa, doctor García?
4: Mire, son varias empresas, tanto nacionales como internacionales, que giran alrededor de la actividad, de una actividad comercial, giraban, porque en este momento estas empresas no tienen actividad, que era la comercialización de combustibles. Pero todo esto varios años antes de que él sea alcalde. Es decir, están investigando supuestas conductas de hace 6, 7, 8 años.
3: Pero es que Aquiles Álvarez se lo está investigando por esas inconductas supuestas, más que no existe, por ser alcalde.
4: Exactamente. Es decir, no existe absolutamente nada en relación a sus funciones como alcalde. Pero aparte, tampoco existe nada en relación a estas actividades comerciales. Cuando hace la imputación el fiscal, y es más, cuando hace la reformulación, describe actividades netamente empresariales. Para él, ¿cómo se configura el lavado de activos? Compra y venta de acciones, compra y venta de inmuebles, adquisición de préstamos, pago de sueldos, es decir, actividades que dentro de lo jurídico son absolutamente legales.
3: Aclárenos algo, porque la fiscalía sostiene que Ternape registró como deuda hacia Flonape las ganancias ilegales del combustible. Permítame.
4: ¿Qué ganancias ilegales puede haber
3: $2,700,000.
4: Pero en una comercialización, a ver, es materialmente imposible que exista comercialización ilícita de combustibles, porque todo el combustible se lo recibe de Petroecuador y se lo vende bajo la vigilancia y la autorización de Petroecuador. Es decir, Ternape, Copedesa, Corpaluri, cualquiera de las empresas, para pedir 10 galones, tiene que haber sido requerido por un cliente por 10 galones, solicita a Petroecuador, todo facturado y bancarizado, Petroecuador autoriza el despacho de esos 10 galones. Y esos 10 galones la empresa comercializadora le entrega al cliente final.
1: Bien, 12:21 con estos primeros reportes. Nos vamos a nuestra primera pausa y ya regresamos con la entrevista.

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0: 12 y 23, estamos de vuelta con el informador. Vamos a ver a continuación la entrevista con el doctor Germánico Maya.
1: Un año de gobierno del presidente Daniel Noboa. Claro que con un ensayo previo, digo yo, un ensayo de poco más de año y medio, no, pero un ensayo previo un poco de sopetón, porque fue producto de un gobierno que no terminó su periodo y, bueno, una convulsionada, un convulsionado momento histórico, la verdad, donde hubo un magnicidio. Bueno, pero lo cierto es que hemos, dentro de toda esta situación que ha sido un hervidero, el gobierno del presidente Noboa ha cumplido ya un año. ¿Cuál es su análisis? ¿Qué podemos rescatar entre lo más importante y lo que está pendiente, doctor?
2: Gracias. Yo tengo la imagen de un país en caos. Tengo la imagen de un país destruido por los odios políticos, pero también tengo la imagen de un país destruido por la inacción gubernamental. Así culminó el periodo de nuestro expresidente Guillermo Lasso. No había dinero en las cajas, no había obra pública, no había sino una incipiente gestión en determinadas áreas que hacía pensar al ecuatoriano que en realidad no teníamos quien conduzca por un camino adecuado al país. Bueno, dentro de este contexto ingresó al gobierno, dijo yo, sin saber en lo que se metía, porque en realidad el terminar el primer mes y no tener dinero en caja para pagar a los empleados fue una cosa extremadamente complicada. El ir caminando en el decurso de su periodo y el ir expectando cómo se abrían puertas en el ámbito internacional, cómo los ciudadanos íbamos recuperando la credibilidad en la gestión gubernamental, el irse ganando poco a poco el respaldo del ciudadano de bien, que mira a un presidente decidido, autoritario en muchos casos, sí, hay que reconocerlo. Pero en este país es necesario gobernar así. Un país diverso, un país que se ha dejado llevar por los odios, los antagonismos destructivos, con políticos destructivos que nada aportan, que nada sugieren para mejorar al país. Entonces, encontrarnos al cabo de un año con un país que está en marcha, para mí es altamente satisfactorio.
1: Yo le agregaría algo más a lo que usted tan acertadamente ha dicho, y es que además venimos precedidos por la mentira. ¿A qué me refiero? Que nos dijeron, por ejemplo, estamos avanzando en tal cosa, no había nada. Hemos hecho tal cosa, no, nunca habían pero tomado ni la mínima iniciativa para iniciarlo. Es decir, si nosotros pensábamos que el país estaba mal en ese gobierno que no terminó, en realidad estaba mucho peor. No estábamos en cero, estábamos en menos 10, por lo menos. Estábamos muy, muy, muy, era mucho peor la cosa de lo que decían. Ahora, decía yo después de este feriado, que lo que pasa también para nosotros los ecuatorianos es que es un poco lo que nos pasa con un niño, ¿no? Y nosotros con amor vemos y decimos, uy, es que casi no ha crecido, pero el día siguiente, es que casi no crece. Pero si nosotros nos damos cuenta, en un año resulta que creció como 10 centímetros, pero claro, en el diario, en el día a día, no podemos ver. Pero si nosotros nos paramos en lo que era hace un año, nos daremos cuenta cuánto se ha avanzado. Sin embargo, no es suficiente. Estábamos tan hundidos que necesitamos un crecimiento o una mejora acelerada. Y allí es cuando viene el contraste, ¿no? O el permitir justamente eso que usted decía, que ha abusado. Sí, o sea, a veces se necesita abusar de ciertas cosas para poder ejercer algo de autoridad, pero necesitamos ver ese crecimiento acelerado, esa mejora acelerada, esa seguridad soñada que fue nuestra y que de 20 años para acá ha sido destruida, ¿no? ¿Cómo aplastar el acelerador? ¿Cómo hacerlo?
2: Yo no quisiera hablar de abusos. Yo lo que quiero hablar es de autoritarismo. Muchas veces una mano fuerte es lo que le hace falta a un Ecuador diverso. Repito, usted está como padre de familia dentro de una estructura social en el que todo el mundo es indisciplinado, porque todo el mundo quiere entrar y salir por las ventanas en lugar de salir por las puertas. En un país en el que todo el mundo destruye, ¿cómo hace para controlar al país? Tiene que tener una mano firme, dura, muchas veces que la calificamos como autoritarismo, pero que terminamos aplaudiendo. ¿Por qué? Porque no podemos reencauzar, como usted bien lo ha notado, un país que empezó de menos cero a reinsertarse, por ejemplo, dentro del contexto internacional para poder alcanzar niveles tan bajos como históricamente jamás se soñó de riesgo país. ¿Cómo entonces imaginar que podía el presidente por fin meterse, como llama el ciudadano común, a enfrentar a las mafias que han destruido a nuestro país, que han corroído las bases mismas? Y es que no nos damos cuenta de este Ecuador que subyace, ¿no? Que es un Ecuador en donde se tejen los hilos del narcotráfico, del narcolavado, de la delincuencia organizada, de una justicia paupérrima, ¿no? Gobernada fundamentalmente y manejada por jefes de la mafia. Enfrentarse a todo esto es verdaderamente plausible. Fíjese usted lo que pasaba en las cárceles. Y sí, no es que se ha erradicado absolutamente eso, pero estamos en camino a hacerlo. ¿Qué nos va a tomar un tiempo? Nos va a tomar un tiempo. Porque nada se puede solucionar con un Alka-Seltzer. Esto es cuestión de hacer un verdadero tratamiento, pero viendo objetivamente, mirando la situación del país desde un punto de vista social, lógico, estamos en camino.
1: Ahora, el gobierno tiene que ser muy cuidadoso en lo siguiente, porque el pueblo le ha disculpado al presidente, perdón, que sea autoritario en ciertas ocasiones, porque como usted bien dice, se necesita. O sea, a los delincuentes, a los grandes, con los grandes carteles, no les va a hablar, por favor, tengan la bondad, ¿no? Se necesita una actitud fuerte, pero el presidente también tiene que ver casa adentro y tiene que ver esa, tener, o los ecuatorianos tenemos que percibir, deberíamos de percibir esa misma actitud fuerte, por ejemplo, para que no haya otros casos Progen, para que no nos sintamos que otra vez nos estafaron y se nos llevaron la poca plata que queda en el país en un contrato que hace el gobierno de algo que nunca nos llega, que nunca nos favorece, que nunca nos da el servicio. Entonces, yo creo que, por ejemplo, en esa parte de ahí, tal vez es como la mancha que el mandatario debe de borrarla y corregirla para que conservemos algo de fe en nuestro país, pues, doctor.
2: Indudablemente, indudablemente, es lógico, no se puede hablar solamente de aciertos, repito, en un país y gobernar un país, estar frente a una estructura tan grande como es un país, uno se equivoca, es lógico equivocarse. Le hemos criticado el que debería escoger con mayor tino sus colaboradores más cercanos, buscando no solamente la juventud y la amistad, sino sobre todo la experiencia, el conocimiento y muchas veces el aporte contradictorio a su posición. Porque es muy fácil llegar a la presidencia y que todo el mundo le adule y que todo el mundo le diga, está bien. Otra cosa es escoger a personas que tengan la posibilidad y la personalidad de discutir con él las situaciones, de hacerle ver los errores. Sí, es verdad, hay que corregir y esto y mucho. Pero, por ejemplo, y en el tema de Progen, más allá de que se están llevando las investigaciones, la ciudadanía espera de la justicia un resultado adecuado. Si se equivocaron, si son responsables, como se sugiere, los ministros o exministros de este gobierno, pues tiene que ir a pagar, tiene que ir el que sea. Y para eso tenemos ventajosamente ya la posibilidad de contar con un nuevo fiscal en poco tiempo, que espero sabrá llevar la investigación en forma enérgica, decidida, seria y como el país quiere. Ok, que también no solamente en el ámbito gubernamental hayan cambios, sino y fundamentalmente en el eje de la democracia ecuatoriana, que es la justicia. Ahí esperamos resultados. Ahí es donde está el caso y ahí es donde tiene que darnos una respuesta al país, correcto, el fiscal y los jueces.
1: Correcto. ¿Qué es lo que pasa? Que el presidente no solo está enfrentando a las mafias internacionales, no, en delincuencia, también está enfrentando a las mafias judiciales, a las mafias legales, a las mafias que tienen tomado ese poder. Yo creo que esa es una lucha que como que no se termina de identificar. Es decir, no es un solo frente, no es solamente los del cartel de Jalisco, el cartel de por aquí, el cartel de por allá, es también con todo lo que se ha tomado dentro de los poderes del Estado, entre ellos el Poder Judicial.
2: Así es. Y no solamente el cartel judicial, el cartel en salud, el cartel en petróleos, en energía. Es que donde usted tope, este país tenía pus, estaba infectado y se está luchando y se está expectando que se está luchando contra eso. En la policía, dígame si no hay malos elementos, si no persisten todavía ahí malos elementos. En el ejército, dígame si no lo hay. En la marina, en la aviación, en todo lado, porque este es un mal social.
1: El SNAI, una deuda que sanear todavía.
2: Claro, el enfrentar estas coyunturas realmente es muy difícil. O sea, yo admiro, por ejemplo, a este ministro Reynder, cómo día a día sale a poner el pecho a las balas. Sí, tiene que ser criticado. A veces se equivocará. Sí, es que es obvio. Él no es la persona que elige a qué grupo de delincuencia organizada tiene que atacar. Son sus, la inteligencia de la que se nutre la información para perseguir a uno o a otro, provienen del ejército, provienen de la policía, y muchas veces esta inteligencia es mal llevada para desviar la atención. Pero por supuesto, hay que ser críticos en eso y aceptar, pero hay que valorar también, y hay que darle nuestro respaldo a quien están entregando y arriesgando su vida y el futuro de sus familias por devolvernos a aquel país que nuestros
1: padres... Sin necesidad.
2: ...a nosotros. ¿No es cierto?
1: Sin necesidad de hacerlo. Ahora, doctor, hay algo que yo veo que el presidente ha mejorado, no hasta el punto que se necesita, pero ha mejorado, y que en su momento fue una desventaja personal, pienso, para el actual mandatario Daniel Noboa, y es la facilidad para comunicar. Porque cuando él actuaba, y uno a veces no entendía, decía, pero ¿por qué el presidente actúa así? ¿Por qué el presidente? Hasta que pasaban los hechos y se daba una y otra vez, y él recién explicaba, lo que ocurre es esto, esto, esto, esto, esto. Era una explicación un poco tardía, que ¿qué es lo que causaba? Causaba que la gente se sintiera incómoda porque no entendía bien lo que estaba pasando. Eso lo ha ido corrigiendo el presidente, lo ha ido ejemplo, lo que vive con la Corte Constitucional, y entonces tomaba una actitud y uno no sabía, no entendía, pero y después él lo fue explicando. Yo creo que eso es algo, la comunicación con el pueblo, la comunicación con los ciudadanos, es algo que no ha mejorado, falta que el actual presidente lo termine de hacer. No, falta que haya él es un hombre de pocas palabras, pero lamentablemente, o sea, el pueblo necesita una explicación de su presidente.
2: Tiene razón, licenciada, tiene razón. Yo también coincido con usted, pero dígame una cosa, un gobierno se lo hace a través de alfiles, por llamarle así, por gente que le colabora a usted en el área de la política, en el área social, en el área de la obra pública, en la obra de control de la policía, en la comunicación. Y cuando esto falla, o cuando no esté en manos adecuadas, entonces no hay la comunicación adecuada al ciudadano. Fíjese por la reinserción del país en el área económica, en el área internacional. Esto es una cosa que no se pensaba que se podía lograr en tan poco tiempo. Bajar el riesgo país, ¿qué significa? Significa que el día de mañana la gente, el extranjero, vuelve a invertir en el país. El ciudadano ecuatoriano ya no saca sus ahorros afuera. Sé que los deja aquí, reinvierte. El emprendedor tiene llegada a través de bancos y créditos blandos a generar nuevamente recursos para poner su tienda del barrio, para poner su heladería, su peluquería, su taller artesanal. Esto, por ejemplo, bien explicado a cada uno de los ciudadanos, hace que se dé cuenta la importancia que tiene la macroeconomía para transformar esos resultados en verdaderos caminos para el ciudadano común, para que pueda emprender en sus negocios. Esto es lo que hace falta. ¿Qué hace falta? ¿Por qué se está esperando para la construcción del quinto puente? ¿Por qué se está esperando y por qué quiere el gobierno emprender en una obra que supuestamente le corresponde a la municipalidad de Quito, Guayaquil o Cuenca? O sea, esto es importante. Y esa falta de comunicación, coincido, es lógico, porque tampoco es que el presidente ha sido un político de cepa, ¿no? Un político, él es un empresario que viene de una familia de empresarios. Tradicionalmente el sector privado es absolutamente diferente al sector público.
1: Entonces, pero tiene una formación en comunicación política. En las mejores universidades del mundo tiene formación en comunicación política.
2: Sí, otra cosa, bueno, es la praxis. Otra cosa
1: es
2: la praxis.
1: Eso le iba a decir. Una cosa es eso, que o sea, él tiene el conocimiento, la base. Otra cosa es que ya lo ponga en práctica. ¿A qué nivel?
2: Claro, porque nosotros los abogados salimos con grandes conocimientos técnicos, teóricos respecto al servicio y a la forma de ejercer la abogacía. Póngase usted frente a un juez en una audiencia o en una diligencia frente a la otra parte. Usted no sabe por dónde empezar. ¿Qué es lo que le da a usted la talla para poder enfrentar a un problema de esta naturaleza? La experiencia, el conocimiento.
1: La experiencia.
2: Entonces, démosle el beneficio de la duda. Si está caminando bien y lo que está faltando es la comunicación, pues esperemos que vayan corrigiendo y mejorando el servicio de comunicación precisamente para
1: es algo corregible.
2: ¿Sí?
1: Es algo corregible, no es algo, no se trata de corrupción o de no, es algo corregible, es algo que el camino es mejorar. Ahora, usted mencionó varias cosas, entre ellas el ámbito económico. 7:20, tenemos 5 minutitos cerrados para conversar del tema. Usted mencionó algo en el ámbito económico y en el ámbito internacional que me parece que son como dos grandes puntos que el presidente ha ido desarrollando, ¿no? Lo que ha logrado económicamente, por ejemplo, con el tema del riesgo país y todo. ¿Qué falta? Y que esperamos que este año todos esos logros macros se traduzcan o se vayan ya induciendo a los bolsillos micro del ecuatoriano de a pie, ¿no? Con cosas como, por ejemplo, lo que está haciendo en el tema de la construcción, que ya se empieza a ver, se empieza a sentir un dinamismo en la economía justamente por estos temas de construcción. Ahora, ¿cuáles son los nuevos objetivos de este? ¿Cuáles podrían ser los nuevos objetivos? Porque sabemos que hay 2-3 puntos clarísimos. Terminar con la delincuencia, lograr que, por lo tanto, el empleo, haya más empleo en el país, pero ¿para dónde ahora? Porque está en una lucha denodada contra la delincuencia. ¿Cuáles son los nuevos objetivos que tendría en este nuevo año el presidente?
2: Creo que más allá de estos, que son realmente derroteros muy importantes para cualquier estadista, la infraestructura y la obra pública, la seguridad, la economía, yo creo que hay que fomentar sobre todas las áreas y estructurar una mayor comunicación, como usted decía, pero una mayor obra en todo lo que es educación, en todo lo que es salud, en todo lo que es seguridad social.
1: La parte social, eso le iba a decir. A eso iba, porque, la parte social. Ya,
2: porque fundamentalmente, licenciada Aguilar, aquí hay un tema que es absolutamente importante. Usted genera mayor confianza cuando hay trabajo. Cuando el ciudadano sale de su casa y va a su trabajo y vuelve con el sueldo para solventar las necesidades de la familia. Y esto se da fundamentalmente cuando hay recurso y obra pública y cuando hay recurso e inversión privada. Esto tiene que irse dando poco a poco conforme la gente vaya viendo y vaya sintiendo la confianza en su gobierno, la confianza en la gestión de este gobierno. Entonces, yo creo que es cuestión de tiempo. Estamos bien emprendidos. Y desde mi perspectiva, le diría, estamos por el camino correcto. Estamos por el camino correcto. Esperemos que esta lucha contra los grupos de delincuencia organizada, que ahora lo enfrentamos con la alianza importante de las fuerzas de inteligencia, sobre todo norteamericanas, nos permita, si no terminar con esto que parecería que está tan arraigado en el sistema y en la sociedad ecuatoriana, al menos identificarla, ubicarla y sancionarla, para que, en forma ejemplar, estas personas no vuelvan a delinquir, nos permitan caminar nuevamente por las calles y nos permitan abrir nuestros negocios sin miedo a las vacunas, sin miedo a las bombas, sin miedo a los atentados. Eso es lo que esperamos. El ciudadano espera que haya mayor paz en el país. Y en realidad es una lucha muy difícil, luego de décadas, porque hay que decirlo así, de décadas de haber fortalecido a la delincuencia, porque no otra cosa se ha fortalecido en las últimas décadas en el país. No ha habido una lucha contra la corrupción, ha habido el fomento de la corrupción, del narcotráfico, del narcolavado.
3: Para concluir, tiene una fortaleza o una ventaja, que es poder contar también. Es un momento histórico internacionalmente, geopolíticamente, porque Estados Unidos decidió ver al patio de atrás.
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15: Son las 15 horas, 34 minutos.
16: Sí, aquí estamos ya de vuelta. 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
0: Bien, Bien, 12:47 y entramos a nuestro último bloque del informador. Algo que les mencionábamos en los titulares es lo de las Fuerzas Armadas y lo de los niños de la Malvina. La Fuerza Armada Ecuatoriana realizará un acto de reconocimiento, de responsabilidad y disculpas públicas el próximo mes, que sería prácticamente el jueves 4 de junio, en el hemiciclo de la Rotonda de Guayaquil, por el caso Las Malvinas, en el que 16 uniformados fueron sentenciados entre 30 meses y 34 años de cárcel. De esta manera, la institución militar cumplirá con la sentencia de la Corte Constitucional que declara en marzo del 2016 la responsabilidad del Estado ecuatoriano por la desaparición forzada de esos menores de edad, desaparición que surgió en diciembre de 2024. El comandante general de la FAE deberá comparecer ante las familias de las víctimas, Josué Ismael, Steven y Nehemías, y leer un texto elaborado por el máximo órgano de la justicia constitucional, en el que se indica que se arrebató la libertad, infancia y derecho de vivir dignamente a cuatro niños afrodescendientes, habitantes del barrio popular del sur de Guayaquil. Bueno, en otros temas, en Quito, el concejal Wilson Merino alertó que el incremento del pasaje de transporte público, un tema que últimamente se ha debatido mucho sobre la mesa, supuestamente el pasaje estaría subiendo a 40 centavos. Él se pronuncia sobre este tema y menciona que hay acuerdos que permanecen ocultos debajo de esta medida, como un subsidio municipal de $1,000 por autobús hasta diciembre, lo que costará $21 millones al presupuesto de la capital. Vamos a escuchar en este momento a Wilson Merino.
18: Nosotros vemos en la administración Muñoz y que de alguna manera se ve reflejada en el alza de pasajes, ¿no? Mucha opacidad, decisiones que se toman de espaldas a la ciudadanía, se crean supuestas mesas técnicas para finalmente consolidar una posición que ya estaba tomada, ¿no? Y con información poco transparente, ¿no? No solamente es el incremento de la tarifa de 0.35 a 0.40, me parece que la parte más sensible es que hay otros acuerdos que no se han dicho, ¿no? Uno de ellos es, por ejemplo, entregar $1,000 de los quiteños y quiteñas de compensación a cada bus desde ahora hasta el mes de diciembre. Esto generaría un desembolso de más de $21 millones o cerca de $21 millones del presupuesto municipal, ¿no? Me parece que el alcalde Muñoz no ha sido transparente en comunicar este tipo de decisiones. Otro de los temas sensibles es cómo es posible que hasta la fecha no haya ninguna operadora o cooperativa sancionada en función del chantaje y la paralización de un servicio esencial que es el servicio de movilidad hasta la fecha. ¿Cómo es posible que las cooperativas que han estado inmersas en la muerte de personas por diferentes razones, pero generalmente por exceso de velocidad o porque no cumplen las señales de tránsito, todavía no hay ningún tipo de sanciones, ¿no? Entonces, a la final el alcalde, como es un político hábil y viejo y mañoso, sale y dice, ni locos vamos a aprobar un incremento de 65 centavos, ni locos vamos a aprobar un incremento de 60 centavos, ¿no? Nosotros, que somos tan resolutivos, finalmente solamente vamos a aprobar un incremento de 5 centavos. Y además, por allí les vamos a dar una compensación adicional de aquí hasta diciembre. Entonces me parece que de alguna manera esa falta de honestidad intelectual, esa intención de engañar a la ciudadanía, ¿no?, haciéndose el pilas, es lo que realmente, ¿qué es lo que nosotros vemos en la administración Muñoz y que de alguna?
0: Continuando con otros temas, una de las propuestas del municipio de Quito contempla también una reforma presupuestaria para destinar cerca de 20 millones hasta el mes de diciembre. Recursos que servirán para subsidiar el sistema de transporte mientras entra en vigencia la nueva ordenanza tarifaria. Si se entregan compensaciones, se entregarán a los ciudadanos que obviamente tendrán que reflejarse en algún mecanismo administrativo para que llegue al destinatario. Pero a quien se compensa es al ciudadano. Eso fue lo que manifestó el concejal Diego Garrido. ¿Qué más tenemos de esta información? En la práctica, el mecanismo va a permitir transferencias mensuales a las operadoras de transporte con fondos municipales, en medio de un proceso que ya empieza a generar tensión política dentro de lo que es el Consejo Metropolitano en un año electoral. Bien, vamos a abordar otra información. Bueno, vamos a ver nuestro último video, el que tenemos preparado para hoy. Vamos a escuchar en este momento a la abogada Lolo Miño. Ella en esta entrevista analizó, es un video que está colgado en sus redes sociales. Por medio de este video, ella analizó la propuesta que busca sancionar faltas procesales, además de expresiones ofensivas contra los magistrados. Ella explica que técnicamente las reformas regulatorias deben ser muy precisas para garantizar la seguridad jurídica y el cumplimiento también de los estándares internacionales que permanecen vigentes dentro del país. Vamos a escuchar la opinión de ella en ese momento.
19: Cuando se revisa lo que se va a discutir hoy en la Asamblea con respecto a las reformas del Código Orgánico de la Función Judicial, encontramos que se pretende incluir una reforma al artículo 122 que habla de las conductas de los abogados susceptibles de sanción. Y está bien, por ejemplo, que se sancione, como se propone, a los abogados que no acudan a las audiencias o que incurran en el ingreso o presentación de documentos falsos, que es fraude procesal. Pero el tercer inciso de ese artículo establece una norma que nos parece un poco grave, que es aquella que dice que se sancionará a los abogados que amenacen o que ofendan, más o menos esos son los términos, a los operadores de justicia y a los jueces. Y esto es grave porque el operador de justicia como funcionario público está sometido a un escrutinio mayor frente al interés público y a los temas que se debaten, y que eso obliga, a la luz de los estándares internacionales en materia de libre expresión, a tolerar un umbral mayor de críticas, incluso críticas que pueden chocar, que pueden resultar ofensivas, porque esto es necesario en una democracia. Y entonces, además, lo que se ha dicho desde el derecho internacional de los derechos humanos es que cualquier norma que pretenda sancionar expresiones tiene que estar claramente detallada y específicamente redactada. Y cuando se utilizan términos ambiguos, como por ejemplo amenazar, ofender, como los que usa el proyecto, estamos frente a una norma que, en cuanto a su diseño, no supera estándares mínimos de legalidad y, por lo tanto, se vuelven violatorios del derecho a la libre expresión.
20: La razón. En este país, a veces, tener un carnet de abogado es una licencia para matar. Y eso tiene que también ser regulado. Yo creo que eso nos falta todavía, en el texto que se ha presentado, mayores controles a los abogados.
19: Cuando se revisa lo que se va a discutir hoy.
0: Bien, 12:56, nos vamos a despedir con esta excelente noticia. El presidente de la República, Daniel Noboa, aseguró en su informe a la Nación que ha llegado a un acuerdo con el gobierno de la India para poder traer medicinas de primer nivel que cumplan con lineamientos de calidad como los exigidos por las agencias sanitarias de Estados Unidos. Carondelet señala que esa contratación ocurriría en unas 3 semanas y que después de cerca de 60 días llegarían los fármacos al país. Este movimiento se da en un contexto de grave crisis sanitaria que vive dentro del Ecuador, que para nadie es un secreto cómo están actualmente los hospitales públicos, ¿no? Y bueno, 48 horas después también de la creación de una nueva empresa estatal denominada AIL, encargada de las compras y distribución de medicamentos en los hospitales. Esperemos que, bueno, esta empresa AIL haya sido creada precisamente con el beneficio de favorecer la parte pública de la salud para los ecuatorianos. Bien, 12:57. Con esos reportes del día de hoy, gracias por conectarse con nosotros. A continuación viene Entretiempo. Yo me despido por el día de hoy. Los veo el día de mañana.

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7: 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Son las 15 horas, 34 minutos.
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Justo aquí estamos listos para contar algunas novedades del deporte local, nacional e internacional. Déjenme acomodar esto aquí, ponerlo acá, ¿no, verdad? Oye, ve, Linar

se ve bonito y chévere para estar ahí. Saludos para todos quienes nos ven a través de Entretiempo CRS satelital y obviamente en nuestras redes sociales, Instagram, también estamos en Facebook, estamos en YouTube a través de CRS satelital TV, el programa Entretiempo. Déjenme ver. A ver quién nos escribe por acá saludándonos. A ver, me esperan un minuto. Bueno, a ver, ¿qué tenemos para hoy? Para hoy tenemos hablado un poquito de lo que fueron los partidos. ¿Cómo se llaman los partidos que se dieron la noche de ayer? La remontada de Liga Deportiva Universitaria de Quito, ¿no? También el partido que perdió lastimosamente el cuadro del Deportivo Cuenca. Hoy juega Independiente del Valle. Bueno, Independiente ya ganó el grupo con Rosario Central. Los dos ganaron el grupo, están clasificados a la siguiente fase de la Copa Libertadores. Pero veamos quién puede ser primero, porque puede ser primero Independiente. Eso ya le vamos a ir contando haciendo una explicación global de todos los grupos de Copa Libertadores de América. De la Copa Sudamericana también se nos alcanza el tiempo. Mañana jugará Barcelona. Barcelona ya está en Brasil, ¿no? Para el partido del día de mañana. Gente de Rosario que ha visitado al Patón Bauza. Me parece muy bien eso. Holanda con Ronald Koeman ya ha dado su lista de 26 jugadores, la vamos a dar a conocer. Y hay algunas otras cositas que tengamos aquí, como siempre, en Entretiempo a través de CRE satelital. A ver, ¿quieren empezar por lo del Mundial? Empecemos por lo del Mundial. Ya la lista de 26 jugadores. Obviamente que ya han dado a conocer la gente de ¿cómo le podemos decir? Yo le digo Holanda, todavía le digo Holanda. Países Bajos también la pueden llamar, perfecto, no hay problema. Pero bueno, ya se ha dado a conocer la lista. Esperemos un ratito, déjeme abrir acá para poder tenerla y darla a conocer. Es la lista de Países Bajos. Lo de Ecuador, ayer ha llegado Nelson Angulo, ha llegado a la concentración de Ecuador. Ecuador está trabajando en Estados Unidos, pensando obviamente el primero en los dos partidos amistosos que tienen y luego, ¿no verdad?, pensando mucho en lo que va a ser este partido, o mejor dicho, los tres partidos del Mundial. Todavía no va a tener a sus principales figuras, hablando del Moe Caicedo y hablando de Piero Hincapié, porque está en el tema también de la final de la Liga de Campeones, que es este sábado, 11 de la mañana, y le vamos a tener una sorpresa. Esperen, estoy esperando que ratifiquen nada más el asunto. Y tenemos una sorpresa para contársela a todos ustedes y los que quieran conocer. Y demás, posiblemente vamos a estar en un lugar. Posiblemente. No estoy diciendo que vamos a estar. Estoy diciendo posiblemente. Y si estamos, yo les aviso y sabrán nuestras redes sociales dónde vamos a estar. A ver, aquí tengo en Entretiempo, déjeme ver la lista, aquí estamos. La lista de Holanda, que ya se la dio a conocer. Y antes que venga lo de la lista, hoy Emelec se ha levantado con una ingrata sorpresa. La demanda de Miguel Falero. ¿Se acuerdan cuando Miguel Falero estuvo en las filas de Emelec como ayudante en las divisiones inferiores y luego estuvo como técnico encargado? Fue roto su contrato unilateralmente y todavía la gente está pensando qué pasó, por qué motivo fue, ¿no? Miguel Falero, una persona que estuvo por mucho tiempo en Emelec,
ya mismo. Y estuvo en mucho tiempo en Emelec, ¿no es verdad? Y eso creo que obviamente habrá que ver en qué términos fue el cierre de su contrato, ¿ya? Todos queremos saber. Porque de una manera no puede ser de que a un jugador, o mejor dicho a un técnico, pero voy a sacar un ratito a la lista, de una persona como Miguel Falero, quien estuvo en Emelec, quien defendió la mitad de la cancha de Emelec, quien lo hizo demasiado bien, le hayan roto el contrato de manera unilateral. Ya voy un momento. Entonces, es complicado, es difícil, ¿no? Se esperaba la demanda de Miguel Falero hace rato. Ya llegó. Y es ante la FIFA. No es ante la Federación, es ante la FIFA. Y ya obviamente ya hablamos de términos mucho más exigentes en el tema, ¿no? Repito, habrá que ver cuáles fueron los motivos por cuál se rompió unilateralmente todo lo que se trabajó ahí, ¿no? Y él está reclamando su dinero por lo que trabajó y por lo que hizo y por lo que mantuvo al equipo más o menos. No es que tampoco Miguel Falero fue un erudito en el tema, pero momento, a ver, ya regreso un momentito, ya regreso.

caso de Miguel Faleno, repito, habrá que seguir insistiendo, pidiendo, aclarando cómo fue el tema de su separación de Melo. No me acuerdo en qué presidencia fue lo de Miguel Faleno, no me acuerdo. Si fue la del señor Pileggi, fue la del señor Guzmán o fue la del señor Avilés. No recuerdo en cuál de esas presidencias fueron. Pero presidencias que no le hicieron bien a Emelec. Presidencias que de una u otra manera dejaron muy mal parado al cuadro azul. Ahora, ¿cuánto será el valor lo de Miguel Falero? No se lo ha dado a conocer. Solo se conoce que hay demanda. Pero ¿cuánto es el billullo? Para hablarlo clarito, no se sabe cuánto es el billullo. Creo que fue en la época del señor Guzmán, creo que estuvo Miguel Falero. Sí, ¿no? Creo que fue. Venía primero a divisiones inferiores. De ahí lo agarraron para técnico. Siempre que sea para técnico. Entonces, señores, ¿cuánto será lo que ahora tiene que pagar Emelec? Si ya Emelec tenía problemas económicos por estar pagando deudas anteriores al colombiano Leonel Álvarez, ¿no? A otros dos técnicos, al ex técnico de Barcelona, que no sé si le han pagado todo por si acaso, no sé si le han pagado todo, le han estado pagando, no lo sé. Pero todo eso, señores, todo eso, hay que inmiscuir y trabajar en el tema. Ahora, él esperará un tiempo prudencial para saber si deja afuera el tema de la demanda. Porque verdaderamente, el tema en MLE es complicado. Es complicado. ¿Ya? Déjenme ver qué me dicen por acá. Parece. Ya. Déjenme ver. Me decían más por acá. Allá. Perfecto. Entonces, gracias por el dato que me están pasando por acá. Entonces, repito, hay que ver en qué circunstancia se puede dar un alivio económico a Emelec y ver cuál es la deuda que tienen ahora con el profe Miguel Falero. Que me imagino no va a ser poca. Me imagino que no va a ser poca. A ese grande. Porque para haber esperado tanto tiempo Miguel Falero. Déjeme ver. Déjeme poner acá. Miguel Falero. Técnico Emelec. Déjeme ver por si acaso aparece acá. Director deportivo de Emelec. Acá está el tema. Ay, Dios mío, santo. A ver, déjenme cerrar acá. A ver, aquí estamos, una nota que encuentro del diario El Universo. Miguel Falero como director deportivo de Emelec que asumiría de forma interina tras la salida de Jorge Célico. Déjame ver esto. Ábrete, César, mijito lindo, que no deja ver nada. Ay, Dios mío. A ver, aquí estamos. Fue en la época de Jorge Célico, cuando estuvo en Melec y el argentino no dirigía el partido frente a Macará. Ya, a ver, Miguel Falero llega como director deportivo en la directiva del señor Jorge Guzmán en el segundo semestre del 2025. Hace poquitito nomás, maestro. Entonces, hay que ver cuál es la circunstancia ahora de ver cuánto es la deuda. Ya no es ante la ecuatoriana, es ante la FIFA que está reclamando Miguel Falero. Y esa es uno de los tantos errores que hizo la dirigencia del señor Guzmán en el Club Sport Emelec. Es una de las pocas o muchas, como usted quiera llamarlo, ¿ya? Pero no se puede
en cualquier momento coger y decir, ¿sabes qué? Unilateralmente te vas. Porque tampoco se puede hacer de esa manera. Un saludo para Angelito Encalada, el hombre fuerte, pollos a la brasa, Barcelona. Saludos, Angelito, ¿eh? Un abrazo para usted, maestro. Ya sé que se va al Mundial. Ah, ya me contaron que se va al Mundial de Fútbol, don Angelito Encalada, y estará por allá con la gente de Ecuador. Veremos. Entonces, señores, hay que ver, repito, cuál es la circunstancia de que se va a dar. ¿Ya? Veremos. Veremos. Esperaremos. Analizaremos. Y todo, todo lo que verdaderamente podamos dar a conocer. ¿Ya? Si es que el señor Miguel Falero da a conocer el valor, me imagino por lo bajito, ya mismo que entre Fernando lo dejaré comentar el tema, por lo bajito ha de ser sus $150,000 que ha de estar reclamando, por lo bajo, creo yo. No me va a decir, no van a decir que estoy yo diciendo que es ese valor, no, creo que puede ser ese valor. Pero el señor Falero, cuando comenzó, aquí está, vino como director deportivo, aquí está. Voy a tomar algo de nuestros amigos y colegas del Diario El Universo. Vea, de esa época, Diario El Universo, déjenme ver, ahí está. Póngalo. ¿Quién es Miguel Falero? El director deportivo de Melec, que asumiría de forma interina tras la salida de Jorge Celico. O sea, primero director deportivo de un equipo a quien él defendió, como dice aquí la nota, a la que él defendió, ¿no? Defendió en el año 70, a ver, dice, entre el 77 y 79, luego otro ciclo en el 90, ganó títulos con Progreso, Peñarol, incluida la Libertadores 82 y Defensor Sporting. Ahí está. Trabajó de asistente de recientemente de Alfredo Arias. No se puede romper un contrato unilateralmente sin las causas probables. ¿Ya? Sin causas no especificadas, no puedes romper un contrato unilateralmente. Tú puedes conversarlo con la persona implicada en el tema. Y conversando, pues, podrían estar llegando a un acuerdo económico para decir, ¿saben qué? Ya no va el contrato, profesor, ¿sabe qué? Ya, gracias por todo. Le pedimos mil disculpas, esperemos que a usted le vaya todo bien, que siga manejándose de la misma manera y pum. Pero aquí, como siempre, hacemos las cosas diferentes. Le decimos a una persona, ¿sabe qué? Unilateralmente rompemos el contrato y eso significa demanda. Y no me van a decir que no. No me van a decir que el señor Guzmán no lo sabía. Pero ahí está. Como dice el pueblo, le dieron de chaveta al señor Falero y ahí nadie dijo nada. Nadie dijo nada. Bueno, esperemos que Melec logre salir por sus propios fueros de este tema de lo que es la, ¿cómo se llama? La demanda que se ha venido ya por parte del señor Miguel Falero, uruguayo que defendió los colores de Melec durante mucho tiempo y que fue un gran jugador. ¿Ya? Un gran jugador. Tampoco podemos decir que no. Fue un gran jugador en la media cancha, Miguel Falero, que luego se hizo obviamente técnico y en este caso lo contrataron como director deportivo y ahora le dijeron gracias. Así es la vida, maestro. Así es la vida. Y entonces, ¿qué vamos a hacer ahora? Nada. Emelec tendrá que ver cuánto es y pagar.
no le queda otra intención a Venezuela que cancelar la deuda. ¿Por qué tiempo? No sé. O llegará a un acuerdo para conversar y ver si llega a un acuerdo económico. ¿Qué podría ser lo más factible del tema? ¿No? Podría ser lo más factible del tema. Esperemos, esperemos, digo yo, que se pueda resolver esto de buena manera. ¿Qué me dicen por acá? Déjenme ver. Ya. No sé, sí, estoy diciendo por acá que estamos en programa. Mañana probablemente tengamos a un invitado de honor, a un ex beisbolista, para conversar de un posible torneo que se vaya a estar dando en las próximas horas, ¿no? Será el lanzamiento el día de mañana y obviamente estaremos conversando con ellos. Vamos a la pausa de rigor para que venga don Fernando también y hable del tema de Miguel Falero, para luego encontrar, meternos en el tema de la lista de 26 jugadores que presentó Holanda o Países Bajos, como usted quiera decirle, y punto y final. Vamos a la pausa y regresamos.

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5: 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Son las 15 horas, 34 minutos.
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0: Don Fernando, ¿cómo le va? Buenas tardes. A ver, usted me escuchó lo que estaba hablando, ¿verdad?
1: Buenas tardes, Javier, y buenas tardes a toda la afición deportiva de CR.
0: ¿Está de acuerdo con lo que estaba mencionando o no?
1: De CR satelital. En parte, Javier, estoy de acuerdo, pero las malas gestiones, los malos cierres de contratos, y todavía no nos hacemos preguntas cómo se hicieron esos contratos en la época de Guzmán, si había tanto problema y tanto contratiempo. Hasta donde yo sabía, Miguel Falero llegaba a ser supuestamente técnico. No llegaba a un proyecto de inferiores, él llegaba a ser técnico, le habían ofrecido la dirección técnica. Lamentablemente, entre Voces, Gallo y Medianoche, nunca se supo qué pasó y por qué fueron las discrepancias de Miguel Falero con el directorio, que obligaron a que él no fuera el director técnico de Melec. ¿Te acuerdas que en su momento de ahí subió Nasut? Ahí comenzaron los itinerarios también, antes de la llegada de Guillermo Duró. Por ahí pasó Nasuti también.
0: Dele, maestro, dele usted, que usted le toca este momento, porque ya.
1: Lamentablemente, Falero se termina yendo porque la relación se termina desgastando. Parece que Guzmán y Falero no tuvieron un buen contubernio, como se esperaba. Y Falero cogió y dijo, bueno, hasta aquí nomás, pues. Si no vas a hacer lo que yo digo y no me vas a escuchar y más o menos... Falero dijo, me voy. No llegaron a un acuerdo, y por eso es que Falero termina demandando a la FIFA, donde ya la FIFA le ha dado la razón, y es un nuevo problema para Emelec.
0: Yo dije, Fernando, que por lo bajito son 150.000.
1: Es un nuevo problema para Emelec esto de Falero.
0: Que ahí ¿Tú crees que sea 150.000 o un poquito más?
1: Para mí es un poquito, para mí puede ser un poquito más, pero aquí tengo la nota de Emelec, ya te veo cuánto es el valor exacto. Ya, dice Miguel Falero demandó Emelec, dice el uruguayo Miguel Falero, que se desempeñó como director del club deportivo, tuvo un paso fugaz como presentó una demanda ante el Tribunal de Fútbol de la FIFA por la rescisión sin justa causa de su contrato de trabajo. Estamos hablando de un rompimiento unilateral, no hubo un acuerdo de ambas partes. Ya. En su reclamo, el ente directivo exige el pago íntegro de sueldos pendientes correspondientes a su periodo laborado, además de una indemnización que corresponde a la terminación unilateral del contrato. Esta situación se suma a las dificultades financieras que atraviesa Emelec y genera un nuevo dolor de cabeza para la dirigencia azul, que ya enfrenta otras demandas y complicaciones económicas. El caso deberá resolverse en las instancias internacionales del organismo rector del fútbol mundial. Esta demanda refleja las tensiones internas y los problemas de pago que ha vivido el club en los últimos años. Tras cambios en su estructura deportiva, Falero, con amplia trayectoria como jugador y entrenador, defendió incluso la camiseta de Melec en su etapa como futbolista, lo que añade una matiz emotivo a este conflicto contractual. Se espera que las próximas semanas haya novedades sobre el proceso en FIFA. O sea, aparte de eso, el contrato de Falero tenía una cláusula que si se rompía unilateralmente tenían que prácticamente darle una indemnización. O sea, súmele eso más los pagos de sueldos pendientes que tiene con la directiva de Guzmán.
0: Pero se rompió ese contrato unilateralmente.
1: Pero aquí hablan bien claro de que el contrato unilateralmente roto le corresponde una indemnización a Falero, pues. Aparte de los sueldos atrasados, pues, Javier.
0: Ese es el dato, maestro. O sea, unilateralmente tú no puedes. Cerrar un contrato sin tener, ¿verdad?,
1: el mutuo acuerdo,
0: sin haber podido llegar a un acuerdo económico con la persona que te contrató. ¿Ya? Ajá. Pero eso no lo hicieron nunca.
1: Solo lo cogieron y lo removieron del cargo.
0: Nada más. Entonces, ya te puedes imaginar, Fernando, o sea, el reclamo es justo. El reclamo está en su derecho. ¿O no es así?
1: ¿Ah? El reclamo, puede ser que el reclamo sea justo, como tú dices, es justo, nadie le quita, pero tienen que.
0: Pero a esta dirigencia, pese a que está haciendo algo bueno, yo no se la cargo. Sí, es verdad, me van a decir, pero esta es la dirigencia que tendrá que cancelar.
1: Claro, le queda a la dirigencia de turno el trabajo más difícil. Y con el ciento de demandas que están cayendo, que ya no está Cristian, ya no están los tres, sino están dos.
0: ¿Quién más faltará todavía, Fernando?
1: ¿Ah? Algunos faltarán.
0: ¿Quiénes? A ver, más o menos tú saca cuenta.
1: A ver. Los jugadores que les debes plata, que se te fueron. Esos jugadores con los que tienes deudas pendientes. Eso es, mi querido Javier. La cosa es dura, está dura en Emelec. Ahora se pone más difícil porque tendrán que cambiar, tendrán que analizar y ver cómo, a qué acuerdos llegan. Ahora, la demanda internacionalmente no creo que la puedas revertir, salvo que llegues a un acuerdo económico y le digas, bueno, le vamos a dar tanto, tanto y tanto. ¿Acepta o no acepta?
0: Bueno, dejando a Melec de lado, River analiza terminar la sesión que tiene con Kendrick Páez. ¿Qué le parece?
1: ¿Qué me parece lo de River? Bueno, pues es que también está pidiendo Xavi Alonso que muchos de estos jugadores regresen. Acuérdate lo que dijo Xavi Alonso. ¿Te acuerdas las primeras declaraciones de Xavi Alonso con el Chelsea? Que las leímos aquí. Que y justo uno de Kendrick Páez estaría en la lista de ver cómo ha sido el perfil de él y la madurez futbolística con River, para ver si vuelve a ser prestado a otro club o se queda en el Chelsea directamente.
0: Ahora, ya que nos pasamos un ratito a Kendrick Páez, saludos para Washington, Palacio Chapas y Quintana de Toledo, España. Y Olé, un abrazo, un guacho. Nos dice, buenas tardes, Javier y compañía, un placer verlos, escucharlos en Quintana de Toledo, España. Bien, don guacho, bien. Avisará cuando regrese al Ecuador, oiga, y pasará por aquí para saludar, por lo menos, a que me la debe. Me la debe, don guacho. Además le digo. Bueno, a ver, lo de Kendrick Páez. De lo que lo vimos nosotros, Fernando, ¿qué conclusiones sacas?
1: ¿Qué conclusiones puedo sacar? Muy pocas, o sea, y pienso que es prematuro que River se lo quiera sacar a Kendrick Páez de encima.
0: Osvaldo necesita ese puesto para otro tipo de cosas, maestro.
1: Claro, Caudet puede ser que necesite el puesto, o puede ser de que ya lo estén llamando, ya se cumple el préstamo del jugador del Chelsea y ya venga para acá, le dice.
0: ¿Sabe a quién yo me lo ofrecería a River? A Mastantuono.
1: Mastantuono va a seguir en el Real Madrid, acuérdese.
0: Yo me lo regresaría.
1: Con Mourinho va a tener mucho. Es el tipo de jugador que le gusta a Mourinho.
0: Yo sé, pero yo me lo regresaría.
1: Es el tipo de jugador que le gusta a Mourinho. Va a tener mucho chance allá. Y si la rompe allá, en el Real Madrid, mejor.
0: Yo creo, ¿tú no lo regresarías?
1: No creo. Ya ese jugador es muy costoso regresarlo a River. Ya deja lo que salte a la fama bien. Ya, el jugador que sale, ya debe comenzar a despuntar. Y Mastantuono no es que ha jugado mal con el Real Madrid. No ha tenido muchos chances, pero el poco que ha tenido lo ha cumplido en la saciedad.
0: Pero hay al parecer también que el jugador no se siente tan agradable ahí.
1: Bueno, entonces ahí tendrán que ver, o sea, pero ya te digo, a mí me parece de que él puede venir tranquila, puede quedarse Real Madrid tranquilamente y Mourinho lo va a tomar lo va a tomar en cuenta.
0: Bueno, yo tomo tus palabras. Voy a tomar tus palabras. ¿Ya? Y veremos. Veremos. ¿Qué es lo que se va a dar nada más? Veremos sencillamente eso. Bueno, eso por el lado de River, que vi la noticia y quería comentártela. A ver, déjame ver, aquí está. Como a nosotros nos gusta leer, vamos con los 26 de Holanda. ¿Me parece?
1: Listo.
0: Los tiene al frente, me avisa cuando los tenga al frente.
1: Ya los tengo por acá.
0: ¿Ya los tienes?
1: Aquí
0: voy.
1: Dale.
0: No te me vas a ir riendo, ¿ah?
1: No. Ahí te corrijo nomás, ya.
0: Nathan Ake,
1: sí, ese es.
0: Brian Brodbey.
1: A ver, yo lo tengo clasificadita.
0: Yo te voy diciendo los nombres y tú vas diciendo los equipos, ¿ya? Ya. A ver, Nathan Ake.
1: Manchester City.
0: Brian Brodbey,
1: ese es del... Ahí la tienes desordenada, pues yo la tengo ya con las posiciones y los arqueros.
0: Allá, déjeme pelear con usted. Espera un ratito.
1: A ver, dile a tuyo, después yo la doy ya completita.
0: Espera un ratito. Lista de Holanda.
1: Ah, Brian Brodbey es del Sunderland.
0: A ver, espérese un ratito. Aquí vamos a pelear usted y yo. Aquí está. Porteros.
1: Ya.
0: Mark Flecken del Bayer Leverkusen.
1: Así es.
0: Robin Sunderland
1: en Inglaterra, así es.
0: Y Brad Bergruhen del Brighton.
1: Es Bar, como el de Bart. Bar de los Simpsons, así.
0: Bergruhen
1: del Brighton.
0: Defensas, Nathan Ake del City.
1: Exactamente.
0: Uy. Virgil van Dijk de Liverpool.
1: Así es.
0: ¿Nos tocará ese muchacho?
1: No creo.
0: No. Denzel Dumfries del Inter.
1: Dumfries del Inter de Milán, así es.
0: Llorel Hato del Chelsea.
1: La bala Hato del Chelsea, sí.
0: John Paul Van Heck del Brighton.
1: Del Brighton Albion, sí.
0: Jurrien Timber del Arsenal.
1: Así es.
0: Mickey Van de Ven del Tottenham Hotspur.
1: La línea defensiva muy compacta de Ronald Koeman. Como esos defensas son de primer nivel, te cuento.
0: Ya déjamela copiar aquí. Porque ya mismo la publico en la página de la radio, ¿no?
1: Ajá.
0: Y después se me va a perder esta con nombres y apellidos, que ya la tengo aquí, gracias a unos amigos que me la mandaron. Sale aquí, ve. Eres un ratito. A ver, sigo. Mediocampistas. Ryan Gravenberg, de Liverpool.
1: Sí.
0: Franklin De Jong, del Barça.
1: Ajá.
0: ¿Qué apellido este? Justin Kluivert del Bournemouth.
1: Es hijo de, ¿sabe de quién es?
0: No.
1: Es hijo de Patrick Kluivert.
0: No le creo.
1: Es hijo de Patrick Kluivert.
0: ¿Qué jugador es Kluivert? ¿Qué jugadorazo?
1: Y este también es un jugadorazo, aunque no lo creas. Es medio centro.
0: Leon Kopmeyers del Juventus. Martin De Roon del Atalanta. Jules Till del PSV.
1: Gus Till.
0: Ahí está. Quinten Timber del Olympique de Marsella.
1: Quinten Timber, así es, del Olympique de Marsella.
0: Y Max Wafer del Brighton.
1: Ajá.
0: Los delanteros. Brian Brodbey del Sunderland.
1: Ajá.
0: Memphis Depay del Corinthians. Que sí, probablemente firmará un nuevo contrato, ¿ah? ¿Eh? Cody Gakpo, acuérdense que eso conversábamos ayer, de Liverpool.
1: Cody Gakpo de Liverpool es un jugador que te funciona también por las rayas. Y es extremo con gol.
0: Noah Lang del Galatasaray.
1: Buen jugador. Lo puedes utilizar también de extremo, como lo puedes utilizar de delantero diario.
0: Donjel Malen del Roma.
1: Donny Malen.
0: Tijani Reinders del Manchester City.
1: Buen jugador, Tijani Reinders.
0: Crescencio Somerville del West Ham United.
1: No, Crescencio Somerville.
0: Y Walt Wurtzgott del Ajax.
1: Y Wout Weghorst del Ajax.
0: ¿Cuántos jugadores de Holanda están aquí?
1: ¿Cuántos jugadores hay más? Holanda dio un total de 26 jugadores.
0: No. Jugadores que militen en clubes de Holanda.
1: Ah, jugadores que militan en clubes de Holanda.
0: Uno es Gustil del PSV.
1: Ya. El otro es Wout Weghorst del Ajax.
0: No.
1: Sí.
0: Del Ajax.
1: Es del Ajax. Ese es delantero, Wout
0: Weghorst. Yo voy por la media cancha. Kluivert, Atalanta, PSV, que ya te dije. Nada más. Sunderland, Corinthians, Liverpool, Galatasaray, Roma, City. Solo dos,
1: imagínate.
0: Dos para tener tantas estrellas del fútbol.
1: Y antes Holanda aportaba muchísimo de sus equipos. Del Ajax, salían del Ajax, del PSV. Han perdido mucha potencia. A pesar de que la escuela holandesa siempre ha sido buena. Muchos jugadores ya están salen es directo al mercado salen al mercado internacional ya.
0: ¿Ya?
1: Se los llevan jovencitos.
0: ¿A qué edad se los van llevando?
1: Mira, normalmente de lo que yo sé se los llevan a veces los llevan ya niños, 4, 5, 6 años. O se los llevan a partir de los 12.
0: O sea, solo dos del fútbol holandés.
1: Ajá.
0: ¿Podríamos decir que es demasiado poco?
1: Es que hay que ver también Tion Kopmeijner, los otros, ¿dónde se formaron? Pues, ¿dónde arranca el proceso formativo de ellos? Que puede ser que el proceso formativo comenzó en las escuelas de Holanda, en las divisiones menores de ciertos equipos, y de ahí se los fueron llevando.
0: Puede ser también, ¿no?
1: Uh-huh. Pero ya te digo, el equipo de Holanda tiene muchas estrellas, muchas, estoy viendo muchas estrellas. Y con un Ronald y con un técnico como en los cerebros, que es Ronald Koeman, que es ya de los pocos técnicos que quedan de Holanda, sí, porque el anterior, que para mí siempre debió haber estado en la selección y no tuvo mucho chance, era Gus Hiddink.
0: ¿Quién pensaría de que esos grandes futbolistas que vimos en algún momento determinado en mundiales y llegarían a ser técnicos de sus selecciones, ¿no? Y han sido muy pocos,
1: El único que ha triunfado como jugador de los jugadores de Holanda, sí, viejo, fue Ronald Koeman, porque Van Basten tampoco le fue bien como técnico de la selección holandesa.
0: Para mí Van Basten era un extraordinario jugador.
1: Como jugador excelente, pero como técnico no le fue, no pesó.
0: Una pegada que tenía, todavía recuerdo esa pelota que le pone Ruud Gullit, le pone hacia el costado derecho y la empalma de volea, ¿no?
1: Ajá. Y el otro era, y el cambio del que se esperaba mucho. Y en esa Eurocopa, ¿te acuerdas que fue con un equipo casi parecido, Holanda, en la última Euro? Que era uno de los hermanos de Boer, creo que era Frank de Boer o Ronald de Boer. Lo tuvieron que sacar porque se comió la Eurocopa.
0: Bueno, los hermanos de Boer también fueron excelentes jugadores, ¿eh?
1: Pero como técnico, un fracaso. Se comieron, llevaron un equipo así como este. Con este mismo equipo se comieron la Eurocopa. Se comieron la Eurocopa pasada, donde estuvo la que pelearon Inglaterra e Italia. y Holanda fue votada en primera vuelta, Javier.
0: Pero bueno, qué extraordinario lo que se ha visto por parte de Holanda, ¿no? Una selección que por muchos años también dejó grandes cosas dentro del fútbol internacional. No,
1: ellos siempre han tenido la escuela, ellos siempre han tenido desde el 74, Javier. Desde el Mundial del 74, ese, como se dice en él, como se dice en la actualidad, o como lo resalta un libro, el ADN del fútbol ofensivo lo crearon ellos. Ese ADN de la naranja mecánica lo crean ellos desde el 74. Lamentablemente, a ellos se les fue acabando los técnicos. Fue una temporada hermosa con Rinus Michels.
0: ¿Cómo se llama el mejor técnico que tuvieron ellos?
1: Rinus Michels.
0: Rinus Michels. Ya. Fue técnico de la selección también, ¿no?
1: Fue técnico de la selección de Holanda. Se fue al Barcelona de España. Él es el que diseña todo el proyecto Barcelona de España.
0: ¿Ya?
1: De ahí sube termina Johan Cruyff su ciclo y sube Johan Cruyff. Después de Johan Cruyff, comienzan a subir, a emerger los talentos españoles. Los propios técnicos españoles.
0: Para los muchachos jóvenes de ahora, que están empezando en esto en el periodismo, yo me acuerdo haber visto a una Alemania en el año 70. ¿Te acuerdas, Fernando? Bueno, no creo que Fernando se acuerde.
1: Yo soy del 79, pero ya. Sí he podido ver videos.
0: Ya.
1: Me estás hablando de la Alemania del 70, donde estaba Beckenbauer.
0: Del 70. Donde un jugador que fue técnico, es un líder absoluto en su equipo Bayern Múnich, ¿no?
1: Frank, el Kaiser Beckenbauer, me
0: está hablando. Así es. Con el brazo jodido. Ese para los que no han visto, busquen en YouTube. Con el brazo, no enyesado, pero el brazo vendado, pegado al cuerpo. Así jugó casi 25 minutos.
1: Sí.
0: ¿O no, Fernando?
1: Sí, así jugó.
0: Así jugó 25, 30 minutos hasta que terminó el partido.
1: En honor a él, el estadio del Bayern de Múnich, si no me equivoco, lleva el nombre de Franz Beckenbauer.
0: Así es, señor. Y lo de Pelé, lo de Maradona, lo de Beckenbauer, lo de George Lato. ¿Se acuerda del polaco Lato? ¿Qué tal jugador era?
1: Lato era también a gran nivel, pero no tenía... Yo creo que Lato era más como que suavitón en la carrera de él. Gregor Lato, estamos hablando, Gregor Lato,
0: que fue un extraordinario jugador.
1: Y después vinieron acá al Ecuador, pues, en la época de mi papá, de mi abuelo, que eran jóvenes, vinieron con el Cosmo de Nueva York, Lato, Pelé, Beckenbauer, a jugar con el ídolo del Ecuador.
0: Sí.
1: Cruyff también.
0: Aquí vino Beckenbauer a jugar. En su época, todavía en su época gloriosa.
1: Ya,
0: año 70 y pico, Víctor.
1: Sí.
0: Es que sí. Víctor me está viendo por acá y se sorprende. Mira, sí, por acá vino Maradona cuando jugaba todavía en el Argentinos Junior.
1: Vino con 18 años, vino prácticamente.
0: Sí, jugó un partido en el Estadio Modelo.
1: Después vino con la selección argentina.
0: Y
1: donde lo marcó Byron Sosimo Tenor y no lo dejó hacer nada. Lo anuló completamente.
0: Así es.
1: Partido jugado en el Estadio Monumental. Y en ese mismo partido que lo dirigió Carlos Torres Garcés, el gol lo anota Byron Tenorio.
0: Y aquí, mira, el Estadio Monumental, si tú lees la historia, el primer partido que recibió aquí fueron los dos Barcelonas.
1: Claro, en ese partido vino como jugador Guardiola.
0: Claro.
1: Y el técnico, ¿sabes quién era? Charles Rissach era el técnico que estaba en la época de que estaba dirigiendo el Barcelona de España.
0: Vino como gol, ¿quién lo hizo? No me acuerdo quién lo hizo.
1: El gol del Barcelona de España.
0: De España, porque creo que el Barcelona de España ganó 1-0 ese partido.
1: El partido terminó empatado.
0: Terminó empatado.
1: Claro, y se fueron a penales. y terminó empatado con un gol polémico. Ya te, la historia es esta, ya chiquito. La pelota nunca entró, Javier.
0: Pero para que veas, Víctor, o sea, aquí clubes de primera línea vienen a jugar. Seleccionan claro,
1: vinieron para el partido, el partido era con el fin de abrir el estadio,
0: la inauguración sí, del estadio. El argentino Junior que vino, pero fue en el modelo que jugó. Y era que recién estaba en sus primeros pininos, creo, ¿no? O sea, Maradona estaba en sus primeros pininos. Fernando.
1: Así es.
0: ¿Ya? Yo me acuerdo de haber ido a ese partido de las dos Barcelonas.
1: ¿Ya? Yo sí recuerdo.
0: Pero era.
1: Barcelona le acabó ganando al Barça. Aquí tengo.
0: Pero era si complicado. Complicado ir a ese estadio en esa época.
1: ¿Y si sabes quién fue a reforzar al.
0: No, ¿sabes quién lo iba a reforzar en esa época? Y creo que ya estaba jugando
1: Aguinaga. Alex Aguinaga lo fue a reforzar al Barcelona, efectivamente.
0: No, pero no llegó. Le dieron, ¿y sabes qué? La camiseta que tenía antes, lo de la lotería.
1: Claro, era con la...
0: Era ahí creo con que la... era Copa Libertadores, algo así creo, ¿no?
1: No, sí llegó, sí estuvo Alex. Sí estuvo Alex, Alex sí jugó. Y aquí tengo todo el... Dice, el 26 de mayo fue un 26 de mayo que se jugó.
0: Por ejemplo, aquí jugó en Barcelona Carlos Caselli.
1: Aquí tengo las alineaciones, mira.
0: A ver, dile.
1: La alineación del Barcelona fue Carlos Luis Morales. La defensa era Jimmy Izquierdo, Holger Quiñones, Jimmy Montanero y Claudio Alcíbar. Adelante estaba Toniño Vieira, Tulio Quinteros, Galo Vázquez. En la delantera era Mauricio Argüello, Taberna y Palito Ordóñez.
0: Qué jugadorazos que eran, maestro.
1: Por el Barcelona de España vino Cover, que era el arquero. Parralo, Salva, Manoli, Padraza. Adelante Milla, Raura y Urbano. Y en la delantera Roberto, Fernando Amor y Ramón. Era el segundo equipo que mandó el Barcelona de España.
0: Oiga, Sudáfrica no había dado la lista, ¿no? No voy a leer sudafricano ahorita. Voy a leer sudafricano. No me vayan a gozar, nomás les digo. A ver, los arqueros.
1: Espérate. A ver, déjame buscar la lista a mí para darte una mano.
0: Ah, ya. Los nombres, a ver. Ronwen Williams, del 34, Mamelodi Sundowns. Stephen Chain, del Orlando Piratas.
1: A ver, arquero, Rowan Williams.
0: Ya puedo decir todo ahí.
1: Ya,
0: Ricardo. El tercero es Ricardo Goss.
1: Ya.
0: ¿Ya?
1: Así es.
0: El Siwelele Fútbol Club.
1: Ya, ok.
0: Defensores, Cocinati Sivisi, del Orlando Piratas.
1: Nico, es Nico Cocinati Sivisi.
0: Bekeseli Mbokazi.

0: Ludi, Bradley Cross ya. Y Camoyelo Sebeleve. Oye, qué nombre estos cristianos.
1: Mediocampistas.
0: Sí, yo quisiera ver un narrador llamado Juan Luis para salir a hablar. Ya, oye, cuidado que se escucha eso, cuidado, cuidado, cuidado. Te veo Mocoena. Okay. Talente Bata.
1: Yaya no, Citole.
0: Talente en Bata. Y Temba Wane. Bueno. Delanteros. Lily Foster. Del Brunley. El Burley, ¿no?
1: Burley.
0: Oswin Apolis del Orlando Piratas. Mira que tienes la lista. Mírate cuántos Orlando Piratas hay ahí de esta selección. Releboli Mocofec. Sempac Moreni. Tapelo Maseco. Icarán Reiners.
1: No es Icarán, es Icram.
0: Allá. Fidens Macboca. Siete de Orlando Piratas.
1: Ese equipo es de Australia, si no me equivoco, el Orlando Piratas.
0: ¿Y cuál? No.
1: No,
0: ¿qué bandera es esa, Víctor?
1: Es la australiana.
0: ¿Australiana es? No.
2: Y siete de Pamelode, Sundowns.
0: Ya, pero ¿dónde es este Orlando Piratas?
2: De Sudáfrica.
0: De Sudáfrica. De Sudáfrica,
1: Víctor. De Sudáfrica. Ah, ok.
0: Por ejemplo, hay uno de Estados Unidos que está en el Chicago Fire, otro en Hannover de Alemania. En Filadelfia Unión. Este Model FK, ¿de dónde es? Molde FK. Moldavia es. Kaiser Scheif, que es también de Sudáfrica. Tondela, que es de, creo que es de segunda división de Portugal. Sudáfrica. Y dice, y preguntan por acá, ¿y Ecuador? Otro le dice, saludos, te manda Becasés.
1: El primero.
0: Becasés está contento. Punto y final. Vamos a la pausa. Ya regresamos con más aquí en Entretiempo por CR Satelital. La pausa.

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5: 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Son las 15 horas, 34 minutos.
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0: Bueno, la seguimos. ¿Sabe qué? Vaya a contar el chisme allá. Vaya a contar el chisme. Mire, la Copa Libertadores de América de a poco se va ya cerrando su ciclo y que se ha podido dar a entender con los resultados que se dieron el día de ayer, ¿no? Bueno, por acá, Emelec ganó a Quito Fútbol Club en femenino. Ayer le ha ganado 3-1 en la capital de la República. ¡Qué bien! Por lo menos algo de las femeninas. Debe ver en qué puesto está Emelec de las femeninas. Puesto 8 con 10 puntos. A 18 puntos de Barcelona, de Dragones y de Liga de Quito. Vea eso. A ver, vamos a lo que estábamos hablando de la Copa Libertadores de América. A ver, mi estimado Fernando. Pilas, don Fer, ¿verdad?
1: Ajá, dígame.
0: A ver, espérenme un segundito. Aquí está el tema. Liga de Quito acaba de ganar 3-0 a Macará en lo que es el tema de las femeninas. A las 4 se va a enfrentar Nacional frente a Barcelona y Espuse frente a Dragonas. Esto es la capital de la República. A ver, tema de Copa Libertadores de América, vamos con los grupos.
1: Le digo algo, Javier, ya que estás hablando de Copa Libertadores. Hay 3 jugadores de Liga de Quito que van a dejar Liga a fines de este mes. Los 3 eran titulares, que están casi vendidos.
0: ¿Vendidos? ¿Quiénes son?
1: A ver, le doy los nombres. Michael Estrada.
0: Ayer, Fernando, Janer Corozo volvió a las canchas.
1: Ya, Gonzalo Valle, el arquero.
0: Eso estaba hace rato, lo de Gonzalo Valle, que lo iban a vender.
1: Y Gabriel Villamil.
0: Lo devuelven para Bolivia.
1: Ya.
0: Oiga, qué mala actitud de la gente hincha de Liga Deportiva Universitaria de Quito.
1: Dicen que la venta de los 3 jugadores le significaría $5 millones en total para ingreso a las arcas de Liga de Quito.
0: Bien por Liga. Oye, Fernando, ¿sí vio usted imágenes ayer de lo ocurrido en el Estadio Casablanca?
1: Vi al final el problema que tuvieron con el técnico boliviano, con el técnico de que lo quisieron agredir. Hubo un intento de agresión.
0: Yo no entiendo por qué la hinchada de Liga se pone a hacer tonterías.
1: ¿Ah? Es una tontería. Y tú sí sabes que la multa no es como la de la Liga Pro, pues es más onerosa que mandada a hacer, pues.
0: Allá son 50 lucas para arriba. ¿O no?
1: Más. Es más. Bueno,
0: póngale 50.
1: Póngale los 100 mejor, créame que.
0: Ya. Pero es una estupidez ir a insultar a un presidente, al técnico era, ¿no?
1: No era el técnico, se le quisieron ir encima, lo quisieron hasta empujar.
0: No entiendo por qué. O sea, allá los palcos de prensa del Estadio Casablanca están conectados con el tema del público, con el tema de palcos. Ajá. Bueno, tú has ido ahí al sector de prensa del Rodrigo Paz, ¿no?
2: Sí.
0: Y es verdad, ¿no? Igual que el Monumental. Ahora, antes no. O como en el Estadio Bellavista de Ambato, la prensa está aquí y la parte baja en los palcos de Bellavista, para los que han ido al Bellavista de Ambato y lo conocen. Pero no entiendo la estupidez de ir a gritarle cuando estaban, creo que estaban uno por uno o algo así, que estaban, porque ayer primero iba ganando Always Ready, ahí empata Liga, vuelve a ganar Always Ready. Y el amigo del señor Juan Luis Fuenzalida, Deiverson, le salen 2 golazos de maravilla, le salen 2 golazos a Deiverson ayer para ganar 3-2 este partido de Liga Deportiva Universitaria de Quito. Esto es la Copa Libertadores América. ¿No? No hay. ¿Por qué? Allá. No, pero va a haber la hora maluca, va a haber. Esa, la hora maluca. Si él mismo tiene sueño, qué horror. Entonces, es una tontería lo que hizo la hinchada de Liga el día de ayer. ¡Tontería! Pese a que su equipo no estaba jugando bien en los primeros 45 minutos. Con los cambios es que mejora Liga, Fernando.
1: Exactamente. Por cierto, ¿Ya sabe cuál es el nuevo refuerzo del Fútbol Club Barcelona?
0: Dele.
1: El extremo Anthony Gordon del Newcastle United es el nuevo refuerzo.
0: Perfecto. Oiga, vamos al tema entonces. ¿Qué le parece lo de la Copa Libertadores? Tenga ahí a la mano los. ¿Cómo se llama?
1: Le digo cuánto han pagado en el cierre de la transferencia: 70 millones de euros.
0: Bien por el Barça. Ya tiene nuevo jugador el Barça.
1: Sí, esto se da por la salida de Robert Lewandowski.
0: Bueno, Lewandowski creo que va a ser. Lo estaban buscando en Estados Unidos. Un equipo de primera en el fútbol norteamericano lo andaba buscando. A ver, señor Cuello, ayer en Copa Libertadores de América se dieron los resultados: Liga de Quito 3, Always Ready 2, Lanús 1, Mirasol 0. Perdió el equipo puntero de este grupo. Flamengo le ganó 3-0 al Cusco. Estudiantes le ganó 1-0 al Deportivo Independiente de Medellín de Colombia. Nacional 1, Coquimbo 0, ese equipo chileno más malo que la comida de los locos. Y Universitario empató con Tolima a 0 goles por bando. ¿Ya? Es decir, que si analizamos los grupos que ya han terminado, Fernando, Flamengo 16 puntos, 5 ganados, 1 perdido. Estudiantes de La Plata en el grupo A con 9 puntos. El DIN se mete a Copa Sudamericana con 7 puntos y el Cusco con 1 punto. Cusco. En el grupo B, Coquimbo Unido, 10 puntos. Deportes Tolima, 8. Por gusto. Y Nacional a la Sudamericana con 8 puntos.
1: El equipo de
0: En el grupo C, Rivadavia tiene 13 puntos. Hoy tiene que jugar Rivadavia.
2: Ese mismo.
0: Independiente Rivadavia.
2: ¿Pero cuántos puntos?
0: Gracias. Ya te los dije. A ver, él juega hoy. Déjeme ver. Sí, juega hoy con el Bolívar de La Paz.
1: Partido durísimo.
0: Y Fluminense tiene que jugar de local ante La Guaira. Es decir, si Bolívar gana, hace 8 puntos. Pero Fluminense tendría que ganarle por más de 4 goles a La Guaira para clasificar. Porque tiene 5 puntos menos 2 de gol diferencia. ¿No? ¿Estamos bien o no, señor Cuello?
1: Estamos bien.
0: Grupo D. Ya mismo lo mando allá. Cuidado.
2: ¿Qué?
0: Cuidado.
2: ¿En qué?
0: No, revisa ahí, no se han metido. ¿Quiere un papelito? Ahí hay bastantes en la cabina de allá. Católica de Chile tiene 10 puntos, milagro. Cruzeiro tiene 8 y Boca tiene 7 puntos. Esa pelea es el día de mañana.
2: ¿Pero ya entró la Católica?
0: Católica tiene 10 puntos, todavía no está.
2: ¿No está en
0: Libertadores? Está todavía, pero todavía no está en la segunda fase. Tiene que ganarle a Boca. ¿En dónde? En no,
1: en la Bombonera.
0: Uy.
2: Pero
1: si
2: ya tiene 2 puntos, ¿o no?
0: La Católica es que tiene 10 más 3.
1: Ya, eso sí es verdad. Para que Católica ingrese, debería caer o Boca o debería caer Cruzeiro.
0: Ya, Cruzeiro tiene. Espérate, Cruzeiro tiene 8 puntos más 1. Y Boca tiene 7 más 2. Es decir, mañana es Cruzeiro-Barcelona. Si hay un empate y Boca gana, se mete Boca a la siguiente fase de la Libertadores con Católica. Un empate lo clasifica a la Católica. O un triunfo también lo clasifica en primer lugar. ¿Ya? Me molesta este señor, Dios mío, ¿sabes? Dios mío, ¿sabes? A ver. No hay papel acá, maestro. No he tenido papel acá. No, maestro Lino. En el colegio nunca permití arrancar una hoja en mis cuadernos. Entonces, si Barcelona logra empatarle a Cruzeiro, Cruzeiro se queda con 9 y Boca ganando clasifica a Boca al segundo lugar. ¿Ah? No sea payaso. Grupo E, Corinthians ya clasificó con 11 puntos. Se espera clasificación Platense y Santa Fe. ¿Por qué? Platense tiene 7 menos 1. Ay, Dios mío, payaso, niño chiquito parece. Santa Fe tiene 5 menos 2. Y todavía Peñarol puede meterse en Copa Sudamericana. ¿Por qué? Porque Peñarol tiene 3 puntos. Ganando haría 6. Me lo baja Santa Fe. Y ese partido, déjame ver dónde es. Peñarol, a ver, es Peñarol, ¿no? Peñarol. No, ese se lo juega en jueves, me parece. Debe ver. Palmeiras, no, Corinthians es. Por acá está. Ah, yo estaba viendo mal. Juegan hoy día también. Ese niño chiquito es este paro y a don Fernando. ¿Sabe qué? No me lo ponga en la lista del señor Fuensalida. Bájelo nomás. Que no quiere ir ni de sapo. Ya, de una vez se la digo. A ver, grupo F. Cerro Porteño tiene 10 puntos. Palmeiras tiene 8. Sporting Cristal 6. Y Junior tiene 4. Todavía hay pelea en este grupo. ¿No? Por el lado de Palmeiras y por el lado de Sporting Cristal. Aunque aquí ya lo ponen a Cerro Porteño como calificado. Por los 10 puntos. Pero no lo ponen acá con 10 puntos a Católica de Chile. No sé por qué.
1: Ahí sí, ¿ya? La...
0: No lo ponga ni para el capo en este man hoy. En el grupo de Liga. Déjalo nomás que después voy a ver el programa y va a ver lo que le va a pasar. Liga de Quito tiene 12 puntos clasificados, al igual que Mirasol. Pero el gol diferencia es igual, pero mejor gol a favor tiene Liga con 8-5, Mirasol 7-4. Y Lanús se fue, metió a Copa Sudamericana con 9 puntos y menos 4. Y en el último grupo, en el grupo H, Rosario Central tiene 13 puntos, Independiente tiene 10, y la Universidad Central de Venezuela tiene 6.
1: Porque, por cierto, ese equipo, oiga, ese partido se define hoy. Ese grupo se define hoy.
0: Escúchame, el peor equipo aquí de Copa Libertadores son el equipo de Libertad, que no consiguió un solo punto.
1: Barcelona, que va casi por el mismo camino.
0: No, Barcelona obtuvo 3 por lo menos.
1: Exacto.
0: También Always Ready, Junior hizo 4, aunque está peleando todavía. Peñarol hizo 3, Barcelona 3, La Guaira 3. Todavía no te puedo decir porque falta todavía la definición de grupos.
1: No, ya no. No, Barcelona ya no tiene chance.
0: ¿A dónde? Se va al Mundial. Sí, se va al Mundial, pero no está en la lista oficial.
2: No, pero están como los 3.
0: Mira, el Cusco solo hizo un punto. Ya, obvio. Ahí está el detalle. Entonces, esto en la Copa Libertadores, que hoy a las 5 de la tarde el señor Víctor Pizarro estará transmitiendo el partido Independiente Rosario Central, Libertad Universidad Central, a las 7:30 Fluminense La Guaira y Bolívar Rivadavia, Peñarol Santa Fe y Corinthians Platense. Eso en el tema de la Copa Libertadores de América. Vamos a la pausa para luego ir con la Copa Sudamericana y cerrar, ¿le parece?
1: Listo.
0: Vamos a la pausa. Venga a ver a sus niños acá, oye, por favor. La pausa. Okay.

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9: Son las 15 horas, 34 minutos.
10: Sí, aquí estamos ya de vuelta. Vamos con una nueva llamada, Faruquito, ya está sonando ahí el automático. Hola, buenas tardes.
11: Hola, ¿me podrían poner una canción?
10: Pero aquí solo hablamos de deportes. ¿Qué partido deseas? Tenemos Liga Pro, Copa Libertadores, eliminatorias mundialistas.
11: Disculpa,
10: y la Champions.
11: ¿Pero en esas cosas qué perjona?
10: Bueno, no sé si aquí, no entiendo. No sé si aquí canten el entretiempo, pero esta es una radio deportiva. ¿Sabes qué es una radio deportiva?
11: No, la verdad. Pero si usted me explica, yo entiendo, porque usted sabe que yo soy muy inteligente y me gusta la radio, me gusta como...
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0: amable de estos niños chiquitos acá. Ya los voy a poner a trabajar, no se preocupe. Al uno ya mismo lo vamos a poner a trabajar. Solito se va a quedar a ver quién lo ayuda. Vamos con la Copa Sudamericana.
1: Dele.
0: Bueno, espérese un ratito. De los resultados que se dieron ayer y que los partidos que faltan. Y todavía Macará todavía puede clasificar. A ver, Sao Paulo ayer le ganó 2-0 a Boston River. Millonarios 1, O'Higgins 2. ¡Qué milagro! Ganó un equipo chileno. Gremio 2, City Torque 2. Palestino 1, Riestra 1. No pudo Palestino. ¡Qué horror! Y el peor partido de la jornada, Santos 3, Cuenca 0. Estaba escuchando Cuenca totalmente distinto a otros Cuencas, ¿no? Y San Lorenzo, que perdió 0-1 con Recoleta en Argentina.
1: Hoy los partidos de Copa Libertadores, los partidos de Copa Libertadores el día de hoy, Javier. 5 de la tarde, Independiente del Valle, Rosario Central.
0: No, ese Copa Libertadores ya elegí. Estamos en Sudamericana, Fer, cuidado.
1: Ok. 5 de la tarde, Libertad, Universidad Central de Venezuela. 7:30 de la noche, Bolívar, Independiente Rivadavia. 7:30 de la noche, Corinthians Platense. 7:30 de la noche, Fluminense Deportivo La Guaira. Y 7:30, Peñarol Independiente Santa Fe.
0: ¿Le va a hacer qué? Por acá uno que le va a hacer qué dice por acá. Se van a hacer algo acá los dos pintos, oigan. ¿Dónde le ponen qué música? ¿Dónde? A ver. El grupo. Terminaste, ¿no?
1: Lo que es Copa Libertadores, sí. Pero Copa Sudamericana también los de hoy.
0: Ya, dale.
1: 5 de la tarde, Atlético Mineiro, Academia Puerto Cabello. 5 de la tarde, Caracas, Botafogo. 5 de la tarde, Cienciano del Cusco Juventud. 5 de la tarde, Club Olimpia de Paraguay, Audax Italiano. 5 de la tarde, Racing Club de Avellaneda, Independiente Petrolero. 5 de la tarde, Vasco da Gama, Barraca Central. 7:30 de la noche, Red Bull Bragantino contra Carabobo. Y 7:30 de la noche, River Plate Blooming.
0: A ver, el grupo A, Macará tiene 9, América y Cali tiene 8, Tigre tiene 6 y Alianza Atlético tiene 2. Aquí todavía pelea Macará con América y Cali, ¿no? Esos dos se enfrentan mañana, ¿verdad? Los dos juntos se enfrentan mañana, ¿no?
1: Así es.
0: Los dos se enfrentan mañana.
1: Por cierto, Javier, se está jugando la final de la UEFA Conference League.
0: Ya vamos a ver eso.
1: En el Red Bull Arena de Leipzig, Alemania, Crystal Palace está empatando a 0 con el Rayo Vallecano. O sea, juega el primer. Ya están en el final del primer tiempo.
0: Macará tiene 9, América de Cali tiene 8. El partido es en Cali. Bravo. Deje ver quién pita ese partido. Además de Semán. Estamos en programa, gracias, buenas tardes. Después me puede llamar, muchas gracias. Listo, gracias, amablemente. A ver, ese partido lo va a pitar Mario Díaz de Vivar, paraguayo. Si ese partido terminara empate, Macará clasifica y América y Cali al playoff de la Copa Libertadores y Sudamericana.
2: O sea, Macará perdiendo igual clasifica al
0: playoff. No, porque, sí. Porque Tigre tiene 6 puntos más 1. Pero Macará le ganaba a Tigre aquí y allá. ¿Revisa?
2: No, claro.
0: ¿Ya? Entonces, en ese caso, podría ser 9 puntos. No, pero por partido ganado se puede quedar Macará con el partido a favor. ¿Ya? En el grupo B, Puerto Cabello tiene 7. Este grupo está bravo. Escucha, Fernando y Juan Luis y Víctor. Puerto Cabello tiene 7-2, Cienciano 7-2, Atlético Mineiro 7-1 y Juventud 6 y más 3 de gol diferencia. Este partido, este grupo está bravo. Este partido, este grupo creo que es hoy día, ¿no? Sí. Este grupo es a las 5 de la tarde. Ahora. Si gana y Juventud de las Piedras, hace 9.
1: Las Piedras.
0: Las Piedras.
3: Las Piedras.
0: No, La Piedra nomás. Ah, pero va de visitante. Y el Atlético Mineiro va de local ante Puerto Cabello. Si gana el Mineiro, hace 10 puntos y clasifica. Pero veamos el gol diferencia de cómo está. Listo. Grupo C. Sao Paulo ya clasificó con 12 puntos. Y Juan Luis, O'Higgins se metió con 10 puntos y más 2 de gol diferencia. Grupo D. Recoleta, que empezó mal. Empezó mal. Dígame la mano un minuto, don Fer.
1: Ya cerró.
0: Oye, Recoleta, que empezó mal. Imagínense que termina ganando el grupo, Fernando.
1: Sí, así estuve chequeando, que Recoleta fue uno de los que comenzó mal, pero terminó dando el zarpazo a final de hora.
0: Y Santos le ganó 7, perdón, y Santos clasificó con 7 más 2 al playoff. En el grupo E, Botafogo 13 puntos, Caracas tiene 9, ya fuera de todo Racing e Independiente Petrolero.
1: Racing, ¿con cuánto se queda?
0: Racing se quedó con 5. Perdón. Racing tiene 5. Todavía le falta jugar esta fecha.
1: Y si gana Racing, sí lo puede estar alcanzando.
0: No, porque Caracas tiene 9.
1: Por un
0: Botafogo
1: punto.
0: Tiene 13.
1: Por un punto.
0: Ya no. Grupo F, que ya terminó. City Torque tiene 13 puntos más 6. Y Gremio tiene 11. Se quedó Riestra y Palestino. Palestino se quedó en último lugar. ¿Ya? Ah, sí, Víctor. Bien. En el grupo G, Olimpia tiene 10, Vasco da Gama tiene 7 y Audax Italiano tiene 7. Arranca se quedó con 3 puntos, Juan Luis Fernando, ya no le alcanza para nada. ¿No? ¿Cómo es este grupo? Vasco da Gama enfrentará a Barracas, ¿no? Y Olimpia de Paraguay ante Audax Italiano. Si gana Olimpia hace 13 y la pelea es entre Vasco da Gama y Audax Italiano. Grupo H, River tiene 11 puntos más 3. Carabobo tiene 9 más 3. Bragantino tiene 7 y 5 de diferencia. Blooming de Bolivia, Juan Luis, 1 punto y menos 11 de diferencia. Como nunca. ¿Ya? Como nunca. Vamos a ver aquí en el numerito que me están, que me llaman a cada ratito. Ya vamos a ver. Entonces, ahí puede clasificar River. Con solo empatando clasifica. Pero Carabobo tiene que ganar su partido. Ese partido es River frente a Blumen. Partido para ganarlo rápido. ¿No? Y el otro es Bragantino Carabobo. Ahí tiene la pelea. En la Copa Sudamericana, y antes de irnos, en los últimos puestos, Alianza Atlético hizo 2. Juventud de las Piedras tiene 6. Boston River 3. Cuenca 6. El Independiente Petrolero de Bolivia 0 puntos, Juan Luis. No ha hecho nada. Hay equipos y equipos, Fernando, en la Copa Libertadores, Copa Sudamericana, que no han hecho nada prácticamente. Y que son un horror. Verlo su participación en la Copa Libertadores y Sudamericana, Fernando.
1: Efectivamente, o sea, que no han hecho nada, no han hecho mucho, pero unos que son debutantes y que lo hacen de buena manera, otros que han sido malos, que tienen trayectoria ya jugando torneos de Conmebol y que patinan de lo más feo, y otros que recién comienza su carrera al andar.
0: Así es. Bueno, suerte para Independiente del Valle hoy. A las 5 de la tarde, que juega con el equipo de Rosario Central, ganando, clasifica, o mejor dicho, ya están clasificados los dos, pero quiere clasificar por lo menos en primero en la Copa Libertadores. Y en la Copa Sudamericana hoy no tendremos nadie, porque ya saca, no, mañana jugará Macará. Señor Cuello, nos vemos, cuídese.
1: Nos vemos, Javier, hasta el día de mañana con todos.
0: Y venga a amarrarlo acá, al suyo, oiga, que ahora ya no sabe qué hacer. Ya viene Mundi Deportes y la hora boba, o la hora desquiciada, como le quieran decir. La pausa. Nos vemos.

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Hola, hola, ¿qué tal? Muy buenas tardes. Bienvenidos a Mundi Deportes, son las 15:07. La CRS te detalla, mismo arrancamos con la hora boba y descontamos que en estos momentos, en vivo y en directo, desde Leipzig, se está jugando la gran final de la UEFA Europa Conference League, que disputa en el Red Bull Arena, Alemania, el partido entre el Rayo Vallecano y el conjunto del Crystal Palace. Acaba de iniciar el segundo tiempo. El conjunto español se paró algunos metros más adelante que su rival en el inicio del partido, pero no ha mostrado claridad para generar peligro en el área de Dean Henderson. El juego ha sido bastante parejo y cortado antes de la primera media hora de juego. Peitsis cortó con falta un ataque del Palace y vio la amarilla. La jugada se revisó por una posible roja, pero no hubo cambios de decisión. A los 35, un hincha de Rayo se descompensó y tuvo que ser atendido por los médicos hasta que llegó el equipo de emergencia. No se reanudó el juego. Augusto Batalla se opuso a que se vuelva a disputar el partido hasta que no sepan del estado de salud del simpatizante, pero el juez se negó. Bueno, la UEFA Conference League no es la Champions ni la Europa League. Es un territorio de historias de orilla, de equipos humildes, listos para redefinir límites, para reescribir libretos. Se trata del torneo más joven del fútbol europeo, que encontrará su verdadero propósito en Leipzig, Rayo Vallecano y Crystal Palace. Dos clubes de barrio obrero, sin historia continental, sin estrellas de marquesinas evidentes, van a jugar mano a mano por el título. La emoción del deporte y la chance de alcanzar algo que antes podía ser calificado de milagro. Es en sí mismo la gran historia de esta final. El Rayo Vallecano nació en el sudeste de Madrid, en un barrio que durante décadas fue símbolo de clase trabajadora y resistencia. El estadio de Vallecas, que ya cumplió medio siglo, tiene algunos baños sin luz y una pantalla para mostrar el resultado, que recién pudo renovarse en abril. Igual acá, en este club, no se trata de lujo, sino de pertenencia, porque el promedio de ocupación ronda el 82%, porque la gente va igual. El Crystal Palace, por su parte, creció al sur de Londres, en una zona nombrada por el Palacio de Cristal, que alguna vez se instaló ahí. Selhurst Park es uno de los pocos estadios de la Premier League que conserva el corte del fútbol inglés de otra época: ladrillo, tribunas sin esquinas, lujos inexistentes. En 1962, cuando inauguraron las luces del estadio, invitaron a Real Madrid, equipo que tenía en sus filas Alfredo Di Stéfano y Ferenc Puskás, porque Manchester United y Liverpool, dos coterráneos, pedían demasiado. El Palace perdió aquel partido 4-3 y quedó

0: de la historia solo por eso. Será entonces el cruce entre dos humildes que buscarán cruzar el Rubicón. El corazón tiene razones que la razón no entiende. No decimos que los números mientan, pero sí que no cuentan toda la historia. Crystal Palace tiene un valor de plantel que supera los 500 millones de euros. El Rayo Vallecano no llega a 100. En goles anotados en esta edición del torneo, el Palace fue el quinto más efectivo con 25. El Rayo llegó a la final con 22. Hay diferencia clara, pero esto es fútbol y las cifras no alcanzan para anticipar un potencial resultado lógico. Jeremy Pino, delantero español del Palace, lo dijo mejor que nadie antes del partido. Se habla mucho del presupuesto o del valor de los planteles, pero luego juegan 11 contra 11. Pino conoce bien a Rayo, sabe que llega en un buen presente con 8 partidos sólidos consecutivos y que en una final los detalles pueden hacer la diferencia. Y eso no está en ninguna radiografía previa. Pino, citado a la selección española para la Copa del Mundo 2026, no ve morbo por sus orígenes. No me dolería menos perder por ser un equipo español, aclaro. Rayo Vallecano y Crystal Palace llegan a esta final con tensiones internas que van más allá de la que ocurre en la cancha. En Vallecas, la relación entre el presidente Raúl Martín Presa y la parcialidad local está rota desde hace años. El estadio, que pertenece a la Comunidad de Madrid, es un ícono de disputa entre la propiedad y el gobierno regional. Presa no oculta que quiere mudarse, construir un nuevo estadio fuera del barrio. La afición dice que Rayo sin Vallecas no tiene sentido. Las actividades sociales las organiza la hinchada, no el club. Las dos únicas actividades que el club tenía previstas en la jornada de rayismo de mayo fueron canceladas. Así que bueno, en estos momentos se juega el segundo tiempo y me parece que hay novedades. Al minuto 50 ya les vamos a contar, porque hay novedades en estos momentos en Leipzig con la gente del Crystal Palace. Ya vamos a confirmarles. Estadio muy hermoso este, donde juega normalmente el conjunto de Red Bull de Alemania. Un remate a medias el golero de Rayo Vallecano y se pone en ventaja el conjunto del Crystal Palace. Señoras y señores, acaba de marcar el Crystal Palace el 1-0 en la final de la Conference League, y hay una locura en estos momentos por parte de la afición del equipo inglés. La gente del Palace y de Rayo Vallecano reclama un posible adelantamiento. Mateta, el número 14 del Crystal Palace, pone en ventaja al conjunto rojiazul con un remate de media distancia que el golero a medias logra contener, y aparece el número 14 para empujar finalmente la pelota. Está ganando Crystal Palace, un equipo dirigido por Oliver Glasner, el más exitoso de la historia del club, artífice de la FA Cup del año pasado y la actualidad clasificación europea. Anunció a mitad de temporada que se iba. La razón: la directiva no le dio el respaldo económico que pedía mientras vendía a sus mejores jugadores. Gassner quiere despedirse con otro título y está a punto de conseguirlo. El Rayo no había pisado Europa desde los cuartos de final de la Copa de la UEFA en 2001, instancia en la que fue eliminado por Deportivo Alavés con un resultado global de 4-2. Es un grandísimo momento para el club, porque además de lo que pasa en Europa, cerró su sexta temporada consecutiva en primera división, algo inédito en su historia, y con un octavo puesto en la liga, que ya de por sí es un logro. El Palace tiene obviamente algo más de presión, porque necesita ganar, no solo por el trofeo, porque el título de la Conference League es su único boleto a la Europa League el año que viene. Para Glasner sería la despedida perfecta, pero de directiva una caricia para sus hinchas que exigen cada día más. En Vallecas se espera una fiesta local y popular pantallas gigantes, entradas a 5 euros compradas en las boleterías, porque Rayo es el único club de la liga sin venta online de entradas, sí, por supuesto, un alarido analógico en un mundo de redes sociales. Ya se viene la Copa del Mundo, faltan solo días, pero antes de meterse de lleno por este torneo, tenemos una definición entre clubes cenicienta que enamora. Es un canto de humanidad que continúa. El torneo que nació para los que no tienen lugar en la Champions, conmueve y moviliza. Rayo Vallecano y Crystal Palace, dos clubes de barrio, enfrentando mano a mano para convertirse en Leipzig. Al menos por una noche, un punto de referencia ante los ojos de todos. Así que, bueno, en estos momentos el Crystal Palace está dando el batacazo. ¿Qué más les podemos contar? Mateta, el número 14 del conjunto de Rayo Vallecano. Así que nosotros vamos a estar atentos de lo que esté pasando en estos momentos en este partido, ya también viviendo la previa de lo que va a ser la Copa Libertadores, porque Independiente del Valle se enfrenta a Rosario Central, a la misma hora Libertad enfrenta a Universidad Central de Venezuela, por la Copa Sudamericana, el duelo entre Atlético Mineiro, Puerto Cabello y Cienciano frente a Juventud, Caracas Botafogo, Racing versus Independiente Petrolero, Olimpia Audax Italiano y Vasco con Barracas. Seguimos con la Copa Libertadores, con el partido entre Bolívar e Independiente Rivadavia, Fluminense La Guaira, Corinthians Platense, Peñarol Santa Fe, Bragantino Carabobo y River Plate frente a Blooming. Así que bueno, eso es lo que tenemos a nivel internacional y por supuesto viviendo lo que pasa en la final de la Conference League con victoria parcial del Crystal Palace, que tiene en sus líneas bastantes jugadores de la liga inglesa, como el caso de Henderson, como Wharton, como Mitchell, mejor dicho, jugadores ingleses, ¿no? También tiene al francés Cambot, tiene a Riyad, este marroquí, tiene el colombiano Daniel Muñoz, lo tiene de igual manera a Sat, al senegalés, al francés Mateta, que marcó el gol que le está dando la victoria parcial, y al español Pino. Por su parte, la base española del conjunto del Rayo Vallecano, de igual manera tiene al argentino Batalla, tiene al rumano Ratiu, al Egeumen francés, al senegalés Cis, al español Chavarría, a López, a Valentio, a Frutos, a Palazón, a García y a Alemão. El equipo dirigido por Oliver Gassner, el equipo del Crystal Palace, e Íñigo Pérez es el entrenador del Rayo Vallecano. Y reciencito se acaba de salvar el Vallecano un balón que se estrelló en el vertical. Y esto sigue 1-0 a favor del conjunto de Crystal Palace. Vamos con la hora boba y seguimos.
1: Encienda
0: a ver un
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0: Ratito. Gol. No fue gol. Vamos con la hora boba.

Señoras y señores, arrancamos la hora boba, son las 15:20, estamos de Conference League, la final de la Conference League que se desarrolla en Leipzig y por supuesto mucha información deportiva que la vamos a ir compartiendo, pero el partido está buenísimo, ¿eh? Les cuento que está buenísimo este encuentro que se desarrolla en el estadio de Leipzig del conjunto de Red Bull. Al momento el conjunto del Valle del Vallecano tiene el 53% de posesión de balón, ha sido mucho más claro el Crystal Palace con 9 remates, de igual manera ha sido superior el conjunto de Inglaterra, así que bueno, estamos a la espera a ver qué sucede en esta Europa Conference League entre Rayo Vallecano y el conjunto del Crystal Palace. Estamos atentos mirando lo que sucede en este partido. Pero bueno, entre noticias, ya estamos empezando a palpitar el Mundial, ya vamos a empezar a dar algunas nóminas. Yo sé que ya algunos países han dado nóminas, todavía faltan algunas, pero por ejemplo, como noticia de último minuto, o de las últimas horas, se conoce que Panamá ya entregó su nómina de 26 convocados. Entre los futbolistas que estarían en Norteamérica, hay 2 que llegan por sus actuaciones en el fútbol ecuatoriano. El uno es Azarías Londoño y José Fajardo, ambos de Universidad Católica, estarán con la selección panameña, llamados por el entrenador español danés Thomas Christiansen. La presentación de Panamá fue espectacular. Se la recomiendo. Podríamos hacer un segmento de videos de las mejores presentaciones de cada selección. No sé si todas las selecciones lo hicieron, ¿no? Pero por ejemplo, vi la de España donde aparece hablando el rey. Vi la de Escocia también, algo similar. La de Colombia me parece que también la vi, y la de Panamá que obviamente es la que estamos mencionando, que va a contar con Fajardo, delantero de 32 años, tiene más recorrido con la selección con 65 partidos y 17 goles. Será su primer mundial, al igual que para Londoño. El otro delantero suma solo 11 partidos y un gol con el seleccionado. A propósito, estos dos jugadores probablemente no estén para el duelo con Emelec de este fin de semana, defendiendo Universidad Católica. Un recordado jugador también del Trencito Azul es Ismael Díaz. El exjugador dejó el club ecuatoriano el año pasado y fue fichado por León, desde el que fue convocado para Panamá. Católica estará representada por esos mundialistas y además sumará en el aspecto económico. FIFA otorga $11,000 diarios a los clubes por cada día y por cada jugador que esté en la disputa del Mundial 2026. Otro jugador que estuvo cerca de meterse a la lista fue el mediocampista de Emelec, Víctor Griffith. El futbolista estuvo en la prelista, pero no se metió entre los 26 convocados. Eso sí, Christiansen lo llevará en calidad de invitado o jugador de reserva para la competencia. Clarísimo, clarísimo. Lo llevas como invitado y no haces tanta bulla. Lo llevas como invitado y la gente no te va a reclamar. Pero si llevas jugadores que, por ejemplo, ni siquiera han debutado en primera A, como lo hicieron en el Mundial pasado con Kevin Rodríguez, obviamente la gente va a poner el grito en el cielo, ¿no? Y ojo, no digo que Kevin Rodríguez sea un mal jugador o el mismo Guagua que hicieron debutar contra Chile. Pero cuidado, Sebastián Becasese sale con estas sorpresitas en la nómina, cuando tranquilamente puedes poner a jugadores que estén invitados. Eso creo que es un tema que debe analizarse muy bien. Tomando en cuenta también que la nómina Sebastián Becasese todavía no la ha dado al 100%. Ahorita la nómina que dio
fue una nómina para el partido amistoso con Arabia Saudita. Pero la gente está a la espera. Y ¿saben qué? No toda la gente que está a la espera, pero con garras. No toda la gente que está así como cuando te sirven un pedazo de carne, te lo sacan de la parrilla y está ahí jugoso, se ve todavía las burbujitas que están ahí y el carbón en la partecita de abajo, porque te lo sirven como que fue una parrillada, te ponen el carboncito abajo, está la latita esa que bota un juguito y la carne está lista. Así está el hincha ecuatoriano, o al menos la mayoría. ¿Y por qué estamos así? El hincha no está así de la nada. Y yo estoy de acuerdo con ello. El hincha no tiene resistencia al cuerpo técnico y a la federación, a su directorio, de la nada. Son por acciones que se han tomado en los últimos años. Y a eso también hay que sumar de que mayoría de hinchas son de clubes de la costa, que sus equipos prácticamente no han generado o no han tenido jugadores que realmente se merezcan una convocatoria, más allá de uno u otro. Por ejemplo, ¿qué les puedo decir? En el caso de Emelec, de repente Pedro Ortiz. En el caso de Barcelona, podría darle un chance a Brian Carabalí, de repente, no digo que tenga que serlo, pero una alternativa, ¿no? Ya que Ecuador no tiene muchos laterales con el perfil de Brian Carabalí. Pero siendo sinceros, ¿ustedes creen que los equipos del astillero merecen tener jugadores en la próxima Copa del Mundo? Realmente hemos trabajado, y yo digo hemos porque yo me considero de esta ciudad, trabajo en esta ciudad, cubrimos, si no es el 80, el 90% de los equipos de esta ciudad, sin obviamente dejar de lado a los otros equipos capitalinos también y de provincias. Pero la atención normalmente la tenemos con Barcelona y Emelec, que Emelec Barcelona. ¿Y qué ha hecho Emelec y Barcelona en los últimos 4 años, mientras todos nos quejábamos de que llevaban solamente a jugadores de Independiente del Valle y de Liga de Quito? ¿Qué ha hecho? ¿Cuántos jugadores Barcelona y Emelec han sacado en los 4 años? Porque este tema no viene ahora con BKCS. Este tema viene desde que está Gustavo Alfaro. Entonces, ¿qué jugadores te ha formado? ¿A qué jugadores le han dado oportunidad, insisto, Barcelona y Emelec, para que formen parte de una selección en este nuevo mundial? No hay. Revisemos la nómina de Ecuador en Qatar y veamos la actualidad que tiene esa nómina en comparación con la actual. Algunos se quedaron, otros se mantuvieron. Por ejemplo, lo tenemos Hernán Galíndez, se mantiene. Félix Torres, se mantiene. Piero Hincapié, se mantiene. Robert Arboleda, ya está por los 31 años y ha tenido inconvenientes en Sao Paulo, ha tenido irregularidades, se perdió el Mundial Robert Arboleda. José Cifuentes, quedó en el aire. William Pacho, se mantiene. Pervis Estupiñán, se mantiene. Carlos Grueso, ya tuvo su momento en Liga Deportiva Universitaria del año pasado. Lastimosamente se perdió el Mundial. Ayrton Preciado, anduvo desaparecido Ayrton Preciado por mucho tiempo. Recién está volviendo a tener nivel en el Aucas. Estaba convocado en esa selección.
Y en ese momento me parece que estaba, ya había salido de Emelec, tengo entendido. Romario Ibarra, prácticamente ya a sus 28 años, ha sido apartado de la selección, jugando en Muchurruna. Michael Estrada, otro jugador, delantero, alterna en Liga de Quito con el colombiano Medina, con Yaner Corozo, con Daverson, pero no es titular. Moisés Ramírez, ¿qué pasará? ¿Lo llamarán a Moisés Ramírez? No lo sé, realmente es una tremenda duda. Ener Valencia, seguro va a estar. Javier Arriaga, lo perdimos, no volvió. Ángel Mena, hoy en el Orense, ya prácticamente retirándose. A propósito, no le dieron ni minutos a Ángel Mena. Jeremy Sarmiento ha estado y no ha estado. Diego Palacios, lo mismo. Gonzalo Plata, sí. Jackson Méndez desapareció de la selección, hoy juega en Independiente del Valle. Alan Franco continúa. Alexander Domínguez ya colgó los guantes de la selección. Moisés Caicedo se mantiene. Diorca de Riascos se pegó un bajón y nuevamente está volviendo a tomar aire en Independiente del Valle. Jackson Poroso ahí anda, sin ser un jugador importante, pero a veces es considerado por Becasese, y lo mismo lo de Kevin Rodríguez. O sea, la selección mantiene la base con algunos jugadores que obviamente se fueron, pero el equipo de Gustavo Alfaro no ha cambiado mucho en comparación con el equipo de Sebastián Becasese. El plantel, bueno, el técnico en ese entonces era Gustavo Alfaro, el capitán era Ener Valencia, la figura era Moisés Caicedo, la promesa era Gonzalo Plata. ¿Cuál es la promesa que tenemos hoy? Buena pregunta. Así que, bueno, es la situación que se vive aquí en el país, que a mí me da pena, porque entiendo que la frustración de hincha, no creo que vaya solamente por el tema de que no convocan a jugadores de sus equipos de aquí de Guayaquil, sino que la frustración existe porque lastimosamente los equipos de Guayaquil a nivel deportivo no han alcanzado a tener el nivel que hoy tiene Liga de Quito y que hoy tiene Independiente del Valle. Y yo lo digo tranquilamente y a lo mejor a veces hasta con una envidia sana lo digo. Porque claro que da envidia sana. Claro que te da envidia pensar, por ejemplo, a ver, más claro, por el año, para el Mundial de Brasil 2014, yo cubría el Emelec y Barcelona, pero más cubría el Emelec. Y vi una etapa de crecimiento de Ener Valencia, cuando recién Ener Valencia debutaba. Entonces, qué chévere es para un periodista que está cubriendo al muchacho que recién empieza a moverse, a hacer goles, de repente es convocado a una selección en esa época de Reinaldo Rueda. ¿Se acuerdan, no? Un Ener Valencia criticado, que ya la gente no lo quería, y de repente con Gustavo Quinteros, la última parte del año 2013, comienza a hacer una cantidad de goles. Y lo ve Reinaldo Rueda, pues. Y Reinaldo Rueda ya lo había visto que Gustavo Quintero lo había puesto como centrodelantero en algún momento. Sin embargo, Reinaldo Rueda lo quería utilizar como extremo y jugó por extremo. Jugaba Antonio Valencia y Ener. Antonio jugaba atrás de Ener. Ya prácticamente esa selección a Antonio Valencia
lo estaban haciendo jugar casi como un lateral derecho. Si me equivoco me corrigen, pero me parece que era algo así. Y ver Ecuador clasificar al Mundial en ese estadio Atahualpa frente a la selección uruguaya, en donde todos recordábamos, por supuesto, un gran ausente de esa nómina que era el Chucho Benítez. Veíamos con buenos ojos la aparición de un chico apellido Valencia. De hecho, recuerdo con mucho ¿cómo podemos decir la palabra? Me pareció muy bonito ese momento cuando en Revista Estadio pusimos la portada de Ener Valencia que decía Valencia segundo, porque ya estábamos en los tiempos en que Toño Valencia estaba cerca de retirarse ya de la selección. Y aparecía otro Valencia, que era Ener. Pero jamás nos imaginábamos que ese Ener se iba a convertir en el capitán, en el referente y en el histórico que tiene el conjunto ecuatoriano para este Mundial. ¿Ustedes se lo imaginaban? Estamos hablando de eliminatoria para Brasil 2014, o sea, estamos hablando más de 10 años atrás. Y de repente Ener debuta en el Mundial de Brasil y se manda los goles que se mandó y toda la historia y su paso por el fútbol europeo, de Inglaterra, el fútbol turco, fútbol mexicano. Bueno, cuánta historia alrededor de Ener, el fútbol brasilero, en fin. Y hoy este referente, el gran referente, el capitán, el histórico es Ener. Entonces, claro, los hinchas en ese momento de Emelec estaban felices, pues, porque tenían uno nacido en la cantera de su equipo, siendo el representante, uno de los principales de Ecuador, así como era Ángel Mena, por ejemplo. Y Barcelona también tenía los suyos. Me parece que Carlos Grueso estaba en Barcelona, me parece que Javier Arriaga era otro. O sea, eran jugadores que habían nacido de las canteras de Emelec, o que por lo menos crecieron futbolísticamente defendiendo la camiseta de Emelec y Barcelona, y que los veía jugando Mundial. Pero hoy, lamentablemente, estamos entrando a la Copa del Mundo, y cuando vemos una nómina, hace el grillito, cri cri, ¿tenemos jugadores? Cri cri, es la pregunta. No tenemos jugadores de selección de Barcelona y en Emelec formados en esta Copa del Mundo. Y la pregunta ¿es culpa de Becasese? ¿En serio ustedes creen que es culpa de Becasese? Si ustedes me convencen de que es culpa de Becasese que Emelec y Barcelona y Emelec no tenga jugadores en la próxima Copa del Mundo, de verdad que no vuelvo a opinar más del tema. Si ustedes me convencen de que Becasese no convoca a jugadores de Emelec y Barcelona porque realmente no le da la gana y porque de repente se merecen una convocatoria. Pero seamos francos, ni Barcelona ni Emelec tienen jugadores que merezcan, que estén al nivel de estar en una Copa del Mundo. Y es facilito. Vamos analizando solamente el 11. Vamos analizando simplemente el 11 que tiene la selección ecuatoriana hoy día. En el arco está Moisés Ramírez. Perdón, Hernán Galíndez. Hernán Galíndez. ¿Hay alguno que le compita a Hernán Galíndez? Ya, podríamos decir Pedro Ortiz. Listo. En Barcelona no hay.
Vamos con laterales derechos. Ya te llamo en un ratito, Marce. Ya. Vamos a laterales derechos. Brian Carabalí. Ok, vámonos al corte y volvemos.

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Muy bien, volvemos aquí a La Hora Boba. Son exactamente las 15:44. Bueno, dentro de lo que estábamos hablando, a propósito, sigue ganando Crystal Palace. Faltan 9 minutos para que Crystal Palace alcance su primer título europeo, podemos decir. Sí, porque recién ganó la FA Cup el año pasado. No sé cuántos realmente títulos tenga el Crystal Palace en sus vitrinas, pero le está ganando al modesto Rayo Vallecano la final de la Conference League. En todo caso, volviendo al tema que estábamos hablando, los jugadores que están en la convocatoria, que podrían estar en la convocatoria que va a poner Sebastián Becasese, a propósito, le mando un saludo a Iván Valero, que está escuchando el programa, ya mismo nos contactamos, mi querido Iván, un abrazo. Javier, ¿tú me puedes ayudar con la nómina? Con la nómina, la prenómina que tiene Ecuador, ¿la tienes a mano? Si me la puedes enviar para revisar simplemente. Yo estoy hablando de memoria. Pero, por ejemplo, estábamos comparando laterales. Vámonos con los laterales. Barcelona y Emelec, ¿tienen laterales que merezcan estar en la selección? A ver, tratando de ser un tanto, ¿cómo podríamos decir? ¿Solidario la palabra? Brian Carabalí, listo. Te lo pongo a Brian Carabalí como una opción. Ni siquiera para ganarse el puesto de titular. O sea, él debería ser la tercera opción, ya que lo está Ángelo Preciado, ya que lo tienen a José Hurtado. Está el otro central, Ordóñez. O sea, hasta el cuarto, si es que lo lleváramos a Brian Carabalí como central. En Barcelona, centrales. El uno es Báez, paraguayo, el otro es Sosa, el otro es Rangel, Valesilla. No sé qué opinan ustedes, pero yo no los convocaría a ninguno de los dos, ni a Rangel ni a Valesilla. En Emelec, Romario Caicedo. Creo que ya el tiempo pasó y no se ganó nunca el puesto de la selección. Centrales, Luis Fernando León, ya tuvo su oportunidad. Imposible que yo a los niveles de Ordóñez, de Pacho, de Hincapié, de Félix Torres. Por la banda izquierda, Medellín tiene un jugador extranjero, Barcelona lo tiene a Vallecillas. ¡No hay! Por ahí Pedro Ortiz, listo, Pedro Ortiz. ¿Por qué no va a la selección? Vean ustedes a saber por qué no va a la selección. Ya es un tema tan berreado. Pero bueno, seguimos revisando. Vámonos al medio campo. Barcelona tiene un Moisés Caicedo, un Alan Franco, un Pedro Vite. Johnny Quiñones, sí, Johnny Quiñones podría ser, pero podrá ser más, por ejemplo, que un Jordi Alcíbar, pregunto, podrá ser más que otro jugador está en esa posición, no hay mucho, ¿no? Arévalo juega de delantero, no. Lo tenemos a Fricio Caicedo. A ver, está Alan Minda, no. Alan Franco juega en el medio. Anthony Valencia, podría ser. Bruno Caicedo, Cristian Lohr, Darwin Guagua, Deiner Ordóñez, Denil Castillo, Ederson Castillo, Ener Valencia, Félix Torres. Fricio Caicedo, Gonzalo Plata, Gonzalo Valle, Hernán Galíndez, Jackson Poroso, Jeremy Arévalo, Joel Ordóñez, John Mercado, John Yeboa, Jordi Alcíbar, Jordi Caicedo, José Andrés Hurtado, Kendry Páez, Kevin Rodríguez, Luis Fragoso, Malcolm Da Costa, Moisés Caicedo, Moisés Ramírez, Nelson Angulo, Pedro Vite, Pervis Estupira, Jaimer Medina. O sea, ya, seamos generosos si lo ponemos a Johnny Quiñones. Pero Johnny Quiñones no se formó en Barcelona. Entonces,
da igual. Brian Caraballí tampoco se formó en Barcelona, da igual. Pedro Ortiz tampoco se formó en el Medec, da igual. Listo. Y hablar de delanteros. ¿Delanteros a dónde? ¿Qué delanteros puede tener Barcelona y qué delanteros puede tener Emelec que vayan a la selección? A un mundial. O sea, no me hagan ni siquiera hablar porque lo veo. Por ahí Miguel Parrales, yo lo apostaba, pero la banca en Barcelona le ha hecho mucho daño a Miguel Parrales. Yo creo que si Miguel Parrales se mantenía en el Guayaquil City, o en el Orense, a lo mejor tenía más chance la selección porque iba a jugar más, pero ahora no tiene minutos. Entonces, de verdad, ya la situación es muy preocupante. Es muy preocupante porque han pasado 4 años. 4 años de la misma cantaleta. No, que solamente van los de Independiente, solo van los de Liga y no convocan a la gente de la costa. ¿Cómo te van a convocar si no tienes rendimiento para ir a la selección? Así venga Guardiola, así venga Bielsa, así venga Ancelotti. No te van a convocar jugadores de Barcelona y de Medec si no tienen rendimiento. ¿Y de quién es la culpa? ¿De Francisco Egas, de BKCC? Si estamos viendo que en Copa Libertadores Barcelona queda eliminado en primera etapa, Emelec ni siquiera llega a eso, que es eliminado de la Copa Ecuador. Mientras que Independiente y Liga ya están en octavos de final de Copa Libertadores. Entonces, ¿quién tiene la culpa? ¿Los que hacen bien las cosas o los que hacen mal las cosas? Pero es fácil solamente culpar al técnico y a la federación de que solo llevan jugadores de estos clubes. Pero yo pregunto, ¿qué jugadores está gestando, hablando en términos más populares, pariendo el fútbol del Guayas? ¿Qué jugadores ha parido el fútbol del Guayas para que puedan estar en una selección ecuatoriana en una Copa del Mundo? Analicemos eso en vez de estar solamente quejándonos y quejándonos todos los días en las redes sociales de la misma cantaleta. Y yo los entiendo porque no es un tema de cantaleta, por decirlo, porque probablemente sí pueden tener razón. Sí molesta que el técnico BKCC se demore una barbaridad para dar una nómina. Por supuesto que molesta. Por supuesto que ya quisiéramos ver la nómina de la selección ecuatoriana y que estuviéramos ya analizando cuál sería el 11 que va a utilizar Sebastián BKCC para su debut mundialista. Pero, ¿qué tóxico ambiente mundialista existe? Y pensar que antes ni siquiera estábamos en el mundial. Al menos yo, como Juan Luis Fuenzalida, a partir del 1 de junio, sean quienes sean los convocados, yo me los banco. Sí, me los calo. No me importa si son conocidos o desconocidos, me los voy a bancar, pero en el mundial los quiero ver. En el mundial los quiero ver, ahí los quiero ver. Los quiero ver deleitándonos, los quiero ver haciéndonos gritar goles, los quiero ver que nos hagan festejar, que nos hagan sentir orgullosos de que esta tierra los vio crecer y evolucionar. Porque si he tenido la oportunidad, el privilegio de vivir, ha sido la evolución del fútbol ecuatoriano. Si hay alguien, por lo menos la mayoría de mi generación, que ha sido testigo de la evolución del fútbol ecuatoriano, es quien les habla.
de haber visto una selección ecuatoriana en una Copa América parándose de tú a tú a Brasil en el Estadio Sausalito de Viña del Mar. Anteriormente recuerdo un partido con Argentina, si no me equivoco, en la Copa América de los 90. Ver a una selección ecuatoriana pelear en la Copa América del 93. Ver a una selección ecuatoriana que le ganaba por primera vez a Argentina en una eliminatoria. Ver cómo le hacía unos partidazos a Brasil. Después verla clasificar un mundial, al segundo mundial, estar en ese mundial de Alemania. Después verla clasificar a otro mundial, el de Brasil. Después al otro mundial que nos comimos, el de Rusia, por ABC motivo. Y después volvimos al de Qatar. Y ahora otro mundial. O sea, yo he tenido la suerte de vivir el crecimiento del fútbol ecuatoriano, no solamente a nivel de selecciones, sino a nivel de clubes. Ver cómo creció de la nada un club llamado Independiente del Valle, que tuvo una semilla, y esa semilla rendió miles de frutos. A una Liga de Quito que ganó una Copa Libertadores que parecía imposible ganarla por el fútbol ecuatoriano. Entonces, obvio que queremos seguir mejorando y seguir obteniendo éxitos deportivos. Pero no nos quejemos y no seamos envidiosos, sobre todo de este lado del país, que la mayoría, el guayaco es futbolero al 100% y ama los colores de Medellín y de Barcelona. Y a veces siento que existe más envidia que razón. Yo siento que la envidia va sobre la razón. Es como cuando el tipo está observando en la esquina el tipo que va manejando el Mercedes-Benz con una chica hermosa, y a lo mejor lo puedes envidiar, pero tampoco hacen nada por al menos querer acercarte a esa persona. Entonces, esa envidia le hace daño a nuestro fútbol. Así que esperemos que aquí en Guayaquil, mirando al tipo que va manejando el Ferrari con el Rolex en la mano, con una chica guapa al lado, escuchando música, muy elegante, no sé. Como ustedes quieran ver la imagen de la situación perfecta, hagamos algo, pues. Al menos empieza a ahorrar, pues, para comprarte el vehículo, aunque sea el Rolex. Haz algo. En vez de estarte quejándote del sistema, de esto, de lo otro. No, haz algo para poder llegar a lo que han conseguido los otros. Porque el tema de la envidia está haciendo de daño a la selección y está generando un ambiente terrible. Señores, espérense dos minutitos para gritar Crystal Palace campeón. Dos minutitos, ya está el tiempo cumplido. Se juega el minuto, los últimos 30 segundos, 10 segundos. La gente de Rayo Vallecano no lo puede creer. Está a punto el Crystal Palace de consagrarse campeón de la Conference League. Acaba de rematar desviado el jugador número 9 de Rayo Vallecano. Así que bueno, señoras y señores, está a punto el Crystal Palace de obtener otro título. Y el autor del gol fue el francés Matute. Crystal Palace campeón de la Conference League. Y usted lo ha escuchado aquí en la CRE, en la Hora Boba. Les mando un abrazo. Hasta mañana.

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0: Estamos de vuelta, estamos de regreso aquí en la programación para seguirles contando que la Copa Libertadores tendrá un partido el día de hoy con un ecuatoriano 5 de la tarde y ya solamente para cumplir lo que quieren ellos es sumar también ese mérito deportivo. Ya les comenté que Liga de Quito se ganó 1.300.000 solo en mérito deportivo. Y eso implica pues un salvataje muy interesante para lo que tenga que ver con esta situación. ¿Ah? A ver, vamos con el MLE. Me llamó Don Johnny, déjeme ver Don Johnny, ya mismo lo llamo yo. No hay nada ya, tranquilo. Muy bien. Emelec todavía no tiene Don Johnny se mandó la del día, dice, se mandó la del día. Don Víctor, vamos en serio, vamos a contarle al hincha del Emelec qué proyecto hay de cuerpo técnico. Y el Emelec no es solamente el que necesita técnico, el Emelec necesita fortalecer línea por línea. ¿Qué pasa con Pedro Ortiz, que salió un rumor urbano que sería su último o su ciclo cumplido ya en el MLE? ¿Es cierto eso, don Víctor? Porque ahora andan las redes que mandan eso vendiendo humo, ¿o es real?
1: No, a ver, el tema de Ortiz es que...

0: el presidente del Junior de Barranquilla, el señor Fuad Char, y dice lo siguiente, respecto al tema de Alfredo Arias. Dice, él tiene contrato hasta el 30 de junio, lógicamente tiene asegurado su renovación, pero hemos estado tan ocupados en partido a partido que ese tema se considera que ya, que está ya, perdón. No pensamos otra cosa que no sea la continuidad de él, seguro. Eso manifestó Fuad Char, presidente del Junior de Barranquilla, sobre la continuidad de Alfredo Arias al frente del Junior de Barranquilla, del equipo colombiano. Ahora, con esto...
1: ¿Descartado entonces lo de Arias?
0: Para mí, totalmente descartado Alfredo Arias.
1: Ya. ¿Quién más está? Estaba... A Gustavo Costa no lo veo en el perfil del MLL, pues.
0: No. Gustavo Costa incluso suena para Boca Juniors, pero no suena para MLL.
1: Es que está cotizado, pues, Gustavo, después de Sudamericana y Recopa.
0: Bueno, sí, correcto. Yo creo que hoy por hoy Gustavo Costa es un técnico bastante cotizado y seguramente él va a continuar su carrera en Argentina mismo.
1: Claro, ganó mucho. El otro era Gustavo Quintero, nada que ver. Peor todavía, pues si vale 2 millones, gana allá en Argentina.
0: Anual. A ver, el tema de Gustavo Quinteros, si bien es cierto, la prensa argentina hace varias semanas manifestaba que el técnico argentino, bueno, boliviano-argentino, él estaba encaminándose hacia una renovación con Independiente de Avellaneda, pero él le había pedido jugadores a la directiva, a lo que la directiva no le ha respondido de manera positiva. Y la única condición de Quintero para él renovar con Independiente es justamente que lleguen los jugadores que él ha pedido exclusivamente. Si no llegan, él no renueva. Así que por ahí me dijeron que lo de Quinteros no está totalmente descartado.
1: Pero voy al monto, don Víctor, o sea, la aspiración del técnico.
0: Bueno, es que, a ver, aquí ya no solamente se debe hablar de la de cómo Emelec haría o cómo Emelec trabajaría para traer a Quintero, sino también acá va mucho de la mano, va muy agarrado de la mano el hecho que aquí van a haber empresas, sponsors de Emelec que estarían apoyando para que termine viniendo Quinteros a Emelec nuevamente.
1: Sí, ya MLE tiene un solo frente que será Liga Pro y tiene que apuntarle con todo, con toda la artillería.
0: Pues, exactamente. Ahora, otro técnico que aparece en el radar de MLE es Octavio Zambrano.
1: Octavio Zambrano, que está en la MLS, ¿no?
0: Correcto. Aparece en el radar, pero con muy pocas posibilidades. En sí, los candidatos fuertes para dirigir a MLE, al menos hasta ahora... y también aparece Javier Rabanal, se me estaba olvidando este nombre.
1: Rabanal quedó fuera del equipo peruano.
0: Correcto, y Rabanal que anda libre ahorita.
1: Ese también, este lo veo más asequible.
0: También está dentro del radar de la directiva de Emelec, Javier Rabanal.
1: Muy bien, y de jugadores, bueno, eso va a depender del técnico que llegue, pues. Pero,
0: exactamente, pero hasta ahora la prioridad de la directiva es ya cerrar el nuevo técnico, porque recordemos que el señor Jiménez haya manifestado que ya para el 1 de junio, o sea, el siguiente lunes, ya debe estar el nuevo técnico a disposición de la plantilla.
1: Es, vísteme despacio que tengo prisa, ¿no?
0: Yo creo que es muy pronto todavía.
1: Entre esos, y usted, si usted fuera, vamos a decirle, Gustavo Quintero, ¿dónde tiene prioridad el Emelec línea por línea? Olvidémonos del arquero que va a ser Pedro Ortiz. ¿Dónde usted fortalecería como nuevo director técnico al Emelec? ¿Dónde le pide urgencia la necesidad de fortalecer línea por línea?
0: A ver, yo creo que la prioridad hoy por hoy de Emelec se va ampliando a varias posiciones. Primero, un volante de marca, volante 5, un volante mixto, un 8. De ahí

0: traería interiores que sean muy ágiles, que sean muy rápidos, un armador y un delantero más. O dos, porque usted para mí...
1: Me pide un extremo al estilo Jiménez, ¿se acuerda del paraguayo?
0: Claro, del Vikingo, pero, a ver, Vikingo Jiménez era polifuncional, jugaba de lateral, jugaba de carrilero, jugaba también de extremo, pero yo me iría por un... A ver, va a sonar un poco loco, pero yo me iría con un extremo, o buscaría un extremo de similares características a Yanner Corozo. Rápido, encarador, que pise la raya. Lo dejaría Ruiz Gómez, por ejemplo. Para mí Ruiz Gómez es un jugador que puede darle mucho a Emelec, pero desafortunadamente no ha tenido minutos, al menos en esta temporada. Iría, insisto nuevamente, por un volante 5, un volante 8, un volante, un mediocampista, perdón, de armado, interiores, y un delantero o dos. Porque Neris no convence, Klimovic tampoco es que convence, porque recién lleva 4 goles en 4 partidos, en 15 partidos. Entonces yo creo que el porcentaje o el margen de gol de Klimovic por partido es muy bajo.
1: Y no necesita un 10 para su equipo.
0: Un armador, claro. Eso fue lo que dije, un armador, un creador de fútbol.
1: No.
0: Ahora, si nos ponemos más exquisitos y tal vez viéndolo de la manera en que lo ven los entrenadores modernos, no es necesario jugar con un 10, pero sí consideraría un falso 9 que haga el trabajo de 10, que haga el trabajo de armador, y lo traería. Pero ojo, si llega a venir Quinteros, ojo que Quinteros salió campeón con Pizzini. Eso fue lo que hoy en la mañana leía. Quinteros salió campeón con Pizzini y él sabe cómo sacarle la mejor versión a este jugador. Así que puede que lo pueda repotenciar y ahí ya no se tenga esa necesidad de traer a un armador de un armador más.
1: Y el panameño, ¿usted se quedaría con el panameño?
0: No llena las expectativas. No es un volante de corte como tal, tampoco es un volante mixto. Es más, de hecho, en la distribución de balones, el porcentaje, estaba leyendo el día domingo, antes del partido de Melec frente a Macará, el porcentaje de distribución y acierto de pases de parte del panameño es muy bajo. Para mí no ha cumplido en absoluto Víctor Griffith.
1: Griffith, ¿no?
0: Ajá.
1: ¿Y el otro Graffiti, cómo es?
0: ¿Cuál, Guerrico?
1: No, hay otro. Hay solo Griffith y
0: Guerrico, que es de Leones.
1: Ah, ya. Ya. ¿Y usted lo deja a la máquina Quintero en MLE?
0: A ver, la máquina es un jugador que te puede ayudar mucho en el cambio, porque a ver, cuando la máquina, si lo pones tú como volante de corte, te responde bien, porque es muy bueno marcando, y creo que está de más mencionar que es un jugador que físicamente le saca 2, 3, 4, 5 veces superioridad a los rivales, físicamente, pero para cerrar partidos. La máquina no lo veo como un jugador para abrir un encuentro, no lo veo como ser titular.
1: Y en el bloque posterior, usted que sigue mucho el MLE y que está en el partido a partido, no hay nada que cambiar con Leguizamón, está este chico Valencia, está...
0: Segura, está segura el León. Mire, pueden pasar muchas cosas, pero yo sí consideraría que Melec debería considerar al menos un par de centrales más. Porque recordemos, a ver, León estuvo desafectado casi un mes, o más de un mes.
1: Más de un mes.
0: Exactamente. Las altas y las bajas de Stalin Segura, que ha sido roja constante en Emelec, las bajas también por lesión de Leguizamón, solamente lo deja Stalin Valencia, y por eso es que lo obligaba a Sánchez a improvisar con la máquina Quintero en el bloque defensivo. Entonces yo creo que Emelec sí debería salir a buscar al menos un par de centrales más que los pueda tener ahí como alternativa. Si no se lesionan los tres titulares, en buena hora, pero si en caso de expulsión, lesiones, ellos no puedan estar, están los otros dos que puedan ahí hacer de relevo. Pero yo sí considero que Melec debe reforzarse al menos con un par de centrales más para lo que será esta segunda parte del campeonato.
1: Ya. Esperemos entonces que la dirigencia ya haya estado trabajando, no empezar a trabajar mañana cuando termine ya esta primera vuelta del todo contra todo.
0: No, debe ya estar trabajando, porque este parón que se viene por el Mundial se va a ir tan rápido como un abrir y cerrar de ojos, que en el momento menos pensado, otra vez, fecha número 17 ya, y ahí Emelec, ojo, desde esta fecha número 16, que se viene ante la Católica, Emelec no va a tener que ceder puntos, al menos en condición de local. Se le viene Católica, se le viene Delfín, se le viene el Clásico del Astillero, se le viene Independiente del Valle, se le viene el Orense. Son equipos directos, todos son directos ahorita para Emelec. Claro. Y Emelec va a tener que sumar sí o sí de a tres.
1: Muy bien, hemos sacado en limpio las expectativas. Nosotros solamente tocamos temas y quienes deciden son los dirigentes, ¿no? ¿Cuál será el presidente de la Comisión de Fútbol? No tiene Emelec presidente de Comisión de Fútbol, ¿no?
0: A ver, basándome en lo que dijo el señor Jiménez, él manifestó de que Cristian Noboa no ha presentado renuncia todavía. Él no ha presentado ninguna renuncia. Él sigue siendo presidente de la Comisión Deportiva. Él no ha presentado ninguna renuncia.
1: Pero usted ve resquebrajada esa relación ahí entre...
0: Hace rato. Ya. Mire, yo creo que esto pasó lo mismo en el año 2023, cuando llegó Pilegi con Bonard. Eran, ojo con esto, con lo que voy a decir, eran dos completos desconocidos entre ellos, que al momento de ya trabajar, al momento de sentarse en una mesa de trabajo, ninguno de los dos entendían, porque, a ver, tanto el uno como el otro quería tener protagonismo, pero el uno le lo frenaba a raya y le decía, oye, aguanta, yo soy el presidente, tú fuiste agregado en mi lista, así que yo tomo las decisiones y tú vas a tener que esperar tu momento. Hasta que Bonard dijo, no, hasta aquí llego, me puse en modo Cabrera y me voy. Y es lo que pasó ahorita con Jiménez y Noboa. Ahora, la gran diferencia es que Jiménez dice, Noboa no ha presentado ninguna renuncia. Él sigue siendo parte de la directiva. ¿A quién le creemos ahora? El uno dice que ya renunció, el otro dice que no ha renunciado. ¿A quién le creemos?
1: Exactamente. 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La vaquita está sonando por ahí, quiere ir al bebedero. 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
1: 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Ahí la tenemos a la gamita, ¿no? Haciendo esa excelente promoción. 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
1: 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Ahí lo tenemos. Vamos, nosotros vamos a ver, hablarles de lo que ha hecho Liga de Quito. Liga de Quito con un gran trabajo está ya en la fase, en los octavos de final. Lo que se ha ganado, ahí está. ¿Quién es que está saludando ahí en la pantalla?
0: A ver, acá tenemos a un nuevo oyente, nos saluda @piloto. A ver, Piloto Loco nos saluda y nos dice saludo a todos los escuchas de CRE Satelital.
1: Piloto Loco, maneje bien piloto, ¿ah? ¿Eh? No, es nivel técnico del Emelec, manejo, ¿no? Ah, a ver, léale usted que es hincha del Emelec, parece, ¿no?
0: A ver, acá nuestro nuevo oyente nos dice, no es el técnico lo de Emelec, es el manejo de los dirigentes. Totalmente de acuerdo, totalmente
1: sí, de acuerdo. De acuerdo, Piloto Loco. Cuidado, maneje tranquilo, ¿eh? Mi Piloto Loco, ahí lo tenemos entonces. Es hincha del Emelec, ahí lo tenemos entonces. Y ahí está, pues, Juanito. El sábado es todo, Juanito. ¿Qué dice Juanito Pesantes?
0: A ver, acá don Juan Jesús Pesantes Ochoa nos dice, saludos Pedrito y Víctor, sintonía con la primerísima por YouTube. Buenos días al personal de CRE Satelital. Nos saluda desde el Escorpión, desde el sur de la ciudad.
1: Ahí está, Juanito. Un abrazo para usted, para la doctora Génesis, la niña Alice, que ya está en la escuela, y para Jesucito, para don Richard, para todos los que llegan ahí, para Tuta, para Michael, todo, para don Fernando, toda la familia Pesantes ahí en el Escorpión, que ya están siempre prendidos con la sintonía por YouTube. ¿Quién más saluda? Porque vamos a hablar desde Liga de Quito, que está ya en octavos de final, y va a hablar su técnico, el señor Thiago Núñez, a la vuelta de esto, porque yo me voy de médico hoy día, don Víctor, y ahí después lo llamamos para conversar, y vamos a andar buscando también novedades de la promoción del día sábado. La última pausa, y con don Johnny y don Víctor, ya regresamos.

0: Son las 9 de la mañana.
1: 41 minutos.
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1: Estamos de vuelta. Yo creo que el Liga de Quito tiene muy merecido sus premios en esta fase de grupos. Ganó un partido afuera y ganó sus tres en casa, completo. Bingo, mérito deportivo, clasificación a los octavos de final. Y recibe nada más que a Lorenzo, pues el fin de semana, don Víctor, y creo que va a seguir empinado también ahí con 23 puntos, puede darle alcance a Barcelona y Católica si no ganan, y se pone más apretada la parte alta, ¿no? Aucas, Liga de Quito, Católica, Barcelona, ¿quién más? Independiente, que ya está con 8 puntos de ventaja, hasta ver qué ocurre. Pero el Independiente viene acá a Guayaquil, entonces vamos a ver qué ocurre con Liga de Quito contra el Orense luego de terminar su fase de grupos. ¿Usted lo ve peleando arriba a Liga de Quito, don Víctor?
2: No se lo puede descartar, no se lo puede descartar a Liga de Quito, es un equipo que tiene una plantilla bastante amplia. Yo no lo descarto a Liga de Quito, no lo descarto, porque puede terminar dando la sorpresa a final de año.
1: Así es. Para eso vamos a escuchar, ahí lo dejo don Víctor, voy de médico y nos veremos en otro momento, pero vamos a escuchar al profesor Thiago Núñez luego del partido que catapulta a su primer lugar en la tabla de posiciones de este grupo de Copa Libertadores. Adelante, Thiago.
3: Sufrido somos primero, mismo siendo sufrido, mismo bajo las circunstancias que cualquier uno puede tener su opinión, somos primero del grupo con 12 puntos.
4: Llega el momento que todos estábamos esperando. El mundo se detiene para vivir la emoción de la previa.
3: Después, obviamente, que el primer tiempo nos costó. No diría el inicio del primer tiempo, los primeros minutos creo que hemos controlado, hemos generado. Y después, a partir del gol del balón detenido del equipo de Always Ready, se complicó. Perdimos confianza para jugar desde atrás. Ellos encajaron una presión alta y no encontraban soluciones a partir de ahí. Y ahí un segundo balón detenido también al final se encontró con el segundo gol. Después, claro, esta presión alta tampoco funcionó en el primer tiempo, porque cuando se juega contra, de la manera como estamos planteando el equipo, ¿no? Es necesario tener muchísima energía por los costados de la cancha para saltar, presiones largas muchas veces, persecuciones un poco más largas, la línea defensiva tiene que sostener el duelo de uno contra uno, y este es el equipo que queremos promover, que Liga tenga característica de ser un equipo con coraje, que se quede mano a mano, que juegue, que intente atacar el espacio, tocar y avanzar, y creo que nos faltó bastante en este primer tiempo lo que es la Liga que queremos ver defensivamente con la agresividad que deseamos y ofensivamente los movimientos y la verticalidad que también queremos. Después en el segundo tiempo, obviamente con los cambios, el equipo se tornó más vertical, más rápido y arriesgó mucho más, ¿no? Y cuando se arriesga mucho más, obviamente que uno puede sufrir o puede sacar algo. Y el hecho de estar uno contra uno todo el tiempo, de presionar arriba, de sumar bastante gente en la mitad de cancha hacia adelante, nos generó bastantes situaciones, así como a ellos también, las contras y algunos fallos en salida que ellos también tuvieron situaciones. Entonces fue un partido abierto, sabíamos que por la alineación de ellos y por los partidos que hemos jugado contra Always Ready este año, ustedes van a recordar la noche blanca acá que fue un 4-2, siempre fueron partidos muy abiertos porque el equipo de ellos también intenta jugar. A ellos no les afecta la altura y nada, obviamente. Es un equipo que también deja como dos o tres jugadores descolgados todo el tiempo. Y si no estamos equilibrados para controlar las contras o fallamos técnicamente, ellos son bastante peligrosos en ese sentido. Lo que me queda de este partido es la capacidad que el equipo demostró una vez más de resurgir, de remontar, de seguir hacia adelante, como es la vida. Muchas veces las cosas no salen como queremos, pero uno no desiste. Y creo que este es un buen ejemplo a seguir. Somos un equipo que tiene coraje, que va a seguir siempre adelante y que va a buscar las cosas, pase lo que pase, llegue la crítica que llegue. Somos un equipo resiliente que va a seguir creciendo.
5: Siguiente pregunta, Julio Paredes, La Redonda.
6: Gracias, Mayrita. Una buena noche, don Thiago. ¿Hasta qué punto el equipo, con todo lo que ha jugado, termina en el primer puesto con 12-3? Pero ¿hasta dónde hay errores de ejecución y errores de concepto en todo lo que se planifica en cada uno de los partidos, don Thiago, por todo lo que se ha presentado, que a momentos le ganan las espaldas en el bloque defensivo, no pueden reaccionar y el rival les marca con mayor facilidad de lo que marca Liga? Y si me permite, ¿qué tiene previsto de aquí en adelante? Este es el último partido, no se jugará el fin de semana por lo que tiene tantos convocados en las diferentes selecciones. ¿Cómo está previsto todos los trabajos de aquí en adelante? ¿Cuántos días tendrá de descanso? Y hay rumores, van rumores, vienen, pero los 8 extranjeros y todo el equipo, ¿hasta qué punto están asegurados para el segundo semestre? Una buena noche, don Thiago.
3: Pues son 3 preguntas. Primero, valorar el lado positivo del equipo. Yo sé que por característica y por cultura siempre vemos la escasez, o que no tenemos, o que nos falta. Yo creo que esto podemos quizá con pasar el tiempo ir cambiando. Mirando el positivo, que el equipo anotó 3 goles, el equipo no desistió, la gente se portó hoy de forma ejemplar, porque mismo perdiendo el equipo la gente fue increíble, nos apoyó, ningún momento nos insultó o trató los jugadores mal. Isso também é um componente que uno tem que valorar. A respeito dos erros, como comentamos antes, não há como identificar onde empieza o conceptual e onde empieza o individual. Porque o jogo está em pequenas associações, em pequenos sectores del grupo, del campo. ¿No? Y depois, o todo está em el pequeno está em el todo. ¿No? É uma teoria muito conhecida. Y claro, que hay situaciones de técnica y táctica individual y hay situaciones de conceptos generales. Si uno saca una foto del equipo de hacia arriba, va a ver una estructura, va a ver una estructura armada, va a ver una lectura.
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3: ...se hará en bastantes situaciones, pero de igual manera creo que ha de valorar el número de situaciones que se generó, ¿no? Porque tampoco el fútbol se hace de perfecciones. Nadie es perfecto. Tenemos que siempre seguir buscando mejorar y encontrar un equilibrio. Después, cuando nos fijamos al respecto del grupo, nadie está asegurado. Yo no estoy asegurado. Ustedes piden mi salida todos los días. Entonces, seguimos así, ¿no? Viviendo un partido por vez, con fuertes emociones, ¿no? Yo llevo la vida así, ¿no? Si choreo, si sonrí, importante que emociones yo viví. Hay un cantante brasileño que canta algo parecido. Y yo vivo así, vivir cada día con mucha emoción, con toda la ilusión y bajo todo sabemos que aquí hay un grupo que trabaja bastante, que se esfuerza. Nadie está asegurado, obviamente, como comenté, pero tenemos que seguir creciendo y buscando vivir un día por vez. Después, ahora va a haber una pausa donde vamos a liberar a los jugadores. Muchos de ellos van a la selección y después deberíamos regresar a los entrenamientos normalmente el día 9, donde tendríamos 3 semanas hasta el arranque del torneo, que debería ser el 1 de julio contra el equipo de Macará. Entonces, a partir de ahí es un poco de descanso para la cabeza, para el cuerpo. Una pena no poder jugar este último partido de Liga Pro, porque queríamos terminar este torneo también metidos ahí en la parte de arriba, quizá peleando un segundo puesto en esta mitad de torneo. Pero después vamos a tener ahí un partido local para jugar que puede nos ayudar en esta suma por puntos. Entonces es momento de descansar un poco, de sacar conclusiones, de tener la cabeza fría y a partir de ahí también pensar en el futuro.
5: Siguiente pregunta, Michael Rosero, FB Radio.
8: Muchas gracias. Buenas noches, profe.
3: Buenas noches.
8: Como siempre, un gusto.
3: El gusto es mío.
8: Dirigirme a usted. Hablando ya del semestre, porque hoy es el último partido de esta primera parte del año, se viene la más importante, que será a partir de 9 cuando se reúnan rápidamente. ¿Qué decir del rendimiento, del funcionamiento? Que es algo que la gente siempre se pregunta. No ha habido regularidad. El tema también del calendario, el número de partidos. Sería importante también que nos comente acerca de estos primeros 5 meses del 2026.
3: Yo creo que tuvimos altos y bajos, ¿no? Cuando podemos dividir en 3 partes, yo creo, el primer semestre. La pretemporada, que nos generó bastante ilusión y buenas sensaciones por todo lo que hemos generado, por los partidos que hemos jugado. Después, el arranque del torneo, que tuvimos una victoria de visita contra Orense y Machala, que hacía tiempo que no teníamos, pero después de esto tuvimos algunas derrotas que fueron muy duras y que marcaron el inicio del torneo, que marcaron esta diferencia de puntos que tenemos hoy establecida con los primeros colocados del torneo. Y creo que en medio a esto todo fuimos intentando descubrirnos o redescubrirnos como equipo, sea a nivel de convivencia interna, sea a nivel futbolístico en la cancha. Como comenté antes, la idea, la estructura, siempre fue seguir una línea desde el año pasado, lo que ya habíamos establecido. Y dentro de esto hay jugadores que llegaron, que llevaron un poco más de tiempo a adaptarse a nuestro contexto, a lo que es jugar en liga. Y en estos altos y bajos el equipo osciló, y obviamente que hubieron muchas críticas, como siguen sucediendo, pero de igual manera creo que encontramos o tuvimos resultados compatibles con lo que se esperaba en la Copa Libertadores. Y en el torneo nacional yo me quedo con los últimos partidos, porque si vamos a los últimos 4 partidos o 3 partidos, ustedes pueden ayudarme, son 3 victorias y un empate, o son 2 victorias y un empate. 3 victorias y un empate. Entonces creo que eso también nos ayuda un poco a hablar un poco de este final, de cómo terminamos esta primera parte del semestre. Este mes de mayo es un mes que tuvimos una derrota con Mirasol de visita, después un empate con Cuenca y después todas las victorias. El mes de abril nos costó un montón, con partidos de visita, poco tiempo, el equipo oscilando el rendimiento, y creo que terminamos bastante mejor do que empezamos. Ahora también con los pies bien pegados al piso, sabiendo que hay cosas que mejorar, y también sabiendo que el historial de liga en los últimos años siempre fue una segunda parte del año bastante positiva. Una pena.
9: Hola Pedro, me interesó mucho tu currículum, pues veo aquí que dominas la inteligencia.
10: Por estar en un equipo que va a representar 19 millones de ecuatorianos, muchos quisieran estar en ese lugar, muchos han luchado no solamente este año, sino desde años anteriores para poder estar en un mundial, y ahora nosotros la oportunidad de representar a un país que es pequeño, pero que es de un corazón bastante grande. Entonces,
11: te veía firmar esto de los cromos, sé que compraste el álbum. ¿Qué veía Gonzalo Valle, que de pequeño me imagino que lo hacías, pero ahora tú te ves en un cromo, te ves ahora firmando? ¿Qué siente Gonzalo Valle y el momento que está viviendo?
10: Eso es algo que yo hablaba con mi papá. Yo le preguntaba, ¿usted alguna vez se imaginó tener un hijo futbolista y que vaya al Mundial? Y él me decía que nunca se imagina. Y bueno, a la larga creo que nadie se imagina situaciones así. Uno las sueña, uno quiere vivirlas y busca y lucha y trabaja para aquello. pero no sabe realmente si se van a lograr o no. Ahora se logró y bueno, ahora lo único que puedo hacer es disfrutar, saber que cumplí un sueño, pero que no me puedo enfocar solo con eso. Ahora voy a disfrutar, pero también a competir. La selección va a necesitar de todos los jugadores que vayamos, así que solamente estar comprometido con el objetivo que nos hemos propuesto de la selección.
12: Gonzalo, justamente ese sueño de llegar a la selección ecuatoriana de fútbol, ¿cómo analiza el grupo que es? ¿Le tocó a Ecuador justamente?
10: O sea, es un grupo complicado. Bueno, a los mundiales creo que no hay grupo fácil, pero en parte eso es bueno porque así Ecuador va a demostrar lo que está hecho, de los jugadores que tiene, de la generación que posee actualmente. Creo que este país actualmente está para jugarle de igual a igual a cualquier selección que se nos pare enfrente.
13: Gonzalo, ¿cómo está también esa planificación para viajar y todo lo que va a significar juntarte con el grupo? Y bueno, gracias también por la firma ahí en el cromo, que seguro estará ahí enmarcado.
10: O sea, ahorita tengo que volar literalmente porque ya a la medianoche tengo que viajar, pero me voy feliz, me voy contento y tranquilo sabiendo que logramos un objetivo con Liga y ahora ya puedo cambiar de chip. Yo siempre decía, me preguntaban sobre el Mundial, me preguntaban sobre la selección y yo decía, no, primero tengo que defender a Liga. Entonces, ahora sí ya puedo cambiar de chip y decir, bueno, ahora tenemos que conseguir algo en la selección.
12: Antes de que se vaya, ¿con cuál de todas las atajadas de esta noche te quedas? Si alguien tiene que agradecer en Liga de esta clasificación, está Gonzalo Bacho.
10: Si me quedo con alguna atajada, tiene que ser la del segundo tiempo, el mano a mano que tuve con el número 10. Esa fue la que me causó un poco de dolor en la espalda, pero creo que todo el equipo en realidad hoy hizo mucho mérito. A la larga yo no soy el que hace los goles. Y bueno, cada quien da su granito de arena desde su espacio que está en la cancha.
12: Gracias.

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1: Es la hora 10.

0: Es la hora 16.
1: 55 minutos.
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3: Son las 15 horas 34 minutos.
4: Sí, aquí estamos ya de vuelta. Vamos con una nueva llamada. Faruquito, ya está sonando ahí el automático. Hola, buenas tardes.
5: Hola, ¿me podrían poner una canción?
4: Pero aquí solo hablamos de deportes. ¿Qué partido deseas? Tenemos Liga Pro, Copa Libertadores, eliminatorias mundialistas.
5: Disculpa,
4: y la Champions.
5: ¿Pero y en esas cosas qué tarjona?
4: Bueno, no sé si aquí, no entiendo. No sé si aquí canten el entretiempo, pero esta es una radio deportiva. ¿Sabes qué es una radio deportiva?
5: No, la verdad. Pero si usted me explica, yo entiendo, porque usted sabe que yo soy muy inteligente y me gusta la radio, me gusta como...
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0: Es la hora 16.
1: 56 minutos.

0: Es la hora 17 en punto.
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0: ¿Qué tal, amigos? ¿Cómo están? Una muy buena tarde para todos ustedes. Bienvenidos a CR Noticias, segunda emisión, el día de hoy, 27 de mayo del 2026. Ya estos últimos días laborales del mes del quinto mes del mes de la madre que cierra. Y nos abocamos al mes del niño y al mes donde también se celebra a los padres. 17 horas con 12 minutos. Vamos de inmediato con los titulares.
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0: Juez del caso Goleada que procesa a Aquiles Álvarez advierte: no voy a permitir maniobras dilatorias. Tras recibir pagos de Selec, Progen envió millones de dólares a una empresa suiza al borde de la quiebra. ¿Quién era la persona que recibía ese dinero a nombre de Progen? Bien, aquí perdimos todo. Así luce por dentro el edificio multicomercio tras el incendio de Guayaquil. Municipio de Quito destinará 20 millones de dólares en compensación a transportistas para evitar el alza de pasajes. Asamblea acelera el trámite para que Ecuador abandone el sistema Sucre, del que es parte desde el gobierno de Rafael Correa. Aduanas de Ecuador buscan una suscripción a la plataforma de Palantir por 17 millones de dólares tras un año del primer contrato. Y Contraloría determina glosa de más de 11 millones contra 68 funcionarios de hospitales del Ministerio de Salud en el Ecuador. Vaya, habrá que ver quiénes son esos funcionarios. ¿Qué más tenemos en la información local? A ver, bueno, más bien en información nacional. Municipio de Quito en silencio ante millonario subsidio a transportistas privados. Y ya se prepara además una ordenanza. ADN aprueba informe sobre compra de 60 trolebuses y recomienda remitir expediente a Fiscalía y a Contraloría. Ejército captura a alias Gatillero en Los Ríos y destruye un campamento de minería ilegal en la provincia de Napo. Vamos a ir con otros titulares también a esta hora. Vamos a ver qué nos tienen las redes sociales también en titulares, en información oficial, ¿no? Otro reo falleció en la cárcel del Encuentro. Dicen que las mentiras tienen patas cortas, ¿no? Decían que solamente había un reo enfermo de tuberculosis. No se sabe de qué ha fallecido, por si acaso, este reo, pero otro reo falleció en la cárcel de El Encuentro. Y la foto que circula de los reos enfermos, que la verdad es que yo, por respeto al dolor de los familiares, no la pasé, no la emití, no la publiqué. Resulta que la filtró fue justamente uno de los familiares mismos de los reos. Motociclista con golpes leves tras choque contra un taxi. Es un mal, la verdad es que la mentalidad de muchos de los motociclistas. Traslado de reos sin protocolo habría provocado brote de tuberculosis en la cárcel del Encuentro. Es que empezaron a llenarla y a llenarla y a llenarla. Iban con exámenes, ¿no? Eso nadie lo sabe. Bueno, vamos de inmediato al desarrollo de la información.
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0: Bien, vamos con el desarrollo de las noticias y empezamos con esta información de los reos de la cárcel del Encuentro, que realmente es una situación que preocupa. ¿Por qué preocupa? No solamente por el tema humanitario de quienes están presos, que igual son seres humanos y necesitan evidentemente que se respeten sus derechos, entre esos el de la salud, sino porque además no solamente están reos en la cárcel del Encuentro, van los familiares que van y vienen, están las personas que trabajan ahí, que evidentemente pues también tienen una facilidad para entrar y salir por constante por lo que trabajan ahí y necesitan saber el estado de salud en el cual se desenvuelven. El tema resulta de verdad preocupante, no solo por la salud de los no solamente por la salud de los me pasa una información de última hora, no solamente por la salud de los reos, sino también por la salud en general de la población ecuatoriana. A ver, nuestro compañero Javier Briones, mucha atención, nos pasa una información, dice: policía asesinado en Puerto Viejo, y nos pasa una entrevista con el coronel comandante de la zona. Ok, gracias Javier, ya vamos a ir en breve con esa información. Vamos ahora a concluir con el tema de lo de la cárcel del encuentro. Colectivo asegura, el colectivo de familiares de los reos, que el traslado de reos sin protocolos sanitarios causó brote de tuberculosis en las cárceles. El traslado de reos a la cárcel del encuentro en Santa Elena fue en noviembre del 2025. Unos fueron llevados en buses y otros en helicóptero. Según el Comité de Familiares de Privados de Libertad, lo hicieron sin un protocolo preventivo, considerando que en la penitenciaría del litoral ya se reportaban casos de reos con tuberculosis y más de 600 muertos a causa de esta enfermedad. Por el amor de Dios, 600 muertos a causa de tuberculosis. Esto es más grave todavía que cuando se despedazaban en las cárceles. Ahí eran 133, ¿no? Pero 600. Y siempre tuvieron la razón los privados de la libertad que salieron y notificaron al Comité de Familiares por una Vida Digna de que había pabellones, de que había contaminación de tuberculosis adentro, dijo Ana Morales, vocera de ese grupo, o sea, de los familiares de los reos. El médico clínico infectólogo Washington Alemán explica que la tuberculosis puede ser asintomática y que su contagio es por vía aérea. Porque si encima, a ver, bueno, es terrible el tema este de aquí, ¿eh? Dice, porque si encima de eso es una celda poco ventilada, si aparte muchas de estas personas sufren de enfermedades debilitantes como diabetes, VIH, tienen todo favorable para que la transmisión de la tuberculosis sea mucho más ágil, mucho más rápida, explicó el experto. En febrero de este año se hizo otro traslado de presos de 496 reclusos de la penitenciaría del litoral que fueron llevados a la regional para mitigar el brote de tuberculosis. Recientemente fueron llevados 35 reos desde el encuentro hasta la regional. Con ellos, el colectivo asegura que hay 2.000 privados de libertad con esta enfermedad y 85 fallecidos entre marzo y abril solo de este año. ¿Cuál es el problema en sitios como las cárceles? Que los pacientes a veces los tratamientos no los cumplen, los interrumpen. Por A o B circunstancias no llegan los medicamentos, dijo Alemán. Por su parte, Morales apuntó que el Ministerio de Salud Pública solo ha puesto 12 doctores en la cárcel regional, quienes no se alcanzan para la cantidad de presos. Se ha tratado de consultar al Ministerio de Salud sobre el tratamiento contra la tuberculosis dentro de este centro penitenciario, sin embargo, pues no ha habido respuesta, ¿no? Y esta era una pregunta obvia, evidente, que estaba ahí, y que tal vez muy cobardemente no nos atrevíamos, ninguno de nosotros, a formularla. Para que vayan a la cárcel del encuentro, aparte de considerar que sean delincuentes peligrosos o personas que es necesario cuidarles su integridad, porque podrían correr peligro en otras cárceles, como dijo el gobierno en el caso de Aquiles Álvarez. Aparte de eso, ¿qué otras medidas se tomaron? ¿Cuáles eran las condiciones de salud para poder trasladar a los presos? Aquí están las consecuencias. Ahora vemos que las medidas que se tomaron fueron cero, nada. Porque si no, no hubiese habido estos brotes de tuberculosis y no estuvieran ahorita con una papa caliente realmente en esta cárcel del encuentro, con el tema de la tuberculosis. ¿Por qué no llegan los tratamientos a tiempo? Si además son vulnerables porque tienen otras enfermedades, hay hacinamientos, el lugar de por sí, o sea, no es que tienen la mejor ventilación del mundo, no tienen una ventilación básica. ¿Por qué los tratamientos no llegan? Y sí, no es que estamos pensando, ay, pobrecitos, y se nos olvida que son delincuentes, y se nos olvida que son narcotraficantes, que son sicarios, no. Pero si nosotros, como sociedad, no hacemos nada por respetar su derecho a la vida, nos convertimos en seres idénticos a ellos. Idénticos. Realmente insensibles ante la muerte. Y eso nos tendría, eso sí que nos convertiría en un estado fallido. Ya no solo cuando las autoridades son inclementes o indolentes, sino cuando una sociedad ya no le importa nada. Esa es la razón por la que reclamamos en este caso el trato humanitario a los presos. Porque, caso contrario, o sea, ¿qué diferencia hay de que antes se descuartizaban 133 presos en una cárcel y ahora, no, ya no se descuartizan, pero se mueren 600? 17 horas con 22 minutos, realmente para preocupar. Vamos con algo más sobre este tema, porque justamente esta tarde, aparentemente, o el día de hoy, ha habido otro recluso que ha muerto dentro de la cárcel del Encuentro en Santa Elena. Otro recluso de la cárcel del Encuentro, el centro penitenciario de máxima seguridad ubicado en la provincia de Santa Elena, falleció este miércoles 27 de mayo en el interior de la prisión, según confirmaron fuentes militares a Ecuavisa. Con este caso ya son dos los privados de la libertad que han muerto dentro de este recinto carcelario en los últimos 12 días. Bueno, esta es una noticia en desarrollo y al menos el anterior, la ministra de Gobierno, Natalia Murillo, aceptó que era por tuberculosis. 17 horas con 23 minutos, son las 5 de la tarde con 23 minutos. Bueno, vamos, no, tengo que enviarle la información que me envió, a ver, déjeme ver si le puedo enviar la información. No, ya mismo le envío la información que me envió a su vez Kabir, Javier, para pasar con esta noticia de última hora de un asesinato de un policía en Puerto Viejo y la entrevista del comandante. Vamos antes con información del departamento de prensa. Ahí tenemos noticias que Javier Macías ha procesado esta tarde, ¿no? Porque las de la mañana ya las conocimos con nuestra compañera Silvia Herrera. Vamos con información de Andrés Castillo, que genera polémica durante debate en la Asamblea. Salud para mí. El asambleísta de ADN, Andrés Castillo, afirmó durante el debate del proyecto de ley para prevenir el reclutamiento de menores por bandas delictivas que el 21 de febrero, en el Centro Cultural Metropolitano, el municipio de Quito auspiciaba un taller de... esto no lo puedo decir... Digamos que un taller de homosexualismo, pero lo dijo con otras gruesas palabras. Castillo sostuvo que la propuesta legislativa no busca actuar en contra de los alcaldes del país, sino enfrentar problemáticas relacionadas con la niñez y la seguridad. Escuchemos en la voz de el asambleísta Castillo lo que dice. Adelante.
2: No se trata solamente de sentarse aquí a decir me opongo y punto. Presentemos las alternativas. Que le han declarado la guerra a los municipios. Yo aquí me voy a coger duro y les invito a ustedes que se cojan duro del curul, porque lo que voy a decir es duro, ¿ah? ¿Eh? Es duro lo que voy a decir. Aquí no estamos en contra de los alcaldes o de las alcaldías, o se ha sacado una norma para que no se gaste en gasto corriente. Por supuesto que los derechos de los niños deben ser inversión, debe impulsarse aquello. Pero les invito a que googleen a los que están en el teléfono. Les invito. El 21 de febrero pasado, en el Centro Cultural Metropolitano, lo quise poner en pantalla, pero en realidad es fuerte. El municipio de Quito auspiciaba en el Centro Cultural Metropolitano un taller de mariconeo. Pido disculpas al pueblo ecuatoriano, pero así fue. El taller de mariconeo a cargo del municipio de Quito, eso es lo que hay que acabar. Los conciertos de 2 o 3 millones de dólares hay que acabar. Pero la defensa de los niños hay que mantener. Sí, lamento el tema se venía. Pero si es que el club de la lectura sigue viniendo acá a leer los discursos, pero no lee nada antes de que podemos debatir frente al pueblo patriota. Devuelvo la palabra a este señor.
0: Yo creo que el municipio de Quito tiene que pronunciarse respecto a este tema. Las palabras utilizadas por el asambleísta de ADN son bastante fuertes. Bastante fuertes, y debe de pronunciarse el municipio en torno a esta acusación que es tremendamente preocupante. Bien, vamos a continuar con otras informaciones que tenemos de, procesadas por el Departamento de Noticias. Ah, tenemos ya en CRE la información de Kabir. Entonces vamos con ello, que esa es una noticia que ha ocurrido ahora en la tarde, justamente ya cerca del inicio del noticiero. Policía asesinado hoy en Puerto Viejo. Respecto a la muerte de este policía en servicio activo, tenemos una entrevista con el coronel Wilson Calle, comandante de la zona. Vamos con este trabajo que nos lo envió nuestro compañero Kabir Briones. Adelante.
3: Compañeros, ¿qué tal? Buenas tardes a través de Radio Farra 95.7 FM. Hoy, en horas de la tarde, se registró un hecho violento a un servidor policial en la capital de los manabitas, precisamente en el sector de la vía metropolitana. Bueno, esta información la dimos a conocer a través de nuestra estación radial por uno de nuestros compañeros, pero también para complementar la información tenemos la versión del comandante de la subzona 4 en Manabí, quien da a conocer los detalles de esta nueva muerte violenta a un servidor policial acá en la capital de los manabitas. Escuchemos la versión del comandante William Calle, quien da más detalles sobre esto y también los hechos violentos que se registraron durante las últimas horas el día de ayer. Escuchemos.
4: Bueno, sí, el día de hoy escuchamos por la central de radio que había una persona fallecida. Se acudió a este lugar y constatamos la muerte de un compañero policía. El compañero trabaja en defensa institucional, sargento segundo, y en este momento estamos verificando lo que es cámaras. Este crimen no va a quedar en impunidad, ya es el tercer policía que asesinan en el año. Indican de que al parecer vino una motocicleta, tiene alrededor casi de 14 impactos de bala el vehículo, y nosotros no vamos a quedar en impunidad la muerte de nuestro compañero.
5: ¿La gente viajaba solo?
4: Sí, indican de que estaba con el tema este de las audiencias, en vista que trabajaba en defensa institucional. Tiene 20 años de servicio en la institución. Mire, es lamentable cómo viene la familia, los lloros de los hijos, su esposa, pero nosotros como policía en este momento vamos a hacer un barrido de cámaras de todo el sector y no vamos a dejar este delito en la impunidad.
5: Coronel, también tenemos conocimiento de que anoche hubo un crimen por la calle 26 de septiembre y capturaron a una persona.
4: Bueno, sí, a un ciudadano había estado en el interior de su domicilio. Este ciudadano sale, le propinan varios impactos de bala, este ciudadano tiene una detención por drogas. Inmediatamente la policía, el sector, observa que salen precipitada carrera, dejan arrojada la motocicleta, se empiezan a cambiar de ropa estas personas, hay una persecución y se logra la aprehensión de un sicario, de un ciudadano. Estamos tratando de ubicar al otro sicario, pero por el momento tenemos una persona detenida y esperemos que se logre ubicar al otro ciudadano.
5: Han sido varios hechos violentos que se han suscitado en Puerto Viejo en las últimas horas. ¿Se va a reforzar la seguridad?
4: Bueno, sí, sí. Ustedes entenderán que esta es una provincia conflictiva. Mire, el día de hoy también el asesinato de un compañero policía. Estamos trabajando. Se está trayendo más gente de inteligencia. Ustedes vieron que incluso nos dieron más motocicletas. Tengo entendido que vienen más patrulleros, más carros. Y nosotros vamos a lograr la aprehensión de estos individuos. Esto no es tierra de nadie. Aquí hay Estado, aquí hay policía, aquí hay Fuerzas Armadas. Vamos a lograr la aprehensión de estos sicarios.
5: ¿Cuánta gente de balísticos se encontraron en la escena?
4: Bueno, alrededor casi de unos 14, 15 de balísticos.
5: ¿La persona habría tenido alguna amenaza?
4: Bueno, estamos investigando. El compañero es policía, trabaja en defensa institucional. Estamos verificando a lo mejor algún caso o qué tipo de amenazas él tendría. Estamos verificando este momento. He ordenado que vengan todas las unidades de inteligencia, estamos haciendo un barrido de cámaras, también ahí están unas cámaras del eco. Vamos a lograr la presión de estos individuos.
6: ¿Qué se sabe del fallecimiento del miembro del cuerpo bombero?
4: Bueno, estamos investigando también, ¿no? El día de ayer a la noche también me dieron parte que hay una persona asesinada. También he ordenado que se haga un barrido de cámaras por el sector. Esperemos, usted sabe que esto a veces no se les detiene en ese instante, pero el día de hoy también se cogió un sicario en Manta que asesinó hace 15 días. Entonces nosotros estamos logrando la presión. Son alrededor casi de 37 sicarios. De enero a la fecha son 37 sicarios que vamos capturando en esta provincia.
3: Dentro de las declaraciones que realiza el comandante de la zona 4 de Manabí, pues manifiesta que ya equipos de inteligencia están tras...
0: Agradecemos esta información que nos la envió nuestro compañero Javier Briones, una colaboración, un trabajo hecho en Radio Farra sobre este lamentable hecho de esta eliminación de este policía y otros actos delictivos más en la provincia de Manabí. Vamos a continuar con más ahora sobre Guayaquil, y en este caso nos vamos al tema de Aquiles Álvarez. Abogado de Aquiles Álvarez, el doctor Ramiro García, recalca lentitud y vulneraciones procesales. Ramiro García, defensor del alcalde, denunció retrasos excesivos en fijar la audiencia de caución por el caso Grillete. Además menciona que el procesado mantiene 2 órdenes de prisión preventiva vigentes y es el único recluso sin sentencia en la cárcel de alta seguridad. El encuentro. Escuchemos. Tenemos las declaraciones del doctor Ramiro García entre los trabajos que nos presenta Javier Macías para esta hora. Javier, vamos con estas declaraciones y luego estaremos con también el caso Goleada, que se refiere al mismo Aquiles Álvarez, pero en este caso es sobre el tema Grillete y las declaraciones. Son las primeras declaraciones que le envié, Javier. Y las declaraciones de Ramiro García, que ya por fin las tenemos aquí. Adelante.
7: El señor Aquiles Álvarez, alcalde de Guayaquil, ha sido objeto de una serie de vulneraciones, tanto procesales, igual, en el, como dentro del sistema de encarcelamiento. En lo procesal, mire usted, a él se le dictaron 3 órdenes de prisión preventiva. La primera fue la del caso Goleada, fue dejada sin efecto. La segunda, el caso AAA, y la tercera en el caso denominado Grillete. En el caso denominado Grillete, el supuesto delito que se debate es el de incumplimiento de orden de autoridad competente. Es un delito que tiene una pena de combinatoria de 1 a 3 años, es decir, un delito mínimo. Se solicitó caución hace más de un mes. Tuvimos que presentar inclusive un formulario de queja en contra de la jueza de San Borondón para que fije la audiencia. La fijó para el día 20 de mayo, es decir, el miércoles pasado. A última hora se enfermó la secretaria. Y el día de ayer nos acaban de notificar y nos fijan para el día 11 de junio. Es decir, mes y medio, casi 2 meses, para que se fije una caución. Ese es el nivel de persecución procesal al que estamos sometidos. Luego, ya a nivel de privación de libertad, las condiciones son de lo peor. El otro día le escuchaba con usted mismo al señor Reinberg, el ministro.
8: Y decía que el alcalde de Guayaquil tiene privilegios en la cárcel del encuentro.
7: El único privilegio, si es que se entiende como una situación excepcional respecto de los otros presos, es que el único privado de libertad en la cárcel del encuentro que no tiene ninguna sentencia en otro.
8: ¿Por qué no ha presentado un habeas corpus o una queja formal ante la Defensoría del Pueblo?
7: A ver, hemos presentado inclusive peticiones internacionales, hemos agotado todas las instancias nacionales, todas, y de hecho vamos a presentar un habeas corpus en la próxima semana. La jurisprudencia de la Corte Constitucional establece que el habeas corpus no es procedente mientras no se agoten las vías ordinarias. Y es en vía ordinaria que logramos que se deje sin efecto la prisión preventiva en el caso Goleada. Ahora quedan 2 subsistentes. Esperamos que la caución se resuelva dentro de los próximos días y luego pues presentaremos o habeas corpus o revisión de medidas en relación al caso AAA.
8: Ahora, ya hablando de los procesos, doctor, su cliente tiene una empresa en Panamá, Flonape Overseas, que la fiscalía de...
0: Bien, las 17:35, antes de irnos a la pausa, vamos con otra de las informaciones que tiene que ver justamente también con la situación del alcalde de Guayaquil y uno de los, porque ahí se refería al caso de los grilletes, ¿no? Y bueno, vamos a darle continuidad a este tema porque hay declaraciones también, vamos a ver, hay declaraciones de la fiscalía que dicen que no están dispuestos a demorar el caso y justamente el abogado lo que hace es quejarse por demorar el caso 1. Pero eso era, repito, el caso Grillete. El juez del caso Goleada, que procesa Aquiles Álvarez, advierte: no voy a permitir maniobras dilatorias. Ojalá, porque es justamente lo que nosotros queremos, ni como críticos de Aquiles Álvarez, ni como hinchas de Aquiles Álvarez, sino como ciudadanos que queremos justicia y que se resuelva el caso, culpable o inocente. Esto ya lo decidirán las autoridades de acuerdo a las pruebas, pero que no se quede estancado el caso, ¿no? Y que, bueno, además se respeten los derechos de los realmente de las personas que están allí. Vamos con detalles sobre esto. La audiencia de vinculación de varios familiares del alcalde de Guayaquil, Aquiles Álvarez, al caso Goleada, prevista para el 25 de mayo de este año, fracasó por segunda vez y provocó el enojo del juez de la Unidad Judicial de Garantías Penales Especializadas en el Juzgamiento de Delitos Relacionados con Corrupción y Crimen Organizado, Jairo García. En el acta de la audiencia, el magistrado dejó constancia de su malestar ante la suspensión de la diligencia en la que Fiscalía prevé vincular a la esposa, madre y primos del alcalde al caso Goleada, que lo investiga por el delito de lavado de activos en el país. El juez agregó: esta autoridad jurisdiccional deja bien en claro a los sujetos procesales, así como también al público, que la presente audiencia no se instala por imposibilidad material de garantizar el derecho a la defensa de las personas jurídicas. Sin embargo, no voy a permitir tampoco que existan maniobras dilatorias. En su exposición, 2 horas y media después de iniciada la diligencia judicial, el juez reconoció la dificultad de realizar la audiencia sin la presencia de los representantes legales de 6 empresas a las que la Fiscalía anunció que sumará como procesadas al caso Goleada. Las 5:39, y ahora sí, nos vamos con la siguiente información que tiene que ver con el caso Goleada. Crecen las investigaciones en el entorno de Aquiles Álvarez. Este trabajo nos lo presenta a continuación el Departamento de Prensa, donde hay declaraciones al respecto. Adelante.
9: ¿Por qué está vinculada la madre de Aquiles Álvarez al caso Goleada? El caso Goleada revela que más de 6 millones de dólares provenientes de la venta de combustible subsidiado se habrían destinado a la compra de terrenos y propiedades en Santa Elena, Guayaquil y Miami, además de carros de lujo a través de un complejo entramado societario. ¿Pero cómo operaba? El fiscal general Leonardo Alarcón aquí lo explica.
10: ¿Por qué razón? Porque también ellas son de las empresas del grupo familiar en donde se inyectó el dinero ilegal para realizar compras, diferentes transacciones en el Estado ecuatoriano, así como para crear empresas de papel en un ámbito societario muy grande.
9: Aquí los casos. La compra de un terreno y construcción de una casa en Morón, Santa Elena, por aproximadamente 2 millones de dólares, se realizó a través de inmobiliaria Álvarez HSA, compañía en que la madre de Álvarez figura como accionista, según reporte de la Superintendencia de Compañías. La Fiscalía sostiene que la empresa Ternape, involucrada en la compra de dicho subsidiado, le hizo transferencias inmobiliaria Álvarez HSA. En 2023, Aquiles Álvarez y su esposa Fiorella Icaza suscribieron una compraventa de un departamento y parqueaderos en un proyecto inmobiliario en Guayaquil por $295,000 a nombre de Inmobiliaria Fiorema S.A., empresa donde la madre de Álvarez aparece como accionista. Pero hay otros casos, por ejemplo, que la propiedad que consta en los documentos de arraigo presentados por la madre del alcalde, ubicada en Hialeah Gardens, del condado de Miami-Dade, en el estado de Florida, está a nombre de Copedesa USA, LLC. Esta propiedad estaba evaluada en más de $400,000. Además, se revelan adquisiciones de vehículos de lujo que superan los $2,000,000. ¿Cómo crees tú que terminará este caso en la corte?
0: Yo solo sé que nada sé. Esperemos que las autoridades analicen las pruebas. Las 17:41, vamos ahora hacia la pausa y volvemos.

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1: 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Son las 15 horas, 34 minutos.
2: Sí, aquí estamos ya de vuelta. Vamos con una nueva llamada. 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
3: Hola, ¿me podrían poner una canción?
2: Pero aquí solo hablamos de deportes. ¿Qué partido deseas? Tenemos Liga Pro, Copa Libertadores, eliminatorias mundialistas.
3: Disculpa,
2: y la Champions.
3: ¿Pero en esas cosas qué trajona?
2: Bueno, no sé si aquí, no entiendo. No sé si aquí canten el entretiempo, pero esta es una radio deportiva. ¿Sabes qué es una radio deportiva?
3: No, la verdad. Pero si usted me explica, yo entiendo, porque usted sabe que yo soy muy inteligente y me gusta la radio, me gusta cómo...
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0: Continuamos con información, las 17 horas con 45 minutos. Bien, hace un momento escuchábamos en unas declaraciones bastante fuertes al asambleísta Andrés Castillo. Bueno, parece que hoy ha estado embargado de indignación. Andrés Castillo también cuestiona a los asambleístas por no leer los proyectos de ley. El asambleísta de ADN, Andrés Castillo, criticó a varios de sus colegas porque, según dijo, no se dan el tiempo de leer los proyectos de ley antes de los debates en la Asamblea Nacional. Lo que pasa es que, lamentablemente, muchos asambleístas van con la orden, saben que tienen que votar por el no, aunque el proyecto sea bueno, o saben que tienen que votar por el sí, aunque el proyecto sea malo. Nada justifica, deberían ir informados, pero casi a muchos que van simplemente de forma obediente, les da casi lo mismo. Castillo aseguró que algunos legisladores únicamente acuden a las sesiones para repetir lo que preparan sus asesores, generando cuestionamientos sobre el nivel del debate legislativo. Escuchemos.
1: En fin, todas las ramas de la ciencia se encuentran representadas aquí. Y eso puede implicar que haya desconocimiento de unas cosas y experticias en otras. Eso es compatible con el debate. Lo que no se puede entender, y lo que yo no quiero entender, y seguramente ustedes no lo entenderán y el pueblo ecuatoriano tampoco, es que no nos tomemos el tiempo de profundizar en los temas y por lo menos leer. Porque vienen a leer los discursos en el pleno, pero no leen nada antes. No se informan de nada antes. Algún legislador hace un rato decía: la Corte Constitucional ya declaró inconstitucional aquella norma que busca sancionar a los menores de edad como adultos. ¿Sabemos por qué declaró inconstitucional? ¿O nos estamos pegando el petardo aquí en la Asamblea? Se declaró por la debilidad aquella de la Corte de que no había unidad de materia, no porque había profundidad en el discurso. Leamos un poquito, luchemos un poquito antes de venir a leer acá. Por lo menos preparemos lo que vamos a decir. Canchas, centros deportivos, centros culturales. Está planteado, está en el informe. ¿Lo leyeron o no lo leyeron? ¿O vinieron aquí a repetir lo que alguien les escribió? Está en el informe. ¿No lo leyeron? Por Dios, no nos hagan perder el tiempo. No volvamos, Presidenta, a aquella época en la que el señor secretario de la Asamblea Nacional tenía que leer todo el informe de 2 y 3 horas para que todos nos informemos. En lugar de dedicarle tanto tiempo a preparar las linitas para venir a leer aquí, prepárense mejor.
0: Las 17 horas ya con 48 minutos, 5 de la tarde y 48 minutos. Bien, la Revolución Ciudadana, presenta pedido de juicio político contra Inés Manzano. Con 44 firmas de respaldo, los asambleístas Blasco Luna y Lenín Barreto de la Revolución Ciudadana presentaron la solicitud de juicio político contra la exministra de Energía Inés Manzano. Según indicó Luna, la causal del pedido sería el presunto incumplimiento de funciones durante su gestión. Escuchemos.
2: Acabamos de hacer la entrega y la presentación del documento por ventanilla de gestión documental de la Asamblea Nacional. Cuenta con el respaldo de 44 firmas de asambleístas y fundamenta, sobre todo, el llamado a juicio político por incumplimiento de funciones de la ministra Inés Manzano, quien deberá comparecer a la Asamblea Nacional y deberá afrontar este proceso que busca transparencia y que exige a los ecuatorianos que los responsables también tengan esa responsabilidad política que tanto añora el pueblo ecuatoriano hoy en día en un Estado que se ha venido a menos con la transparencia. Entonces, hemos presentado el pedido de juicio político y esperamos y aspiramos de que el Consejo de Administración Legislativa, que el presidente Luis Rossi, dé paso y se pueda llevar a la Comisión de Fiscalización y así arrancar este proceso de enjuiciamiento político.
3: Un proceso cuesta arriba porque el CAL está dominado por el oficialismo. Si pasa de ahí, fiscalización también está dominada por el oficialismo.
2: Pues sí, pero no imposible. Los fundamentos, los argumentos están. Lo que el Consejo de Administración Legislativa tiene que únicamente calificar es que se haya cumplido con todo el procedimiento y se hayan entregado los documentos de respaldo. Eso está hemos sido muy cautelosos, se ha entregado toda la documentación de respaldo y no tendría por qué quedarse. Si quieren las trabas, ya sabemos cuál es la intención, impunidad. Deberán señalarnos el motivo por el que quieren impedir. Nosotros, de ser necesario, haremos los ajustes correspondientes, pero no vamos a permitir que estos atracos queden en la impunidad.
0: Seguimos 17 horas con 50 minutos. Bien, y vamos ahora con la siguiente información que nos habla de una situación de la capital de la República. El tema de los, bueno, el tema de la transportación en realidad en Quito está bastante complejo. En este caso vamos con los trolebuses, que ha sido una serie de acusaciones cruzadas. La Comisión de Relaciones Internacionales de la Asamblea Nacional aprobó un informe de fiscalización sobre la compra de 60 trolebuses para Quito y anunció que será remitido a la Contraloría y Fiscalía para las investigaciones correspondientes. El asambleísta Javier Ordóñez, de ADN, señaló que el alcalde de la capital, Pavel Muñoz, suscribió el memorándum de entendimiento que permitió avanzar con la operación. Además, aseguró que el proceso habría generado costos adicionales para el municipio. Y sobre eso, mutis en el foro por parte del municipio quiteño. Escuchemos a continuación. Ah, no se puede. Bueno, ok, vamos, tenemos la explicación, un poco de la explicación de este tema. Gracias, Javier, un poco de la explicación de este tema por acá. A ver, vamos a buscar lo que teníamos aquí, algo al respecto, porque la verdad es que se torna bastante complejo. Aquí está, municipio de Quito destinará 20 millones en compensación a transportistas para evitar alza de pasajes. Bueno, esa es otra lista del tema de la transportación de la capital de la República y tampoco ha dicho nada sobre eso. El municipio de Quito trabaja en una ordenanza para establecer las condiciones que deberán cumplir los transportistas para concretar el alza de la tarifa de pasaje de 35 a 40 centavos a partir del 1 de enero. Mientras llegue esa fecha, las autoridades capitalinas y el gremio de transportistas acordaron la entrega de una compensación económica que evite el alza de pasaje en el último semestre del 2026. El alcalde, Pavel Muñoz, calcula que la compensación bordearía los... A ver, aquí dice 20 mil millones, no puede ser, debe ser 20 millones. Bueno, 20 mil millones no tiene, pero ni siquiera es el presupuesto del Estado. Debe ser los 20 millones de dólares. Esto significa que cada bus recibirá alrededor de $6,000, tomando en cuenta que en la capital circulan unos 3.300 buses, es más o menos 20 millones de dólares. ¿Qué ha dicho el municipio respecto a ello? Pues lamentablemente, absolutamente nada. No, el municipio ha hecho mutis en el foro por este tema. No, y no ha dicho absolutamente nada. A ver, por acá ya nos informaba Javier también sobre la información que nos envió temprano Kabir. Un policía en servicio activo y un abogado fueron asesinados con más de 20 disparos mientras se movilizaban por la vía Puerto Viejo Manta, a la altura de la Universidad San Gregorio de Puerto Viejo. De acuerdo con la información preliminar, el uniformado acompañaba al profesional del derecho cuando fueron interceptados por sujetos armados. Bueno, que acabaron con sus vidas, lamentablemente. Vamos con otra información. Esta información, espérense un tantito, esta información que tenemos aquí está como para cerrar. A ver, déjenme enviársela por el celular, que no se la puedo enviar por la computadora. No, y como ya estamos más o menos por la hora del cierre, me parece que nos viene como anillo al dedo para cerrar el informativo. Mire usted, los animalitos a veces pues se desesperan, no saben cómo actuar, qué hacer, muchas veces por salvar sus vidas, a veces porque son maltratados. Todos los días estamos cerrando el informativo justamente porque este informativo es pet friendly, con una noticia de la fauna de la flora. Toro irrumpe. ¿En dónde? En una barbería. Esto ocurrió en Turquía, en Estambul. Un toro, que se escapó de su dueño, irrumpió en una barbería en la ciudad de Estambul, desatando escenas de pánico entre clientes y trabajadores del local. El animal generó una persecución caótica por la zona hasta que finalmente fue capturado por las autoridades, evitando mayores daños. Veamos la travesía.

señor, es como un chungo gigante. Yo creo que es un toro incomprendido. Él fue a la barbería que lo pongan guapo y la gente se asustó. No, ya hablando en serio, debe ser terrible, ¿no? Estar en una barbería. Ahí no está bien. Te va a sacar su barba y ¡boom! Entra un señor toro ahí. Realmente para pasar un, o sea, es una anécdota, ¿no? Pasar un momento de tensión. Bien, las 17:56, aquí estamos concluyendo. Gracias. Truenos, ni rayos, ni centellas, creo yo, al menos por el norte de la ciudad, no lo hay, por el centro o por el sur, porque como llueve por sectores ahora y a veces, más que una costilla, que tiene su a casita temprano, para que estemos todos listos, bien guarecidos y bien protegidos para iniciar una nueva jornada el día de mañana. Que descansen, amigos, un buen resto de tarde y noche. Pasen bien.

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Justo aquí estamos listos para contar algunas novedades del deporte local, nacional e internacional. Déjenme acomodar esto aquí, ponerlo acá, ¿no verdad? Oye, ve, mirarse bien bonito ahí, chévere, para estar ahí. Saludos para todos quienes nos ven a través de Entretiempo CR Satelital y obviamente en nuestras redes sociales, Instagram, también estamos en Facebook, estamos en YouTube, a través de CR Satelital TV, el programa Entretiempo. Déjenme ver. A ver quién nos escribe por acá saludándonos. A ver, me esperan un minuto. Bueno, a ver, ¿qué tenemos para hoy? Para hoy tenemos hablado un poquito de lo que fueron los partidos. Los partidos que se dieron la noche de ayer. La remontada de Liga Deportiva Universitaria de Quito, ¿no? También el partido que perdió lastimosamente el cuadro del Deportivo Cuenca. Hoy juega Independiente del Valle. Bueno, Independiente ya ganó el grupo con Rosario Central. Los dos ganaron el grupo, están clasificados a la siguiente fase de la Copa Libertadores. Pero veamos quién puede ser primero, porque puede ser primero Independiente. Eso ya le vamos a ir contando haciendo una explicación global de todos los grupos de Copa Libertadores de América. De la Copa Sudamericana también, si nos alcanza el tiempo. Mañana jugará Barcelona. Barcelona ya está.

Obviamente que ya han dado a conocer la gente de ¿cómo le podemos decir? Yo le digo Holanda, todavía le digo Holanda. Países Bajos también la pueden llamar, perfecto, no hay problema. Pero bueno, ya se ha dado a conocer la lista. Esperen un ratito, déjeme abrir acá para poder tenerla y darla a conocer. Es la lista de Países Bajos. Lo de Ecuador, ayer ha llegado Nelson Angulo, ha llegado a la concentración de Ecuador. Ecuador está trabajando en Estados Unidos, pensando obviamente el primero en los dos partidos amistosos que tienen, y luego, ¿no verdad?, pensando mucho en lo que va a ser este partido, o mejor dicho, los tres partidos del Mundial. Todavía no va a tener a sus principales figuras, hablando del Moe Caicedo y hablando de Piero Hincapié, porque está en el tema también de la final de la Liga de Campeones, que es este sábado, 11 de la mañana, y le vamos a tener una sorpresa. Esperen, estoy esperando que ratifiquen nada más el asunto, y tenemos una sorpresa para contársela a todos ustedes, y los que quieran nos quieran conocer, y demás. Posiblemente vamos a estar en un lugar, posiblemente, no estoy diciendo que vamos a estar, estoy diciendo posiblemente. Y si estamos, yo les aviso y sabrán nuestras redes sociales dónde vamos a estar. A ver, aquí tengo en entretiempo, déjenme ver la lista. Aquí estamos. La lista de Holanda, que ya se la dio a conocer. Y antes que venga lo de la lista, hoy Emelec se ha levantado con una ingrata sorpresa. La demanda de Miguel Falero. ¿Se acuerdan cuando Miguel Falero estuvo en las filas de Emelec como ayudante en las divisiones inferiores y luego estuvo como técnico encargado? Fue roto su contrato unilateralmente y todavía la gente está pensando qué pasó, por qué motivo fue, ¿no? Miguel Falero, una persona que estuvo por mucho tiempo en Emelec, ya mismo estuvo en mucho tiempo en Emelec, ¿no verdad? Y eso creo que obviamente habrá que ver en qué términos fue el cierre de su contrato, ¿ya? Todos queremos saber. Porque de una manera no puede ser que a un jugador, o mejor dicho, a un técnico, pero voy a sacar un ratito a la lista, de una persona como Miguel Falero, quien estuvo en Emelec, quien defendió la mitad de la cancha de Emelec, quien lo hizo demasiado bien, le hayan roto el contrato de manera unilateral. Ya voy, un momento. Entonces, es complicado, es difícil, ¿no? Se esperaba la demanda de Miguel Falero hace rato. Ya llegó. Y es ante la FIFA, no es ante la Federación, es ante la FIFA. Y ya obviamente, ya hablamos de términos mucho más exigentes en el tema, ¿no? Repito, habrá que ver cuáles fueron los motivos por cuál se rompió unilateralmente todo lo que se trabajó ahí, ¿no? Y él está reclamando su dinero por lo que trabajó y por lo que hizo y por lo que mantuvo al equipo más o menos. No es que tampoco Miguel Falero fue un erudito en el tema. Pero, momento. A ver, ya regreso. Un momentito, ya regreso.

Ni su caso de Miguel Faleno, repito, habrá que seguir insistiendo, pidiendo, aclarando cómo fue el tema de su separación de Melo. No me acuerdo en qué presidencia fue lo de Miguel Faleno, no me acuerdo. Si fue la del señor Pileggi, fue la del señor Guzmán o fue la del señor Avilés. No recuerdo en cuál de esas presidencias fueron. Pero presidencias que no le hicieron bien a Emelec. Presidencias que de una u otra manera dejaron muy mal parado al cuadro azul. Ahora, ¿cuánto será el valor lo de Miguel Falero? No se lo ha dado a conocer. Solo se conoce que hay demanda. Pero ¿cuánto es el billullo? Para hablarlo clarito, no se sabe cuánto es el billullo. Creo que fue en la época del señor Guzmán, creo que estuvo Miguel Falero. Sí, ¿no? Creo que fue. Y venía a... venía primero a divisiones inferiores. De ahí lo agarraron para el técnico. Siempre que hicieron para el técnico. Entonces, señores, ¿cuánto será lo que ahora tiene que pagar Emelec? Si ya Emelec tenía problemas económicos por estar pagando deudas anteriores al colombiano Leonel Álvarez, ¿no? A otros dos técnicos, al ex técnico de Barcelona, que no sé si le han pagado todo, por si acaso. No sé si le han pagado todo, le han estado pagando, no lo sé. Pero todo eso, señores, todo eso, hay que inmiscuir y trabajar en el tema. Ahora, él esperará un tiempo prudencial para saber si deja afuera el tema de la demanda. Porque verdaderamente, el tema en Emelec es complicado. Es complicado. ¿Ya? Déjenme ver qué me dicen por acá. Parece. Ya. Déjenme ver. Me decían más por acá. Allá. Perfecto. Entonces, gracias por el dato que me están pasando por acá. Entonces, repito, hay que ver en qué circunstancia se puede dar un alivio económico a Emelec y ver cuál es la deuda que tienen ahora con el profe Miguel Falero. Que me imagino no va a ser poca. Me imagino que no va a ser poca. A ese grande. Porque para haber esperado tanto tiempo Miguel Falero, déjeme poner acá, Miguel Falero, técnico Emelec. Déjeme ver por si acaso aparece acá. Director deportivo de Emelec. Acá está el tema. Ay, Dios mío, santo. A ver, déjeme cerrar acá. A ver, aquí estamos, una nota que encuentro del diario El Universo. Miguel Falero como director deportivo de Emelec que asumiría de forma interina tras la salida de Jorge Célico. Déjame ver. Esto. Ábrete, César, mijito lindo, que no deja ver nada. Ay, Dios. A ver, aquí estamos. Fue en la época de Jorge Célico, cuando estuvo en Emelec y el argentino no dirigió el partido frente a Macará. Ya, a ver, Miguel Falero llega como director deportivo en la directiva del señor Jorge Guzmán en el segundo semestre del 2025. Hace poquitito nomás, maestro. Entonces, hay que ver cuál es la circunstancia ahora de ver cuánto es la deuda. Ya no es ante la ecuatoriana, es ante la FIFA que está reclamando Miguel Falero. Y esa es uno de los tantos errores que hizo la dirigencia del señor Guzmán en el Club Sport Emelec. Es una de las pocas o muchas, como usted quiera llamarlo. ¿Ya?
pero no se puede en cualquier momento coger y decir, ¿sabes qué? Unilateralmente te vas. Porque tampoco se puede hacer de esa manera. Un saludo para Angelito Encalada, el hombre fuerte de Pollos a la Brasa, Barcelona. Saludos, Angelito, ¿eh? Un abrazo para usted, maestro. Ya sé que se va al Mundial. Ya me contaron que se va al Mundial de Fútbol, don Angelito Encalada, y estará por allá con la gente de Ecuador. Veremos. Entonces, señores, hay que ver, repito, cuál es la circunstancia de que se va a dar. ¿Ya? Veremos. Veremos. Esperaremos. Analizaremos. Y todo, todo lo que verdaderamente podamos dar a conocer. ¿Ya? Si es que el señor Miguel Falero da a conocer el valor, me imagino por lo bajito, ya mismo que entre Fernando, lo dejaré comentar del tema, por lo bajito ha de ser sus $150,000 que ha de estar reclamando. Por lo bajo, creo yo, no me va a decir, no van a decir que estoy yo diciendo que es ese valor, no. Creo que puede ser ese valor. Pero el señor Falero, cuando comenzó, aquí está, vino como director deportivo, aquí está. Voy a tomar algo de nuestros amigos y colegas de Diario El Universo. Vea, de esa época, Diario El Universo, déjeme ver, ahí está. Póngalo. ¿Quién es Miguel Falero? El director deportivo de Melec, que asumiría de forma interina tras la salida de Jorge Celico. O sea, primero director deportivo de un equipo a quien él defendió, como dice aquí la nota, a la que él defendió, ¿no? Defendió en el año 70, a ver, dice entre el 77 y 79, luego otro ciclo en el 90, ganó títulos con Progreso, Peñarol, incluida la Libertadores del 82 y Defensor Sporting. Ahí está. Trabajó de asistente de recientemente de Alfredo Arias. No se puede romper un contrato unilateralmente sin las causas probables. ¿Ya? Sin causas no especificadas, no puedes romper un contrato unilateralmente. Tú puedes conversarlo con la persona implicada en el tema. Y conversando, podrían estar llegando a un acuerdo económico para decir, ¿saben qué? Ya no va el contrato, profesor, ¿sabe qué? Ya, gracias por todo. Le pedimos mil disculpas, esperemos que a usted le vaya todo bien, que siga manejándose de la misma manera y punto. Pero aquí, como siempre, hacemos las cosas diferentes. Le decimos a una persona, ¿sabe qué? Unilateralmente rompemos el contrato y eso significa demanda. Y no me van a decir que no. No me van a decir que el señor Guzmán no lo sabía. Pero ahí está. Como dice el pueblo, le dieron de chaveta al señor Falero y ahí nadie dijo nada. Nadie dijo nada. Bueno, esperemos que Melec logre salir por sus propios fueros de este tema de lo que es la, ¿cómo se llama? La demanda que se ha venido ya por parte del señor Miguel Falero, uruguayo que defendió los colores de Melec durante mucho tiempo y que fue un gran jugador. ¿Ya? Un gran jugador. Tampoco podemos decir que no. Fue un gran jugador en la media cancha, Miguel Falero, que luego se hizo obviamente técnico y en este caso lo contrataron como director deportivo y ahora le dijeron gracias. Así es la vida, maestro. Así es la vida. Y entonces, ¿qué vamos a hacer ahora? Nada, el Melec tendrá que ver cuánto es y pagar.
no le queda otra intención a Venezuela que cancelar la deuda. ¿Por qué tiempo? No sé. O llegará a un acuerdo para conversar y ver si llega a un acuerdo económico. ¿Qué podría ser lo más factible del tema? ¿No? Podría ser lo más factible del tema. Esperemos. Esperemos, digo yo, que se pueda resolver esto de buena manera. ¿Qué me dicen por acá? Déjenme ver. Ya. No sé, sí, estoy diciendo por acá, estamos en programa. Mañana probablemente tengamos a un invitado de honor, a un ex beisbolista, para conversar de un posible torneo que se vaya a estar dando en las próximas horas, ¿no? Será el lanzamiento el día de mañana y obviamente estaremos conversando con ellos. Vamos a la pausa de rigor para que venga don Fernando también y hable del tema de Miguel Falero, para luego encontrar, meternos en el tema de la lista de 26 jugadores que presentó Holanda o Países Bajos, como usted quiera decirle, y punto y final. Vamos a la pausa y regresamos.

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5: 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Son las 15 horas 34 minutos.
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0: Muy bien, lo seguimos. Don Fernando, ¿cómo le va? Buenas tardes. A ver, usted me escuchó lo que estaba hablando, ¿verdad?
1: Buenas tardes, Javier, y buenas tardes a toda la afición deportiva.
0: ¿Está de acuerdo con lo que estaba mencionando o no?
1: De CR satelital. En parte, Javier, estoy de acuerdo, pero la mala gestión, los malos cierres de contratos, y todavía nos hacemos preguntas cómo se hicieron esos contratos en la época de Guzmán, que había tanto problema y tanto contratiempo. Hasta donde yo sabía, Miguel Falero llegaba a ser supuestamente técnico. No llegaba a un proyecto de inferiores, él llegaba a ser técnico, le habían ofrecido la dirección técnica. Lamentablemente, entre Voces, Gallo y Medianoche, nunca se supo qué pasó y por qué fueron las discrepancias de Miguel Falero con el directorio, que obligaron a que él no fuera el director técnico de Melec, que fuera que en su momento de ahí subió Nasur, ahí comenzaron los itinerarios también, antes de la llegada de Guillermo Duró, por ahí pasó Cuti también.
0: Dele, maestro, dele usted, que usted le toca este momento, porque yo ya...
1: Lamentablemente, Falero se termina yendo porque la relación se termina desgastando. Parece que Guzmán y Falero no tuvieron un buen contubernio, como se esperaba. Y Falero cogió y dijo, bueno, hasta aquí nomás. Y no vas a hacer lo que yo digo, y no me vas a escuchar, y más o menos... Falero dijo, me voy. No llegaron a un acuerdo, y por eso es que Falero termina demandando a la FIFA, donde ya la FIFA le ha dado la razón, y es un nuevo problema para Emelec.
0: Yo dije, Fernando, que por lo bajito son 150,000.
1: Es un nuevo problema para Emelec esto de Falero.
0: Pero ¿tú crees que sea 150,000 o un poquito más?
1: Para mí puede ser un poquito más, pero... Aquí tengo la nota de Emelec, ya te veo cuánto es el valor. Ya. Dice, Miguel Falero demandó Emelec, dice, el uruguayo Miguel Falero, que se desempeñó como director del club deportivo, tuvo un paso fugaz como director. Presentó una demanda ante el Tribunal de Fútbol de la FIFA por la rescisión sin justa causa de su contrato de trabajo. Estamos hablando de un rompimiento unilateral, no hubo un acuerdo de ambas partes. Ya. En su reclamo, el ex directivo exige el pago íntegro de sueldos pendientes correspondientes a su periodo laborado, además de una indemnización que corresponde a la terminación unilateral del contrato. Esta situación se suma a las dificultades financieras que atraviesa Emelec y genera un nuevo dolor de cabeza para la dirigencia azul, que ya enfrenta otras demandas y complicaciones económicas. El caso deberá resolverse en las instancias internacionales del organismo rector del fútbol mundial. Esta demanda refleja las tensiones internas y los problemas de pago que ha vivido el club en los últimos años. Tras cambios en su estructura deportiva, Falero, con amplia trayectoria como jugador y entrenador, defendió incluso la camiseta de Melec en su etapa como futbolista, lo que añade una matiz emotiva a este conflicto contractual. Se espera que las próximas semanas haya novedades sobre el proceso en FIFA. O sea, aparte de eso, el contrato de Falero tenía una cláusula que si se rompía unilateralmente tenían que prácticamente darle una indemnización. O sea, súmele eso más los pagos de sueldos pendientes que tiene con la directiva de Guzmán.
0: Pero se rompió ese contrato unilateralmente.
1: Pero aquí hablan bien claro de que el contrato unilateralmente roto le corresponde una indemnización a Falero, pues. Aparte de los sueldos atrasados, pues, Javier.
0: Ese es el dato, maestro. O sea, unilateralmente tú no puedes cerrar un contrato sin tener, ¿verdad? Sin haber podido llegar a un acuerdo económico con la persona que te contrató. ¿Ya? Pero eso no lo hicieron nunca.
1: Todo lo cogieron y lo removieron del cargo.
0: Nada más. Entonces, ya te puedes imaginar, Fernando, o sea, el reclamo es justo. El reclamo está en su derecho. ¿O no es así?
1: Ya. ¿Ah? El reclamo, puede ser que el reclamo sea justo, como tú dices, es justo, nadie le quita. Pero tienen que.
0: Pero a esta dirigencia, pese a que está haciendo algo bueno, yo no se la cargo. Sí, es verdad, me van a decir, pero esta es la dirigencia que tendrá que cancelar.
1: Claro, le queda a la dirigencia de turno el trabajo más difícil.
0: Obvio.
1: Cientos de demandas que están cayendo, que ya no está Cristian, ya no están los tres, sino están.
0: ¿Y quién
1: todos.
0: Más faltará todavía, Fernando?
1: ¿Ah? Algunos faltarán.
0: ¿Quiénes? A ver, más o menos tú saca cuenta.
1: A ver. Los jugadores que les debes plata, que se te fueron. Esos jugadores que con los que tienes deudas pendientes. Eso es, mi querido Javier. La cosa es dura, está dura en el Melec. Ahora se pone más difícil porque tendrán que cambiar, tendrán que analizar y ver a qué acuerdos llegan. Ahora, la demanda internacionalmente no creo que la puedas revertir. O sea, lo que lleves a que llegues a un acuerdo económico y digas, bueno, le vamos a dar tanto, tanto y tanto. ¿Acepto o no acepto?
0: Bueno, dejando a Melec de lado, River analiza terminar la sesión que tiene con Kendry Páez. ¿Qué le parece?
1: ¿Qué me parece lo de River? Bueno, pues es que también está pidiendo Xavi Alonso que muchos de estos jugadores regresen. Acuérdate lo que dijo Xavi Alonso. ¿Cuáles eran las primeras declaraciones de Xavi Alonso con el Chelsea? Que las leímos aquí. Y justo uno de Kendry Páez estaría en la lista de ver cómo ha sido el perfil de él y la madurez futbolística con River, para ver si vuelve a ser prestado a otro club o se queda en el Chelsea directamente.
0: Ahora, ya que nos pasamos un ratito a Kendry Páez, saludos para Washington, Palacio Chapas y Quintana, Toledo, España. Y Ole, un abrazo, un guacho. Nos dicen. Buenas tardes, Javier y compañía. Un placer verlos, escucharlos en Quintana, Toledo, España. Bien, don Guacho, bien. Avisará cuando regrese al Ecuador, oiga, y pasará por aquí para saludar, por lo menos, a que me la debe. Me la debe, don Guacho. Nada más le digo. Bueno, a ver, lo de Kendry Páez. De lo que lo vimos nosotros, Fernando, ¿qué conclusiones sacas?
1: ¿Qué conclusiones puedo sacar? Muy pocas, o sea, y pienso que es prematuro que River se lo quiera sacar a Kendry Páez de encima.
0: Imagino que necesita ese puesto para otro tipo de cosas, maestro.
1: Claro, Caudet puede ser que necesite el puesto, o puede ser de que ya lo estén llamando, ya se cumple el préstamo del jugador del Chelsea y ya, venga para acá, le dice.
0: ¿Sabe a quién yo me lo agradecería a River? A Mastantuono.
1: Mastantuono va a seguir en el Real Madrid, acuérdense.
0: Yo me lo regresaría.
1: O Mourinho va a tener mucho, es el tipo de jugador que le gusta a Mourinho.
0: Yo sé, pero yo me lo regresaría.
1: Es el tipo de jugador que le gusta a Mourinho, va a tener mucho chance allá. Y si la rompe allá, en el Real Madrid, mejor.
0: ¿Y tú no lo regresarías?
1: No creo. Ya ese jugador es muy costoso regresarlo a River.
0: Bueno, yo...
1: Ya deja lo que salte a la fama bien. Ya, el jugador que sale, ya... Ya debe comenzar a despuntar. Y Mastantuono no es que ha jugado mal con el Real Madrid. No ha tenido muchos chances, pero el poco que ha tenido lo ha cumplido en la saciedad.
0: Sí, pero hay veces, pero hay al parecer también que el jugador no se siente tan agradable ahí.
1: ¿Ah? Bueno, entonces ahí tendrán que ver, o sea, pero ya te digo, a mí me parece de que él puede venir tranquila, puede quedarse al Madrid tranquilamente y Mourinho lo va a tomar lo va a tomar en cuenta.
0: Bueno, yo tomo tus palabras. Voy a tomar tus palabras. ¿Ya? Y veremos. Veremos. ¿Qué es lo que se va a dar nada más? Veremos sencillamente eso. Bueno, eso por el lado de River, que vi la noticia y quería comentártela. A ver. Déjame ver, aquí está. Como a nosotros nos gusta leer, vamos con los 26 de Holanda. ¿Me parece?
1: Listo.
0: Los tiene al frente, me avisa cuando los tenga al frente.
1: Ya los tengo por acá.
0: Ya los tienes. Voy. No te me vas a ir riendo.
1: Nada más. Ahí te corrijo nomás, ya.
0: Nathan Ake.
1: Nathan Ake, sí, ese es.
0: Brian Brodbey.
1: A ver, yo lo tengo clasificadita.
0: A ver, yo te voy diciendo los nombres y tú vas diciendo los equipos, ¿ya? A ver, Nathan Ake.
1: Manchester City.
0: Brian Brodbey,
1: ese es el... Él la tiene desordenada, pues yo te la doy ya con las posiciones y los arqueros.
0: Allá, déjeme pelear con usted. Espera un ratito.
1: A ver, mira tú y después yo la doy ya.
0: Espera un ratito. Lista de Holanda.
1: Brian Brugge es del Sunderland.
0: A ver, espérese un ratito. Aquí vamos a pelear usted y yo. Aquí está. Porteros. Ya. Mark Flecken del Bayer Leverkusen.
1: Así es.
0: Robbins Robert del Sunderland.
1: Sunderland en Inglaterra, así es.
0: Y Bergugen del Brighton.
1: Es Bar. Bar de los Simpsons, así.
0: Allá. Defensas. Nathan Ake del City.
1: Exactamente.
0: Uy, uy, uy. Virgil van Dijk de Liverpool.
1: Así es.
0: ¿Nos tocará ese muchacho?
1: No creo.
0: No. Denzel Dumfries del Inter.
1: Dumfries del Inter de Milán.
0: Llorel Hato del Chelsea.
1: Llorel Hato, la bala Hato del Chelsea, sí.
0: John Paul Van Heck del Brighton.
1: El Brighton Halvin, sí.
0: Jurrien Timber del Arsenal.
1: Así es.
0: Mickey Van de Ven del Tottenham Hotspur.
1: La línea defensiva muy compacta de Ronald Koeman.
0: Sí, mira,
1: son de primer nivel, te cuento.
0: Ya, déjamela copiar aquí, porque ya mismo la publico en la página de la radio. ¿No?
1: Ajá.
0: Y después se me va a perder esta con nombres y apellidos, que ya la tengo aquí, gracias a unos amigos que me la mandaron. Sale aquí, ven. Espérense un ratito. A ver, sigo. Mediocampistas. Ryan Gravenberch, de Liverpool.
1: Sí.
0: Franklin De Jong, del Barça.
1: Ajá.
0: ¿Qué apellido este? Justin Kluivert, del Bournemouth.
1: Es hijo de, ¿sabe de quién es?
0: No,
1: es hijo de Patrick Kluivert.
0: No le creo.
1: Es hijo de Patrick Kluivert.
0: ¿Qué jugadora cree Kluivert? ¿Qué jugadorazo?
1: Y este también es un jugadorazo, aunque no lo creas. Es medio centro.
0: Teun Kotmeijers del Juventus. Martin de Roon del Atalanta. Jules Steele del PSV.
1: Jules Steele.
0: Ahí está. Quinten Timber del Olympique de Marsella.
1: Quinten Timber, así es, del Olympique de Marsella.
0: Y Max Wafer del Brighton. Delanteros. Brian Brodbey del Sunderland.
1: Ajá.
0: Memphis Depay del Corinthians. Que probablemente firmará un nuevo contrato, ¿ah? ¿Eh? Cody Gakpo, acuérdense que eso conversábamos ayer, de Liverpool.
1: Cody Gakpo de Liverpool es un jugador que te funciona también por las rayas. Y es extremo con gol.
0: Noah Lang del Galatasaray.
1: Buen jugador. Lo puedes utilizar también de extremo, como lo puedes utilizar de delantero diario.
0: Donjel Malen del Roma.
1: Donny Malen.
0: Tijani Reinders del Manchester City.
1: Buen jugador, Tijani Reinders.
0: Silencio Summerweil del USL United.
1: Crescencio Summerweil.
0: Y Walt Wurzbach del Ajax.
1: Y Wout Berghoff del Ajax.
0: ¿Cuántos jugadores de Holanda están aquí?
1: ¿Cuántos jugadores hay más? Holanda dio un total de 26 jugadores.
0: No. Jugadores que militen en clubes de Holanda.
1: Ah, jugadores que militan en clubes de Holanda.
0: Uno es Gustil del PSV.
1: Ya. El otro es Wout Berghoff del Ajax.
0: No. Del Ajax.
1: Del Ajax. Ese es delantero. Wout.
0: Ahí no, yo voy por la media cancha. Kluivert, Atalanta, el PSV que ya te dije. Nada más. Sunderland, Corinthians, Liverpool, Galatasaray, Roma, City. Solo dos,
1: imagínate.
0: Solo dos para tener tantas estrellas del fútbol internacional.
1: Holanda aportaba muchísimo de sus equipos. Del Ajax, salían del Ajax, del PSV. Han perdido mucha potencia. A pesar de que la escuela holandesa siempre ha sido buena, muchos jugadores ya están salen directo al mercado o salen al mercado internacional.
0: ¿Ya?
1: Se los lleva jovencitos.
0: ¿A qué edad se los van llevando?
1: Mira, normalmente de lo que yo sé se los llevan a veces los llevan de ya niños, 4, 5, 6 años. O se los llevan a partir de los 2.
0: O sea, solo 2 del fútbol holandés.
1: Ajá.
0: ¿Podríamos decir que es demasiado poco?
1: Es que hay que ver también Tion Kopmeiner, los otros, ¿dónde se formaron? ¿Dónde arranca el proceso formativo de ellos? Que puede ser que el proceso formativo comenzó en las escuelas de Holanda, en las divisiones menores de ciertos equipos, y ahí se los fueron llevando.
0: Puede ser también, ¿no?
1: Pero ya te digo, el equipo de Holanda tiene muchas estrellas, muchas, estoy viendo muchas estrellas. Y con un técnico como en los cerebros, que es Ronald Koeman, que ya de los pocos técnicos que quedan de Holanda, sí, porque el anterior, que para mí siempre había estado en la selección y no tuvo mucho chance, era Gus Hiddink.
0: ¿Quién pensaría de que esos grandes futbolistas que vimos en algún momento determinado en mundiales y llegarían a ser técnicos de sus selecciones, ¿no? Y han sido muy pocos, ¿verdad? Muy pocos, ¿verdad?
1: El único que ha triunfado como jugador de los jugadores de Holanda, sí, viejo, fue Ronald Koeman, porque Van Basten tampoco le fue bien como técnico de la selección holandesa.
0: Para mí Van Basten era un extraordinario jugador.
1: Como jugador excelente, pero como técnico no le fue, no
0: pesó. Una pegada que tenía, todavía recuerdo esa pelota que le pone Ruud Gullit, le pone hacia el costado derecho y la empalma de volea, ¿no?
1: Y el otro era el cambio del que se esperaba mucho en esa Eurocopa, ¿te acuerdas? Que fue con un equipo casi parecido, Holanda, en la última Euro, que era uno de los hermanos de Boer, creo que era Frank de Boer o Ronald de Boer. Lo tuvieron que sacar porque se comió la Eurocopa.
0: Bueno, los hermanos de Boer también fueron excelentes jugadores, ¿no?
1: Pero como técnico, un fracaso. Se lo comieron, llevaron un equipo así como este. Con este mismo equipo se comieron la Eurocopa. Se comieron la Eurocopa pasada, donde estuvo la que pelearon Inglaterra y Italia. y Holanda fue votada en primera vuelta, Javier.
0: Pero bueno, qué extraordinario lo que se ha visto por parte de Holanda, ¿no? Una selección que por muchos años también dejó grandes cosas dentro del fútbol internacional.
1: No, ellos siempre han tenido la escuela, ellos siempre la han tenido desde el 74, desde el Mundial del 74. Como se dice en la actualidad, o como decía con libro, el ADN del fútbol ofensivo lo crearon ellos. Ese ADN, la naranja mecánica, lo crean ellos desde el 74. Lamentablemente, y a ellos se les fue acabando los técnicos. Fue una temporada hermosa con Rinus Michels.
0: ¿Cómo se llama el mejor técnico que tuvieron ellos?
1: Rinus Michels.
0: Rinus Michels. Ya. Fue técnico de la selección también, ¿no?
1: Fue técnico de la selección de Holanda. Se fue al Barcelona de España. Él es el que diseña todo el proyecto Barcelona de España.
0: Ya.
1: Y ahí termina Johan Cruyff su ciclo y sube Johan Cruyff. Después de Johan Cruyff, comienzan a subir, a emerger los talentos españoles. Los propios técnicos españoles.
0: Para los muchachos jóvenes de ahora, que están empezando en esto en el periodismo, yo me acuerdo haber visto a una Alemania en el año 70. ¿Te acuerdas, Fernando? Bueno, no creo que Fernando se acuerde.
1: Yo soy del 79, ya. Pero sí he podido ver videos.
0: Ya.
1: Me estás hablando de la Alemania del 70, donde estaba...
0: Del 70, donde un jugador que fue técnico, es un líder absoluto en su equipo Bayern Múnich, ¿no?
1: Frank el Kaiser Beckenbauer.
0: Así es. Con el brazo jodido. Para los que no han visto, busquen en YouTube. Con el brazo, no enyesado, pero el brazo vendado, pegado al cuerpo. Así jugó casi 25 minutos. ¿O sí, no, Fernando?
1: Sí, así jugó.
0: Así jugó 25, 30 minutos hasta que terminó el partido. ¿Saben por qué?
1: En honor a él, el estadio del Bayern de Múnich, si no me equivoco, lleva el nombre de Franz Beckenbauer.
0: Así es, señor. Y lo de Pelé, lo de Maradona, lo de Beckenbauer, lo de George Lato. ¿Se acuerda del polaco Lato? ¿Qué tal jugador era?
1: Lato era también a gran nivel, pero no tenía... Yo creo que Lato era más como que suavitón en la carrera de él. Gregor Lato, estamos hablando. Gregor Lato,
0: que fue un extraordinario jugador.
1: Y después vinieron acá al Ecuador, pues. En la época de mi papá, de mi abuelo, que eran jóvenes, vinieron con el Cosmos de Nueva York, Lato, Pelé, Beckenbauer, a jugar con el ídolo del Ecuador.
0: Sí. ¿Ah? Aquí vino Beckenbauer a jugar en su época, todavía en su época gloriosa, año 70 y pico, Víctor.
1: Sí,
0: es que Víctor me está viendo por acá y se sorprende. Mira, por acá vino Maradona cuando jugaba todavía en el Argentinos Junior.
1: Vino con 18 años, vino prácticamente.
0: Sí, jugó un partido en el Estadio Modelo.
1: Después vino con la selección argentina.
0: Y sí.
1: Donde lo marcó Byron Sosimo Tenorio y no lo dejó hacer nada. Lo anuló completamente.
0: Así es.
1: Partido jugado en el Estadio Monumental. Y sí, en ese mismo partido que lo dirigió Carlos Torres Garcés, el gol lo anota Byron Tenorio.
0: Y aquí, mira, el Estadio Monumental, si tú lees la historia, el primer partido que recibió aquí fueron los dos Barcelonas.
1: Claro, en ese partido vino como jugador Guardiola.
0: Claro.
1: Y el técnico, ¿sabes quién era? Charles Rissach.
0: ¿Quién?
1: Charles Rissach era el técnico que estaba en la época de que estaba dirigiendo el Barcelona de España.
0: ¿Y el gol quién lo hizo? No me acuerdo quién lo hizo.
1: El gol del Barcelona
0: de España, porque creo que el Barcelona de España ganó 1-0 ese partido. No,
1: el partido terminó empatado.
0: Terminó empatado.
1: Claro, y se fueron a penales. Y terminó empatado con un gol polémico. La historia es esta. La pelota nunca entró, Javier.
0: Pero para que veas, Víctor, o sea, aquí clubes de primera línea vinieron a jugar. Selecciones de primera línea vinieron acá.
1: Vinieron para el partido, partida con el fin de abrir el estadio.
0: Sí, ¿no? El argentino Junior que vino, pero fue en el modelo que jugó. Y era que recién estaba en sus primeros pininos, creo, ¿no? O sea, Maradona estaba en sus primeros pininos. Fernando.
1: Así es.
0: ¿Ya? Yo me acuerdo de haber ido a ese partido de las dos Barcelonas. ¿Ya?
1: Yo sí recuerdo.
0: Pero era...
1: Barcelona le acabó ganando al Barça.
0: Pero era complicado. Oye, fue complicado ir a ese estadio en esa época.
1: ¿Y si sabes quién fue a reforzar al...
0: No, ¿sabes quién lo iba a reforzar en esa época? Y creo que ya estaba jugando Aguinaga.
1: Alex Aguinaga lo fue a reforzar al Barcelona, efectivamente.
0: No, pero no llegó. Le dieron, ¿y sabes qué? La camiseta que tenía antes, lo de la lotería.
1: Claro, era con la...
0: Ahí creo que era Copa Libertadores, algo así, creo, ¿no?
1: No, sí llegó. Sí estuvo, Alex. Alex sí jugó. Y aquí tengo todo el... Dice, el 26 de mayo que se jugó.
0: Por ejemplo, aquí jugó en Barcelona Carlos Caselli, el chileno.
1: Aquí tengo las alineaciones, mira.
0: A ver, dile.
1: La alineación del Barcelona fue Carlos Luis Morales. La defensa era Jimmy Izquierdo, Olger Quiñones, Jimmy Montaner y Claudio Alcíbar. Adelante estaba Toniño Vieira, Tulio Quintero, Galo Vázquez. Y en la delantera era Mauricio Argüello, Taberna y Palito Ordóñez.
0: Qué jugadorazos que eran, maestro.
1: Por el Barcelona de España vino Gómez, que era el arquero. Parralo, Salva, Manoli, Padraza. Adelante Milla, Raura y Urbano. Y en la delantera Roberto, Fernando Amor y Ramón. Era el segundo equipo que mandó el Barcelona de España.
0: Oiga, Sudáfrica no había dado la lista, ¿no? No voy a leer sudafricano ahorita. Voy a leer sudafricano. No me vayan a gozar, nomás les digo. A ver, los arqueros.
1: Espérate. A ver, déjame buscar la lista a mí para darte una mano.
0: Ah, ya. Los nombres, a ver. Ronwen Williams, del 34, Mamelodi Sundowns. Steve Chain, del Orlando Piratas.
1: A ver, arquero, Ronwen Williams.
0: Ya vos dices todo,
1: ya.
0: El tercero es Ricardo Goss. ¿Ya?
1: Así es.
0: El Siwelele Fútbol Club. Okay. Defensores. Cochinati Sivisi, del Orlando Piratas.
1: Me decís Cochinati Sivisi.
0: Bekeseli Mokasi, de Chicago Fire.
1: Está bien.
0: Ime Okon, del Hannover 96 de Alemania. Kulumani
1: Kulumani
0: Damane.

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